amado, todos los que escuchan esta oración, libéralos, mi Dios, en el nombre de Jesús. Se va ese peso, esa carga, esa limitación, esa maldición. Se va de ti todo embruje, todo amarre, todo hechizo. En el nombre poderoso de Jesús. En el nombre poderoso de Jesús. Padre amado, sopla. Dios amado, levanta. Dios amado, libera. Dios amado, rompe cadenas. Señor Padre amado, visita a esa persona que está escuchando esta oración. Visítalos ahí donde ellos están. Quebranta maldiciones, opresiones, yugos. El Señor reprenda todo lo que el enemigo está haciendo. El Señor reprenda el devorador, el destructor, el adversario, los demonios de muerte, los demonios de enfermedad. Todo espíritu inmundo cae vencido en el nombre de Jesús. Ven, mi amado, ven, mi Dios. Ven, mi Señor. Glorifícate en medio de todos nosotros, mi Padre. Glorifícate, Padre amado, en medio de toda esta familia. Yo declaro los cielos abiertos. Declaro la gloria de Dios, el poder de Dios. En el nombre de Jesús, el Señor sea restaurando y bendiciendo toda esta familia, toda esta comunidad. En el nombre de Jesús, en el nombre poderoso de Jesús, eres digno, Padre. Eres digno y maravilloso. Ven y llénanos de tu espíritu, llénanos de tu presencia, llénanos de tu poder. Abre los cielos, papá, que descienda la unción de Dios, que descienda el poder de Dios. El Señor te levante y te restaure, que el poder de Dios se extienda sobre ti, la mano de Dios se extienda sobre ti. En el nombre de Jesús, clamamos, mi Padre, clamamos, mi Dios, clamamos por sanidad, clamamos por restauración. Clamamos por las familias, clamamos por todos los que escuchan esta oración. Declaramos la unción de Dios, la visitación de Dios. Se va todo ataque, todo embruje, todo amarre, todo hechizo, toda maldición, todo tormento. Fuera, Satanás. Fuera, espíritu de muerte, demonio de enfermedad, te vas. Espíritu maligno, te vas. En esta hora declaro fuego. Declaro poder, declaro presencia, declaro la intervención divina. Sea el Señor obrando, sea el Señor obrando, manifestando su gloria, su poder en el nombre de Jesús. Padre amado, libera las almas, libera los que están atados, los que están encadenados, aquellas personas que el enemigo ha estado, Dios mío, atormentando. Esos yugos, esas maldiciones se quebrantan, esas opresiones salen, esas brujerías salen, toda brujería con tu foto, con tu nombre se quebranta, se rompe. Toda maldición ancestral es cancelada en esta hora que descienda fuego, en esta hora que descienda presencia. Clamamos, clamamos por esa intervención divina. Clamamos por esa liberación. El Señor te ayude y te levante. El Señor te ayude y te restaure. Hoy declaramos la bendición de Dios. Hoy declaramos el poder de Dios. El enemigo suelta tu salud. El enemigo suelta tu familia. El enemigo suelta tu hogar. Todo lo que no viene de Dios. Todo lo que no viene de Dios hoy es cancelado. Se va esa muerte, se va esa maldición de muerte. Se va esa limitación. Ese yugo se quebranta. Responde con fuego, mi Dios. Responde con fuego, papá. Responde con fuego en esta hora. Responde con fuego, mi Señor. Responde con fuego, Dios poderoso. Que descienda fuego. Que descienda poder, que descienda presencia, que descienda la unción en el nombre poderoso de Jesús. Te vas limitación, te vas brujería, te vas.

espíritu de muerte, te vas, tormento, te vas en el nombre de Jesús. Padre Celestial, en el nombre de Jesús, declaramos cielos abiertos, declaramos la bendición de Dios, el favor de Dios, la gracia de Dios, obrando, llenando, bendiciendo, que se extiende el amor de Dios sobre ti. El Señor descienda y te visite en esta hora, en el nombre de Jesús. Recibe tu milagro, recibe fortaleza, recibe en el nombre de Jesús. Padre amado, mira todas las personas que se han conectado, que están participando, que están orando. Declaramos la bendición de Dios. Declaramos los cielos abiertos. El Señor te bendiga. El Señor te fortalezca. Que la gracia de Dios sea contigo. Que el favor de Dios sea contigo. Que el Señor extienda sobre ti su amor, su misericordia. Que la presencia de Dios descienda, obrando en tu vida en el nombre poderoso de Jesús. Se rompen las maldiciones, se rompen las cadenas, se rompen las limitaciones. Se va de ti la brujería, se va de ti la limitación, se va de ti la opresión, se va de ti la enfermedad, se va de ti todo yugo. Se quebrantan esas cadenas, se quebrantan esas maldiciones. En el nombre de Jesús declaro poder. En el nombre de Jesús declaro presencia. En el nombre de Jesús declaro la unción. Te visita el Eterno, te toca Jehová. En el nombre de Jesús, Padre amado, responde con fuego. Dios amado, glorifícate en esta hora. Manifiéstate en este tiempo. Mira las personas, Dios mío, que nos acompañan, que están orando, que están clamando, que están escribiendo su petición en los comentarios, lo que están pidiendo al Señor por su milagro, por su restauración, por su liberación, por su familia, lo que claman a Dios, lo que participan en este encuentro. Nos unimos, Padre amado. Nos unimos con todos ellos, Señor, declarando tu bendición, declarando tu justicia y tu poder, proclamando la bendición de Dios, la ayuda de Jehová, en el nombre de Jesús. Dios mío, Padre Celestial, ven, rescata, levanta, libera, papá, en el nombre de Jesús. El enemigo te suelta, el devorador te suelta. Clamamos por Aurora, por Leticia, por Jenny, clamamos por Gladys. Te pido, Dios mío, por Marisa, por Flor, por Diego, por Elizabeth. Te presentamos, Dios mío, todos los valientes que están orando, que están clamando. Te presento los valientes que nos acompañan, los guerreros que están aquí. Te pido, Señor, por Alba, Alba Luz, ser localizada. Dios mío, visita a Gustavo, visita a Enzo. Clamamos por Mónica. Clamamos, Dios mío, por Miriam. Te pedimos, Padre amado, por Gladys, por Gustavo, por Guadalupe, por Angie, por Javier. Ven, mi amado, ven, mi Dios. Visita a Zoila, visita a Yaniris. Te pedimos por Débora. Clamamos por Ronnie Moreno. Te presentamos, Dios mío, a Carolina, a Diego. Clamamos por Marcos, por Johnny, por Esther, por la hermana Elizabeth. Te presentamos, Dios mío, a Mercedes. Ronnie Moreno, sé localizado. En el nombre de Jesús, se va toda maldición, toda preocupación, toda carga. Dios es fiel. Dios es maravilloso. Dios es poderoso. El Señor está soplando al favor de esta familia. El Señor está soplando el favor de esta comunidad. Los cielos se abren, la gloria de Dios se manifiesta. Desciende poder de Dios en esta hora, en el nombre de Jesús. Recibe tu milagro, recibe liberación, recibe el toque divino. Dios te ayuda, Dios te unge. El Señor te visita y te localiza. Clamo a Dios por tu restauración, por tu milagro, por tu sanidad.

Señor, por tu familia, por tu hogar, por tus hijos. Clamo al Señor por todos los que están orando, los ministerios, pastores, congregaciones, líderes. Te pedimos, Señor, por ese despertar, por ese avivamiento, por ese toque divino. Clamamos, mi Señor, clamamos, mi Padre, pidiéndote misericordia, pidiéndote por todos. Ven al encuentro, mi Dios. Ven al encuentro, mi Señor. Ven al encuentro, papá. Que en esta madrugada descienda poder. Que en esta hora descienda poder. Se va toda fuerza oscura, todo demonio que se mueve en las madrugadas, los espíritus malignos que estorban durante la noche. El Señor reprenda al diablo. El Señor reprenda el principado, la potestad, los demonios de guerra, los espíritus que se oponen a tu paz, a tu victoria. Lo atamos y lo reprendemos en la autoridad y poder del Señor Jesucristo. Fuera Satanás, fuera enfermedad, fuera brujería, fuera espíritu de muerte, fuera demonio de aflicción, fuera diablo. Te vas de la iglesia, te vas de mis hermanos, te vas de los valientes, de los guerreros, de los intercesores, te vas de todos los que escuchan esta oración. En esta hora declaro poder, declaro presencia, declaro la cobertura del Eterno, la mano de Jehová sobre ti, el poder de Dios sobre ti, la cobertura de Dios, en el nombre poderoso de Jesús, en el nombre poderoso de Jesús. Desciende poder, desciende presencia, desciende esa unción. El Señor te ayuda, el Señor te visita, te levanta. Declaro ese milagro, declaro esa restauración, declaro el poder de Dios sobre ti, sobre ti, sobre ti. Sobre ti en el nombre de Jesús, sobre ti en el nombre de Jesús, recíbelo, recíbelo, recíbelo, recíbelo, recíbelo, recibe, recibe, recibe, recibe, recibe, en el nombre poderoso de Jesús. Cadenas se están rompiendo, maldiciones están saliendo, los enfermos son sanados. Declaramos esa restauración, ese toque, ese milagro en tu vida, en tu salud, en el nombre poderoso de Jesús. Dios mío, desciende, Dios amado, entra, Dios amado, glorifícate en esta hora, manifiéstate en medio de todos nosotros. Mira todo lo que están orando, lo que están conectándose, lo que están participando. Declaro, Padre amado, esa unción, declaro, Dios poderoso, esa visitación. En el nombre de Jesús, en el nombre de Jesús, Padre amado, reprende todo mal. Dios mío, reprende los demonios. Padre amado, responde con fuego. Responde con fuego, responde con fuego. Desciende fuego, desciende presencia, desciende poder. Se va la limitación, se va el dolor, se va la hechicería, la brujería. En esta hora desciende fuego. En esta hora desciende poder. Anda ra ba ba ba ba ba ba. Yanda ra kataya. Yanda ra masaya. En el nombre de Jesús. En el nombre de Jesús. Nos unimos. Proclamando y declarando. Las bendiciones. Del Señor Todopoderoso. El Señor te bendiga y te guarde. El Señor te bendiga y te restaure. Que el amor de Dios sea sobre toda esta familia. Que Dios te bendiga donde quiera que tú estés. Y que el favor de Dios, su amor y su misericordia te acompañen todos los días de tu vida. En el nombre de Jesús. Aleluya. Oh gloria. Llénanos. Aumenta nuestra fe, Señor. Llénanos de tu presencia, llénanos de tu espíritu. Ven y establece tu orden, tu diseño. Ven y establece tu poder. Yo me uno con todos, con toda esta familia. Señor, ven y rescata, ven y libera, ven y localízalos a todos. Clamamos en esta madrugada por todos los enfermos, por todos los necesitados, por todos los que escuchan esta oración.

Clamamos por esa intervención divina. El Señor te bendiga y te restaure. El Señor te bendiga y te levante. Que el favor de Dios se extienda sobre todos, a diestra y a siniestra. Declaro tu bendición. Declaro esa victoria. En el nombre de Jesús, se rompen brujerías, hechicerías. Se rompen yugos, maldiciones, opresiones. Comienza a salir todo veneno del diablo, todo veneno de los demonios. Sale todo veneno, sale toda hechicería, sale toda brujería. Fuera Satanás, fuera demonio, fuera espíritu maligno. Suelta esa persona, suelta ese cuerpo. Te vas brujería, te vas limitación, te vas enfermedad, te vas, te vas, te vas. En el nombre de Jesús. En el nombre de Jesús, en el nombre de Jesús, desciende fuego, desciende presencia, desciende poder. Se va la limitación, se va ese yugo, se va la brujería. En esta hora, desciende poder de Dios. Toca la pantalla, recibe, recibe tu milagro, recibe fortaleza, recibe. En el nombre de Jesús. En el nombre que está por encima de todo nombre, recibe tu milagro, recibe fortaleza. Dios te está ayudando, te está fortaleciendo. El Señor te está renovando. La unción de Dios sobre ti, la mano de Jehová sobre ti, el poder del Espíritu de Dios, en el nombre de Jesús, sobre ti. Aleluya. Anda, rama, sendere, kataya. Te adoramos, Señor. Te exaltamos, mi Dios. Mira los valientes que están orando, que están participando. Los valientes que se unen en este encuentro tan especial. Sea el Señor fortaleciendo y bendiciendo tu vida. Sea el Señor derramando esa unción sobre ti. El Señor te bendiga y te levante. El Señor te bendiga y te restaure. Que el favor de Dios se extienda, que la mano de Jehová se extienda sobre ti. Te cubro con la sangre de Cristo. Se rompen yugos, se rompen cadenas, se rompen brujerías. Se va la enfermedad, se van las alergias, se va el dolor, se va el estrés, la preocupación, el desánimo. Se va de ti en el nombre poderoso de Jesús. En el nombre poderoso de Jesús. Libera, papá, restaura, mi Dios. Rompe cadenas, Señor. Manifiéstate allí donde están orando, glorifícate allí donde están clamando. Nos unimos en la fe, enviando la palabra, declarando la victoria, anunciando las buenas nuevas de Dios. En el nombre de Jesús, el Señor te bendice, Dios te levanta, Dios te restaura. Declaro esa visitación, se va el enemigo, se va la enfermedad, se va la limitación, se va la brujería, se va la hechicería, se van los demonios que te persiguen, los espíritus que están detrás de los problemas. En esta hora, Dios mío, envía ángeles guerreros con espada desenvainada, peleando el favor de esta familia, peleando el favor de este equipo. Declaramos esa visitación, declaramos esa unción. En esta hora de desciende presencia, desciende poder, andar, ramande, recata, reba, pa, pa, pa, le, pa, pa, pa, pa, pa, andar, ba, ba, ba, ba, ba, ba, ba, ba, ba, Espíritu de Dios, Espíritu de Dios, Espíritu de Dios, ven y toca, ven y libera, ven y llena, ven y levanta, ven y manifiéstate en este tiempo, ven y glorifícate, Dios mío, en esta hora, te presentamos. Todos los que nos visitan, todos los que están orando, todos los que están clamando, declaramos la bendición de Dios, la cobertura de Jehová. Se extiende el poder de Dios sobre ti, se extiende el poder de Dios sobre tu familia. En el nombre de Jesús, Señor, nos unimos, Padre amado, declarando la victoria, proclamando la luz de Cristo, declarando la bendición de Jehová. El Señor te bendiga y te guarde, el Señor te bendiga y te restaure, en el nombre poderoso de Jesús. En el nombre maravilloso de Jesús, Señor amado, Dios poderoso, Dios maravilloso, aleluya, aleluya. Señor, declaramos tu bendición, tu sustento, tu fortaleza.

fuerza. Declaramos el poder de tu espíritu, papá. Yo te pido por todos los valientes que están orando con nosotros. Todos los valientes que están clamando con nosotros. Declaramos tu bendición. Declaramos el poder del Espíritu. Declaramos el fuego santo. Declaramos la intervención de Dios. Se va el desánimo. Se va la brujería. Se va la limitación. Se va la opresión. En esta hora, responde con fuego, mi Dios. Responde con fuego en esta madrugada. Responde con fuego en esta hora. El fuego santo, el fuego de Dios ardiendo, el fuego de Dios quemando. Dios amado, quema, quema, quema, quema, quema, quema. Dios mío, quema la serpiente. Dios amado, quema los demonios. Dios mío, quema las brujerías. Quema el devorador, quema el engañador. Quema, Padre amado. Dios poderoso, responde con fuego. Responde con fuego, papá. Responde con fuego, Jehová. Declaramos la bendición del Eterno, la cobertura del Señor, el poder del Espíritu Santo entrando en ti en esta hora. Recibe tu milagro, recibe fortaleza, recibe esa unción, recibe, recibe, recibe en el nombre poderoso de Jesús, en el nombre maravilloso de Jesús. Recibe, recibe, recibe. Anda, rabas, anda, calla. Le pa pa pa pa pa pa. Le pa pa pa pa pa pa pa pa. Le rama, rama, sendere, calla. Unción de Dios, unción de Dios, unción de Dios. La unción, la unción, la unción. Aleluya. Dios mío, levántalos, llénalos, guárdalos a todos, mi Dios. Que sea tu espíritu, que sea tu presencia, mi Señor. Que sea la unción del Dios poderoso. En el nombre de Jesús. Tu socorro viene del Señor, dice la palabra. Tu ayuda viene de Jehová y no del hombre. Tu ayuda viene de Dios. Tu sustento viene de Dios. Tu fortaleza viene de Dios. Señor, me uno proclamando tu bendición, declarando la palabra. Eres fiel y poderoso, mi Dios. Clamamos por Javier, clamamos por Angie, clamamos por Esther, por Carolina. Te pedimos, Señor, por todos los que están orando, los que están clamando, los valientes que se han unido con nosotros, los valientes que se han unido en esta familia. El Señor sea cubriendo, bendiciendo, renovando. El Señor sea fortaleciéndote en esta hora. Te cubro con la sangre de Cristo. Te cubro con la preciosa sangre de Cristo. Declaro tu milagro. Declaro esa unción sobre ti. Padre amado, mira a todos los que están escribiendo su petición. Señor amado, mira a las personas que están escribiendo su petición en los comentarios, mi Rey. Te pedimos, Dios mío, que todos los que están aquí sean localizados, aun aquellos que vendrán. Bendícelos y guárdalos, mi Rey, en el hueco de tu mano. Que se extienda el poder de Dios sobre esta familia. Que se extienda el poder de Dios sobre esta comunidad. Te cubro con la sangre de Cristo. Te cubro con la preciosa sangre de Cristo. Declaro esa victoria, declaro esa bendición. Declaro cielos abiertos. En el nombre de Jesús, recibe tu milagro. En el nombre de Jesús, recibe fortaleza. Padre amado, aquí está tu pueblo. Dios mío, aquí está tu iglesia. Aquí está, Señor, esta familia. Te pedimos por esa bendición. Te pedimos por todos los que están hospitalizados, los que están enfermos, los que están necesitando la ayuda de Jehová, el socorro de Dios, el sustento de Dios. En el nombre de Jesús, recibe tu milagro. Recibe fortaleza. Recibe, recibe, recibe, recibe, recibe. En el nombre de Jesús. Anda, rama, sendere, cataya. Anda, rapa, pa, pa, pa, pa, pa. La sangre de Cristo tiene poder. La sangre de Cristo tiene poder. La sangre de Cristo sobre su pueblo. La sangre de Cristo sobre toda esta comunidad.

Aleluya. Llénanos. Llénanos de ti, Padre. Llénanos, Señor. Te amamos. Te adoramos, mi Dios. Te exaltamos, mi Padre. Señor, te agradecemos por la bendición que tenemos de estar en tu presencia, unidos en la fe. Gracias, Dios mío, por esta hermosa familia. Gracias por los colaboradores, por los intercesores. Gracias, Padre. Gracias, Dios mío. Toda la gloria y toda la honra sea para ti, mi Dios. Yo me postro ante tu presencia, mi Padre, aceptando tu voluntad, creyendo en tus promesas, confiando en tus palabras. Dios mío, gracias por todo lo que están aquí. Gracias por todos los valientes que nos acompañan, que se han unido con nosotros. Gracias, mi Dios. Gracias, mi Padre. Gracias, mi Señor. Gracias, Dios mío. Gracias, Dios poderoso. Gracias, Dios amado. Toda gloria sea para ti, mi Dios. La gloria no será para el hombre, sino para ti. De esa misma manera, mi Padre, nos unimos proclamando la bendición, la ayuda y el sustento de Jehová. El Señor te bendiga, el Señor te guarde, el Señor proteja a tus hijos, tu hogar, tu familia. El Señor sea manifestando su gloria sobre todos nosotros. Te agradecemos, mi Señor. Te honramos, mi Padre. Nos postramos ante tu presencia. Te pedimos por Gladys, por Miriam, por Wendy, por María, por Joel, por Raisa, por Gustavo, por María. Te pido por Johnny, en el nombre de Jesús. Te pido, Señor, por Franklin, por Diego, por Enzo. Te pido, Señor, por María, en el nombre poderoso de Jesús. Recibe tu milagro. Recibe fortaleza. Dios te ayuda. Dios te unge. Dios te levanta. Recibe tu milagro. Recibe el toque divino. Recibe el toque celestial. En el nombre poderoso de Jesús. Señor amado, aquí estamos creyendo y confiando en tus promesas y en tus palabras. Gracias, mi Dios. Gracias, papá. Gracias, Dios mío, por esta victoria. Gracias por bendecirnos, por ayudarnos. Gracias, mi Dios. Gracias, Señor. Te agradecemos, Padre. Toda la gloria sea para el Señor. Toda honra sea para nuestro Dios. Dios mío, gracias. Gracias, Padre. Gracias, mi Dios. Gracias, mi Rey. Gracias, Señor. Aleluya. Santo, santo, santo es el Señor. Que Dios Todopoderoso sea bendiciendo toda esta comunidad, todo este equipo. El Señor te bendiga. Dios te guarde y te bendiga, familia. Dios te guarde y te prospere. El Señor te bendiga donde quiera que tú estés. Que ese amor y esa gracia te acompañen todos los días. El eterno Dios sea bendiciéndote, llenándote de toda bendición celestial en Cristo Jesús. Agradecemos a Dios y proclamamos los cielos abiertos, la bendición del Señor Dios Todopoderoso. Que el Señor te bendiga, que Dios te guarde. Sello esta oración con la sangre de Jesucristo, declarando y estableciendo que el milagro ya está hecho. Para honra y gloria del Señor, en el nombre del Padre, del Hijo y del Espíritu Santo. Amén. Y amén. Aleluya. La paz del Señor sea con todos. El Señor te bendiga. El Señor te guarde en el nombre poderoso de Jesús. Gracias, mi Dios.

0: Mil veces gracias.
1: Aleluya. Mis amados, nos sentimos gozosos y agradecidos de tener el honor y el privilegio de poder acompañarlos a todos en este tiempo tan especial. Que Dios te bendiga y el Señor te guarde. Me despido declarando que lo mejor está por venir. Recuerda que si Dios es con nosotros, ¿quién contra nosotros? Un abrazo y lluvias de bendiciones. Shalom, shalom familia. Aleluya. Gloria al Señor. Gloria a Dios. Gracias. Mil veces gracias, mi Dios. Aleluya.
2: Son las 6:44.
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2: 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Son las 6:44.
5: Moreno, Señor, y cada hermano que está quebrantado, en el nombre de Jesucristo, Señor, tú lo toques, tú vivifiques, Dios mío, Padre, seas tú, Dios, añadiendo, Padre, en el nombre poderoso de Jesús, Señor, seas tú, Dios mío, dando salud, dando vida. Si tú llegaste enfermo, dile, Dios, tócame en esta hora, toca mi cuerpo, Dios mío, Padre, tócame, Espíritu Santo de Dios, llévate la dolencia, llévate el malestar, llévate el dolor, llévate el cansancio, fortalécenos, Dios mío, los que nos siguen, los que están en casa, Dios, en esta hora, Padre, que seas tú, Dios mío, haciendo cosas grandes, cosas poderosas, Dios, portentos, maravillas, Dios mío, sana el cáncer, Señor, Padre, en esta hora, quema el nódulo, Dios, en el nombre de Jesucristo, Señor, quema, consume toda mentira del enemigo, en el nombre poderoso de Jesús. Levanta tu mano y di, Señor, yo recibo fuerzas nuevas, yo recibo salud, Dios mío, Padre, yo recibo vida, Dios, y vida en abundancia, Padre Santo, en el nombre de Jesús, Señor. Gracias te damos, Señor, que tu bendición ministre nuestra vida, que tu bendición ministre nuestro corazón, Señor, en esta mañana, en el nombre de Jesucristo, y que tu palabra, Señor, dé un fruto, Dios, en esta hora, en el nombre poderoso de Jesús. Que Dios sea haciendo, mis hermanos. Vamos a decir todo este amén.

con su poder, con su gracia. Que nuestro Dios nos ayude día a día, aleluya. Que sea el Señor abrazándonos. Que se quite toda oposición. Que llegue la prosperidad, la bendición, la salud, el amor en cada hogar, en el nombre de Jesucristo. Dile, Señor, cúbreme, cubre. Bendice a tu familia. Bendice a tu generación, tus hijos, tus nietos.

Mira el que tiene cerquita allí, Él te ama. Él te ama. No temas lo que te pueda hacer el hombre. No temas a ninguna situación. Él nos ama, Él está con nosotros. Él está con su pueblo. Fuera de Él nada podemos hacer. Y si Él está con nosotros, ¿quién? Contra nosotros. Y vamos a seguir hablando del Espíritu Santo, pero sin antes darle toda la gloria y honra al Señor por las actividades que tuvimos esta semana, ¿cierto? Fueron de gran bendición, o la semana pasada, porque hoy es el primer día de la semana. Hoy es día de primicia, amén. Primer día de la semana. Pero el día martes tuvimos un tiempo bien hermoso, tuvimos un tiempo de misericordia, de compartir la palabra. Se estuvo llevando la palabra en diferentes lugares, ¿cierto? ¿Como qué? Como clínicas, amén. Diferentes clínicas de la ciudad. Allí los hermanos estuvieron predicando, estuvieron dando esa palabra de aliento, llevando esa bendición, se entregaron sándwiches. No sé si la hermana contabilizó cuántos pudo, 170 sándwiches, mi hermano. Yo bendigo, ¿cierto? Cada hermano que pudo aportar, que apoyó esta actividad, que oró, que en un momento dado extendió su mano para que estos 170 sándwiches, más, si fueron 170 sándwiches, 170 cafés, ¿verdad? 170 cafés se entregaran, mis hermanos. ¿A quiénes? A familia. ¿A qué familia? Familias que estaban pasando por un momento de tribulación, por un momento de prueba allí en las clínicas, esperando a un familiar, esperando a que alguien se manifestara en ese momento. Y allí pudimos ver que el amor del Dios Todopoderoso. Así que si Él está con nosotros, ¿quién? Contra nosotros. Estoy tratando de pasar unas imágenes que tenemos acá. Vamos a ver si para que ustedes, los que no pudieron estar, ¿cierto?, las puedan tener, las puedan ver. Y fue de gran bendición. La pastora Luisa estuvo con nosotros. Y bueno, estuvimos muy, muy atentos a apoyar la actividad. Yo tuve un percance con la mascota que tengo en la casa, entonces no me bajé del carro, pero sí estuve allí orando, intercediendo y transportándome, que eso también es un ministerio. Eso es un ministerio. Así digan que no, eso hace parte del ministerio. Entonces fue algo bien lindo, bien emocionante, bien bonito ver esas 170 personas con necesidades, con quebranto. Se predicó persona a persona, se usó también el bafle, se entregaron material evangelístico, quizás mucho más de los 170, ¿cierto?, en material evangelístico. Y bueno, seguimos avanzando. Esta actividad no debería ser una vez al año, porque misericordia debemos tener todos los días, ¿cierto? Esta actividad, Dios permita que como congregación, porque la misericordia debe estar plantada en nuestros corazones, pero como congregación, por lo menos hacer la logística de cada 3 meses salir unidos. Y los que nunca han estado, tengan la experiencia y son bautizados, digan: pastora, yo quiero participar. ¿Cierto? Nuestra hermana Mary Ellen estuvo allí, se inauguró, ahí aparece en la foto llevando el pendón, ella se inauguró el

Actividad está recién bautizada, se bautizó este año junto con su esposo y su madre, y fue de gran bendición. Yo sé que son experiencias que tenemos como pueblo del Señor. Y ayer también estuvimos muy animados, muy animados. Estuvimos muy animados con el Congreso de Jóvenes. Fue, hermano, esto fue algo bien hermoso. Vamos de gloria en gloria, superó en presencia, en asistencia también al primero. Yo sentí un gran respaldo del Señor. Los jóvenes salieron ministrados, los jóvenes salieron contentos. Se pudo dar un compartir, unos sándwiches que les quedaron muy lindos. Yo bendigo a las hermanas que participaron, la hermana Mónica, Marlene, Mariela también participó, Marelvi, mira, pura M, oiga, que se levante una A, que se levante, pura M. Esto se nos llenó de juventud aquí. El pastor Alexander nos regaló el Señor a través de este varón una palabra bastante fuerte, poderosa, una administración bien linda. Y el Señor haciendo, mis hermanos. Entonces, no desfallecemos. Dile al que está a tu lado, no desfallezca. Los que están en casa, los que están enfermitos, los que están con su familia, vea, no desfallezca. Vamos a estar el martes en la cena compartida, ¿amén? Toma fuerza, 6:30 de la tarde. Vamos a estar en este lugar y Dios va a hacer. Y seguimos con el lema del Espíritu Santo. Ya están las camisetas, ¿amén? Así que usted diga, Espíritu Santo, que este sea mi año, ¿cierto? Y que tengamos un compartir hermoso el día martes. Y hoy vamos a seguir hablando del Espíritu Santo. Todos estos días estaremos hablando del Espíritu Santo. La pastora Amelia continuará con la serie del Espíritu Santo. La pastora Luisa continuará también con la serie del Espíritu Santo. Y seguiremos en los ayunos, los hermanos, por favor. Los que están para predicar, prediquen sobre el Espíritu Santo. Vamos a estudiar, vamos a profundizar en nuestra relación con Él. Y es muy importante que nosotros estemos tomando de esa esencia, de todo lo que conlleva tener al Espíritu Santo, porque somos templo del Espíritu Santo. Amén. Somos templo, y yo soy templo del Espíritu Santo. Soy iglesia. Ser iglesia, hermano, es ser templo del Espíritu Santo. Somos templo de Dios. Y hay una manera, hermanos, donde se da la plenitud a través de los siete Espíritus de Dios, que es la plenitud del Espíritu Santo. Y la iglesia debe moverse en una plenitud, ¿cierto? En la plenitud de Dios, en la plenitud del Espíritu Santo de Dios. No nos vamos a quedar escasos, no vamos a ser escasos. Vamos a pedir más de su Santo Espíritu. Hoy podemos decir, Padre, dame más de tu Santo Espíritu. En el nombre de Jesús, dame más de tu Santo Espíritu. Tenerlo a Él, hermano, es una llave, es una llave maestra. La llave maestra tiene una particularidad. La llave maestra abre todas las puertas. ¿Cuánto les gusta tener una llave maestra? ¿Ven? Claro, tú sabes que con una sola llave tú abras todas las puertas. ¡Qué privilegio! Ese es el Espíritu Santo de Dios, el que nos ayuda, el que está con nosotros, el que abre las puertas, nuestro paracleto. Y cuando tenemos su plenitud a través de los siete Espíritus de Dios, hermano, caminamos bajo otra dimensión, caminamos bajo otro mover. Y Dios quiere llenarnos, y Dios quiere que estemos plenos del Señor, con todo el amor, con toda la paz, con todo el gozo, la paciencia, la fe, con todo el fruto del Espíritu Santo, la bondad, ¿verdad? La benignidad, que se mueva en nosotros la templanza, que se mueva en nosotros cada área del fruto. Pero requerimos tener esos siete espíritus, porque Dios no da de su espíritu por medida. Él quiere llenarnos, sobreabundarnos. El que esté allí un poco en la carne, entre en la profundidad del Espíritu. Así que puedes decir, este es mi tiempo contigo, Espíritu Santo. Amén. Vamos a decirlo todo. Este es mi tiempo contigo, Espíritu Santo. Hay estaciones. Ahí está el invierno, está la primavera, el verano, el otoño. Hoy, en esta temporada, Dios ha permitido que la Iglesia Internacional Ven Cristo entre en una temporada de profundizar más sobre la presencia de Dios, sobre su Santo.

espíritu. Entonces vamos a aprovechar, ¿cierto? Que sea Dios añadiendo bendición a su palabra. Vamos a iniciar con Apocalipsis 1 del 4 al 5. Busquen las escrituras, Apocalipsis 1 del 4 al 5. Dice la palabra del Señor: Juan a las siete iglesias que están en Asia, gracia y paz a vosotros del que es y que era y que ha de venir, y de los siete espíritus que están delante de su trono, y de Jesucristo, el testigo fiel, el primogénito de los muertos y el soberano de los reyes de la tierra, al que nos amó y nos lavó de nuestros pecados con su sangre. Y en esta parte, ¿verdad?, podemos ver, ¿cierto?, llamado que le está haciendo, esa carta que se está escribiendo, esa revelación que se está dando para este tiempo, ¿cierto?, y para todo tiempo a las siete iglesias que están en Asia. Pero también está allí diciendo, y de los siete espíritus que están, ¿verdad?, él saluda, él está dando gracia y paz a todos los que están en la iglesia, pero también está ahí identificando que hay que siete espíritus, ¿cierto? Siete espíritus que están, ¿dónde? Delante de su trono. Esta es la plenitud de Dios. Cuando vemos en la palabra Apocalipsis 4:5, busquen las escrituras, Apocalipsis 4:5 dice: y del trono salían relámpagos y truenos y voces, y delante del trono ardían siete lámparas de fuego, las cuales son, ¿qué? Los siete espíritus de Dios. Ahí está en las escrituras también hablando de estos siete espíritus, que cuando condensamos, que cuando tomamos, que cuando tenemos de estos siete espíritus, tenemos la plenitud de ¿quién? Del Espíritu Santo. Están atentos, amén, gloria a Dios. Dale fuerte aplauso al Señor. Claro que sí, del Espíritu Santo de Dios. Cuando vamos a Apocalipsis 3:1, busca Apocalipsis 3:1. Dice la palabra del Señor: escribe al ángel de la iglesia en Sardis, el que tiene los siete espíritus de Dios y las siete estrellas. Dice esto: yo conozco tus obras, que tienes nombre de que vives y estás muerto. ¿A quién se estaba refiriendo allí? Estaba escribiéndole a la iglesia en Sardis, pero estaba hablando el que tiene siete espíritus, Jesús, amén, los siete, es decir, la plenitud. No es que sean siete espíritus diferentes, sino que tenerlos todo es tener la plenitud del Señor. Jesús, el ungido, el Mesías. Apocalipsis 5:6, busca la palabra, Apocalipsis 5:6. ¿Qué nos dice la escritura? Y miré y vi que en medio del trono y de los cuatro seres vivientes y en medio de los ancianos estaba en pie un cordero como inmolado, que tenía siete cuernos y siete ojos, los cuales son los siete espíritus de Dios enviados por toda la tierra. Qué interesante, ¿verdad? Mira, siete cuernos, siete ojos. Los ojos de Jehová recorren toda la tierra. Toda la tierra, la omnisciencia. Él es omnisciente del Señor. Todo lo ve, todo lo sabe. Y también vemos ahí la omnipresencia del Señor. Está en todos los lados. Entonces se hace una manifestación a través de los siete espíritus. Y cuando nos vamos a la palabra en Isaías, vamos a leer la palabra bajo la bendición del Padre, del Hijo y del Espíritu Santo. Estaba dándoles una introducción. Vamos a estudiar Isaías capítulo 11. Vamos a estudiar desde el capítulo 11, versículo 1, versículo 2. Dice la palabra del Señor: saldrá una vara del trono de Isaí y un vástago retoñará de sus raíces. Aquí voy a hacer un paréntesis. ¿De quiénes están hablando? Amén. ¿Tienen 10? 100, excelente. Excelente. Saldrá un varón, una vara, perdón, del trono de Isaí. ¿Quién era Isaí? El padre de David. Amén. Y sabemos que del linaje de David nacería el ungido, el Mesías, Jesucristo. Aleluya. Jesucristo, Rey de Reyes y Señor de Señores, el que murió por nosotros en el Calvario, el que está vivo, mis hermanos, porque Él está vivo. Y por eso dice:

vástago retoñará de sus raíces, haciendo mención a Isaías de manera profética. Recuerda que Isaías es un profeta mesiánico, habla del Mesías, saldrá de allí, ¿verdad? Retoñará, que ese vástago retoñará de sus raíces.

diligente en el temor de Jehová. No juzgará según la vista de sus ojos, ni arguirá por lo que oigan sus oídos, sino que juzgará con justicia a los pobres y arguirá con equidad por los mansos de la tierra, y herirá la tierra con la vara de su boca, y con el espíritu de sus labios matará al impío. Y Dios es un Dios de amor, ¿verdad? Pero está hablando de la plenitud del que todo lo ve, del que todo lo sabe, amén. Está hablando allí el Señor, todo lo ve, perdón acá. El que todo lo ve, el que todo lo sabe. Ese es nuestro Señor. Y estamos hablando que dotado el Señor, sobre él reposando ese espíritu de Jehová, sobre él reposando la plenitud, la perfección del espíritu. Ahora, si Jesucristo nos redimió, si Jesucristo murió por nosotros, si Jesucristo nos entregó el paracleto, nosotros también debemos tener, ¿verdad? Y caminar con la plenitud del Señor. Esa debe ser nuestra meta. Nuestra meta es ser esos seguidores de Cristo, esos testigos del poder del Señor, esos discípulos, los que siguen las pisadas del Maestro. Él caminó con una plenitud, él caminó bajo esa perfección espiritual. Mientras estemos en la carne, quizás alguien dice, yo no podré tener la perfección, pero puedes apuntar a tenerla, puedes apuntar a buscar más del Espíritu. Podemos hacerlo, tener más de él y tener más manifestación del Espíritu Santo de Dios, que el Espíritu Santo de Dios que se manifieste en cada uno de nosotros. Estos siete espíritus son la presencia del Dios Todopoderoso. Tú no te has dado cuenta que en ocasiones entra alguien o alguien ministra o alguien y cambia la atmósfera por la presencia de Dios. Alguien te ora y tú sientes algo diferente, cambia la atmósfera. Esa es la manifestación de la presencia de Dios, y esta manifestación se da a través de estos siete espíritus que unidos mueven, que conforman, que al Espíritu Santo del Señor. Cuando vemos el Espíritu de Jehová, el primero que mencionan aquí, ¿verdad? Sobre Jesús reposaría estos siete espíritus, e inicia diciendo el Espíritu de Jehová. Vamos a decir, el Espíritu de Jehová está sobre mí. No, pero tienes que decirlo creyendo. Vamos, yo creo que lo podemos hacer mejor. El Espíritu de Jehová está sobre mí. Mira, caminar. Ahora vas a decir, el Espíritu de Jehová está en mí. Caminar con el Espíritu de Jehová no es cualquier cosa. No temas, Dios está con nosotros. El Espíritu de Jehová es la esencia del Dios mismo. El Espíritu de Jehová es la presencia de Dios. Es importante tener dones. ¿Por qué? Porque edifican la iglesia. Los dones espirituales que da el Espíritu Santo son 9, ¿cierto? Es importante, muy, pero muy importante, aún más que tener dones, tener el fruto del Espíritu Santo. Es bueno e interesante tener 5 dones o uno de los 5 dones ministeriales que lo entrega. ¿Quién? Jesús. Jesucristo entrega los ministerios. Pero tener la presencia de Dios, caminar con la presencia de Dios, con el Espíritu de Jehová, hermano, esto marca una diferencia en un ser humano. Esto marca una diferencia en un hijo de Dios. Por eso hay hijos de Dios dotados, ¿verdad?, con una dosis espiritual mayor que otro. Porque tienen una revelación. Cuando leemos Isaías capítulo 61, busca capítulo 61 en el versículo 1 al 6. El Espíritu de Jehová el Señor está sobre mí. Jesús sabía qué tenía. ¿Cierto? Estas palabras las leyó cuando estaba ya él allí leyendo el rollo. Cuando ya él estaba leyendo el rollo, él pudo leer las palabras que estaban en Isaías 61:1, que fueron unas palabras que proféticas sobre Jesús, pero también son proféticas para la iglesia de Jesucristo, porque si ese Espíritu de Jehová estuvo sobre Jesús y nosotros

nosotros somos el cuerpo de Cristo, aleluya. Él es la cabeza, nosotros el cuerpo. Sobre ti también está el Espíritu de Jehová, aleluya. Así que vuelvo a decir, sobre mí está el Espíritu de Jehová, sobre mí está el Espíritu de Jehová. Y Jesús estaba allí proféticamente recibiendo, y después en Lucas lo vemos leyendo y tomando. Él estaba hablando de sí mismo cuando leía Lucas, cuando leía, perdón, Isaías en ese momento, y dice: está sobre mí porque me ungió Jehová. Yo le estoy hablando a hombres y a mujeres ungidas por el Señor, ungidos por el Señor, amén. Mira el que está a tu lado y dile: tú eres un ungido de Dios, tú eres una ungida de Dios. No es que Dios te va a ungir, es que ya tú tienes la unción del Santo, aleluya. Es que ya hay algo especial en tu vida, algo que está sobre ti, mis hermanos, algo que debe estar en la iglesia. El Señor lo sabía, me ungió Jehová, me ha enviado a predicar buenas nuevas a los abatidos. Esa unción que está sobre la iglesia nos lleva a qué, a hablar de Cristo, a vendar los quebrantados de corazón, a publicar libertad a los cautivos y a los presos, apertura de la cárcel. El Espíritu de Jehová te lleva a ver necesidades en amigos, en familias, en vecinos, en hermanos de la iglesia, y empiezas tú qué, a dar una palabra, una sonrisa, un abrazo. Empiezas tú allí a que dejarte usar por el Señor. Pero es que el Espíritu de Jehová, el Señor, está sobre ti, aleluya, está sobre ti. También Isaías habla proféticamente a proclamar el año de la buena voluntad de Dios y el día de venganza del Dios nuestro, a consolar a todos los enlutados. Jehová, el Espíritu de Jehová, el Espíritu de Jehová te hace abrir la boca, te hace enviar un mensaje. Es el Espíritu de Dios. Ese, mira todo lo que hace el Espíritu de Jehová. A ordenar que a los afligidos de Sión se les dé gloria en lugar de ceniza, óleo de gozo en lugar de luto, manto de alegría en lugar del espíritu angustiado, y serán llamados árboles de justicia, plantío de Jehová para gloria suya. El Espíritu de Jehová, entonces, vemos a Jesús caminando, vemos a Jesús tomándolo, vemos a la iglesia recibiéndolo, vemos a un Dios todopoderoso abrazando a la iglesia, no dejándola sola. Cuando leemos Juan 15, 26, buscan la palabra Juan 15, 26. ¿Qué nos encontramos en Juan 15, 26? Pero cuando venga, dice el Señor, el Consolador, a quien yo os enviaré del Padre, el Espíritu de verdad, el cual procede del Padre, Él dará testimonio acerca de mí. Entonces, este Espíritu, ¿verdad? Recuerden que las siete manifestaciones del Espíritu, estas siete áreas del Espíritu, son en esencia el Espíritu Santo. Y por eso no podemos quedarnos sin ninguna, no podemos desecharla. El Espíritu de Jehová, sinceramente, hay que decirlo día a día, está sobre mí. Dile, está sobre mí. Al que tienes a tu lado, el Espíritu de Jehová está sobre mí. Tú debes creerlo, tú debes recibirlo. Tú y yo debemos ser conscientes de esto, mis hermanos. ¿Qué espíritu se está moviendo en cada uno de nosotros? ¿Qué espíritu está sobre nosotros? Si hay un espíritu contrario a Dios, no lo podemos aceptar, no lo podemos pechichar, no lo podemos recibir. No, no, debemos estar cada uno de nosotros claro que quien está sobre nosotros es el Espíritu de Jehová. A Él debemos seguir, a Él debemos obedecer. Él, mira todas las manifestaciones cuando leemos Isaías. Dios nos quiere usar, Dios quiere que seamos de bendición. Cuando el Espíritu de Jehová está sobre una iglesia, es una iglesia de bendición. Y el Espíritu de Jehová, no te quepa la menor duda, está sobre nosotros. Amén. Dale fuerte aplauso al Señor. El Espíritu de Jehová está sobre ti, sobre mí, el Espíritu de Jehová. Si usted nota un día que se siente raro y no, pero Dios no es así, mira cómo estoy yo me siento diferente espiritualmente, ve a buscar la presencia de Dios.

Dios, amén. Y ve por estas siete manifestaciones. Di, Espíritu de Jehová, yo necesito sentir tu presencia, Espíritu Santo, necesito tu plenitud. Las siete manifestaciones de tu Santo Espíritu. También en Isaías, ¿cierto? Lo estamos leyendo en Isaías 11, 2. Habla del Espíritu de sabiduría. Entonces, el Espíritu de Jehová te da un poder para acceder a otras personas, te da un poder para predicar, te da un poder para llevar buenas nuevas, te da un poder para vendar al quebrantado, te da el poder para abrir la cárcel a los presos, te da el poder para hablarle al enlutado, para hablarle al afligido, te da el poder también para proclamar años de buena voluntad, ¿cierto? Donde hay una maldición, donde hay una familia en destrucción, te puedas levantar en fe a proclamar el año de la buena voluntad, a proclamar reconciliación, a proclamar bonanza donde hay sequía. Pero este Espíritu de Jehová no está solo, tiene otras seis manifestaciones más. Dile al que está a tu lado, faltan seis más, amén, faltan seis más. Ya reconocemos que sobre nosotros está el Espíritu de Jehová. Ahora debemos reconocer que sobre nosotros está ¿quién? El Espíritu de sabiduría, está en nosotros y sobre nosotros. Espíritu de sabiduría, el que esté falta de sabiduría, dice la palabra, que la pida, amén, pida. Ahora nadie puede decir, no, yo estoy en el tope de la sabiduría, yo soy el sabio de los sabios de los sabios. No, no es así. No hay un tope. Siempre, hermano, debemos clamar por sabiduría. Señor, dame cada día más la sabiduría. La sabiduría es una habilidad también para administrar lo que Dios nos ha entregado. Es esa habilidad para administrar nuestro cuerpo. Es una habilidad para administrar nuestro tiempo. Es una habilidad para administrar nuestras relaciones, nuestra relación con Dios, nuestra relación con nuestros hermanos en Cristo, nuestra relación con nuestra familia, mis hermanos. Es esa habilidad para ser esos excelentes mayordomos, para administrar el dinero que nos da el Señor, los bienes que nos da el Señor. Entonces requerimos estar moviéndonos con el Espíritu de sabiduría. El Espíritu de sabiduría no puede estar por allá y yo por acá, en la necedad, ¿verdad? El Espíritu de sabiduría nos debe cada día cubrir y tener nosotros el discernimiento para decir, yo camino porque el Espíritu de sabiduría está sobre mí, aleluya. Yo tomé esta decisión porque el Espíritu de sabiduría me embargó, está sobre mi vida, está en mí también. Entonces es una habilidad para administrar, es una habilidad para ser prudente. El avisado, dice la palabra, ve el mal y se aparta, pero el necio, hermanos, corre allí, ¿cierto? Corre allí. Pero el que tiene este Espíritu de sabiduría ve el peligro y dice, oh, oh, por aquí no es, amén. Por aquí no es. Entonces, es importante que nosotros podamos estar allí cada día, determinándonos, viendo lo que se está moviendo, lo que está pasando, lo que está sucediendo. El Espíritu de sabiduría lo requerimos todos. Así que vamos a decir, el Espíritu de sabiduría está sobre mí. Espíritu de sabiduría está sobre mí. Cuando este Espíritu de sabiduría lo discernimos, lo tengo. Tengo la unción, tengo el Espíritu de Jehová. Tengo el Espíritu de sabiduría. Te vas a ver tomando decisiones que antes no tomabas, hablando como antes no hablabas, viendo moveres diferentes, amén. Es importante cuando leemos Proverbios 2:6. Vamos a la palabra en Proverbios 2:6. Proverbios 2:6, ¿qué nos dice? Porque Jehová da la sabiduría y de su boca viene el conocimiento y la inteligencia. Vamos a repetirlo. Porque Jehová da la sabiduría y de su boca
viene el conocimiento y la inteligencia. Este espíritu marca la diferencia. Este espíritu puede hacer que nosotros, como Daniel, seamos exaltados en un momento, en un mundo adverso, en un mundo

que no quiere nada con los cristianos, pero sabe, sobre Daniel se movía un espíritu diferente, sobre Daniel se estaba moviendo un espíritu conforme a Dios, el espíritu de Jehová. Por eso en ese momento pudimos ver cara a cara cómo él marcó entre todos los jóvenes que estaban allí. Estos jóvenes marcaban qué diferencia. Daniel en el león de los fosos de los leones ni siquiera fue comido porque él tenía un espíritu diferente. Dile al que está a tu lado, yo tengo un espíritu diferente, diferente al que está allá en el mundo, diferente al que está moviéndose en este sistema. Nuestro espíritu es el espíritu de Dios, amén, el espíritu de Jehová y el espíritu de sabiduría, aleluya. Por lo tanto, tú te vas a mover de manera diferente, tomarás diferentes decisiones, no conforme al mundo, sino conforme al Señor. Verás las cosas desde otra óptica, porque hay un espíritu diferente. Está el espíritu de Jehová, está el espíritu de sabiduría, y las personas te verán diferente. No irás donde va Vicente. ¿Dónde va Vicente, mis hermanos? Vicente va donde va toda la gente. El cristiano, el hijo de Dios, ve las cosas diferentes, porque nuestra mirada está primeramente en la eternidad, aleluya. Nuestra mirada está en el Rey de Reyes. Dale fuerte aplauso al Señor. En el Rey de Reyes, aleluya. Digno de toda alabanza nuestro Señor, digno de todo honor, aleluya. El Espíritu de Jehová, el Espíritu de sabiduría está sobre mí, está sobre ti. Pero también cuando nos vamos a Isaías 11:2 nos está hablando de otras manifestaciones del Espíritu Santo, ¿verdad? Reposará sobre él el Espíritu de Jehová. Ya lo vimos, Espíritu de sabiduría y de inteligencia. Sabiduría y de inteligencia. Tomados allí estos espíritus. Recuerden que la unidad da la total plenitud de Dios, del Espíritu Santo de Dios. La inteligencia, el espíritu de inteligencia nos lleva a una comprensión perfecta, natural, mis hermanos. Va ligado también a la sabiduría, pero nos lleva ¿qué? A comprender situaciones, a comprender, hermano, esquemas, a comprender lo que se está moviendo en este último tiempo, ¿cierto? A comprender cómo se hacen las cosas. Una persona con una inteligencia va a poder realizar algo que otros no da para hacerlo. ¿Y por qué? Porque Dios le dotó en ese momento de ese espíritu de inteligencia y puede hacer lo que de pronto nadie le enseñó, ni siquiera sabía hacerlo, y va y lo hace. ¿Por medio de quién? Del espíritu de inteligencia. Dile al que está a tu lado, Dios nos enseña, Dios nos enseña. No diga nunca, ay, que yo soy bruto. Reprenda eso. Usted no es ni bruto ni bruta. Aquí no hay brutos. Porque sobre nosotros está el espíritu de inteligencia. El espíritu de inteligencia. Y es real. Y el espíritu de sabiduría es una habilidad, hermanos, para administración. Pero la inteligencia toma esa habilidad y ¿qué hace? La aterriza. Para que tú tengas diferentes maneras de poder servir a Dios realizando cosas que tú ni sabías hacerlas. Pero por medio de ese espíritu de inteligencia la vas a hacer. Y nada te va a quedar grande porque es que no eres tú, es el espíritu de inteligencia. Yo voy a dar y me voy a tomar como ejemplo. Usted también se puede tomar como ejemplo porque seguro tiene muchos testimonios. Hace poquito me llegó como un morral, yo, pero no me llegó armado. Y yo, ¿y cómo se arma eso? Yo no le veía ni pies ni cabeza. ¿Y cómo se arma eso? Y bueno, lo dejé ahí. Yo le diré a mi cuñado, ¿cómo se arma eso? Pasaron como 2 o 3 horas y lo volví a ver. Hermanos, parece que me hubiesen dado el croquis. Ahí lo miré y dije, ah, claro, esto se pone así, se pone así. Cuando hace 2 horas antes no tenía ni idea. ¿Quién puede hacer eso? El Espíritu de Dios, el Espíritu de inteligencia. Él me dotó en ese momento para una necesidad, algo tan práctico como armar algo, y como si hubiese armado 10,000, como si eso hubiese sido mi trabajo siempre, armarlo. Y fue algo tan rápido, dije, Dios mío, qué bueno es contar contigo. Dile al que está a tu lado, qué bueno es contar contigo.

El Espíritu Santo, qué bueno es contar con el Espíritu Santo, es importante, cuente con él para todo, hermano, porque ese espíritu de inteligencia nos aterriza las necesidades diarias, mis hermanos. Hace años, cuando yo estaba liderando, había un sonido bastante parecido al que tenemos aquí en la iglesia, un poquito menos moderno, pero bastante parecido. Y el muchacho del sonido siempre llegaba tardecito, llegaba tarde. Ay, yo tenía que abrir el culto y no había sonido. Y un día me quedé mirando esos pocos de aparaticos. Y yo, Dios mío, ya la hora del culto y este muchacho no llega a prender el sonido. Invoqué al Espíritu Santo. Y yo, Espíritu Santo, enséñame. Ya los hermanos están llegando y no hay manera de abrirse, necesitaba amplificación. Y cuando más lo hacemos a capela, pero no, el Señor quería que abriéramos amplificación porque me mostró, esto se enciende así, el micrófono de quien canta es este, el de cordina es este, esto es esto, esto es esto, este es el brillo, este es el alto, este es el medio. A mí nadie me enseñó. A mí me enseñó el Espíritu Santo de Dios. Amén. Hoy tengo la capacidad de manejar la consola de la iglesia. No porque nadie me haya enseñado. Ni siquiera fui a una institución formal a aprenderla. Simplemente porque el Espíritu Santo me dijo cómo hacerlo. Amén. Así que dile al que está a tu lado que nada te quede grande. En ti está el Espíritu de inteligencia. Amén. En ti está el Espíritu de inteligencia. Entonces, ¿qué hemos estudiado? Espíritu de Jehová, aleluya, el Espíritu de Jehová, me ha ungido Jehová, dile al que está a tu lado, estoy ungida, estoy ungido, me ha ungido Jehová, vamos a decirlo todos, me ha ungido Jehová, Espíritu de Jehová, tengo el Espíritu de sabiduría, dilo, tengo el Espíritu de sabiduría, pero también tengo el Espíritu de inteligencia, dile al que está a tu lado, mírame bien, yo tengo el Espíritu de inteligencia. No deje que nadie le diga, ah, no, es que usted no sirve para eso. Mentira del enemigo. Todo lo podemos en Cristo que nos fortalece. Si Dios te quiere usar en esa área, te va a dotar. Recuerdo hace años, recién, apenas yo leía la Biblia y estaba todavía en el litigio, muy metida en el litigio, y entonces los computadores se pusieron de moda, ¿cierto? Y yo tenía que tener un aparatico de eso. Hermano, pero no tenía tiempo para tomar una clase. No tenía tiempo. Pero yo quería mi aparatico y quería ponerlo a funcionar. El mismo espíritu de inteligencia que me enseñó a manejar la consola. Fue el mismo espíritu de inteligencia que me dijo, toca este botón, abre aquí. Este Word se maneja así, se hace así, Excel es así, PowerPoint es así, Publisher es así. El mismo espíritu de inteligencia, hermano, es el Espíritu Santo. Es el Espíritu Santo. Usted no diga, ay, no, ese aparato me da miedo. Usted tiene el espíritu de inteligencia. Usted tiene el espíritu de inteligencia. Ese mismo espíritu un día... Los jóvenes que administraban la emisora no pudieron, porque hubo un cambio en la emisora, y me llama Dani, el técnico, y me dice, pastor, hubo un cambio, ay, los muchachos no pueden hacerlo. Y me dice él, pastor, yo sé que usted va a poder. Y ese mismo espíritu de inteligencia es algo práctico. Ahí está la emisora, ¿cierto? Me ayudan los hermanos aquí en la congregación. Entonces, que nada, ay, no, es que yo no sé eso. Pero si tú tienes el espíritu de inteligencia, que nada te quede grande. Y que al espíritu de inteligencia nada le puede quedar grande. Nada te puede quedar grande porque no eres tú, ni soy yo. Es el Espíritu Santo de Dios, amén. Que yo no sé hacer esto. Espíritu Santo, ¿cómo hago? Enséñame. Ah, pero como no lo invocamos. A veces lo invocamos cuando se nos pierde un billetico de 100,000. Ahí sí corremos a invocarlo, ¿verdad? Ahí siendo, ¿dónde es eso? ¿Dónde quedaría? Dios mío, ¿dónde estará Espíritu Santo? Muéstrame. ¿Dónde dejé el billetico? ¿Dónde cayó? Ahí sí corremos. Pero hermanos, él lo podemos usar para nuestro día a día. Para todo lo podemos usar. Para todo. Recuerda que es la llave.

maestra que abre todas las puertas. Aleluya. Él es la llave maestra que abre todas las puertas. Entonces a veces nos quedamos cortos, porque sobre la iglesia somos cuerpo de Cristo, y si sobre Cristo está el espíritu de inteligencia, quiere decir que sobre nosotros también está el espíritu de inteligencia. José, sobre José había un espíritu de sabiduría y había un espíritu de inteligencia. Por eso fue tan excelente administrador. Sí se puede, dirá el que está a tu lado, sí se puede. Que nada nos quede grande a los hijos de Dios, amén. Sí se puede, hay que invocarlo. Así como les decía el ejemplo, que muchas veces lo hacemos. Ay, Espíritu Santo, ¿dónde dejé esto? Espíritu Santo, enséñame. Él es el mejor maestro. Él lo sabe todo. No hay nada, no hay ningún conocimiento que se le escape a Dios. Ninguno, hermanos. Ningún conocimiento. Y si lo invocamos a Él, y si con humildad le pedimos, y si Él sabe que ese conocimiento no nos va a matar, no nos va a hacer daño, no nos va a apartar de Él, Él va a permitir que accedamos a ese conocimiento. ¿Usted cree que las personas que hicieron inventos, hermanos, usted cree que ellos no fueron dotados de un espíritu de inteligencia? Muchos cristianos, muchos temerosos de Dios, muchos judíos, hermanos, aún haciendo inventos, cosas nuevas. ¿Quién los guió? El espíritu de inteligencia. Ahora, si la iglesia no quiere esta manifestación, la iglesia queda rezagada. Entregan el boletín y el niño en el último lugar. Entra alguien a laborar y como no pide esta manifestación, es el que entrega el proyecto de último. No lo hace bien, porque es que no está, ha tomado al Espíritu Santo, pero no las siete manifestaciones completas. Quedamos cortos, dile al que está a tu lado, no te quedes corto, no nos quedemos cortos, iglesia internacional Ven Cristo, no nos quedemos cortos. No nos quedemos cortos. Hermano, el cerebro humano, hay tanto por... todavía por descubrir allí, tanta, que no nos podemos de, no, hasta aquí llegué yo, no. Siempre hay algo más que aprender. Plantéate, proyéctate para un 2026 donde aprendas algo nuevo que el Señor te guía a hacer, amén. Y que eso pueda ser algo práctico para tu vida, para tu vida. Yo le doy gracias al Señor porque este año... me atreví que a soltarme más con la guitarra, ¿cierto? Y todavía me falta mucho, porque una disciplina de un instrumento, eso es toda la vida, hermano. Pero ya acompaño en los ayudos, eso es algo, ¿cierto? Ahora, ¿qué te gusta a ti? ¿Qué puedes tú aprender? Dios te lo puede entregar. Un idioma, aprende idiomas. Aprende instrumentos. Las señoras que están jubiladas, no se queden viendo la novela. Tomen ese tiempo para aprender algo, que ese espíritu de inteligencia llegue, ¿cierto? Y puedan ponerlo en práctica para sus vidas. Y se pueden distraer, claro que sí, pero hay tanto que aprender, hermanos. Hay tanto que puede ser de utilidad para mi familia, para la iglesia, para la humanidad. Hay tanto por descubrir. Entonces el espíritu de inteligencia sí está ahí. Ah, no, es que tú tienes un coeficiente más alto. No, es que yo invoco más el espíritu de inteligencia. Esa es la diferencia, ¿cierto? Esa es la diferencia. Ay, no, es que claro, como nació así. No, señor, es que invocamos más el espíritu de inteligencia. Usted y yo podemos seguirlo invocando y ver cómo nos fluyen cosas más rápidamente. Tanto para que para un empleo se te abran más puertas. No nos seamos escasos, no nos quedemos cortos. Éxodo 35-31. Éxodo 35-31. ¿Qué nos dice la palabra? En Éxodo 35-31. Dice las Escrituras, y lo ha llenado de Espíritu de Dios en sabiduría, en inteligencia, en ciencia y en todo arte. Cuando nos vamos al versículo 30, vemos el proceso. Y dijo Moisés a los hijos de Israel, mirad, Jehová ha nombrado a Bezalel, hijo

Uri, hijo de Ur, de la tribu de Jehová, de Judá, perdón. Estaba claro Moisés, es que este hombre tiene un espíritu diferente. Este hombre se maneja de una manera diferente porque hay un espíritu que Dios le ha otorgado. ¿Qué ha hecho el Señor con él? Lo ha llenado del espíritu de Dios. Ya vimos que el espíritu de Dios es el espíritu de ¿qué? De Jehová, ¿cierto? De espíritu de sabiduría y en inteligencia, en ciencia y en todo arte. ¿Y qué iba a hacer ese? Ah, no, es que yo sí tengo estos espíritus. Entonces piensa la persona como a sentirse que levitara. Soy tan espiritual, tengo el espíritu de Jehová, tengo el espíritu de sabiduría. Hermano, lo del Señor se aterriza. Hágase tu voluntad, ¿verdad? Como en la tierra. Entonces, es aterrizado para que sea testimonio y muchos se conviertan. No es que yo soy, ay, le vi, no, mi vida práctica, se tiene que notar ese espíritu, se tiene que notar aún en la productividad, hermano, porque Dios no nos va a dar inteligencia para que otros tengan todo y nosotros nada, no, Dios es tan equitativo y tan bueno que nos dota de espíritu de inteligencia para ver cómo podemos acceder a qué, al dinero que necesitamos, el pan nuestro de cada día, dánoslo hoy. Y entonces el Señor cuando estaba en el desierto les enviaba maná, pero hoy día tú no vas a esperar con la boca abierta que del cielo te caiga el pan, ¿verdad? Ahí va la pitica, llega, y, no. Es, sí, porque no, Él te dota del espíritu de inteligencia para que tú a través de esos planes, esos proyectos, tú digas, mira, yo voy a hacer esta inversión, yo voy a invertir fuerza de trabajo, yo voy a invertir este capital que tengo aquí, yo voy a invertir mi tiempo también y eso me va a dar un fruto para poder que sostener el hogar, comprar algo, llevar lo que yo llevo de ofrenda, de pago de diezmo a la congregación, poder tener lo que necesito, pero para eso Él nos ha dado el espíritu de inteligencia. Dile al que está a tu lado, está sobre ti, aleluya. Ay, no, ay, es que es tan de buena. No, aquí no hay de buena. Todos tenemos el espíritu de inteligencia, todos estamos de buena. Dile al que está a tu lado, tú también estás de buena, porque el espíritu de inteligencia está sobre ti. Todos podemos emprender, todos podemos proyectarnos, mis hermanos, todos podemos planificar, todos podemos aprender cosas nuevas en el Espíritu. Dios lo puede hacer. ¿Qué hizo Él con Bezalel? Mira, le dotó para proyectar diseños, para trabajar en oro, en plata y en bronce y en la talla de piedras de engaste y en obra de madera, para trabajar en toda labor ingeniosa. El espíritu de inteligencia, hermano, va a dar la mano con la laboriosidad de una persona. Alguien que se mueve bajo el espíritu de inteligencia, eso no es nada más para decir, ay, yo sí sé, no, Señor, eso es para movernos aquí en la tierra y poder acceder a lo que necesitamos, bendecir a otras personas, prestar un servicio, mis hermanos, proyectarnos. Y esto fue lo que hizo que Bezalel, dile al que está a tu lado, sobre ti hay un espíritu de inteligencia, pero también hay un espíritu de consejo. Vámonos nuevamente a Isaías 11:2. Hay un espíritu de consejo y reposará sobre él el espíritu de Jehová, espíritu de sabiduría y de inteligencia, espíritu de consejo, hermano. El consejo es el que guía, el que provee la revelación de la palabra. El que está allí te muestra un sueño, el espíritu de consejo te va a Dios direccionar a través de una palabra, a través de un sueño también, a través de una revelación. Entonces el espíritu de consejo, el consejero por excelencia, ¿quién es? El Espíritu Santo. Pídale consejo, vamos a pedírselo, a veces no se lo pedimos y cometemos necedades. Yo, ay, ¿por qué no lo consultamos con Dios mejor, verdad? Y cuando no le hemos consultado, ahí te va la consecuencia, porque sufrimos, hermano. Todos hemos pasado por eso. Ay, ¿yo por qué hice eso? ¿O yo por qué dije eso? El espíritu de consejo está ahí para decirnos, un momento, déjame guiarte. Yo te quiero guiar. Y en ocasiones no nos hemos dejado guiar por el Espíritu Santo. Y debemos pedirle perdón al Espíritu Santo, ¿cierto? Cuando leemos Isaías 28, busca la palabra Isaías 28, 29.

nos dice la palabra, también esto salió de Jehová de los ejércitos para hacer maravilloso el consejo y engrandecer la sabiduría. El espíritu de consejo está sobre nosotros para nosotros mismos, pero también para poder guiar a otras personas y de nuestra boca salgan palabras diferentes. De pronto en el mundo una pareja va a donde alguien, digo en el mundo, es decir, personas que no conocen a Dios, sino que están en este sistema, pero sin el temor a Jehová, y le pregunta, oye, ¿qué haré? Le dice la esposa, con este hombre, tú eres boba, un clavo saca otro clavo. Tú eres boba, déjalo y búscate otro. Mira cómo está de joven todavía. Hay bastante. Ah, pero el espíritu de consejo conforme al Señor no te va a decir eso. El que tiene el temor de Jehová, el que sabe que eso no conviene, el que sabe que lo que unió el Señor no lo separa el hombre, y que si es un hombre noble entregado por el Señor, ese hombre se puede levantar, cambiar área, ¿cierto? Trabajar los dos como pareja, porque todos los dos deben trabajar. Y bajo el espíritu de consejo se restaura la pareja. Bajo el espíritu de consejo se vuelven a enamorar. Si está el espíritu de sabiduría, de Jehová, el espíritu de sabiduría, de inteligencia y de consejo, esa pareja va a cambiar, amén. Van a ver la gloria del Señor. Pero también está el espíritu de poder, amén. El espíritu de poder. ¿Cuántos queremos poder de Dios? Aleluya. ¿Cuántos queremos poder de Dios? Vamos a 2 de Timoteo 1:7. Busca la palabra 2 de Timoteo 1:7. Dice la Escritura, porque no nos ha dado Dios espíritu de cobardía, sino de poder, de amor y de dominio propio. En ti y en mí está el espíritu de poder. Tenemos el poder de Dios. A veces el cristiano se siente así, como tan pequeñito, como tan miedoso, como hermano, tú caminas y hay ángeles a tu alrededor, hay ejércitos a tu alrededor. Nosotros nunca andamos solos. Dile al que está a tu lado, tú no estás solo, tú no estás sola, tú no estás ni solo ni sola. Estamos con el Espíritu Santo y el Espíritu de poder está con nosotros. Entonces esto nos va a dar vigor, este espíritu de poder nos da fuerza, este espíritu de poder nos da valentía, este espíritu de poder nos da el arrojo, mis hermanos, que necesitamos cuando querramos realizar algo. Viene una necesidad y esa persona puede hacer hasta proezas, mis hermanos, bajo el espíritu de ¿qué? De poder. El espíritu de poder. Sobre Jesús estaba el espíritu de poder. Y con ese espíritu fue ¿dónde? A la cruz. Si ese espíritu no lo acompaña, no le da la vitalidad, el vigor, la fuerza, él no soporta el calvario, ni siquiera hubiese podido pasar por el proceso. Así que respira profundo y di, sobre mí está el espíritu de poder. En mí está el espíritu de poder. También encontramos el espíritu de conocimiento. Este da esa capacidad con el de la inteligencia, ¿cierto? Práctica. También es praxis, mis hermanos. Este es es un acto inmediato. Para nosotros, la palabra, cuando alguien tiene el don de ciencia, tiene don de conocimiento, sabe la vida de una persona. Es increíble. Los que Dios les entregue estos dones, si usted ya lo tiene, gloria a Dios. Y el que Dios se le vaya a dar, no se vaya a asustar. Porque usted va a veces a saber claramente lo que alguien está pensando. Y usted no se va a asustar, amén. Porque a veces lo que te viene no es algo agradable. Entonces, ay, pero si tú eres muy sensible, te puede matar el don, ¿cierto? Sí, te da duro, te golpea. Porque supiste justo lo que la otra persona estaba pensando. Aún bajo este espíritu, hermano, tú puedes estar en tu casa y literalmente tú puedes escuchar con voz audible lo que otras personas están hablando. Y que eso no dañe tu corazón si es algo que a ti no te agrada lo que están hablando. Dios puede permitir que se active el don para que tú ores, para que tú intercedas, no para que termines allí llorando y triste, ¿verdad? Hay poder en la sangre de Cristo. Este espíritu de conocimiento no es para eso. Es algo también muy práctico. 1 Corintios 12:1. Ya estamos terminando, no se preocupen.

preocupe. Por este año, hasta este domingo podré predicar, pero regresaremos, amén, con la ayuda del Señor. Porque a este es dado por el Espíritu palabra de sabiduría, a otro palabra de ciencia, según el mismo Espíritu. La palabra de ciencia es palabra de conocimiento. Cuando vemos Proverbios 2.6, busca Proverbios 2.6. Proverbios 12. ¿Y qué nos dice la palabra en Proverbios 12? Porque Jehová da la sabiduría y de su boca el conocimiento y la inteligencia. Esto también es algo práctico, es del día a día, hermano. Lo necesitamos, lo debemos aprender a manejar el conocimiento. El que tiene el conocimiento también se mueve bajo espíritu de poder. Amén. Tiene el poder. En el mundo, el que tiene el conocimiento de algo tiene poder. En la iglesia se requiere conocimiento, amén. Que ese espíritu de conocimiento esté fluyendo, que ese espíritu de conocimiento se esté manifestando. También vemos el espíritu de temor a Jehová. Vuelve a Isaías 61. Vamos a Isaías 61, versículo 2, dice 11, perdón, y reposará sobre él el espíritu de Jehová, espíritu de sabiduría y de inteligencia, espíritu de consejo y de poder, espíritu de conocimiento y de temor. Ya los hemos visto. Eso está sobre ti, está sobre mí, está sobre la iglesia. Ahora, que si lo ignoramos, que si no lo usamos, que si no lo invocamos, que si lo desechamos, no es culpa de Dios, Él nos los entregó ya. Si Dios te da una llave para un inmueble y tú no quieres vivir ahí, sino dejarlo cerrado y que lo habiten los cucarachas y los ratones, ¿quién tiene la culpa? ¿Será Dios? Es nuestra decisión, hermano. Amén. El espíritu de temor de Jehová nos lleva a la reverencia, nos lleva a ser respetuoso, nos lleva a honrar a Dios. Cuando tú te veas en ese estado de reverencia, tú dices, el espíritu de temor de Jehová está, ¿verdad?, sobre mí. Está en mí, tú eres respetuoso de las cosas del Señor, tú eres reverente, tú honras a Dios. Y podemos ver Proverbios 1.7, busca la palabra Proverbios 1.7. ¿Qué nos dice la palabra en Proverbios 1.7? El principio de la sabiduría es el temor de Jehová. Los insensatos desprecian la sabiduría y la enseñanza. Amonestaciones de la sabiduría. Entonces, cuando tenemos temor de Jehová, como ellos, van entremezclados estos siete espíritus, y la esencia de estos siete espíritus es el Espíritu Santo. Cuando tenemos al Espíritu Santo, nos movemos en el temor de Jehová. Consultamos a Dios: Señor, haré esto, Señor, haré lo otro, me convendrá tal cosa, porque como nos predicaban ayer, todo tiene consecuencias, amén. El espíritu de temor de Jehová nos va a llevar a ser sabios, nos va a llevar a honrar a Dios, nos va a llevar a ser obedientes, nos va a llevar a tener fruto, ¿verdad?, del Espíritu Santo, y también, además de tener el fruto del Espíritu Santo, a tener las consecuencias de la obediencia. Hay consecuencias de ser obediente. ¿Cuáles son? Bendiciones, mis hermanos, amén. Deuteronomio 28, del 1 al 14. Si no estoy mal, también vemos Salmo 34:9. Ya estamos en las últimas citas bíblicas. Salmo 34:9, que nos dice: temed a Jehová vosotros sus santos, pues nada falta a los que le temen. Y cuando leemos Hebreo 12, busca Hebreos, que dice la palabra del Señor en Hebreos capítulo 12, versículos 28 y 29. Así que, recibiendo nosotros un reino inconmovible, tengamos gratitud y mediante ella sirvamos a Dios, agradándole con temor y reverencia. Porque nuestro Dios es ¿qué? Fuego consumidor. Dios es amor, pero es fuego consumidor. Y el Espíritu de Jehová viene sobre su pueblo, viene sobre la iglesia, el Espíritu de sabiduría, el espíritu de inteligencia, el espíritu de consejo llega, el espíritu de poder, el espíritu de conocimiento y el espíritu de temor de Jehová para movernos conforme a Él y no ser ¿qué? Consumidos. Él es el paracleto, Él es el ayudador. Colócate sobre tus pies en esta hora. Que sea nuestro Dios ministrándonos en este tiempo. Que sea nuestro Dios ayudándonos. Que sea nuestro

nuestro Dios manifestando su gloria, manifestando su poder. Dile, Señor, dame más de tu espíritu. Habla con Él y dile, dame más de tu espíritu, Señor. Dame más de tu espíritu, Señor. Yo necesito más de ti, Señor. Dile, yo necesito más de ti. Yo necesito más de ti, Señor. Yo necesito más de ti. Dile, yo necesito más de ti, Padre. Oh, yo necesito más de ti. Te necesitamos, Señor. Habla con Él y dile, yo te necesito. Dile, yo te necesito. Yo te necesito, Espíritu Santo. ¿Qué espíritu se mueve en nosotros, el Espíritu Santo? Ahora, ¿qué manifestación necesitas? ¿Necesitas el Espíritu de Jehová, esa manifestación? ¿Necesitas el Espíritu de sabiduría? ¿Necesitas el Espíritu de inteligencia? ¿Necesitas el Espíritu de consejo? ¿Necesitas el Espíritu de poder? ¿Necesitas el Espíritu de conocimiento? ¿Necesitas el Espíritu de temor de Jehová? Dile, Señor, yo necesito más de ti. Yo necesito más de ti. Yo necesito más de ti. Los que están en casa, que Él nos llene. Que Él se mueva en el silbo apacible y nos llene. Oh, llena, nos llena esta iglesia de tu Santo Espíritu, Dios. Llena, llena a nuestros hermanos, los que están aquí, los que no pudieron venir, Señor, llena.

necesitas llenarte del Espíritu Santo de Dios. Porque hay espíritus contrarios que están sobre tu vida, que te quieren destruir, que te quieren matar, que te quieren acabar. Rabasai, Sharabasai. Y has de renunciar a esos espíritus inmundos. Porque es el Espíritu Santo de Dios el que desea.

espíritu de temor de Jehová, ven. Oh, ven, ven, ven, ven, ven. Oh, llénanos, tócanos. Tenemos la llave maestra, recuérdalo. Tenemos la llave maestra. Tenemos la llave maestra. Que usted abrirá puertas, pero requieres usar la llave. Úsala. Él es tu paracleto. Él es tu consolador. Usa la llave, iglesia, usa. Que no seamos escasos. Nos falta tanto por profundizar en el Espíritu, todos. Padre, perdónanos porque hemos sido escasos, Señor. Perdónanos, Señor, porque en tu Espíritu tenemos

acepte un espíritu contrario al Espíritu Santo, no lo acepte. Él es el enviado. Espíritu Santo, te honramos en esta mañana. Te necesitamos, Espíritu Santo. Perdónanos porque muchas veces

espíritu de sabiduría, de inteligencia, de consejo, de poder, de conocimiento, de temor a Jehová, aleluya. Porque no estarás a cargo sola, porque Él está contigo, aleluya.

Dale más, Señor, dale más, dale más. Santo Espíritu, Dios, Rababababasaishara, bendice, unge este diaconado, Señor, para cosas grandes los ha llamado el Señor, para cosas grandes, para cosas grandes, para cosas grandes. Mientras el mundo te ha visto como poca cosa, Dios ha visto la grandeza.

anda la baba soja aquí, más Señor para este diaconado, más, más espíritu de poder. Dios les da doble, doble, doble, doble, más, más, más, más, más, más, más. Te consolará el Señor, te consolará el Señor. Verás consuelo de Jehová, te consolará el Señor con lágrimas.

Puertas abiertas, Señor, Él se ha dispuesto a servirte. Puertas abiertas, puertas abiertas, puertas abiertas. Puertas abiertas, tienes la llave.

pondré mucho. Escribe esos planes, esos proyectos. Dios hará todo para que se pongan en función y tú laborarás, trabajarás en pro de ellos y verás el producto. Lo verá tu casa, lo verá tu hija, lo verá tu esposa y disfrutarás de lo que Dios te ha dado. Aleluya. Nuestra hermana Delvis, nuestra salmista, pasa acá, María.

0: continúa con la humildad.
1: Y lléname.
0: Hay que fiel en lo poco, Dios lo pone en lo mucho. Dios te pondrá en mucho.
1: Presencia.
0: Dios te pondrá en mucho.
1: Lléname.

sus cuerdas vocales, Dios mío. Honra, da la masa y ponle en gracia, Dios. Dale, dale más, dale más, más. Espíritu de Jehová, espíritu de poder, aleluya, sobre ella. Shalababa, fuego tuyo.

0: que se han ausentado, Señor, tú los vuelves a traer. Los enfermos, tú los sanas. En el nombre poderoso de Jesús. Doy toda la gloria y la honra al Señor en esta hora. Dios es bueno, recuerda, echa mano a estas 7 manifestaciones del Espíritu Santo. No estamos solos, no estamos solas.
1: Aleluya, santo es el Señor. El poder de Dios está aquí, el Espíritu de Dios se mueve en este lugar. Es una gran bendición para nosotros, ¿verdad? Estos tiempos. Le damos gracias a Dios por todos los hermanos que han llegado. Y también le pedimos a Dios que toque las mentes y los corazones de los hermanos que no pudieron llegar, para que sea el Espíritu Santo de Dios trayerlos. La palabra dice no dejar de congregarse como algunos tienen por costumbre, ¿verdad? Y hay personas que cualquier cosita ya no voy a la iglesia. Es tiempo de
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Levanta tus manos. Todo lo que necesitas es que la hora descienda. Si tú lo pediste, que Él descienda sobre ti. Levanta tus manos y adóralo. Él viene cuando le adoras.

han esparcido sus enemigos. Padre, aquí está el pueblo que alaba. De la boca de los niños y de los que maman, fundaste la fortaleza para hacer callar al enemigo y al vengativo. Que calle el enemigo en esta hora, en el nombre de Jesús de Nazaret. Que se abra un canal del cielo a la revelación divina y al mover del Espíritu de Dios. Que cada mente y cada corazón venga cautivo a la obediencia de Cristo. Gracias, Señor. Aleluya. Bienvenidos a un nuevo tiempo de intimidad con Dios. Bienvenidos a un nuevo tiempo de revelación divina, a un espacio donde lo sobrenatural ocurre. Bienvenidos a

a una dimensión donde Dios toca nuestros corazones. Siento la urgencia de compartir con usted un breve pensamiento. En el libro de Génesis, en el capítulo 28, nuestra lectura se inicia en el versículo 10. ¿Tiene Biblia? Seguramente si pregunto, ¿tiene celular? Me va a contestar sí. Pero quisiera saber si tiene palabra de Dios. Leemos en el nombre de Jesús. Salió pues Jacob de Berseba y fue a Harán. Y llegó a un cierto lugar y durmió allí, porque ya el sol se había puesto. Y tomó de las piedras de aquel paraje y puso a su cabecera y se acostó en aquel lugar. Y soñó, y he aquí una escalera que estaba apoyada en la tierra y su extremo tocaba el cielo. Y he aquí ángeles de Dios que subían y descendían por ella. Y he aquí Jehová estaba en lo alto de ella, el cual dijo: Yo soy Jehová, el Dios de Abraham, tu padre, y el Dios de Isaac. La tierra en que estás acostado te la daré a ti y a tu descendencia. Será tu descendencia como el polvo de la tierra, y te extenderás al occidente, al oriente, al norte y al sur, y todas las familias de la tierra serán benditas en ti y en tu simiente. He aquí, yo estoy contigo y te guardaré por donde quiera que fueres, y volveré a traerte a esta tierra, porque no te dejaré hasta que haya hecho lo que te he dicho. Y despertó Jacob de su sueño y dijo: Ciertamente Jehová está en este lugar y yo no lo sabía. Y tuvo miedo y dijo: ¡Cuán terrible es este lugar! No es otra cosa que casa de Dios y puerta del cielo. Y se levantó Jacob de mañana y tomó la piedra que había puesto de cabecera y la alzó por señal y derramó aceite encima de ella. Y llamó el nombre de aquel lugar Betel, aunque Luz era el nombre de la ciudad primero. E hizo Jacob voto diciendo: Si fuere Dios conmigo y me guardare en este viaje en que voy, me diere pan para comer y vestido para vestir, y si volviere en paz a casa de mi padre, Jehová será mi Dios. Y esta piedra que he puesto por señal será casa de Dios. Y de todo lo que me dieres, el diezmo apartaré para ti. Amén. Palabra fiel y digna de ser recibida por todos. Vamos a meditar en la escalera de la promesa. Yo no sé si es el mismo Jacob. Algunos van a decir: El pastor Satirio predicó de un Jacob y el pastor Edwin predicó de otro Jacob. Es el mismo, pero así es la Biblia. Así es la palabra del Señor. Bien. Alguien diga: Mi promesa tiene una escalera. Y yo subiré por ella. Bueno, ¿qué es una escalera? Una escalera es sencillamente un instrumento, una construcción

Un artefacto puede ser fijo, puede ser movible, que da comunicación, contacto, acceso entre dos niveles. Esto es una escalera y me da acceso entre dos niveles. Aquí estoy en un nivel, pero gracias a la escalera logro llegar a otro nivel. Llegarás a otro nivel. Yo dije, llegarás a otro nivel. Y en la escalera de Jacob vamos a encontrar algunas lecciones muy importantes. De este capítulo podemos hablar del viaje de Jacob. A mi esposa, que le gustan cosas así, descubrir y anote que hay revelación aquí, pero para el resto del año. El viaje de Jacob, el sueño de Jacob, la promesa de Jacob y el altar de Jacob. Pero de eso nada más voy a tomar esta partecita. ¿Cómo llega Jacob a este punto? Dígame, providencia. Vamos a ver si lo decimos. Tu promesa activa la providencia de Dios. Y la providencia no es más que el actuar divino en su soberanía y en su presencia a favor nuestro. Repite. La providencia es el actuar divino, el actuar de Dios en su soberanía y en su presciencia, conocimiento anticipado a favor nuestro. ¿Cómo llega Jacob a este punto de llegar a un lugar? Padre, la próxima vez me peinaré mejor, misericordia. Le pediré a mi esposa que me peine. ¿Cómo llega Jacob a este lugar? Mi amado, aunque tú no lo sepas, tú tienes promesa. Aunque no seamos conscientes, tenemos promesas. Antes que nacieses, antes que te formase en el vientre de tu madre, te conocí. Y antes que nacieses te formé, te di por profeta a las naciones. Es que antes de que tú vinieras a esta tierra ya tenías promesa. Y antes que Jacob naciera, Jacob tenía promesa. Sucede que su mamá se llama Rebeca. Su papá se llama Isaac. Y esta señora es estéril. Y pasan 19 años. Nunca fueron a Colón. Y no tienen hijos. Y dice que Isaac ora por ella. ¿Cuántos maridos le imponen las manos a su mujer? No, no estoy hablando de las manos así, sino de la mano para orar. Oró por ella y Jehová la escuchó y la sanó. Y la oración fue tan poderosa que en lugar de uno venía Boboré. Para los que no son chiricanos, Boboré es doble. Y tenía mucho malestar en su embarazo.

Los dormidos me dan un gran amén. Oh, alguien alaba al Dios de gloria. Había tal malestar en su embarazo que ella va a consultar a Jehová. Porque ella dice, si esto es así, ¿para qué vivo yo? Y se va a consultar a Jehová. ¿Y qué le dice Jehová? Lo que pasa es que eso no es nada más malestar. Es que la bendición es tan grande que en lugar de uno hay dos. No había ginecólogo, no había ultrasonido, no había manera. Pero Dios todo lo sabe. Y no solamente son dos hijos, dos naciones hay en tu seno. Quiero que sepas que no hay una bendición nada más. No hay una bendición nada más. No hay una bendición nada más. Y no importa lo que hayas perdido, el día que Dios decidió bendecir a Job, le devolvió el doble de lo que tenía antes. Tu bendición viene doble. Pero le dice algo. Aparte de eso, le da esta promesa: el mayor servirá al menor. Y ella vivirá el resto de la vida para ver que esa promesa se cumpla. Porque en la cultura y en la formación era imposible que el mayor sirviera al menor. El mayor es el primogénito, tiene doble herencia, tenía todos los derechos. ¿Cómo es que el menor va a servir al mayor? ¿Está conmigo? ¿Dónde está Jacob? En el camino. ¿Qué hace? Huir. ¿De quién? De su hermano. ¿Qué hermano? Esaú. ¿Qué era Esaú? El primogénito, el hermano mayor. Ella se va a encargar de cuidar la promesa sin que Jacob tenga conciencia de ello. Por eso, cuando uno lee, un judío, amigo, estudioso de la Biblia, que vivía en Panamá, ahora vive en Israel, me dice: pastor, hay cosas que yo no entiendo. O sea, se sabe que nosotros somos judíos, pero ¿cómo que Dios bendijo a Israel si lo que hizo fue una trampa? Él no hizo la trampa, lo hizo la mamá. Y lo único que ella hizo fue intervenir para que la promesa que ella recibió para ese hijo se cumpliera. Por lo cual ella interviene para que no sea Esaú el que reciba la bendición de la primogenitura, sino Jacob. Ahora, usted sabe que eso trajo una serie de problemas. Y Esaú comienza a odiar a Jacob al punto de consolarse con su muerte. Imagínate que tu consuelo sea matar a alguien. Eso está ya como la hermana viuda por fe. El pastor llamó a todas las solteras que querían casarse para orar por ellas. Y entre ellas vino la hermana Juana. Y dice: hermana, pero si yo conozco a Pancho, su esposo. Viuda por fe, pastor, por fe. Pastor, predique y no diga chistes porque nos quita la santidad, pastor. Entonces, Rebeca llama a Jacob y le dice: hijo mío, por casualidad, como son las mujeres, así por casualidad, me encontré el celular de Saúl. Y tú sabes que tiene una película ahí de cómo matar a un hermano. Y encontré que está buscando en Instagram en todos los detalles. Así que

0: porque te vayas de esta tierra.
1: Porque
0: te matan a ti, me quedo sin hijo. Porque al matarte a ti, la ley le obliga a Esaú a irse a una tierra lejana. Así que vete. Ella lo está protegiendo. Él no sabe mucho de lo que está pasando, pero ella lo está protegiendo.
1: Pero él dice: yo no me puedo ir,
0: porque si no tengo la bendición de mi padre, no me puedo ir. Entonces ella vuelve a maquinar, porque así son las mujeres. Y si son santeñas, misericordia.
1: Entonces ella se va donde Isaac y le dice: Isaac, amado mío.
0: Tú sabes que Esaú se casó con las hijas de Et y nos han traído problemas y amargura. Yo no quiero que Jacob se case con las hijas de aquí. Mejor mandémoslo allá de la tierra de donde vino Abraham, de donde te mandaron a buscarme a mí de allá para traerte a ti. Mandemos al hijo allá. Y las mujeres tienen ese poder.
1: Nosotros decimos que mandamos.
0: Mire, la mujer sabia no tiene que ser rebelde. Sencillamente sabe tener que saber cómo mover el cuello.
1: Cómo mover el cuello de su marido.
0: Porque él es la cabeza, pero ella es el cuello. Entonces Isaac llama a Jacob y lo bendice. Ahora no con trampa, ahora bien, dentro de la ley. Y sé padre de multitudes, bendígate Dios donde vayas, poseas la tierra de Abraham, de Isaac y de Jacob, y en tu simiente sean benditas todas las familias de la tierra. Y se fue Jacob. Ahora, él va a una tierra solo, pero va porque un Dios de providencia planificó todo sin que él estuviera consciente que Dios lo estaba planificando.
1: ¿Alguien puede alabar a Dios en esta casa? Así como hay trampas del diablo de las cuales uno no es consciente. Job no era consciente que Satanás lo estaba pidiendo al Padre y que por eso le ocurrían todas estas cosas. También hay bendiciones y cumplimientos de los cuales uno no es consciente. Cuando Balaam, el rey Balac, contrata a Balaam para que maldiga a Israel, y en lugar de maldecirlo, lo bendice. Israel no sabía que eso estaba pasando allá en el monte. Israel era totalmente ignorante. Y tal vez tú seas totalmente ignorante que en este momento hay un consejo en el cielo, donde está el Padre, donde está el Hijo, donde está el Espíritu Santo, y le están dando órdenes a sus ángeles, porque el Dios de toda providencia, dice la Escritura, que el que comenzó en nosotros la buena obra la perfeccionará hasta el día de Jesucristo. Y dice la Escritura que somos hechura suya, creados en Cristo Jesús para buenas obras, las cuales Dios preparó de antemano para que anduviésemos en ella. Tus buenas obras ya están preparadas.
0: ¡Ay! Mira, me mandaron un video hoy. ¿Cuándo dije yo esto? El lunes en el estadio. Cuando te vean con la llave de ese automóvil nuevo, sabrán que Dios

está recompensando en público. Óigame, y ahí está el hermano. Su propia familia no lo creía, sus hijos no lo creían. Pero ya el automóvil, cuando yo dije eso, ya el automóvil estaba preparado. Hoy nada más lo recibió. La bendición tuya ya está preparada. Lo que Dios tiene ya está preparado. La gloria ya está preparada. ¡Sí! Y Dios usará a quien tenga que usar. Así que encontramos entonces a Jacob solo. No tiene compañía. No tiene a nadie. Está viajando 450 kilómetros de distancia. No tiene GPS. No tiene brújula, no tiene orientación. No conoce a nadie. No habla algunos idiomas. Pero tiene algo. Una promesa dada a su madre. Por eso toda madre aquí en esta noche que tenga promesa para sus hijos. La Biblia dice: todos tus hijos serán enseñados por Jehová y se multiplicará la paz de tus hijos. Y él se va, pero esa madre queda pidiéndole a Dios. Y llega a ese lugar solo. Y lo sorprende la noche. Y toma una piedra del paraje. La providencia de Dios te guiará al lugar exacto. Al lugar preciso. Dios nunca se equivoca. Y voy a soltar la providencia por causa de tiempo para hablarte de la siguiente palabra. La siguiente palabra es almohada. Diga almohada. Qué palabra más espiritual. Qué revelación tan poderosa. Y encontró, dice, una piedra, porque los que han ido a estas tierras, venga con nosotros a Israel este año. Y entenderá cómo son las tierras. Ahí es pura piedra por donde usted haga. Y la puso como cabecera y se acostó sobre ella. La piedra no fue diseñada por Dios para ser cabecera. La piedra representa lo duro que estaba siendo la vida para él. La piedra representa la incapacidad del descanso. Acuéstate y pon una piedra de cabecera para si vas a dormir. Ten cuidado que tu mujer no agarre y te ponga la piedra encima. Misericordia, misericordia. La almohada más incómoda, más dura y menos deseada para alguien es una piedra. Esa piedra representa el odio de su hermano. Los hermanos no nacen de un mismo vientre para odiarse entre sí. La vida no

es para ser odiado. Pero tal vez uno pudiera entenderlo de alguien por causa de la envidia, de una ofensa o lo que sea, pero no de un hijo de papá y mamá. No era fácil para él recibir el odio continuo de su hermano. Esa piedra representa la amenaza de muerte bajo la que vive. Él está allí porque si se queda en su tierra, lo matan. Y tal vez hay una amenaza que te ha dado el cáncer. La incapacidad de los riñones. El lupus. La viruela del mono. Cualquier amenaza que te diga que tu vida tiene fin es una piedra. Y sobre esa piedra no se puede descansar. Esa piedra representa el largo camino que ha recorrido y el largo camino que todavía le queda. Esa piedra representa vivir en tierras lejanas donde no se desea vivir, pero la necesidad lo obliga. Bendiga Dios a todos los emigrantes que cruzan el tapón del Darién arriesgando su vida, que cruzan los desiertos de la frontera de México y Estados Unidos. Bendígalos Dios. Porque muchos no quieren hacer el viaje, pero la amenaza los obliga. Y si en otra área de la vida estás en un viaje largo, como que no tiene fin, el viaje de un divorcio, de una quiebra, de una separación sentimental, esa piedra está afectando tu vida, tu reposo, tu descanso, tu paz. Esa piedra representa ir a regiones desconocidas, exponerse a lo desconocido. ¿Qué viene ahora? Esa piedra representa la incertidumbre, el no tener control. Somos seres que deseamos tener control de todo a nuestro alrededor para sentirnos cómodos. Aquí no había ningún control. Esa piedra representa el temor. Y allí está. Y ya rendido por el cansancio de la faena, tiene un sueño. Permíteme decirte esto en el amor del Señor. Yo puedo cambiar esta palabra almohada o piedra por la palabra opción, opción divina. Y cuando la vida te coloca en almohada de piedra, la única opción que te queda es una promesa de Dios. Es una promesa de Dios. Escuché al Bishop Andriy Tishchenko hace un rato decir que cuando las tribulaciones son muy grandes, como las que ellos viven hoy en Ucrania, dijo exactamente estas palabras: cuando la tribulación es muy grande, lo único que nos queda es una promesa de Dios. Si no nos agarramos de una promesa, fallecemos. Así que Dios conocía el corazón de este hombre. Pero hay una madre orando, una madre que tuvo promesas. Y dice Dios: ahora que estás solo, ahora que no tienes el amparo de papá y mamá, ahora que no hay nadie aquí, le dio un sueño.

Muchas veces cuando Dios quiere hacer algo, da sueño. Y de hecho, los sueños y las visiones son el lenguaje del Espíritu de Dios. Y Jacob sueña. Y en el sueño le aparece una opción diferente a la piedra de cabecera. Y en el sueño todo lo que recibe es promesa. First Lady, anote que hay tres he aquí. Hay tres he aquí que definen el pasaje. Para los que les gusta estudiar Biblia, lo pueden leer después. Dice que en la escalera estaba apoyada en la tierra, pero su extremo tocaba el cielo. Y cuando estés frente a algo que te conecta con el cielo, no vale amenaza de hermano, no vale soledad, no vale angustia, no vale tribulación. Lo importante es que encuentras a alguien que te conecta con el cielo. Y allí Dios le da una cantidad de promesas. 8 promesas que solo las enuncio. He aquí, yo soy Jehová. Yo estoy contigo. A ti te daré esta tierra. Toda esta tierra. Y te extenderás crecimiento. Te extenderás al occidente, al oriente, al norte, al sur. Crecimiento. Bendeciré, te bendeciré y serás bendición. Yo estoy contigo y te guardaré por donde quiera que vayas. Dirección, protección, provisión. Y volveré a traerte a esta tierra. No te quedarás en este viaje. Volveré a traerte a esta tierra. Porque no te dejaré hasta que haya hecho todo lo que te he dicho. Porque la promesa viene de un Dios fiel que cumple lo que promete. Y de aquí en adelante, lo único que lleva Jacob es una promesa. Quiero terminar con esto. La tercera palabra, escalera. Les dije pues que una escalera es una construcción, un artefacto o una edificación fija o móvil que une espacios que se encuentran en diferentes niveles o en diferentes alturas. Pero dice la Biblia que la escalera estaba apoyada en la tierra. Una escalera tiene que tener apoyo. Yo puedo hacer esto sin ningún problema. El problema es cuando la escalera no tiene apoyo.

0: ¿Qué problema subir esta escalera? Porque no tiene apoyo. Se necesita mucha fuerza de parte de quien trata de subirla, mucha habilidad, porque si no se cae. Porque la escalera sin apoyo no tiene equilibrio.
1: Sí, pueden soltarla, yo no tengo miedo.
0: Pueden soltarla. Esto es lo que hace una escalera sin equilibrio. Usted no puede ascender, no puede subir, porque no tiene apoyo. Y dentro de poco, cualquiera queda que no puede ni hablar. Nada más de la energía que uno gasta estando aquí, ahora más tratando de subir. Gracias a Dios que tomé un curso de acrobacia para poder hacer esta ilustración. Tú y yo necesitamos una escalera que tenga apoyo. En cambio, en esta escalera yo puedo hacer esto sin problema. Tu promesa tiene que tener un punto de apoyo. Si los hermanos de África entendieran español, estarían todos aquí, ¿ves? Pero como le estoy predicando al latino, todo el mundo está. Tu escalera necesita un punto de apoyo. Estaba apoyada. Cuando tu escalera depende de tus habilidades, tus recursos, tus medios, tus capacidades, tus contactos, tus políticos, tu dinero, no llegarás, porque tus esfuerzos se quedarán en esfuerzos. Pero cuando tu escalera está apoyada en la roca, vive Jehová, en cuya presencia estamos, que soplarán vientos y vendrán ríos y darán con ímpetu en contra de tu escalera, pero no se moverá porque está fundada en la roca. Vive Jehová. Quiero decirle algo más. Esta escalera no es un capricho. Dios nos dio una escalera para adorno. La escalera no es ornamental. La escalera no es un jarrón con una rosa. La escalera tiene propósito, y el propósito de la escalera es conectarte con el que está en la cima de la escalera. Y la Biblia dice que en el extremo de la escalera estaba Jehová. Tu promesa te llevará al extremo de la escalera. El extremo tocaba el cielo. Tu promesa se cumple si llegas a tocar el cielo. Y esta noche hay gente aquí que está tocando el cielo. En esta escalera lo que vas a ver son demonios. Pero en esta escalera vas a ver ángeles

Que suben, ángeles que bajan, ángeles que suben, ángeles que bajan, ángeles que suben, ángeles que bajan. Let me tell you something. En el conocimiento que tenemos y en lo que dice la Biblia, los ángeles siempre bajaron, siempre, pero en esta primero subieron. Los que tienen revelación, ¿por qué subían? ¿Por qué subían? Dígame. La Biblia dice que los ángeles toman en su redoma las oraciones de los santos y las llevan a la presencia de Dios. Alaba su gloria, alaba su gloria, alaba su gloria. Que vengan los ángeles, que vengan los ángeles a subir lo que sube a la presencia de Dios. Ángeles que suben,

este apoyo de la escalera me obliga a apoyarme en los principios espirituales. Iglesia, la Biblia no ha cambiado. Nada puede sustituir la oración, nada. Nada puede sustituir el ayuno, nada. Nada puede sustituir la fe en la palabra de Dios, nada. Dios no ha cambiado. Nada puede sustituir el congregarnos. Las iglesias en el mundo, después de esta pandemia, han perdido más del 40% de la gente que se congregaba. Me han escrito de otros países porque están viendo esto y lo que vimos en el estadio. Y me dice, ¿cómo lo logran? No digo nombres. No digo nombres, pero ustedes saben, muchos saben, iglesias de las más grandes de Estados Unidos, de las más numerosas, con 30% de la gente que tenían antes. Una escalera que va a llegar al cielo tiene que estar bien apoyada. Apóyala en tu ayuno, en tu oración, en tu testimonio, en tu vida santa. Cuando Jacob despertó del sueño, tuvo una conciencia de algo que no tenía. Dios está aquí y yo no lo sabía. Pues quiero decirte que Dios ha atravesado contigo todo el desierto. Ha estado contigo toda la batalla. Ha estado contigo todo el tratamiento. Ha estado contigo en todo el tiempo que tuviste en el hospital. Ha estado contigo aun cuando perdiste esa cantidad de dinero, aunque tú no lo sabías. Por eso estás recibiendo esta señal allá donde estás, porque Dios está contigo aunque tú no lo sabías. Y Jacob dice, este lugar no se llamará más Betel, no se llamará

más luz, se llamará Betel, casa de Dios y puerta del cielo. Entonces viene Jacob y la misma piedra que ha puesto de cabecera le sirve ahora de altar. Tomó el aceite, roció sobre la piedra, regó el aceite como una señal. Este lugar será casa de Dios y puerta del cielo. E hizo pacto, e hizo voto. Y aquí quiero decirte algo: nadie, no anybody, nadie se apropiará de su promesa. Escúcheme, porque no han oído lo que voy a decir. Nadie se apropiará de su promesa hasta que usted le haga una promesa a Dios. Sabía que no iban a aplaudir porque una cosa es una cosa y otra cosa es otra. Tú demostrarás que le has creído a Dios cuando te atrevas a hacerle una promesa a Dios. Y él le hizo una promesa a Dios. Dice, e hizo voto sobre la piedra: si fuere Dios conmigo en este camino que voy, me diere pan para comer, vestido para vestir, me guardare en este camino, pan para comer, vestido para vestir, y se regresare a casa de mi padre en paz, Jehová será mi Dios. Y de todo lo que me dieres, el diezmo apartaré para ti. Hizo promesa a Dios. Y bueno, hay ejemplos en la Biblia: Samuel, Nehemías y el pueblo a Josué, cuando Moisés le encarga, hicieron promesa. Pero 20 años más tarde, Jacob vuelve a pasar por ahí y dice: el Dios de Betel, por aquí pasé yo hace 20 años y lo único que tenía era una vara, un cayado. Él se va a encontrar con el hermano que lo quería matar y dice: por aquí pasé yo con una vara, era lo único que tenía, y mira ahora tengo dos campamentos. ¿Alguien puede alabar a Dios? Y dice, escogió lo que le viniera así a la mano, lo que le viniera, 30 camellas paridas, imagínate, 200 asnos, 400 ovejas y todo lo demás. Le digo, eso es para mi hermano, vayan ustedes adelante y llévenselo, que él lo reciba, después voy yo. Pasé aquí con una vara y ahora Dios me ha puesto entre dos campamentos. Así como no se puede subir esta escalera porque no tiene apoyo, termino diciéndote cómo subir tu escalera de promesas. Número uno, enfocado. Tú no puedes subir esta escalera así. La escalera se sube así. Tienes que mirar arriba. La Biblia dice: poned vuestra mirada en las cosas de arriba. Segundo, una escalera no se puede subir. No.

Una escalera se sube paso a paso. Paso, parece lento, pero llegas. Tu promesa, camínala paso a paso, que Jehová estará contigo. Número 3. Santo Jehová. Oh, yo me gozo con esta palabra, iglesia. Una escalera no se puede subir. No, para subir la escalera hay que doblar rodilla. Doblar rodilla. Doblar rodilla. Doblar rodilla. Tienes que doblar rodilla porque tu fuerza viene de Dios. Algo más. Tú no puedes. No puedes. Tienes que tener las manos libres. Tienes que tener las manos vacías, las manos dispuestas, las manos en la capacidad. No te llenes las manos, Pablo dice, de glotonería. No te llenes las manos de los afanes de esta vida. ¿Sabe que hay cristianos que se deprimen porque el Barça pierde? Se deprimen, que el obispo me habló de un caso que tuvo que ministrar. Pierden la llenura del Espíritu Santo porque un equipo perdió un juego. No pueden subir escalera. Tienen las manos muy llenas. Y también los del Madrid, cuando pierden, también se deprimen. Cuando la selección Colombia pierde, eso es una tragedia. Cuando Brasil pierde, hay gente que literalmente se mata. ¿Qué otras cosas más hay que soltar? Ni me hables de la loba. De amor con aroma de aguacate. Cristianos tristes porque el día que Mark Anthony iba a cantar, no cantó. Una escalera se sube con las manos vacías. Y todo lo que originó esta palabra fue este pensamiento. Una escalera no se puede subir con las manos en los bolsillos. Y ese pensamiento nada más dice mucho. ¿Dónde están tus manos? Donde quiera que esté tu tesoro, allí estará tu corazón. Pero algunos tienen las manos tan metidas en los bolsillos que tratan, pero no pueden subir la escalera. Quiero concluir colocando delante de ti otra escalera.

porque esta es la mía. Pero cada cristiano, cada hijo de Dios, tiene su propia escalera. ¿Quién dice: Señor, estoy listo para subir mi escalera? Yo sé que tú la preparaste. La providencia divina preparó de antemano lo que yo necesito. Yo sé. Que tú has cambiado mi almohada por la opción de Dios. Y yo quiero subir mi escalera. Tal vez usted no tenga una escalera física, pero puede hacer esto. Y vamos. Porque en el extremo de la escalera está Dios. En el extremo de la escalera está Dios. Yo dije, en el extremo de la escalera está Dios. Sube. Sube. Sube. Sube. Sube. Sube. Sube. Sube. Que Jehová te espera en el extremo de la escalera. Ángeles que van, hay ángeles que suben, ángeles que van, hay ángeles que suben.

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también la vea. Recibe. Sana la cadera.

postre los días, el sol oscurecerá, y la luna no dará su resplandor, y las estrellas caerán del cielo, y las potencias que están en los cielos serán conmovidas, y en la tierra, angustia de las gentes, confundidas a causa del bramido del mar y de las olas. Los cuatro vientos de la tierra reciamente soplarán, y el universo repentinamente oscurecerá.

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0: En Jehová se gloriará mi alma. Oiránlo los mansos y se alegrarán.
1: Engrandeced a Jehová conmigo y ensalcemos aún a su nombre.

0: tendrán falta de ningún bien.
1: Venid, hijos, oídme. El temor de Jehová os enseñaré.
0: ¿Quién es el hombre que desea vida, que codicia días para ver bien?

0: Cercano está Jehová a los quebrantados de corazón, y salva a los contritos de espíritu.
1: Muchas son las aflicciones del justo, pero de todas ellas le librará Jehová.
0: Él guarda todos sus huesos, ni uno de ellos será quebrantado.
1: Matará al malo la maldad, y los que aborrecen al justo serán asolados.
0: Jehová redime el alma de sus siervos, y no serán asolados cuantos en él confían.
1: Palabra de Dios. Amén.

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puedas unir en este tiempo de exaltación a Dios. Dice la palabra que nada ni nadie nos puede separar de su amor. Es decir, que sin importar la circunstancia que nosotros estemos viviendo, Dios nos está amando. Y decía el apóstol Pablo, ni lo alto, ni lo bajo, ni lo presente, ni lo porvenir, ni ninguna otra cosa creada nos puede separar de su amor. Así que vamos a declarar que su amor es eterno, vamos a declararlo todos juntos. Así que únete con nosotros en esta adoración, en esta hora.

Exaltamos a Jesús porque Él es el único digno de alabanza. Él es el único digno de exaltación. Sabes que la Biblia registra varias historias en las que el pueblo pasó por enfermedad, pasó por escasez, en las que el pueblo pasó por situaciones difíciles, por momentos que realmente lastimaron, hirieron su finanza, su salud, hirieron sus familias. Pero sabes que en un momento determinado el Señor les decía: si ustedes se arrepienten, si ustedes buscan mi rostro, entonces yo los perdonaré y sanaré su tierra. El texto más conocido se encuentra en Crónicas, donde Dios le dice al pueblo: si mi pueblo se humillare y buscare mi rostro, entonces yo vendré y sanaré su tierra. Y queremos que tú te unas a esta canción en esta hora, y vamos a pedirle al Señor que sane nuestra tierra, que sane nuestras vidas, principalmente si te encuentras pasando por un momento de enfermedad. Sabemos la situación mundial que estamos viviendo, pero queremos que tú te puedas unir y que pongas toda tu fe y toda tu confianza en el Señor en esta hora, declarando y pidiéndole a Él que sane nuestra tierra, que sane nuestras vidas, que sane nuestra familia, que Él venga con su manto, con su favor a nuestras vidas y nos sea sanando. Así que te quiero invitar en esta hora que te puedas disponer de todo corazón y puedas pedirle al Señor: sana nuestra tierra, sana mi vida, sana mi familia, Señor. Vamos a pedirlo todos juntos en esta hora.

0: Señor, nuestra oración en esta hora es que tú nos sanes, Dios. El mundo necesita de ti, Dios. El mundo necesita de tu gracia. El mundo necesita de tu favor, Señor. Por eso, Dios, hoy nos acercamos delante de ti. Y si tú estás viendo este video en esta hora y te encuentras en enfermedad, te encuentras pasando por un momento difícil, te quiero invitar a que pongas tu mano sobre tu cuerpo. Si estás desesperado, angustiado, lleno de dolor, pon tu mano ahí en tu corazón. Porque yo sé que el Espíritu Santo de Dios en esta hora quiere obrar en tu vida, quiere hacer un milagro en tu vida. Porque la Biblia es clara cuando lo dice: si mi pueblo se humilla y me busca, yo perdonaré sus pecados y sanaré su tierra. Y ahí donde estás, permite que el Espíritu de Dios en esta hora obre en tu corazón. Y que todas las enfermedades que estás sufriendo, la angustia por la que estás pasando, en esta hora se vaya. El cansancio que tienes en tu cuerpo, recibas nuevas fuerzas. Personas desanimadas que están perdiendo su fe, que pierden su esperanza. Personas que están pasando por momentos dificultosos. Personas que están llenas de dolor, de lamento. Personas que aún siguen llorando por la pérdida de un ser querido. Personas que están sufriendo de enfermedades en este mismo minuto, que les cuesta levantarse, que les cuesta moverse. Personas que sufren de migraña. En esta hora yo le pido al Espíritu de Dios que sane tu cuerpo y que tú recibas sanidad de lo alto. En el nombre de Jesús. Amén.
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2: Quiero esta noche invitar a alguien muy especial para mí. Ella es la princesa de mi casa, mi hija Alira Rivera. Yo quiero invitarla a que ella venga junto a mí a adorar al Rey de Reyes y Señor de Señores. Amén. Decía el salmista David: las misericordias del Señor cantaré perpetuamente. De generación en generación haré notoria tu fidelidad con mi boca. Y yo creo que no hay cosa más grande que uno pueda ver como mamá y papá en el Señor, que ver a sus hijos también sirviéndole al Señor. Y si hoy estamos aquí, nos levantamos por ellos también. Y declaramos, oh Dios, que la lluvia tuya de bendición y de avivamiento cae sobre nuestros hijos y nuestras generaciones.

Levanta esa mano arriba. Cierra esos ojitos. De repente el profeta le dice al criado: sube y dime qué es lo que ves. El criado le dice: yo solamente veo una pequeña nube del tamaño de la palma de una mano.

dice al rey, prepara tu caballo. Diga conmigo, prepara tu caballo. Diga conmigo, prepara tu casa. Vamos, vamos, dígame, prepara tu familia. Porque gran lluvia se oye. No, no, no, no, alguien tiene que entender lo que estoy diciendo. Gran lluvia se oye. Porque Dios no se acondiciona a lo que se puede ver.

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En los postreros días, el sol oscurecerá, y la luna no dará su resplandor, y las estrellas caerán del cielo, y las potencias que están en los cielos serán conmovidas, y en la tierra, angustia de las gentes, confundidas a causa del bramido del mar y de las olas. Los cuatro vientos de la tierra reciamente soplarán, y el universo repentinamente oscurecerá.

¿Cuántos quieren ver a Jesús en este lugar? ¿Cuántos queremos que Jesús venga pronto por su iglesia? ¿Quieres cerrar tus ojos y decirle: Señor, quiero verte? Es necesario que la iglesia de Cristo le diga: ven, Señor Jesús. Es necesario que el pueblo de Dios interceda diciendo: ven, Señor Jesús. Porque en la medida que decimos ven, estamos diciéndole a su gloria: ven. Estamos diciéndole a su espíritu: ven, Espíritu de Dios.

los confines de la tierra, dice el Señor. ¿Cuánto vamos a conquistar? ¡Oh, amén! Vamos a subir con alabanza, peleando la batalla del Señor. ¡Oh, aleluya! Vamos a venir también con gozo, declarando a las ciudades que Cristo es el Rey de Paz.

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1: Salmo 34. Bendeciré a Jehová en todo tiempo. Su alabanza estará de continuo en mi boca.
2: En Jehová se gloriará mi alma. Oiránlo los mansos y se alegrarán.
1: Engrandeced a Jehová conmigo y ensalcemos aún a su nombre.

0: tendrán falta de ningún bien.
1: Venid, hijos, oídme. El temor de Jehová os enseñaré.
0: ¿Quién es el hombre que desea vida, que codicia días para ver bien?

0: cercano está Jehová a los quebrantados de corazón, y salva a los contritos de espíritu.
1: Muchas son las aflicciones del justo, pero de todas ellas le librará Jehová.
0: Él guarda todos sus huesos, ni uno de ellos será quebrantado.
1: Matará al malo la maldad, y los que aborrecen al justo serán asolados.
0: Jehová redime el alma de sus siervos, y no serán asolados cuantos en él confían.
1: Palabra de Dios.

Bendeciré al Señor en todo tiempo. Su alabanza vivirá siempre en mis labios. Mi alma se gloría en el Señor. Que los humildes lo escuchen y se llenen de alegría. Engrandezcan al Señor conmigo. Exaltemos juntos su nombre. Busqué al Señor y Él me respondió. Me libró de todos mis temores. Los que miran hacia Él resplandecen y jamás quedan avergonzados. Este pobre clamó y el Señor lo oyó. Lo rescató de todas sus angustias. El ángel del Señor acampa alrededor de los que le temen y los defiende. Prueben y vean. Qué bueno es el Señor, dichoso el que se refugia en Él. Teman al Señor ustedes sus santos, porque nada falta a los que le honran. Los leones pueden pasar hambre, pero a los que buscan al Señor, no les falta ningún bien. Vengan, hijos míos, escuchen. Les enseñaré a honrar al Señor. ¿Quién desea amar la vida y ver días llenos de bien? Guarden su lengua del mal y sus labios de la mentira. Apártense del mal y hagan el bien. Busquen la paz y síganla con empeño. Los ojos del Señor están sobre los justos, sus oídos atentos a su clamor. El Señor se opone a los que hacen el mal para borrar su recuerdo de la tierra. Pero cuando los justos claman, el Señor los escucha y los libra de todas sus angustias. El Señor está cerca de los quebrantados de corazón. Salva a los de espíritu abatido. Muchas son las aflicciones del justo. Pero de todas ellas, el Señor lo libra. Cuida cada uno de sus huesos. Ni uno solo será quebrado. El mal destruye al malvado, y los que odian al justo serán condenados. Pero el Señor rescata la vida de sus siervos.

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Segunda de Corintios 7:9 dice, cada uno dé como propuso en su corazón, no con tristeza ni por necesidad, porque Dios ama al dador alegre.

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1: El que siembra escasamente, escasamente se dará.
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0: Bendeciré a Jehová en todo tiempo. Su alabanza estará de continuo en mi boca.
1: En Jehová se gloriará mi alma. Oiránlo los mansos y se alegrarán.
0: Engrandeced a Jehová conmigo y ensalcemos aún a su nombre.

0: tendrán falta de ningún bien.
1: Venid, hijos, oídme. El temor de Jehová os enseñaré.
0: ¿Quién es el hombre que desea vida, que codicia días para

0: Clamaron los justos y Jehová oyó y los libró de todas sus angustias.
1: Cercano está Jehová a los quebrantados de corazón y salva a los contritos de espíritu.
0: Muchas son las aflicciones del justo.

0: malo la maldad, y los que aborrecen al justo serán asolados.
1: Jehová redime el alma de sus siervos, y no serán asolados cuantos en él confían.
0: Palabra de Dios.

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1: Sí, me gozo porque soy libre. Me gozo porque Él ha roto las cadenas. Porque un día Él vino a mi vida, perdonó todos mis pecados y me hizo libre.

¿Cuántos pueden decir yo soy libre? Porque Él me ha hecho libre. Libre. Yo soy libre. Las cadenas del pecado han sido

Los que son libres den un grito de júbilo. Confiesa que eres libre.

Él es el que merece toda la gloria, exáltalo a Él. Oh, hemos sido libres. Ya no más hay cautividad para los hijos de Dios. Ahora vamos declarando por las calles, por las ciudades, que Cristo nos ha hecho libres. Ya no más somos esclavos del pecado. Ahora somos libres para

entrando en este espacio para exaltar y adorar a nuestro Dios. Con la siguiente canción queremos invitarte a que sueltes tus cargas, tus preocupaciones. Como dice la Escritura, vengan a mí todos los que estén cansados y cargados, que yo los haré descansar, dijo Jesús. Así que este es un momento para que tú sueltes todo aquello que te preocupa, todo aquello que te estresa y puedas bendecir el nombre de tu Dios.

Creemos, Padre Santo, que en medio de estos tiempos tú te glorificas, Señor. Te glorificas sobre las personas que están enfermas, te glorificas sobre las personas, Señor, que en este momento están disponiendo su corazón para adorarte. Te glorificas sobre las personas, Señor, que ahí donde están, Padre Santo, están entregando su vida en oración. Padre, clamamos sobre todas las vidas, Señor, que nos están viendo. Y te pedimos, Señor, que tú empieces a hacer tus maravillas. Manifiéstate, Señor, en milagros sobre nuestra nación. Manifiéstate en milagros, Señor, sobre aquellas personas que están en tristeza, Dios, en opresión. Que aquellas personas, Señor, que han estado llorando en tristeza, en desesperación. Que aquellos que han estado pasando por crisis de ansiedad. Espíritu de Dios, en esta hora, toca su corazón. Espíritu Santo de Dios, haz una visitación en cada hogar, en cada vida, que reciban sanidad sobre su cuerpo, problemas en el sistema respiratorio, problemas en el sistema digestivo circulatorio. En el nombre de Jesús de Nazaret, enviamos una palabra de sanidad en esta hora, y ese Dios de maravillas se manifiesta sobre tu vida y trae milagros en esta hora, en el nombre de Jesús, sobre tu vida, sobre tu casa, sobre las personas que están enfermas. Y yo creo en la fidelidad de nuestro Dios, que dice la Escritura que es el mismo de hoy, de ayer y por los siglos de los siglos. Yo creo en Él, yo creo en ese Dios de maravillas.

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1: Nosotros somos Adoremos Juntos y queremos que tú te puedas unir en este tiempo de exaltación a Dios. Dice la palabra que nada ni nadie nos puede separar de su amor. Es decir, que sin importar la circunstancia que nosotros estemos viviendo, Dios nos está amando. Y decía el apóstol,

Pablo, ni lo alto, ni lo bajo, ni lo presente, ni lo porvenir, ni ninguna otra cosa creada nos puede separar de su amor. Así que vamos a declarar que su amor es eterno, vamos a declararlo todos juntos. Así que únete con nosotros en esta adoración, en esta hora.

vamos a declararlo en esta hora. Somos lo que Dios dice que somos. Dice así. Oh, yo bien sé quién soy. Vamos, dile.

Él es el único digno de exaltación. Sabes que la Biblia registra varias historias en las que el pueblo pasó por enfermedad, pasó por escasez, en las que el pueblo pasó por situaciones difíciles, por momentos que realmente lastimaron, hirieron su finanza, su salud, hirieron sus familias. Pero sabes que en un momento determinado el Señor les decía: si ustedes se arrepienten, si ustedes buscan mi rostro, entonces yo los perdonaré y sanaré su tierra. El texto más conocido se encuentra en Crónicas, donde Dios le dice al pueblo: si mi pueblo se humillare y buscare mi rostro, entonces yo vendré y sanaré su tierra. Y queremos que tú te unas a esta canción en esta hora, y vamos a pedirle al Señor que sane nuestra tierra, que sane nuestras vidas, principalmente si te encuentras pasando por un momento de enfermedad. Sabemos la situación mundial que estamos viviendo, pero queremos que tú te puedas unir y que pongas toda tu fe y toda tu confianza en el Señor en esta hora, declarando y pidiéndole a Él que sane nuestra tierra, que sane nuestras vidas, que sane nuestra familia, que Él venga con su manto, con su favor a nuestras vidas y nos sea sanando. Así que te quiero invitar en esta hora que te puedas disponer de todo corazón y puedas pedirle al Señor: sana nuestra tierra, sana mi vida, sana mi familia, Señor. Vamos a pedirlo todos juntos en esta hora.

Señor, nuestra oración en esta hora es que tú nos sanes, Dios. El mundo necesita de ti, Dios. El mundo necesita de tu gracia. El mundo necesita de tu favor, Señor. Por eso, Dios, hoy nos acercamos delante de ti. Y si tú estás viendo este video en esta hora y te encuentras en enfermedad, te encuentras pasando por un momento difícil, te quiero invitar a que pongas tu mano sobre tu cuerpo. Si estás desesperado, angustiado, lleno de dolor, pon tu mano ahí en tu corazón. Porque yo sé que el Espíritu Santo de Dios en esta hora quiere obrar en tu vida, quiere hacer un milagro en tu vida. Porque la Biblia es clara cuando lo dice: si mi pueblo se humilla y me busca, yo perdonaré sus pecados y sanaré su tierra. Y ahí donde estás, permite que el Espíritu de Dios en esta hora obre en tu corazón. Y que todas las enfermedades que estás sufriendo, la angustia por la que estás pasando, en esta hora se vaya. El cansancio que tienes en tu cuerpo, recibas nuevas fuerzas. Personas desanimadas que están perdiendo su fe, que pierden su esperanza. Personas que están pasando por momentos dificultosos. Personas que están llenas de dolor, de lamento. Personas que aún siguen llorando por la pérdida de un ser querido. Personas que están sufriendo de enfermedades en este mismo minuto, que les cuesta levantarse, que les cuesta moverse. Personas que sufren de migraña. En esta hora yo le pido al Espíritu de Dios que sane tu cuerpo y que tú recibas sanidad de lo alto. En el nombre de Jesús. Amén.

0: alma mía a Jehová, y bendiga todo mi ser su santo nombre.
1: Bendice, alma mía, a Jehová, y no olvides ninguno de sus beneficios.
0: Él es quien perdona todas tus iniquidades, el que sana todas tus dolencias,
1: el que rescata del hoyo tu vida, el que te corona de favores y misericordias,
0: el que sacia de bien tu boca, de modo que te rejuvenezcas como el águila.
1: Jehová es el que hace justicia y derecho a todos los que padecen violencia.
0: Sus caminos notificó a Moisés y a los hijos de Israel sus obras.
1: Misericordioso y clemente es Jehová, lento para la ira y grande en misericordia.
0: No contenderá para siempre, ni para siempre guardará el enojo.

0: como la altura de los cielos sobre la tierra. Engrandeció su misericordia sobre los que le temen.
1: Cuánto está lejos el oriente del occidente, hizo alejar de nosotros nuestras rebeliones.
0: Como el Padre se compadece de los hijos, se compadece Jehová de los que le temen.
1: Porque Él conoce nuestra condición. Acuérdase de que somos polvo.
0: El hombre, como la hierba, son sus días.

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1: Gracias, Dios. Gracias, papá. Gracias por tu presencia. Gracias por este momento que es para ti. Gracias por tus misericordias que se renuevan cada día. Gracias por darnos acceso a tu amor. Gracias por la cruz de Jesús. Gracias por tanto, Dios. Gracias. Gracias, te adoramos, te bendecimos. Nuestra alma tiene sed de ti, Dios, tiene hambre de ti. Venimos, Dios mío, Padre, delante de tu presencia, queriendo darte lo mejor de nosotros, Señor. Recibe nuestro perfume, recibe nuestra adoración. Oh Señor, recibe lo que somos. Tenemos hambre y queremos buscarte más y más y más y más y más.

nos ha fallado tu diestra, Señor. Nunca, nunca, nunca. Tú eres fiel. Y aunque nosotros dejemos de ser fiel, tu atributo, que es la fidelidad, uno de tus atributos, que es la fidelidad, nunca falla. Así como nosotros, nada de ti falla. Todo es perfecto en ti. Todo lo que eres es perfecto, Señor. Por

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Qué bueno que podamos decir Dios está conmigo. El Señor en su amor y en su misericordia nos tiene reunidos en esta tarde. Habíamos dicho de quedarnos un rato, pero si no hay coro en los servidores, pues no lo haremos, ¿verdad? Porque se necesita la unidad. Entonces, Filipenses 4, del versículo 12 al 13. Filipenses 4, del versículo 12 al 13. ¿Qué nos dice la palabra del Señor? Sé vivir humildemente y sé tener.

En abundancia, en todo y por todo estoy enseñado, así para estar saciado como para tener hambre, así para tener abundancia como para padecer necesidad. Todo lo puedo en Cristo que me fortalece. Vamos a repetir el versículo 13, perdón. Todo lo puedo en Cristo que me fortalece. Esta es una palabra poderosa. Pueden sentarse los que están en pie. Que sea el Espíritu Santo ministrando. Nos hemos leído la palabra con la bendición del Padre, del Hijo y del Santo Espíritu de Dios. El Señor está aquí. Y Él habita en medio de su pueblo, en medio de un pueblo que le busca, que le anhela. Y estamos allí queriendo tomar, extraer de este ejemplo bíblico como la vida de Pablo. Un hombre que pudo expresar que la escasez y la abundancia él sabía vivirla y que todo lo podía en Cristo que le fortalecía. Creo que en este tiempo, este mismo espíritu que se estaba moviendo y se movió en Pablo, también se mueve sobre la iglesia. Esa unción apostólica, esa unción de rompimiento, esa unción que nos lleva a vencer cada día. No importa lo que estemos viviendo, no importa la necesidad. Él decía, tengo humildad, ¿verdad? Sé vivir humildemente. Él era un hombre humilde porque la humildad no depende de lo que esté en el banco. La humildad no depende de lo que esté en la billetera. La humildad no depende de cuántas cosas tengas a tu nombre. La humildad es de una disposición del corazón, ¿cierto? De dependencia hacia Dios. Hay personas arrogantes que no tienen nada, pero hay personas humildes que se mantienen así, no importa lo que el Señor les entregue. Pablo era uno de estos. Pablo era un apóstol, pero también Pablo era un hombre que de emprendimiento. En este momento, cuando él escribe esta epístola, pues ya él no está en el emprendimiento, él está como encarcelado. ¿Dónde está encarcelado? En Roma, atado, hermanos, a un soldado, esperando el juicio ante el César. Esa era la condición de Pablo, un hombre que se movía con libertad, un hombre que el Espíritu Santo le guiaba, pero llegó un tiempo donde estuvo encarcelado allí en Roma y donde ya no tuvo la libertad, pero él expresaba, sé vivir como humildemente. Y sé tener abundancia. Como les decía, un hombre que emprendió, además fariseo. Un hombre que estudió a los pies de Gamaliel. Era un hombre prestante, ¿cierto? Así que él sabía lo que era la abundancia. Pablo sabía, y aún ya siendo cristiano, como emprendedor, él tenía que saber cómo era la abundancia. Pero en ese momento él expresaba, en todo estoy enseñado. Vamos a decirlo, en todo estoy enseñada. La iglesia debe estar enseñada en todo. Cuando hay y cuando no hay. Los ministros debemos estar como enseñados, mis hermanos. A nosotros no nos puede mover cuando hay una abundancia y tampoco nos puede mover cuando hay escasez. Nuestra mirada debe estar ¿dónde? En Cristo, aleluya. Nuestra mirada debe estar en la eternidad primeramente. Lo de este mundo, mis hermanos, banal y pasajero, no puede mover nuestra fe. Nuestra fe debe ser como inquebrantable, amén. Vamos a decirlo, mi fe es inquebrantable. Imagínate, si nos movemos por lo que un día tenemos en una cuenta, o no, un día puedes tener tanto y tanto y tanto que Dios te sorprenda, pero después puedes que pase un tiempo y no tengas. Y mira, tu fe inquebrantable te va a seguir llevando a qué, a mirar a Cristo, a sobreponerte, a verlo a Él, no a ver las cosas pasajeras de este mundo. Por eso él decía, mira, sé estar saciado, pero también sé pasar hambre, ¿verdad? Él estuvo saciado en muchos tiempos, pero también tuvo otros tiempos. Tuvo abundancia, pero también tuvo que necesidad. Año 61 aproximadamente, después de Cristo, vemos a un Pablo escribiéndole a la iglesia en Filipo y describiendo cómo la iglesia debía moverse, dando un ejemplo de vida, dando un testimonio. Por eso en el versículo 13 él dice, todo lo puedo en Cristo que me fortalece. Todo lo puedo en Cristo. Vamos a decirlo,

Todo lo puedo en Cristo que me fortalece. Todo lo puedo en Cristo. Todo lo puedo en Cristo. Cuando vamos a la palabra en 2 de Corintios, busquen la Biblia, 2 de Corintios, capítulo 11, del versículo 23 al 27. ¿Qué dice la palabra del Señor? ¿Son ministros de Cristo? Como si estuviera loco, hablo. Ahí mismo también Pablo escribiéndole a la iglesia, a los corintios ahora. Yo más, en trabajo más abundante, en azotes, mira lo que dice, en azotes sin número, en cárceles más, en peligros de muerte muchas veces, de los judíos 5 veces he recibido 40 azotes menos uno, 3 veces he sido azotado con varas, 1 vez apedreado, 3 veces he padecido naufragio. Una noche y un día he estado como náufrago en alta mar, en caminos muchas veces, en peligros de ríos, peligros de ladrones, peligros de los de mi nación, peligros de los gentiles, peligros en la ciudad, peligros en el desierto, peligros en el mar, peligros entre falsos hermanos, en trabajo y fatiga, en muchos desvelos, en hambre y sed, en muchos ayunos, en frío y en desnudez. ¡Wow! Por eso cuando Pablo escribe ya en su tiempo casi final a la iglesia de Filipo, que estaba en Filipo, ya era un Pablo que había pasado, ¿verdad?, por muchas cosas. Por eso él sosegadamente dice que sabe vivir en la abundancia, pero que también sabe vivir en la escasez. Un hombre que fue como probado, amén. Un hombre que fue probado en todo tipo de situaciones. Y esto no solamente cuando habla de sé vivir en la abundancia, no solamente era abundancia de dinero, o sé vivir en la escasez, no solamente es la escasez de dinero. Muchas veces, en un momento dado, él tuvo falta de alimento, él tuvo falta de comida, él tuvo falta de compañía, él tuvo falta de seguridad, él tuvo falta de abrigo, mis hermanos. Él tuvo falta de protección, él tuvo falta de refugio. ¿Dónde refugiarse? ¿Lo tenía quién? Era Cristo, él iba, era el Señor, pero físicamente cuando estaba en naufragio solamente tenía Dios. Aquí en la tierra no había nadie, solo el Señor que lo sacara de esa situación. Tuvo de pronto en un momento dado carencia de atención, él quiso ganar muchas más almas, pero quizás no todos le llegaron a prestar atención. Tuvo carencia, escasez médica. Cuando a él la culebra, ¿verdad?, le pica, él la sacude y vemos un milagro. Pero no hubo un médico que lo atendiera allí. Humanamente, él tuvo muchas carencias. Tuvo carencia de descanso. Él dice que el trabajo que él hizo fue abundante. Abundante. Es un hombre que sudó la camiseta del Señor, amén. Él tuvo un abundante, ¿qué? Trabajo, dice, yo más, en trabajos más abundante. Si tuvo escasez de descanso, más abundancia de trabajo. Cuando usted pide abundancia, mire, ve que está pidiendo. Mire, ve, especifique, hermano. Sea específico en lo que pide. Porque ahí lo dice Pablo, yo más en trabajo más abundante, tuvo escasez de descanso. Entonces veamos lo que pedimos. Esta fue la vida de Pablo, ¿cierto? Hay que saber pedir. Todo lo podemos en Cristo. Él llega a esta conclusión. Un hombre que nos deja una gran enseñanza. Entonces, mantenernos en la escasez, hermano, requiere que nosotros en un momento dado tengamos la fe para avanzar y a pesar de esa escasez seguir adelante y ver otra temporada, ¿verdad? Porque todo tiene su tiempo, todo tiene su hora bajo el cielo. Hay tiempo para reír, ríete en esta hora, amén. Hay tiempo para reír, pero también hay tiempo para llorar. Y en todo tiempo nosotros debemos tener esa fe a nuestro Dios. Entonces, cuando no mantenemos la fe en la escasez, hay un semáforo en rojo, hay un peligro. Nuestra vida espiritual corre gran peligro. Nuestra vida emocional, nuestra vida mental, hermanos, corremos peligro. ¿Cuál es uno de los peligros más fuertes que puede correr?

Correr el cristiano que no guarda la fe en medio de la escasez, la envidia. Y la hablábamos el domingo, ¿verdad? Porque esto, si queremos ver prosperidad y abundancia, vamos a pedir bien, ¿cierto? Pero también vamos a guardar la fe en medio de la escasez, a cuidar nuestra fe. ¿Por qué pasa cuando el cristiano entonces está en esa franja, en ese episodio de escasez, en cualquier área? Ahorita lo hablamos, escasez de comida, escasez de descanso, escasez médica, escasez de compañía, escasez de relaciones, escasez económica, en cualquier área. Hermano, empieza esa fe, si no esa persona busca al Señor, se empieza a desmoronar. Y en ese momento se levanta la carne y el enemigo toma ventaja y envía saetas, y entonces ahí puede surgir la envidia, codiciar lo de otro. ¿Por qué estoy viviendo esto? Vienen cuestionamientos, pero primeramente puede saltar ¿qué? La envidia. Hoy vamos a decir: renuncia a toda envidia en el nombre de Jesús. Renunciamos a toda envidia. Salmos 3:7. Lo que Dios tiene para ti es grande, así que no es necesario que envidiemos lo de nadie. Amén. Salmos 3:7. Levántate, Jehová. Sálvame, Dios mío, porque tú heriste a todos mis enemigos en la mejilla. Los dientes de los perversos que quebrantaste, amén. Estamos viendo aquí a un salmista que en medio del problema, de la situación, se sostuvo, se mantuvo, estuvo fiel allí. Cuando nosotros no nos sostenemos en la fe, entonces estamos cuestionando a Dios. Ah, pero a este sí le das, a mí no me da. Mira esto y lo otro, mira cómo está mi situación, mira. Y empezamos no a clamar, no a adorar, no a dar gracias a Dios, sino a quejar. A quejarnos, y en esa queja Dios quiere moldearnos, pero Dios quiere que agradezcamos, que adoremos, que busquemos el reino, sabiendo que lo demás nos vendrá por añadidura, y que salgamos de toda ¿qué? Envidia. También otro peligro de estar en una franja de escasez es, en un momento determinado, que el enojo llegue. La persona se enoja. Pero si Dios es nuestro proveedor y nos enojamos en el momento de la escasez, ¿contra quién nos estamos enojando? ¿Contra el que no nos pagó? ¿Contra el que nos quedó mal? ¿Contra el que no nos dio el empleo? ¿Contra el que no nos apoyó? No, nos estamos enojando contra Dios, porque Él es nuestro proveedor. Él es nuestro proveedor. Entonces, ¿qué peligros hay en esta franja? La envidia, el enojo. Vemos a hermanos que ya no quieren sonreír. Ah, pero cuando le llega la bendición, eso es una sonrisa de oreja a oreja. Mira, con plata o sin plata, dale la gloria a Dios. Nosotros no somos lo que tenemos. Somos lo que en Cristo Dios ha hecho en nuestra vida. Somos hijos de Dios. Amén. Es lo más grande que podemos tener. El dinero va y viene. Una relación va y viene, la comodidad va y viene. Entonces, en esta franja, en este episodio, se puede presentar la envidia y el enojo. Entonces, la persona enojada, la persona envidiosa cambia. Ya la gracia de Dios no va a estar ahí. Va a haber rabia, va a haber malas miradas, va a haber amargura, claro. Va a haber un entorno de cuestionamiento hacia Dios y hacia los demás. Y esto no conviene para nuestras vidas. Esto no conviene para nuestra alma, nuestra vida espiritual. Por eso la escasez hay que saber vivirla. Pablo lo sabía. Y él dice: yo sé vivir en escasez. La escasez hay que saberla vivir. Y Dios nos saca de una franja cuando pasamos la prueba, ¿cierto? Entre más agradecemos, entre más lo adoramos, entre más estamos con Él, entre más nos gozamos con Él en medio de la situación, más bendiciones van a llegar. Pablo estaba dando consejos a la iglesia, sabiendo en un momento determinado que esta es una franja peligrosa. Dile al que está a tu lado: hay peligro, amén. Hay peligro, hay peligro. Filipenses 4:4. Filipenses 4:4, ¿qué dice?

ser regocijados en el Señor siempre. El mismo Pablo, el mismo capítulo del 12 y 13 que estamos estudiando con el que iniciamos. Regocijados en el Señor cuando estás en abundancia, cuando todo te sale bien. Siempre, siempre. Es que Él es nuestro motivo de gozo. Él es nuestro motivo de regocijo. Alguien puede tener escasez de salud. Regocíjate en esa prueba. Dios te va a ayudar. Amén. Y dice el apóstol, otra vez digo, regocijaos. Doblemente está dando el consejo el apóstol en esta hora. Doblemente, regocijaos en el Señor siempre. Otra vez digo, regocijaos. Entonces, hay un semáforo, hay un peligro, que si nos volamos la escuadra, hermano, mire, esa franja que podía ser de unos días, de unos meses o de un poco tiempo, puede demorar décadas, por no decir toda la vida, y poner la sangre de Cristo. Dígale al que está a tu lado, de esta salimos, amén, de esta salimos en el nombre poderoso de Jesús, de esta salimos, amén. Entonces, envidia, enojo, aún orgullo, hermano, se puede derivar de una franja de escasez. ¿Por qué orgullo? Porque la persona se cierra y dice, no, yo no quiero que nadie sepa mi situación. En un momento te van a ayudar y dicen, no, yo no necesito nada. Y sí necesita, pero el orgullo viene a querer entronarse, ¿dónde? En el corazón, amén, en el corazón. Y de esa manera, esa persona se está cerrando a la bendición de Dios. Cuando alguien está en esa tónica, mis hermanos, anda a la defensiva, y canales de bendición que Dios quiere enviar se cierra. Y dice, no, y vamos a ver que es Dios. Entonces, tres peligros llevamos: envidia, enojo y orgullo. Dios nos guarde, ¿verdad? Filipenses 4:14. Todos hemos vivido procesos de escasez y también, de una manera o de otra, procesos de abundancia, ¿verdad? En cualquier momento de nuestra vida. Ahora, hay que saber los peligros espirituales. Dice Filipenses 4:14, sin embargo, bien hiciste en participar conmigo en mi tribulación. Ya Pablo ya no era el emprendedor en ese momento que hacía las carpas. En ese momento estaba preso, detenido injustamente, esperando juicio de César, siglo 61 después de Cristo, en Roma. Y Filipo le mandaba a él sostenimiento. Y él, ¿qué hacía? No me manden nada. No, orgulloso, no. Pablo decía, bien hiciste en participar conmigo en mi tribulación. Bien hiciste. Él se mostró como él era. Él estaba en una posición vulnerable. Estaba siendo vulnerable en ese momento. Él no mostró un falso orgullo. Él mostró lo que estaba pasando, aunque le escribía a la iglesia dando consejo, también sabía la iglesia lo que él estaba viviendo. Él no le negó a la iglesia lo que estaba viviendo. Él estaba viviendo que una tribulación. Él estaba pasando una tribulación. Y les dice, vuelvo y repito, bien hiciste en participar conmigo en mi tribulación. Queriendo decir, Pablo, yo no estoy solo en eso. Hay personas que están conmigo, apoyándome en oración, apoyándome con una ofrenda, apoyándome con una palabra de ánimo. Entonces, la escasez, estos tres peligros debemos cuidarnos mucho: envidia, enojo y orgullo. Vamos a repetirlo: envidia, enojo y orgullo. Renunciamos a esto en el nombre poderoso de Jesús. Pero la escasez no solamente tiene peligros, la abundancia también tiene peligro. Y lo he vivido aquí con la iglesia. Muchos, cuando no tienen, le sirven al Señor con gozo. Y apenas les llega la bendición les impide llegar los domingos a la iglesia. Sea el carro, sea la finca, sea el contrato, llámele como le quiera llamar, amén. Sea el esposo. El esposo también, tanto pedir al esposo y a

pero llegó el esposo, dejó de servir al Señor. Sea la esposa, Dios te guarde. Tu primero Dios, ¿verdad? Dios está hablando. Entonces, la abundancia.

llegar al cielo. Si usted tiene otra meta, mi hermano, está bien equivocado.

0: es orando al Padre, al Hijo, al Espíritu Santo. Aleluya. Es como único tendremos la victoria, pueblo de Dios. Aleluya. Es como único venceremos. Es como único llegaremos al final. Orando, aleluya. Qué lindo es el Señor. Los que confían en Jehová son como el monte de Sion, que no se mueven, sino que permanecen para siempre. Oh, qué lindo tú eres, mi Señor. Aleluya, aleluya, aleluya, aleluya. Te adoramos, Señor. Te adoramos, Señor.
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2: Bendiciones, mis amados. Bendiciones, amada familia. Dios te bendiga, Dios te guarde. El Señor derrame lluvias de bendiciones sobre todos nosotros. Que la paz de Dios sea con todos. Dios te bendiga y te guarde. Dios te bendiga grandemente. Saludamos a toda la comunidad. Bendecimos a cada persona que en esta hora se une a este gran encuentro. El Señor te bendiga. El Señor derrame lluvias de bendiciones. Que la paz del Señor sea con todos. Agradecemos a Dios, mis amados, por la bendición, la oportunidad que tenemos de estar aquí en su presencia, unidos para clamar, unidos para pasar un tiempo maravilloso, poderoso en la presencia del Señor. Que la paz de Dios sea con todos, el Señor sea obrando de una manera sobrenatural sobre esta gran comunidad. Hoy proclamamos cielos abiertos, las lluvias de bendición, la gracia y el favor del Señor acompañándonos en esta hora donde vamos a estar clamando y orando, orando fervientemente, pidiéndole al Señor por cada situación, por cada petición, para que nuestro Padre Celestial se glorifique en la vida de cada persona. Qué bendición que estás aquí. Yo creo que tú no estás aquí por casualidad, sino ha sido el propósito divino de Dios de que tú y yo estemos unidos en el Señor para orar, para buscar a Dios. Dios es bueno, Dios es poderoso, Dios es maravilloso. Agradecemos a Dios porque sin Él no pudiéramos estar ni siquiera aquí. Él es el que nos ha ayudado, el que nos ha bendecido, el que nos ha honrado con su presencia, que ha permitido de que este remanente se haya levantado en oración, en firmeza, en rectitud, creyéndole a Dios, confiando en Jehová, confiando en el Todopoderoso. Dios es grande, Dios es poderoso. Quiero invitarte que le abras tu corazón a Dios y nos unamos en oración, nos unamos en la fe. Yo quiero leer las Santas Escrituras en el Salmo 34 antes de empezar este clamor. Así dice la Santa Palabra de Dios en el libro del Salmo 34. Bendeciré a Jehová en todo tiempo. Su alabanza estará de continuo en mi boca. En Jehová se gloría mi alma. Lo oirán los mansos y se alegrarán. Engrandeced a Jehová conmigo. Exaltemos aún a su nombre. Busqué a Jehová y él me oyó y me libró de todos mis temores. Los que miraron a él fueron alumbrados y sus rostros no fueron avergonzados. Este pobre clamó.

oyó Jehová, lo libró de todas sus angustias. El ángel de Jehová acampa alrededor de los que le temen y los defiende. Gustad y ve que es bueno Jehová. Dichoso el hombre que confía en él. Temed a Jehová vosotros sus santos, pues nada falta a los que le temen. Los leoncillos necesitan y tienen hambre, pero los que buscan a Jehová no tendrán falta de ningún bien. Venid, hijos, oídme. El temor de Jehová os enseñaré. ¿Quién es el hombre que desea vida, que desea muchos días para ver el bien? Guarda tu lengua del mal y tus labios de hablar engaño. Apártate del mal y haz el bien. Busca la paz y síguela. Los ojos de Jehová están sobre los justos y atentos sus oídos al clamor de ellos. La ira de Jehová contra los que hacen mal, para cortar de la tierra la memoria de ellos. Clama a los justos y Jehová los oye. Los libre de todas sus angustias. Cercano está Jehová a los quebrantados de corazón y salva a los contritos de espíritus. Muchas son las aflicciones del justo, pero de todas ellas le librará Jehová. Él guarda todos sus huesos, ni uno de ellos será quebrantado. Matará al malo la maldad, y a los que aborrecen al justo serán condenados. Jehová redime el alma de sus siervos, y no serán condenados cuantos en él confían. Gloria al Señor. Dios añade bendición a su palabra, dándonos el entendimiento, la revelación de sus santas escrituras. Y bajo esta bendición de su palabra, empezamos este tiempo de clamor ante el Todopoderoso. Oremos todos. Aleluya. Amantísimo Dios, eterno Padre Celestial, eterno Dios maravilloso, Dios poderoso, aquí estamos, mi Padre, uniéndonos en esta hora con el propósito de adorarte, con el propósito de darte gloria y honor. Gracias, mi Dios, por bendecirnos con esta oportunidad. Gracias, mi Padre, por ayudarnos en este encuentro tan especial. Eres digno y santo. Eres digno y maravilloso. Eres la razón de nuestra existencia. Aquí estamos, mi Dios, uniéndonos en esta hermosa madrugada, con este propósito de acercarnos a ti, mi Dios, a través de la oración. Tú eres santo, eres fiel, eres grande, eres poderoso, eres el invitado especial a nuestras vidas y a este lugar. Te amamos, Señor, te adoramos, mi Padre. Eres fiel, eres digno, eres Dios de justicia, eres Dios de amor, eres el Dios de paz. Aquí estamos para adorarte, aquí estamos para darte gloria. Aquí estamos unidos, Padre amado, para proclamar tu santo nombre. Te damos gloria, te damos honra. Te invitamos a este lugar en nuestras vidas. Te decimos, ven, mi Dios, te decimos, ven, mi Padre. Ven, Señor, en esta madrugada sobre todos nosotros. Bendice esta familia, bendice esta comunidad. Bendice todas las personas que están aquí. Todos los valientes, colaboradores, suscriptores, miembros, toda esta comunidad sea bendecida, fortalecida, renovada. Que Dios bendiga a todo este equipo, que Dios bendiga a cada persona que está aquí. Que Dios bendiga a toda esta comunidad, que los cielos se abran. Hoy oramos por la iglesia, clamamos por los que nos visitan, clamamos por las personas que están sufriendo, por los que están enfermos, por aquellos que necesitan la ayuda de Dios, el socorro de Jehová. Yo me presento delante de ti, Dios mío, pidiéndote por misericordia, pidiéndote por restauración, pidiéndote por todo lo que escuchan esta oración. Padre amado, ven y bendice, ven y levanta, restaura. Tú eres el Dios de poder, el Dios de paz, el Dios de justicia. Aquí estamos creyendo, aquí estamos confiando. Aquí estamos, Dios mío, abrazando tus promesas, creyendo en tus palabras. Nos refugiamos en ti, Dios mío, porque tú eres nuestro refugio. Tú eres nuestra fortaleza.

Eres nuestro Dios, nuestro Rey. Llénanos de ti. Llénanos de tu presencia. Háblanos, Señor. Revélate a cada uno de nosotros. Que el poder de tu Espíritu Santo se extienda a diestra y a siniestra. Que tu gloria se manifieste, Señor, en todos. Hoy clamamos por los enfermos, clamamos por los que sufren, clamamos por la familia, clamamos por los hogares que han sido sacudidos, que han sido divididos, por los hogares que están siendo atacados por los demonios. Oramos en esta hora pidiéndole al Señor por el milagro, por la restauración, por la bendición. El Señor sea bendiciendo, el Señor sea renovando, el Señor sea fortaleciendo. Dios bendiga y levante esta comunidad. Dios bendiga y levante todo este equipo. Que la presencia de Dios sea cubriendo y entrando en ti. Que el poder del Espíritu Santo sea descendiendo sobre ti. Hoy proclamamos la luz del Señor. Hoy proclamamos la gloria de Dios. Hoy declaramos los cielos abiertos. El Señor te bendiga y te levante. El Señor te bendiga y te restaure. Que el favor de Dios sea contigo. Que la gracia de Dios sea contigo. El Señor sea derramando lluvias de bendiciones. El Señor sea obrando. Ven, mi Dios, ven, mi pastor, mi ayudador, mi rey, mi Dios de paz, mi Dios de amor, mi Dios de justicia, el Dios todopoderoso. Ven, levanta, ven, encuentra, ven, restaura, ven, glorifícate, Dios. Llena esta casa de tu gloria, llena mis hermanos de tu presencia, llénanos de tu poder. Clamamos por el avivamiento, por la restauración, por la bendición. Clamamos en el nombre de Jesús. Manifiéstate en este lugar y en nuestras vidas. Manifiéstate en medio de nosotros. Queremos ver tu gloria. Señor, muéstranos tu gloria. Muéstranos tu gloria. Muéstranos tu gloria, papá. Llénanos de tu presencia. Llénanos de tu espíritu. Aquí estamos, mi rey, proclamando tu reino, declarando tu gloria, anunciando las buenas nuevas. Eres el Dios de justicia, amado Dios. Llénanos de ti, Padre amado. Rompe cadenas de brujería, rompe cadenas de maldiciones generacionales. Toda maldición familiar, toda cadena de enfermedades, de maldiciones generacionales, las cancelamos, las quebrantamos en el poder y la autoridad del Señor Jesucristo. Declaramos en esta hora que se rompe todo yugo, toda raíz de maldad, toda enfermedad, toda raíz de brujería, de hechicería, toda maldición ancestral, todo espíritu que está detrás del problema, de la situación, lo atamos y lo cancelamos y lo enviamos a los abismos, a lugares secos y áridos. En el nombre de Jesús, el Señor sea quebrantando toda fuerza oscura, el Señor sea quebrantando en los espíritus inmundos, los espíritus de muerte, todo demonio que está operando, todo espíritu que está detrás del problema. Que descienda poder y fuego, que descienda poder y presencia, que la presencia de Dios sea entrando en ti, descendiendo en ti en esta hora, en el nombre de Jesús. Padre amado, entra, Dios amado, pelea por tu pueblo. Manifiéstate aquí, mi Dios, manifiéstate aquí, papá. Yo te pido por todos los que escuchan esta oración, yo te pido por todos los que están clamando con nosotros, orando con nosotros, lo que se están uniendo en esta hora profética. El Señor bendiga todo este equipo. En el nombre de Jesús, hoy clamamos, Señor, por todos. Hoy clamamos por esa bendición, por ese toque sobrenatural. El Señor te levante y te bendiga. El Señor te levante y te restaure. Yo me uno con toda esta comunidad clamando al Dios viviente, clamando al Dios poderoso, clamando al Dios de paz, clamando en el nombre de Jesús. Dios amado, ven al encuentro, Padre. Ven al encuentro, mi papá y Señor, mi Dios. Te pido, Padre amado, que se quebrante las cadenas, que se rompan las maldiciones, que las almas sean liberadas, que los que escuchan esta oración sean localizados en el nombre de Jesús. Se va de ti todo yugo, se va de ti toda opresión, toda maldición. El Señor reprenda al enemigo. El Señor reprenda al adversario. Esos demonios se van de tu mente, de tus pensamientos. Esos espíritus inmundos salen. Esas opresiones salen. Declaro presencia, declaro poder, declaro autoridad.

la gloria del Dios viviente, la gloria del Dios poderoso, la gloria de Dios maravilloso, en el nombre de Jesús. Padre amado, entra, Dios amado, sopla, Dios amado, glorifícate en todos, en el nombre de Jesús. La sangre de Cristo tiene poder, la sangre de Cristo tiene poder. Se va todo lo que no viene de Dios, se va toda limitación, toda opresión, toda brujería. El Señor quebrante todo lo que no viene de Dios, el Señor reprenda todo lo que no viene de Dios. Yo me uno declarando tu reino, yo me uno declarando tu gloria, yo me uno, Dios mío, proclamando tu justicia, tu amor, tu misericordia. Declaro cielos abiertos, declaro la paz de Dios, declaro la bendición de Dios. El Señor te bendiga, el Señor te unja, el Señor derrame la bendición sobre ti, el Señor sea ungiendo, renovando tus fuerzas. Recibe tu milagro, recibe en el nombre de Jesús. Maldiciones se están quebrantando, yugos se están rompiendo, puertas se están abriendo. Declaro los cielos abiertos, declaro el poder del Espíritu en el nombre de Jesús. Padre amado, quema, Dios amado, quema. Andará más andaquía. Le pa pa pa pa pa pa. Re pa pa pa pa. En el nombre de Jesús. Padre celestial, entra en esa casa, en esa familia. Señor amado, levanta ese hogar, restaura esa persona. Mira los hogares divididos, mira los hogares, Dios mío, que están necesitando la ayuda de Jehová, el toque de Dios. Clamamos por todas las personas que están aquí madrugando, orando, clamando, uniéndose en la fe. Clamamos, mi Dios, en el nombre de Jesús. Yo te pido, Padre amado, por esa unción, por esa visitación, por ese milagro. Espíritu de Dios, Espíritu de Dios, ven al encuentro. Ven, Dios mío. Abre puertas que el hombre no puede abrir. Abre puertas, Dios mío. Hoy yo declaro tu reino. Declaro tu luz. Declaro tu gloria. Declaro tu espíritu, tu poder. En el nombre de Jesús. Clamo a Dios por ese despertar. Clamo a Dios por esa sanidad. Clamo a Dios por tu hogar. El Señor te bendiga y te levante. El Señor te bendiga y te restaure. Que la gracia de Dios extienda sobre todos. Que la gracia de Dios extienda sobre nosotros. Alabado sea el Señor. Padre amado, aquí estamos. Padre celestial, aquí está tu pueblo, aquí está tu iglesia. Aquí está este remanente. En el nombre de Jesús, llénanos de ti. Llénanos de tu espíritu, llénanos de tu presencia, llénanos de ti, papá. Santo, santo, santo, santo, santo. El Señor sea quebrantando las hechicerías, las brujerías, las enfermedades, las maldiciones. El Señor sea quebrantando todo lo que no viene de Dios. Hoy clamo a Dios por tu sanidad. Clamo al Señor por tu liberación. Clamo al Señor por tu restauración. Clamo al Señor por ese toque divino. Dios amado, levántalos a todos, úngelos a todos, llénalos de tu espíritu, llénalos de tu presencia. Manifiéstate aquí, papá. Manifiéstate aquí, mi Dios. Ven, Espíritu de Dios. Ven, mi Rey, ven, mi Padre. Santo, santo es el Señor. Digno y santo es el Señor. Digno y santo es mi Dios. Mi alma te alaba, Señor. Mi alma te alaba, papá. Digno de toda gloria, digno de toda honra, digno de toda gloria. Entra, Dios mío, libera, papá, libera, mi Dios. En el nombre de Jesús. Santo, santo, santo, santo. Digno, digno, digno, digno, digno, digno. Santo eres, Señor. Glorifícate aquí, manifiéstate allí. Entra, papá. Que se rompan cadenas, que se rompan opresiones, limitaciones. Sé libre del tormento, sé libre de la hechicería, sé libre de la brujería, sé libre de la maldición, sé libre. Tú que escuchas este clamor, en el nombre de Jesús enviamos fuego contra todo altar, contra toda brujería, contra toda opresión, contra toda maldición, contra el enemigo. Hoy se va de ti toda limitación. Clamamos a Dios por las almas, por los perdidos, por los descarriados. Te pedimos, Señor, misericordia. Ten misericordia, Dios mío.

Te pedimos, Señor, por aquellos que se han apartado, tráelo de regreso en esta madrugada. Trata con ellos, visítalos, Señor, durante el sueño. Trata con tu pueblo, visita esta comunidad. Clamamos, Padre amado, por la restauración de toda esta familia, por la restauración de cada persona. Te pedimos, Padre amado, esa visitación, ese toque sobrenatural. Que se abran los cielos. Que se abran los cielos. Que el Señor bendiga, levante y prospere toda la familia, todo el hogar, todos los intercesores. El Señor bendiga a cada colaborador, cada persona que está aquí, cada persona que está orando, cada persona que está clamando. Te pedimos, Padre amado, por el avivamiento, por esa visitación, por ese toque, en el nombre de Jesús. El enemigo suelta tu hogar, tu familia. El enemigo suelta tu salud. El enemigo suelta toda esta familia. Hoy yo declaro la presencia de Dios sobre ti. Declaro la bendición de Dios sobre ti. Declaro los cielos abiertos. El Señor levante toda esta familia. El Señor te llene de su presencia. El Señor te llene de su poder. Dios mío, aquí estamos clamando por ese toque divino. Clamando por ese milagro, por esa sanidad. Tú eres el Dios de paz. Eres el Dios de toda gloria. Eres el Dios de toda honra. Te adoramos. Te adoramos, Padre. Ven y llena, ven, levanta. Ven, glorifícate aquí. Manifiéstate en nosotros. Manifiéstate en medio de esta familia. Yo te presento todos los que están orando, clamando. Todo lo que escribe en su petición en los comentarios. Todas las personas que están entrando en esta transmisión, en este en vivo. Yo te pido, Señor, por ese toque divino. Te pido, Padre amado, por ese toque celestial. El Señor bendiga a todas las personas que están aquí. El Señor bendiga a toda esta comunidad. En el nombre de Jesús, la maldición se va. La opresión se va. La brujería se va. El tormento se va. Cancelo todo diseño del diablo. Cancelo todo diseño de Satanás. Todo lo que el enemigo está haciendo queda totalmente inoperante, cancelado en el nombre de Jesús. Rompe cadenas, mi Padre. Rompe cadenas, mi Dios. Rompe cadenas, mi Señor. Rompe cadenas. El enemigo te suelta, el devorador te suelta, el adversario sale. Todo lo que no viene de Dios hoy queda totalmente cancelado, inoperante. Padre amado, responde con fuego. Dios poderoso, responde con fuego. Responde con fuego, mi Dios. Responde con fuego, mi Padre. Que descienda fuego, que descienda presencia. Que descienda poder de Dios. Nos unimos en la fe, declarando, Dios mío, tu bendición, tu ayuda, tu sustento, tu poder. En esta hora, sopla, Padre. Sopla, mi Dios. Sopla, papá. Sopla de tu espíritu, de tu presencia. Que sean todos llenos del poder del Espíritu Santo. Que sean todos llenos de la unción de Dios. Llenos de la gloria de Dios. Llenos de su presencia. Llenos del Espíritu del Señor. Llenos de esa unción. En el nombre de Jesús, Randaya Kataramasai, le papá, papá, papá, papá, papá, papá. Oh Jesus, Dios poderoso, abraza esta familia, bendice esta comunidad, levanta este equipo, levanta los intercesores, levanta los colaboradores. Clamamos, clamamos por la bendición, clamamos por ese toque divino. Los cielos se abren, las puertas cerradas se abren. Declaro tu bendición, declaro tu sustento. Santo, santo, santo, santo, santo, santo. Alma mía, adora a Dios. Exaltemos al Señor. A Él sea la gloria. A Él sea toda honra. A Él sea todo honor. Padre amado, te adoramos. Espíritu de Dios. Ven, ven, ven, ven, ven. Te invitamos, mi Dios, te adoramos, mi Padre. Declaramos los cielos abiertos, declaramos la bendición de Dios en tu casa.

en tu familia. El Señor guarde todo tu hogar. El Señor guarde todos tus hijos. En el nombre del Señor, en el nombre del Señor Jesucristo, declaramos cobertura. Declaramos la protección del Señor, la cobertura de arriba, la bendición del Dios poderoso. En el nombre de Jesús, te cubro con la sangre de Cristo. Todo mal desaparece, todo mal se va de ti. En el nombre de Jesús, Padre amado, sopla, entra, manifiéstate, Dios mío, allí donde están orando, allí donde están clamando, allí donde están escribiendo su petición en los comentarios. Nos unimos en la fe, pidiéndote, mi Padre, por misericordia, pidiéndote, mi Dios, por ese toque divino. En el nombre de Jesús, la maldición se va de ti, el yugo se va de ti, la enfermedad se va. Espíritu de Dios, glorifícate en esta hora, manifiéstate en este tiempo. Estamos clamando por el avivamiento, por la restauración, por la bendición. Estamos clamando que el Señor sea levantando, restaurando, bendiciendo, renovando. El Señor te llene de vida. El Señor te llene de bendición. Dios sea peleando por ti. El Señor sea peleando a tu favor. Santo es el Señor. Anda rama sanda aquí. Anda rama pa pa pa pa pa pa pa pa. Re pa pa pa pa pa pa pa pa pa pa pa. La sangre de Cristo tiene poder. La sangre de Cristo tiene poder. La sangre de Cristo tiene poder. Ese diablo, ese gigante cae por tierra. Ese demonio cae vencido por tierra. El devorador se va de ti. El destructor se va de ti. El gigante se va de ti. La maldición se va de ti. Hoy declaro poder, declaro presencia. Santo, santo, santo es el Señor. Santo es mi Dios. Ven Espíritu de Dios. Ven Espíritu de Dios. Hoy clamamos. Hoy clamamos. Hoy clamamos en el nombre de Jesús. Levanta, Padre. Le restaura, mi Dios. Restaura, Señor. Yo te presento todas las personas que están participando, que están entrando en esta transmisión, que están orando con nosotros. El Señor te levante, el Señor te bendiga, el Señor te restaure. Que el soplo de Jehová sea sobre ti, que la unción de Dios sea sobre ti. En el nombre de Jesús, declaramos cielos abiertos. Aleluya. Santo es el Señor. Dios poderoso, glorifícate en nosotros. Dios poderoso, manifiéstate en todos. Aquí estamos, Padre amado, anunciando tu palabra, creyendo en tus palabras, creyendo en tus promesas. El enemigo huye ante la presencia de Dios. El enemigo huye en el nombre de Jesús. Se quebrantan los yugos, se rompen las cadenas. El devorador se va de ti, el adversario se va de ti en el nombre poderoso de Jesús. Que descienda poder, que descienda presencia, que descienda la unción. Padre amado, sopla. Dios amado, glorifícate en esta hora. Te presento todos los que están orando, los que están clamando, los que están escribiendo su petición en los comentarios, los que se están uniendo con nosotros en esta madrugada. En el nombre de Jesús, libera, Padre amado. Libera a tus siervos, libera a tus siervas, Padre celestial. Declaramos esa visitación. Declaramos esa unción. El Espíritu de Dios entra en ti, desciende en ti. Santo, santo, santo, santo, santo, santo, santo. Santo eres tú, mi Dios. Santo es el Señor. Santo nuestro Dios. Te adoramos. Te damos gloria, te damos honra. Santo eres, Señor. Digno, digno, digno. Vamos todo el pueblo en oración, en clamor. Toda la iglesia orando. Clamamos por Joan, por Diego. Clamamos por Mariel López, por Ana, por Jenny, por Carolina, por Flor. Clamamos por Gustavo, por Daniel, por Olga Santo. Clamamos por Miriam. Clamamos por Diego. Clamamos por Albi. Dios mío, visítalo, tócalo. Te pido, Señor, por su vida, su hogar, su familia. Te pido, Señor, por Leticia, por Marisa,

Gustavo, por todo lo que están orando. Señor, visita a José, a Henry, a Margarita. Clamamos por Carolina, clamamos por la hermana Flor. Te pedimos, Dios mío, por Mariel, por Rosemary, por Daniela, por Wilberto. Te pedimos por Glenda. Visita, Dios amado, todo lo que escriben su petición, lo que están orando, participando. Te pido, Dios mío, por todos, cúbrelos, Señor, guárdalos, mi Padre. Que descienda el poder del Espíritu. Que se establezca el orden de Dios, el poder de Dios. El Señor bendiga toda esta familia, el Señor bendiga toda esta comunidad. Dios bendiga tu hogar, Dios bendiga tus hijos, Dios bendiga tus proyectos, tus planes. El Señor te prospere, el Señor te levante, el Señor te unja. Que la gracia de Dios se extienda sobre todos, el favor de Dios se extienda sobre todos. Clamamos, Dios mío, por ese avivamiento, clamamos por ese despertar, por esa sanidad. En el nombre de Jesús, recibe fuerzas, recibe sanidad, recibe en el nombre de Jesús. Recibe en el nombre poderoso de Jesús. Santo, santo es el Señor, aleluya. Gloria al Señor, Dios poderoso. Señor, te pedimos por todos los que están orando. Te pedimos por todos los que se están conectando, todas las personas que están entrando en esta transmisión, todos los que están escribiendo su petición allí en los comentarios. Te pedimos, Padre amado, por ese toque divino, por esa unción fresca en el nombre poderoso de Jesús. Padre amado, sopla, Padre. Glorifícate en todo, mi Dios. Glorifícate en esta hora. Habla a tu pueblo, revélate, Dios mío, a toda esta comunidad, en el nombre poderoso de Jesús. Dios todopoderoso, Padre, yo te pido en esta hora que todo yugo del diablo sea quebrantado, que todo lo que el diablo ha estado enviando se devuelva a su remitente. Toda brujería, toda enfermedad, todo mal se devuelve a su remitente en el nombre poderoso de Jesús. Que todo lo que el diablo envió para destrucción, todo lo que el enemigo ha estado haciendo, se devuelva a su remitente, se devuelva contra ellos. Padre amado, que todo el reino de las tinieblas sea confundido, sean aplastados y derrotados los demonios que están detrás del problema. Dios mío, yo te pido en el nombre del Señor Jesucristo que sean azotados y destruidos y cancelados esos demonios. Padre amado, queme el altar del hechicero, queme el altar del brujo, de la bruja, quema, Dios mío, los altares que están siendo usados para hacer brujería contra nosotros. En el nombre poderoso de Jesús, confunde el devorador, confunde el adversario, confunde los demonios. Hoy profetizo y declaro que todo lo que el diablo está haciendo, todo lo que envió el brujo, la bruja, toda maldición se devuelve contra ellos, se devuelve a su remitente. Hoy profetizo que nuestros enemigos caen en su propia trampa, caen en su propio hoyo, vencidos, confundidos, derrotados en el nombre poderoso de Jesús. Se devuelve a su remitente la brujería que hicieron contra ti, la brujería que enviaron contra la iglesia, la brujería que enviaron contra nosotros. Queda totalmente inoperante, queda totalmente confundido, derrotado. Se devuelve a su remitente todas esas maldiciones. Dios mío, confunde el reino de las tinieblas. Dios mío, confunde el reino de las tinieblas. Que sean castigados, que sean azotados los demonios que están detrás de esos problemas, que están detrás de esas limitaciones, que están detrás de esas guerras, de esas luchas, de esas batallas, en el nombre poderoso de Jesús. Fuera Satanás, fuera brujería, fuera enfermedad, fuera limitación, fuera espíritu de muerte, fuera demonio de accidente. Te vas de los hogares, te vas de los que escuchan esta oración. Se rompe el pacto satánico, se rompe la maldición ancestral. Todo demonio que está haciendo guerra, todo espíritu que ha entrado en tu

casa, todo espíritu maligno que está detrás de los problemas, lo atamos y lo reprendemos. Fuera Satanás, fuera demonio, fuera brujería, fuera espíritu inmundo, te reprendo, te ato en el nombre de Jesús. Te envío a los abismos, te envío a lugares secos, a lugares áridos, sin retorno, sin venganza, en el nombre de Jesús. Padre Celestial, responde con fuego. Dios amado, responde con fuego. Donde quiera que estén escuchando esta oración, que descienda fuego, que descienda fuego de Dios, que descienda fuego celestial, que descienda fuego de Dios, fuego de Jehová, fuego santo, fuego santo, fuego santo, fuego santo, fuego santo, el fuego de Dios, el fuego que quema los demonios, el fuego que quema la brujería, el fuego que quema el altar de los brujos, en el nombre de Jesús. Padre Celestial, quema. Quema, quema, quema, quema, quema, quema, quema, quema, quema. Dios mío, quema. Dios poderoso, quema. Quema el enemigo, papá. Quema el devorador, Jehová. Quema ese diablo, Dios mío. Quema en esta hora, en el nombre de Jesús. En el nombre de Jesús. Salen esos demonios de tu vida. Salen esos demonios de tu cuerpo, de tu casa. Sale de tu hogar. Sale esa opresión. Sale ese espíritu de rebelión. Sale ese demonio de enfermedad. Sale ese espíritu inmundo de muerte. Sale ese espíritu. Se rompen las cadenas. Se rompen los yugos de vicios. Se rompen las ataduras. Esos demonios salen. Donde quiera que estén escuchando esta oración, esos demonios salen. Esos demonios salen. Se manifiestan. Quedan inoperantes. Quedan vencidos sin fuerza. En el nombre de Jesús. Espada de Jehová contra ti, Satanás. Espada de Dios contra ti, demonio. Espada de Dios. Espada de Dios. Espada de Dios. Espada de Dios. La espada radiante. La espada cortante. La espada del Dios viviente. La espada de Jehová. La espada de Jehová. La espada de Dios. La espada de Dios. Cortando las cabezas de demonios, de principados, de potestades. Destruyendo la brujería, la hechicería. Destruyendo la maldición. En el nombre de Jesús, se devuelve todo mal a su remitente. Se devuelve a su remitente. Lo que envió a la bruja, lo que envió el brujo, lo que envió el hechicero, se devuelve a su remitente. Toda maldición, todo mal se devuelve contra ellos. En el nombre de Jesús, en el nombre de Jesús, en el nombre poderoso de Jesús, en el nombre poderoso de Jesús, en el nombre poderoso de Jesús, son vencidos nuestros enemigos. Lo estoy profetizando, lo estoy declarando. Envío la palabra. Anda rama sendereca. Ya pa pa pa pa pa pa. Ya rapa pa pa pa pa pa. Ya rapa pa pa pa pa. En el nombre poderoso de Jesús. En el nombre poderoso de Jesús. En el nombre poderoso de Jesús. Poder de Dios. Poder de Dios. Poder de Dios. Poder de Dios. Ahí está, ahí está. Ahí está la unción. Ahí está el poder de Dios. Ahí está la unción de Dios. El Señor te libera. El Señor te libera. El Señor te libera. El Señor te libera. Se están rompiendo las cadenas. Se están rompiendo las brujerías. Se están rompiendo las maldiciones. Está saliendo la maldición. Está saliendo la opresión. Está saliendo la enfermedad. Está saliendo todo yugo, toda carga, todo peso. Sale, sale, sale. Fuera, fuera, fuera, fuera, fuera demonio. Fuera Satanás. Fuera brujería, fuera de ese cuerpo. Salen los demonios vomitando, escupiendo. Sale por la boca, sale de tu cuerpo, sale de tu hogar, salen de tus hijos. Sale ahora mismo, sale la maldición, sale toda maldición, sale todo yugo. Se rompe la maldición de miseria, se rompe el yugo de escasez, de limitación, de ruina. Se rompen cadenas en esta hora, se rompen maldiciones. No importa el nombre, del tamaño del demonio, del problema, del gigante. En esta hora profetizo la victoria total. Profetizo y declaro liberación, restauración, rompimiento. Andará Masaya, andaré Mesaya, le catarra Maya Sanda, le pa pa pa pa pa pa, le pa pa pa pa pa pa, y arra pa pa pa, y andará Masaya. Oh Yeshua, Yeshua, Yeshua, Yeshua. Vamos, todo el pueblo orando, todo el pueblo clamando, todo el pueblo orando. Declaro que allí donde están escuchando esta oración, se rompen esas cadenas, salen esos demonios. Salen esas limitaciones, salen esa brujería, sale toda opresión, todos los males, se devuelve a su remitente, se devuelve a su remitente, se devuelve a su remitente en esta hora, en este momento, se devuelve a su remitente en el nombre poderoso de Jesús, en el nombre poderoso de Jesús. Padre amado, santo, santo, santo, santo, que el ángel de

Jehová los persigue y los reprenda en el nombre poderoso de Jesús. Sean confundidos nuestros enemigos, sean confundidos en el nombre poderoso de Jesús. Padre amado, confunde el reino de las tinieblas, confunde los demonios, sean castigados y azotados los demonios en el nombre poderoso de Jesús. Lo

En tu familia, liberación allí donde están escuchando esta oración. Liberación, liberación, liberación. Sé libre, sé libre, sé libre, sé libre. Salen esos demonios, salen esas enfermedades, salen esas brujerías, salen esas limitaciones, salen esas opresiones. Sale todo lo que no viene de Dios. Sale todo espíritu que ha entrado en tu casa, que ha entrado en tu cuerpo. Sale en el nombre de Jesús. Fuera en el nombre de Jesús. Fuera en el nombre de Jesús. Vomítalo todo, escúpelo todo. Fuera. Fuera, fuera, fuera, fuera, fuera, fuera en el nombre de Jesús, fuera en el nombre de Jesús, fuera en el nombre de Jesús, fuera en el nombre de Jesús. Ahora mismo, sale el tormento, sale la maldición, sale la opresión, sale la enfermedad, sale, fuera, fuera, fuera, fuera, fuera, fuera, fuera en el nombre de Jesús. Ahí está el poder de Dios, Dios amado. Responde con fuego, Señor Dios poderoso, donde quiera que escuchen esta oración, responde con fuego y que todos los demonios en ese lugar sean quemados, sean azotados, sean castigados en el nombre de Jesús. Dios mío, en esta hora azotamos los demonios en el nombre de Jesús, fuera en el nombre de Jesús, fuera en el nombre de Jesús, fuera en el nombre de Jesús. Salen chillando, salen por la boca, sale de tu cuerpo, sale de tu salud, sale de tu finanza, sale de tu hogar, sale de tu matrimonio, sale de tu finanza, sale la enfermedad, sale la brujería, sale la maldición. Fuera, fuera, fuera, fuera, fuera, fuera, fuera, fuera, fuera, fuera, fuera, fuera en el nombre de Jesús. Ribere yama sendere katarabasaya, ribara pa pa pa pa pa pa pa pa pa pa pa. Se devuelve a su remitente, se devuelve a su remitente. Hoy lo profetizo, hoy lo declaro, hoy lo profetizo, lo declaro, lo declaro, lo declaro, lo declaro en el nombre poderoso de Jesús, en el nombre poderoso de Jesús. Se devuelve a su remitente toda maldición. Se devuelve a su remitente toda opresión. Se devuelve a su remitente lo que envió el enemigo, lo que envió el hechicero, todo lo que envió ese diablo, ese demonio, todo lo que envió esa bruja, ese brujo, todo lo que envió esa persona para hacerte daño. Se devuelve a su remitente en esta hora. Abasaya, le catara abasaya. En el nombre de Jesús declaramos el poder del Espíritu de Dios. El poder del Espíritu de Dios. El poder del Espíritu de Dios. El enemigo es vencido. El enemigo es derrotado. Es vencido. Es derrotado. En el nombre poderoso de Jesús. En el nombre poderoso de Jesús. En el nombre poderoso de Jesús. Liberación total. Liberación. Liberación. Liberación. Liberación. Libre, libre, libre, libre, libre, libre, libre, libre. Libre para gloria y honra de Dios. Libre para honra y gloria de Dios. Sé libre, sé libre, sé libre, sé libre. Liberación en tu familia. Liberación en tu hogar. Liberación en tu salud. Liberación en tus negocios. Liberaciones en tu empresa. Liberaciones en tu familia. Libre, libre. Declaro libertad, libertad, liberación, liberación. En Cristo Jesús, en Cristo Jesús. Libres, libres, libres. Libres en el nombre de Jesús, libre de todo azote, libre de todo amarre, de todo embruje, de toda hechicería, de toda maldición, libre de toda opresión, libre en el nombre de Jesús, libre en el nombre de Jesús, sé libre, toca la pantalla, sé libre en el nombre de Jesús, sé libre en el nombre de Jesús. Sé libre en el nombre de Jesús. Liberación en tus hijos. Liberación en tu casa. Liberación donde quiera que escuchen esta oración. Libres, libre, libre, libre en el nombre poderoso de Jesús. Libre en el nombre poderoso de Jesús. Santo, santo, santo, santo. Lima rama sendere kataya. Le ba ba ba ba ba ba. Le ba ba ba ba ba ba ba. Le rama rama saya. Le katara masaya. Recibe libertad. Recibe liberación. Recibe liberación total. En el nombre poderoso de Jesús. En el nombre poderoso de Jesús te declaro totalmente libre. Para gloria y honra de Jehová. En el nombre de Jesús eres libre, libre en el nombre poderoso de Jesús. Aleluya, gloria a Dios. Respira la libertad, recibe, recibe la bendición que viene de arriba, la bendición del Dios Todopoderoso. Gracias, mi Señor, gracias, Padre, porque yo sé, Señor, que tú estás ahí, Padre Celestial,
obrando, liberando, sanando, restaurando.

restaurando en el nombre poderoso de Jesús. Aleluya. Grande nuestro Dios. Grande nuestro Padre. El Señor está soplando, el Señor está liberando. Dios está sanando. La unción de Dios está entrando en ti. El poder de Dios está entrando en ti en esta hora. Aleluya. Gracias, mi Rey. Gracias, mi Dios. Que esa unción entre en tu casa, en tu familia. Esa unción sobre ti en el nombre poderoso de Jesús. Todo ejército contrario es vencido. Y proclamamos la luz del Señor. Proclamamos la bendición de Dios. El soplo de su presencia. La cobertura de Dios. La bendición del Señor. En el nombre de Jesús. Padre amado, yo te pido por Raquel, por Juana, por Graciela, por Olga Santo, por Vanessa Salazar, por Beatriz, por Miriam, por Diego. Te pedimos por Angie, por Julia. Te pedimos, Dios mío, por Mariel. Visita a Rosemary, visita, Padre amado, a Glenis. Clamamos por Anthony. Clamamos, Señor, por Laura. Clamamos, Señor, por todas las familias. Te pedimos por Ronnie. Ahí está, Padre amado, visita a Ronnie, visita a Anthony, visita a Paula Rocha. Clamamos, Dios mío, por Giovanna Gutiérrez, por el hermano Albi. Te pedimos, Señor, por Ana. Te pedimos, Señor, por todos los que están orando, los que están escribiendo su petición, los que están clamando. Todas las personas que se están uniendo con nosotros en esta hora, en esta madrugada. Te pedimos por cada petición, mi Padre, por cada situación, mi Dios. Que sea el soplo de tu Espíritu, mi Padre. Glorifícate en todo, mi Señor. Clamamos por Mónica. Te pido, Señor, por Griselda, por Sarita, por Angélica. Visita, Dios mío, a Denis. Clamamos por Edwin. Clamamos, Padre amado, por Anthony, por Lorena, por Carlos. Te pedimos, Dios mío, por Rosa, por Wendy. Visita, Padre amado. Ahí donde está Glenda. Clamamos por Yesenia. Te pedimos, Señor, por Norma, por Susana, por Gladys. Ven, Dios mío, visita a Mónica. Clamamos por todas las personas que están orando, participando. Te pedimos, Dios del cielo, por Andrea. Visita, Dios mío, a Gilberto. Bendícelos a todos, cúbrelos a todos, mi Padre. Que sea tu espíritu, que sea tu gracia, que sea tu favor, mi Dios. Que sea tu bendición, papá. Que sea ese toque divino, mi Dios. Hoy proclamamos la bendición del Eterno. Hoy proclamamos la unción de Dios. El Señor bendiga a cada persona que está aquí. El Señor bendiga a cada intercesor, cada colaborador, cada persona que se ha unido, todas las personas que están orando. El Señor sea cubriendo, renovando, bendiciendo, fortaleciendo. Que la paz de Dios sea con todos. Que el favor de Dios sea con todos. Aleluya. Te adoramos, Dios. Te adoramos, Padre. Toda la gloria y toda la honra, mi Dios, es para ti. Todo el honor, papá, es para ti. Te damos gloria y honra, mi Dios. Te damos gloria, Señor. Recibe gloria, recibe, Señor, lo mejor de nosotros. Gracias, mi Dios, aleluya. Eres fiel, eres digno, eres maravilloso, eres poderoso. Te agradecemos, Señor, por esta familia, por todas las personas que están aquí, por esta hermosa comunidad. Gracias, Señor, por amarnos, gracias por bendecirnos, gracias por todos los valientes que están orando y participando con nosotros. Señor, gracias. Gracias, mi Dios. Gracias, mi Rey. Gracias por amarnos, gracias por honrarnos, gracias por tu presencia. Encomendamos, Señor, en tus manos esta comunidad, todo este equipo, todas las personas que están aquí, todos los que vendrán, en el nombre poderoso de Jesús. Sello esta oración con la sangre de Cristo, proclamando y declarando en el nombre poderoso de Jesús que el milagro ya está hecho, para gloria y honra del eterno y poderoso Dios, en el nombre del Padre, del Hijo y del Espíritu Santo. Amén y amén. Aleluya. La paz del Señor sea con todos. El Señor continúe bendiciendo. Agradecemos a Dios por la bendición y el privilegio que tenemos de estar aquí acompañándolos a todos en oración. Le pido, mis amados, que si te fue de bendición, dale me gusta, comparte, suscríbete, únete a esta gran familia. Agradecemos a Dios porque Él es el único digno de recibir toda gloria y toda honra. Que Dios te bendiga y que la paz de Dios sea con todos. Me despido declarando que lo mejor está por venir. Un abrazo y lluvias de bendición.

¿Cuántos pueden dar un grito de victoria? Oh, Cristo viene pronto por una iglesia que se está consagrando, que le está esperando, que le está diciendo: ven, Señor Jesús. ¿Cuántos estamos listos para el encuentro con nuestro Dios? Él viene por una iglesia que está intercediendo, una iglesia que está diciendo: ven, Señor Jesús. Pero también viene por una iglesia llena de gozo, llena de alabanza, una iglesia que se ha vestido de lino fino, una iglesia que dice: soy libre, soy libre, soy libre para alabarte. ¿Cuántos saben que en la presencia del Señor hay libertad? ¿Cuántos saben que en la presencia del Señor hay libertad? Libertad para danzar, libertad para gozarnos en Él. Amén. Oh, dale ese fuerte grito.

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1: Buenos días, damos gracias al Señor en esta mañana, bendiciendo el nombre del que vive y reina por los siglos de los siglos. Dios de amor, Dios de poder, Dios

que nos ama con amor eterno. Decimos a nuestro Dios, gracias Señor, gracias por este nuevo día, por esta bendición que nos otorgas, Dios mío, de ver, Señor, un día más, Señor, una victoria más, Dios mío, en tu presencia. Gracias, Dios, porque para los que te amamos, todas las cosas nos ayudan para bien. Y este es un día de bendición, Señor, sabiendo que todo lo que acontece trae bendición, redunda en bendición para nuestras vidas. Bendecimos a los oyentes, los hermanos, todos los que se van a estar conectando a esta transmisión, donde oraremos, donde clamaremos, sabiendo que nuestro Dios de amor, donde sabemos que nuestro Dios de poder nos sustenta, nos ayuda día a día. Este es el día que hizo el Señor para bendecirnos. Dice la palabra en 1 Pedro 4:16. Pero si alguno padece como cristiano, no se avergüence, sino glorifique a Dios por ello. Vamos a repetirlo. Pero si alguno padece como cristiano, no se avergüence, sino glorifique a Dios por ello. Hoy estamos creyendo que todo padecimiento traerá para nuestra vida un mayor peso de gloria. Toda prueba, todo lo que Dios permite en nuestra vida es para bien. Así que decimos gracias. Gracias, Padre, porque se abren los cielos, Dios mío, porque hay un pueblo que se humilla delante de ti. Hay un pueblo que te honra, Señor. Hay un pueblo que busca tu rostro, Dios mío. Ayúdanos en esta mañana, Señor. Bendícenos, Dios. Quebranta toda cadena. Pudre todo yugo, Dios, en el nombre poderoso de Jesucristo. Señor, eres tú el que está con nosotros, Dios, como poderoso gigante, Dios amado. Padre, eres tú el que nos ayuda, eres tú, Señor, el que dice, oh, mi hijo, no temas, yo te ayudo. Así que, Padre, hoy nos agarramos de tu mano, Señor, avanzando esperanza contra esperanza, como viendo al invisible, Dios. Ayúdanos, Señor, fortalécenos, Dios mío. Padre, levántate como poderoso gigante a favor de tus hijos, a favor de tu pueblo, Señor. Contigo somos más que vencedores. Contigo vamos de gloria en gloria, de victoria en victoria y de triunfo en triunfo. Levántate, Señor, ayúdanos día a día, Dios mío, Padre Santo. Más poderoso es el que está con nosotros que el que está en el mundo. Padre Santo, hoy, mi Rey, tomamos, Dios mío, de tus promesas. Hoy tomamos, Señor, de tu presencia para ver tu gloria, Dios mío, para ver cómo tú actúas, cómo tú haces, Dios, en cada vida, Señor. Padre Santo, en el que está hoy intercediendo al levantarse en la mañana, Dios, levantando sus brazos, proclamando bendición, proclamando victoria, Dios, en el nombre poderoso de Jesucristo, Señor. Padre Santo, hoy en este día, creyendo que tú estás actuando, dando respuesta y escuchando, Dios mío, a cada hermano, Señor, Padre Santo, a tus hijos, a tu pueblo que invoca tu nombre. Oh, mi Rey, en el nombre de Jesucristo, delante de ti estamos, Señor, cubiertos con tu sangre preciosa, Dios mío, Padre, pidiendo que perdones todo pecado, toda iniquidad, toda transgresión, toda rebelión, que nos renueves día a día, Padre, que este sea un día de bendición, de victoria, Señor, en el nombre poderoso de Jesucristo. Ayúdanos en este día. Bendícenos, Señor, en esta hora, en el nombre poderoso de Jesucristo. Da de tu bendición, Dios, a tus hijos. Da de tu bendición a tu pueblo, Padre, en el nombre poderoso de Jesús, Señor. Padre Santo, llevamos nuestros pensamientos cautivos a tu obediencia. Padre, en el nombre de Jesucristo, todo pensamiento adverso, Dios, todo pensamiento contrario cae ahora en el nombre poderoso de Jesús, Señor. Tú nos ayudas, tú nos levantas, tú nos fortaleces, Dios. Hay victoria
en ti, Señor. Hay victoria en ti. Padre, toda saeta del enemigo, todo trabajo de mentalismo se anule en esta hora en el nombre poderoso de Jesucristo. Ayúdanos, Dios mío, Padre. Eres tú el que lo hace. Eres tú, Señor.

Señor, el que está manifestando su gloria, Dios mío, tú estás manifestando tu poder, Dios, en el nombre de Jesús, toda saeta, Dios mío, cae ahora, Padre, todo dardo de fuego, Dios mío, Padre, se deshace en el nombre de Jesús, Señor, ayuda a tus hijos, ayuda a tu pueblo, Dios, ayuda al que dice no puedo más, Señor, fortaleciéndole, Dios mío, Padre, dando respuesta, Señor, levantando al caído, Dios mío, al que está sin esperanza, Señor, en el nombre de Jesús, tomando los corazones, corazones apocados, corazones debilitados, Dios, sean ministrados en esta hora, Padre, llévate la opresión, llévate la depresión, llévate la ansiedad, Dios, en el nombre poderoso de Jesucristo, cambia nuestro lamento en danza, cambia, Señor, la tristeza en alegría, Padre, en el nombre de Jesús, Señor, tú estás ministrando, tú estás haciendo, Dios mío, Padre, tú estás otorgando a tus hijos, a tu pueblo, Señor, en el nombre poderoso de Jesús, Señor, sigue actuando, Dios, sigue haciendo, Padre, sigue manifestando tu gloria, Rey, en el nombre de Jesucristo, Señor, más y más de ti, Dios, en cada uno de nosotros, ayúdanos, Señor, levántanos, Dios mío, Padre, en el nombre de Jesús, Señor, corazones puros, corazones limpios, Dios, corazones conforme a ti, Dios amado, en el nombre de Jesucristo, Señor, Padre Santo, en esta hora, Dios mío, Padre, pasa carbón encendido por nuestros labios, que hablemos como tú hablas, Dios mío, que pensemos como tú piensas, Dios, Padre, en el nombre de Jesús, Señor amado, destapa nuestros oídos espirituales. Queremos escuchar tu voz, Señor, todo lo que quiere ensordecernos para que tu voz, Señor, Padre, no la sigamos, no la escuchemos, Dios mío, queda cancelado en el nombre de Jesús, Dios mío, háblanos, Señor. Háblale a tu pueblo, háblanos, Padre Santo, oh mi Rey, guíanos, Dios, en el nombre de Jesús, y que nuestros oídos estén atentos a ti, Padre, en el nombre de Jesucristo. Manifiéstate, Dios, manifiesta tu poder, Señor, en este nuevo día, en el nombre de Jesucristo, Dios mío. Creemos que tú lo haces, creemos que tú estás actuando, Dios, eres tú el que está, Dios mío, Padre, hoy glorificándose. Ayúdanos, Dios, Padre, en el nombre poderoso de Jesús. Contigo somos más que vencedores, Señor. Padre, echa colirio en nuestros ojos, Señor. Queremos ver tu gloria, Dios mío, Padre, en esta hora, Señor, todo lo que quiere empañar la visión, lo declaramos nulo, sin poder, Señor, lo que nos quiera, Padre Santo, en este tiempo, Dios mío, desviar, Señor, de lo que tú nos has dado, Dios, Padre, hoy creemos, Señor, que tú estás actuando, que tú estás haciendo, Dios mío. Cae todo velo mágico, Dios, en esta hora cae la mentira del enemigo, cae las obras de las tinieblas, Dios, tú nos ayudas, tú nos estás sustentando, tú nos estás levantando, Dios mío, de gloria en gloria, de victoria en victoria, en el nombre poderoso de Jesucristo, Señor. Padre, seguimos avanzando, seguimos creyendo que tú haces, Dios, que tú eres fiel, Dios mío, que eres tú, Señor, el que está de nuestro lado como poderoso gigante, Dios, en el nombre de Jesucristo, Señor, actúa en nosotros, Dios mío, actúa, Señor, en nuestra vida, en nuestra alma, Señor, actúa, Dios mío, Padre, en el que clama, Dios, en el nombre poderoso de Jesús, Señor, Padre Santo, actúa, Dios, en el que dice, Padre, no puedo más, Señor, Padre, tú estás ayudando, sustentando, bendiciendo, trayendo vida, trayendo salud, Dios mío, Padre, dándonos discernimiento cada día, Padre Santo, en el nombre poderoso de Jesucristo. Señor, que podamos discernir los tiempos, que podamos discernir lo que se está viviendo, Padre, en el nombre de Jesucristo, Señor. Padre bueno, caiga todo gigante en esta hora, Dios. Padre Santo, todo altar levantado en nuestra contra, brujería, hechicería, toda maldición, Dios, tú la

conviertes en bendición, Señor, en el nombre poderoso de Jesucristo. Danos de tu gracia, danos de tu poder, fuego tuyo, Padre, que queme y consuma la malicia del enemigo, en el nombre poderoso de Jesús, Señor. Visita a tus hijos, visita a tu pueblo, Dios mío, sánanos en esta hora, trae sanidad, Dios, trae de tu bendición, Dios amado. En el nombre de Jesús, Señor, creemos que tú lo haces, creemos que tú estás actuando, Dios, en este tiempo. En el nombre de Jesucristo, Señor, visita cada clínica, visita, Dios mío, cada enfermo, Señor, renueva, Dios mío, a tu pueblo, a tus hijos, Señor. Padre, los que están enfermos, los que están hospitalizados, sientan tu gracia, sientan tu toque, Dios. Una palabra tuya es suficiente, Padre, para ver tu gloria. Una palabra tuya, Dios mío, Padre, y ese cáncer se va. Quema toda célula cancerígena, Dios mío, Padre. Quema en esta hora el nódulo, el tumor, Señor. Padre Santo, oh mi Rey, en el nombre de Jesús, deshaz, Señor, las mentiras del enemigo, Santo de Israel. En el nombre de Jesucristo, Señor. Padre, tú lo haces, Dios, oh mi Rey. Para ti no hay nada difícil, no hay nada imposible. Tocar, visitar, Dios. Actuar, Dios mío, en los cuerpos, Señor. Padre, ministra a tus hijos de la cabeza hasta los pies, Señor. Trae de tu gracia, trae de tu poder, trae de tu contentamiento, Señor. Ayúdanos en esta hora, Dios, Padre. Sanidad divina, llévate la infección, llévate la inflamación, Dios mío, Padre. Lo que esté en nuestro cuerpo, que nos esté perturbando, Señor, sécalo en esta hora. En el nombre de Jesús, Señor, da vida y vida en abundancia, Padre. Ministra, Señor, Padre Santo, en esta hora el dolor se va, Dios, Padre bueno. Actúa, Dios mío, en la vida de Jaime Hernández, trayendo sanidad, en la vida de Constanza Osorio, Padre, haz milagros creativos, Dios mío, Padre, en sus neuronas, en su cerebro, en Antonio Osorio. Seguimos clamando, creyendo que tú actúas, que tú haces, Dios mío, Padre, en el nombre de Jesús, Señor. Padre bueno, toca, Dios mío, en esta hora, Señor. Padre, tú haces cosas grandes, Padre bueno, el Señor Hugo delante de ti, Dios mío, Padre, actúa allí, Señor, en el nombre poderoso de Jesucristo, Señor. Padre Huestrada, Dios mío, toca, Señor, el colon, Dios, Padre, haz milagros creativos, Dios mío, Padre, haz milagros creativos, Dios, en cada enfermo, Señor, en la vida de la hermana Alicia Chinchilla, Dios mío, haz milagros creativos, Dios, en Nando Pernet, Señor, haz milagros creativos, Dios mío, Padre Santo, oh mi Rey, en todo el que se sienta indispuesto, la pastora Amelia, Dios mío, tócala, Señor, trae sanidad a su vida, Dios mío, ministra, Señor, en el nombre de Jesús, Señor amado, Padre Santo, Luisa Villamizar, delante de ti, Dios mío, Padre Fiorelli Rodríguez, Dios, Berenice, Señor, en el nombre de Jesús, Dios mío, tú estás tocando, tú estás haciendo, tú estás renovando, Dios, tú estás trayendo vida, Padre Odalis Moreno, Dios mío, ahí en la Clínica General del Norte, tócala, ministrala, bendícela, Dios, ayúdale, Dios mío, una palabra tuya es suficiente, Dios, en el nombre poderoso de Jesús, Señor, sigue actuando, sigue haciendo, Señor, sigue ministrando, sigue tocando, Dios, en el nombre de Jesús. Padre Santo, actúa, Dios mío, creyendo que vamos de gloria en gloria, de victoria en victoria y de triunfo en triunfo, Señor. En el nombre de Jesús, Dios mío, Padre, ayuda a tus hijos, ayuda a tu pueblo, Señor. Ayúdanos a caminar, Padre, bajo tu poder, Señor. Por tu llaga hemos sido curados, Dios mío. Padre, tu palabra es medicina para nuestros huesos. Renunciamos a la enfermedad, renunciamos a todo espíritu de muerte. En el nombre de Jesús, Señor. Padre, que hay altares de magia negra, de vudú, Señor. Todo fetiche con nuestro nombre se quema, se consume. En el nombre de Jesús, Dios mío, tú nos das la victoria, tú traes bendición.

sobre nuestras vidas, Señor. Padre, tú nos ministras, Dios, con tu gracia, con tu poder, Dios mío. Ministras a cada familia, Señor, trayendo bendición a la familia. Padre, mira las familias damnificadas en Córdoba. Clamamos por ello. Clamamos creyendo que tú estás actuando, Señor. Padre, creyendo que tú estás proveyendo, Dios mío. Padre Santo, en el nombre de Jesús, que tengan la posibilidad de volver a casa, Dios mío. Padre, ayúdalos, levántalos, Dios, en el nombre poderoso de Jesucristo, Dios amado. Padre Santo, síguete moviendo, actúa en cada familia, familias que están pasando duelos en esta hora. Clamamos por ellos, clamamos por fortaleza, Dios mío. Fortalece a tus hijos, fortalece a tu pueblo, consuela, Dios. Padre Santo, en el nombre de Jesús, Señor, familias que están en pleito, en divisiones, en disensiones, Padre, venga tu paz, Dios, la que sobrepasa todo entendimiento, Señor, en el nombre poderoso de Jesucristo, Dios mío. Revienta cadenas, pudre yugos en cada hogar, en cada familia, visita cada casa, Dios mío. Consume lo que no es tuyo, llévate la contienda, Dios amado, llévate los pleitos, Señor. Padre Santo, abraza a cada familia en esta hora, Dios, en el nombre de Jesucristo, creyendo que tú estás actuando, que tú estás haciendo, Señor, guardando a los pequeños, guardando a los niños de toda malicia del enemigo, de toda obra de las tinieblas. Padre, guárdalos del pedófilo, Dios mío. Padre, de la red de trata de niños, Dios, de órganos, Señor, a los invisibles, al ojo del maligno, Padre, en el nombre poderoso de Jesús, Señor, guárdalos, escóndelos en la palma de tu mano, Señor. Levanta niños, Señor, Padre Santo. Oh, mi Rey, que estén decaídos, que estén enfermos, sánalos, Dios. Padre Santo, que ellos crezcan en gracia, que ellos crezcan en sabiduría, Padre, en el nombre de Jesús, que crezcan en estatura, Dios, en el nombre de Jesucristo. Tu bendición sobre cada pequeño, tu bendición sobre cada niño, sobre cada joven, Padre, ayudándoles, Dios mío, que tengan un encuentro personal contigo. Clamamos por la juventud, una juventud conforme a tu corazón, Señor. Clamamos, Dios mío, por parejas, Señor, que caminen contigo, que se abracen a ti, Señor. Clamamos por varones, Dios mío, que tomen la autoridad que tú les has dado, Señor, el rol que tú has entregado. Clamamos por las damas, Señor, ayúdanos a cada una de nosotras, Dios mío. Danos de tu sabiduría, Señor, de tu gracia, Dios mío, en el nombre poderoso de Jesús, Señor. Padre, creemos que tú estás actuando, que tú estás haciendo en cada familia, que tú estás haciendo, Señor, en las congregaciones, en la Iglesia Internacional Ven Cristo y en cada iglesia de sana doctrina, bendiciendo, ayudando, fortaleciendo, levantando, Dios, en esta hora, en el nombre de Jesús, Dios mío, Padre, toda, Dios amado, arma que se haya levantado contra las congregaciones, contra los ministerios, cae en esta hora, no tiene poder, Dios, en el nombre de Jesús, Señor, tú estás ayudando a tus ministros, a tus siervos, Dios mío, Padre, ningún arma forjada contra nosotros prosperará, y condenamos toda lengua que se levanta en juicio en nuestra contra. Esa es la herencia de los siervos de Jehová. Ayúdanos, Padre, en esta hora, cúbrenos, bendícenos, fortalécenos, Dios mío, Padre, en el nombre de Jesús, al pastorado, al cuerpo pastoral, Padre Santo, a la Asociación de Ministros del Atlántico, Padre, ministerios como Sociedad Bíblica Colombiana, sean bendecidos, cada concilio, Dios mío, toca en esta hora, trae de tu victoria, trae de tu poder, Señor, visita, Dios mío, a los apartados, vuélvelos a ti, Señor, como hijos pródigos regresen a tu casa, en el nombre de Jesús, Señor, toca al diaconado, al liderazgo, Dios mío, dale fortaleza, ayúdalos, Dios, en el nombre de Jesús, maestras de escuela dominical de niños, ministerios de alabanza, sean ensanchados, sean bendecidos, Dios, en el nombre de Jesucristo, Señor, equipos de multimedia, equipos de evangelismo, Dios mío, tú ayudas a tu pueblo, tú ayudas a tus hijos, Señor, en el nombre poderoso de Jesús, Señor, actúa, Dios mío, una palabra tuya es suficiente para que veamos

veamos tu gloria, una palabra tuya y lo que no es será, Dios, en el nombre de Jesús, Señor, dase despropia de ensanchamiento, Padre, añade las almas que han de ser salvas, Dios, en cada congregación, en el nombre de Jesucristo, Señor, sigue actuando, sigue haciendo, Señor, actúa en Colombia, Dios mío, actúa en cada país, en cada nación, bendice a Colombia, bendecimos nuestra patria, Padre, cada rincón de Colombia sea ministrado, sea bendecido en esta hora, Padre, que resplandezca en Colombia la luz de tu evangelio, llévate la oscuridad, llévate las tinieblas, Señor, en el nombre de Jesús, ayuda, Dios mío, socorro para Córdoba, Dios, en esta hora, nuevamente presentamos, Dios, esta zona del país, para que tu misericordia y tu gracia alcance, Señor, en este tiempo, Dios amado, este territorio, este departamento, en el nombre de Jesucristo, sigue haciendo, sigue actuando, Dios, Padre, oh mi Rey, en Barranquilla, Señor, en medio del desorden, donde sobreabunda el pecado, sobreabundará tu gracia, ten misericordia de Barranquilla, perdona Barranquilla en esta hora, Señor, llévate el caos, Dios mío, Padre, llévate el caos vehicular, Dios mío, llévate el desorden, guarda Barranquilla este fin de semana, Padre, en medio, Dios, de carnavales, en un decreto de desorden, Señor, Padre, pero creemos, Señor, que eres tú el que impone tu, su voluntad, Padre Santo, y donde se decretó desorden, Padre, tú decretes orden, Señor, tú decretes gracia, Dios mío, tú decretes, Señor, amado, conversión, salvación, Señor, en el nombre de Jesús, Dios mío, guarda Barranquilla en este fin de semana, ten misericordia de la ciudad, ten misericordia del departamento del Atlántico, Señor, en el nombre de Jesucristo, sigue actuando, sigue haciendo, Señor, sigue manifestando tu gloria, sigue manifestando tu poder, Dios mío, en las naciones, en Venezuela, Padre, desmantela este régimen opresor, Dios mío, Padre, que haya cabida a una auténtica democracia, ayuda a Venezuela, Dios mío, ayuda a Cuba, se desmantele régimen opresor, Señor, Padre, en el nombre de Jesús, Dios mío, Padre, que Cuba vuelva una democracia igual que Nicaragua, Padre, caiga el tirano, Dios mío, en el nombre de Jesús, llévate el desorden en Haití, Dios mío, Padre, ayuda a Haití, Señor, sé tú el Dios de Haití, Padre Santo, en el nombre de Jesucristo, Señor, sigue trabajando, sigue actuando, Dios mío, en México, Padre, en Panamá, Señor, en Ecuador, Dios, en Perú, Señor, en Argentina, en Chile, en Brasil, en Uruguay, en Paraguay, Señor, Padre Santo, en cada nación, Honduras, delante de ti, El Salvador, Dios mío, Padre, Guatemala, Señor, Padre Santo, tú ayudas, Dios mío, a cada nación, a los Estados Unidos, Dios mío, tu gracia, tu poder, ayudando a esta nación, bendiciéndola, Dios mío, Padre, toma al presidente Donald Trump, toma su mente, toma sus pensamientos, ayúdalo a dirigir, Señor, sabemos que una decisión de él, Dios mío, abarca, Señor, tiene consecuencias en todas las naciones, Padre, guía a este varón, guárdale, guárdale su seguridad, guárdalo de atentado, guárdalo de toda malicia del enemigo, en el nombre poderoso de Jesucristo, Señor, bendecimos las naciones, bendecimos, Señor, Padre Santo, a tu pueblo que se encuentra perseguido en las naciones, en África, Señor, en el Congo, en Nigeria, Dios mío, Padre, en Somalia, Dios, en Sudán, Señor, en Corea del Norte, Dios, en China, Señor amado, en Afganistán, en Pakistán, Dios mío, misericordia, Señor, con tu pueblo, Dios mío, toca estas naciones, caiga, Dios mío, Padre, el régimen talibán en Afganistán, en Irán, Dios mío, caiga el régimen de la Ayatola, venga a democracia, venga libertad de esta nación, Padre, en Corea del Norte, caiga el tirano, Dios mío, en el nombre de Jesús, Señor, tú actúas, tú estás haciendo en cada nación, tú estás haciendo en nuestra economía, levantamos nuestros brazos, Dios mío, Padre, sabiendo que nuestro socorro viene de ti, que tú eres nuestro proveedor, Dios mío, Padre, que tú proveerás todo lo que nos hace falta, conforme a tus riquezas en gloria, en Cristo Jesús, Señor, se quebranta la escasez, se quebranta la ruina, Dios mío, Padre, tú bendices cada

0: emprendimiento, Señor. Bendícelo, da clientes, Señor. Padre, que todo salga con excelencia. Ayúdanos en esta hora, Padre, a los emprendedores, Dios mío. Padre, abre puertas de bendición. Abre puertas para tu pueblo. Abre puertas para tus hijos. Abre puertas, Dios mío, de bendición. Bendecimos la artesa de amasar, la despensa, la nevera. Sea bendecida, Dios mío, con alimento. Padre Santo, el alfolí de cada congregación sea bendecido. No falte alimento en tu casa, Dios mío, en el nombre poderoso de Jesús. Bendecimos, Dios, en esta hora, Señor, las cuentas, Señor. Padre, toca allí billeteras, Dios mío, donde hay escasez, trae abundancia, prospera, nos danos el poder para hacer la riqueza, danos una buena administración, danos sabiduría, ayúdanos, Dios mío, Padre, que no tengamos falta de ningún bien, Señor, en el nombre de Jesucristo, Señor, ayuda a tu pueblo, ayuda a tus hijos, Padre, eres tú el que lo hace, eres tú el que está actuando, eres tú el que está tocando, eres tú el que está bendiciendo. Eres tú el que está haciendo, Dios, en esta hora, en el nombre poderoso de Jesús, Dios mío, más de ti en cada uno de nosotros, Señor. Ayúdanos, levántanos, fortalécenos, Dios. Poderoso eres tú, más poderoso es el que está con nosotros que el que está en el mundo. Dios bendice, Padre, a todos los que somos columna financiera. Reprende por nosotros al devorador. Repréndelo, Jehová, en el nombre de Jesucristo. Padre, abre los cielos para nosotros, Dios mío. Padre, los que aportamos, los que apoyamos a tu obra, los que pagamos nuestro diezmo, Padre, haznos tierra deseable, Señor. Bendice finanzas, Padre, bendice economías, al ofrendador, al diezmador, al que da primicia, Señor, en el nombre poderoso de Jesús, Señor. Tu poder y tu gloria, Dios mío, sobre cada uno de nosotros, tu poder y tu gloria, sobre tu iglesia, sobre tu pueblo, Dios, en el nombre de Jesucristo, gracias te damos. Se despejan los aires, Señor, creyendo que tú estás actuando, Dios, en esta hora, que desciende tu gloria, tu gracia, tu poder, Dios mío, en el nombre de Jesús. Gracias por el desayuno espiritual, gracias por la pastora Amelia, ayúdala, Dios mío, guárdala, Señor. Padre, sánala, Dios mío, cada día más y más. Ningún arma forjada contra ella prosperará, Señor. Tu bendición sobre ella, en el nombre poderoso de Jesucristo. Gracias te damos, Señor. Háblanos en esta mañana. Gracias, Dios.
1: Retorno, sin nada que lamentar, para que seas tú en cada uno de nosotros, para que seas tú ayudándonos, para que seas tú levantándonos, Señor, para que seas tú guiándonos. Espíritu Santo de Dios, toma nuestro corazón, toma nuestra mente como morada permanente, Dios mío. Ayúdanos cada día más, ayúdanos a seguir este camino, Señor. Agárranos fuerte, Padre, protégenos, danos cada día más de ti, que vivamos conforme a nuestra fe, creyendo cada día más en tu palabra. Hoy glorificamos tu nombre, mi Señor. Hoy te alabamos por los siglos de los siglos. Te alabamos eternamente y para siempre. Permítenos, Dios mío, vivir una vida llena de fe, llena de amor, presencia tuya en cada uno de nosotros. Danos cada día más que seamos testimonio vivo de tu poder de transformación, donde quiera que nosotros estemos, Señor amado. Te lo pedimos, Dios mío, gracias por lo que estás haciendo. Gracias por poner la mirada en nosotros y te hemos dicho, henos aquí, Señor, envíanos a nosotros. Gracias porque has sido bueno, Padre. Oh Dios, háblanos en esta mañana, Señor, guíanos tú, dirígenos. Esperamos en ti, confiamos en ti, creemos en ti, Señor. Bendice nuestras vidas, Dios mío, bendícenos, bendícenos. Y el Señor nos quiere hablar en Mateo 17, 18 y 20. Y dice, y reprendió Jesús al demonio, cual salió del muchacho, y este quedó sano desde aquella hora. Viniendo entonces los discípulos a Jesús aparte, dijeron, ¿por qué nosotros no pudimos echarlo fuera? Jesús les dijo, por vuestra poca fe. Porque de cierto os digo que si tuviereis fe como un grano de mostaza, diréis

a este monte, pásate de aquí allá, y se pasará, y nada os será imposible. Los discípulos no pudieron hacer lo que antes ya habían hecho, echar demonio, y acudieron a Jesús. Y de igual manera que nos ha acontecido a nosotros en estos tiempos, después de intentar una y otra vez, de buscar soluciones a los problemas, de hablar con todos los que podamos, de preocuparnos, angustiarnos y llorar, finalmente nos damos cuenta que el único camino, nuestra única ayuda, nuestra única solución es Jesús. ¿Cuánto nosotros tenemos que recorrer para darnos cuenta que necesitamos de Cristo? ¿Cuántas veces tenemos que echar a perder algo para entender que no es lo correcto? ¿Cuántos divorcios para incluir a Dios en el matrimonio? ¿Cuántas bancarrotas para incluirlo en la finanza? ¿Cuántas úlceras y gastritis para dejar lo que nos llene de su paz? Amado, necesitamos al Señor. Cada día, amado, amada, que me estás escuchando. Cada día, amado, necesitamos creer en el Señor, necesitamos creer en su poder. Él es el poderoso, Él es el gran yo soy. Él está con nosotros dispuesto a ayudarnos. Mira que Romanos 12 nos dice que Dios que entregó a cada uno su medida de fe. Jesús no nos está diciendo que la fe tiene tamaño o grado. Jesús está tratando de abrir nuestros ojos al utilizar un granito de mostaza. Es el granito más pequeño, amado. Nos está diciendo, no se trata de tener mucha o poca. Se trata de tener fe. Fe, amado. El grano es diminuto de mostaza, es muy significativo. Pues, ¿cómo se podría con tan poca fe hacer algo tan grande como mover montaña? Jesús nos está diciendo que con la fe del tamaño de un granito de mostaza, nosotros podemos hacer prodigio. No necesitamos mucha fe para seguir adelante. Tampoco pensemos que tenemos poca fe porque no vemos resultados. Ahora, ¿cómo desarrollamos nuestra fe? La palabra nos dice en Romanos 10, 17, así que la fe es por el oír. Y el oír por la palabra de Dios. ¿Qué tenemos que hacer cada día? Oír la palabra de Dios. Cada día oír la palabra de Dios. Porque es que los planes de Dios son perfectos para cada uno de nosotros. Creer, amado, que Él es quien tiene el poder. No somos nosotros. Él tiene el poder para cada uno de nosotros. Él sabe lo que tiene que hacer con cada uno de nosotros. Él nos conoce, amado. Él nos creó. Somos sus hijos. Él quiere grandes cosas para cada uno de nosotros. Vamos a buscarlo cada día. Vamos a buscar su presencia. Mira, vamos a orar, a orar. Vamos a regocijar nuestra alma al saber que nuestra vida está en sus pensamientos. Él tiene pensamientos de bien para cada uno de nosotros. Él tiene pensamientos de paz. Mira, nosotros necesitamos cada día más al Señor. Él nos guía por los caminos correctos a través del Espíritu Santo de Dios. Solo tenemos que ser agradecidos con Dios. Agradecidos con Dios. Y Jeremías 29, 11 al 13 nos dice, porque yo sé los pensamientos que tengo acerca de vosotros, dice Jehová. Pensamientos de paz, no de mal, para daros el fin que esperamos. Entonces me invocaréis y vendréis y oraréis a mí y yo os oiré. Mira qué promesa tan hermosa. Y me buscaréis y me hallaréis, porque me buscaréis de todo vuestro corazón. ¿Qué Él quiere Él? ¿Qué quiere el Señor? Que nos entreguemos a Él en espíritu, alma y cuerpo. Que seamos de Él para todo. Que nuestros pensamientos se liguen a los pensamientos de Él. Él quiere lo mejor, Él quiere bendecirnos, amado, amada. Él quiere bendecirte. Yo no sé cuál es la situación que estás pasando, pero entrégale al Señor esa situación con fe, creyendo que no estás sola en esa situación que estás viviendo. Todos los días tenemos nosotros que tomar pequeñas o grandes decisiones, ¿verdad?

Pero, ¿será que las consultamos a Dios? Debemos cuidar que las decisiones que nosotros tomemos estén de acuerdo a lo que Dios tiene planeado en su propósito divino. La Biblia dice, amados, en Proverbios 14:12, hay caminos que al hombre le parecen derechos, pero su fin es camino de muerte. ¿Y los caminos de muerte qué hacen? Alejarnos de Dios. Cada momento. Si hoy te encuentras en momentos de incertidumbre, si hoy te encuentras en enfermedades, en situaciones difíciles, acógete a la promesa de Dios. Acércate de todo corazón a Él, con la certeza, amado, de que Él está escuchando el clamor de nosotros que somos sus hijos. Él lo ha dicho, vendréis y oraréis a mí y yo os oiré. Es una promesa, amado, que nos ha hecho el Señor y Dios cumple sus promesas. Siempre Dios tiene nuestro futuro en sus manos. El plan de Dios es siempre lo mejor. Así no lo entendamos en el momento. Sabemos que Dios trabaja para el bien de los que le aman. Como nos dice Romanos 8:28, sabemos que a los que aman a Dios, todas las cosas los ayudan a bien. Esto es, a los que conforme a su propósito son llamados, amados. Amado, si estás pasando por un momento difícil, acércate cada día más a Dios. Fortalécete en la palabra de Dios. Él nos dice que para los que la amamos, todas las cosas nos ayudan para bien. Mira, cuando Dios cierra una puerta, se abre otra y sigue obrando a través de cada acontecimiento de nuestra vida. El plan de Dios no siempre es el más fácil para nosotros, pero siempre es el mejor y nos va a llevar a una completa paz. El Señor espera pacientemente para que nos acerquemos a Él, pues en su presencia nosotros recibimos la dirección de nuestra vida y nuestros propósitos. En su presencia nosotros podemos ganar cualquier batalla. Y en oración Dios es exaltado. Amado, acerquémonos al Señor cada día más, sabiendo que Él está dispuesto a ayudarnos, sabiendo que Él está dispuesto a cambiarnos, sabiendo que Él está dispuesto a hacer grandes cosas en cada uno de nosotros. Cuando nosotros recibimos al Señor Jesucristo, nos convertimos en una nueva criatura, amado. De criatura nos convertimos a hijos de Dios. Qué belleza la del Señor con nosotros, ¿verdad? A pesar de nuestros pecados, a pesar de nuestros errores, Él nos ama con amor eterno. Él quiere ayudarnos cada día, amado. Él sabe la situación que tú estás pasando. Él sabe la enfermedad que tú tienes. Pero de acuerdo a nuestra fe, nos será hecho. Tiempo de creer, amado. Tiempo de creerle al Señor. Tiempo de dejarnos guiar por el Espíritu Santo de Dios. Amado, amado Dios, hoy te anhelamos, hoy te glorificamos. Hoy glorificamos tu santo nombre y en tu presencia tomamos la decisión de desechar de nuestra vida toda palabra de duda, toda palabra corrompida, toda amargura, todo enojo, toda ira, toda grosería. Hoy anhelamos vestirnos del nuevo ropaje, limpio, resplandeciente, que nos da la fe. La fe nos da un ropaje nuevo, amado, un ropaje nuevo. Cada día llenémonos de paz. No importa lo que estemos viviendo, no importa la situación que tengas, amado. Quita toda amargura de ti, quita todo enojo, quita toda ira, quita toda grosería, quita toda maledicencia, quita toda malicia y entrégate al Señor a leer su palabra. Él es poderoso, amado, para hacer que el que estaba en pecado lo limpia de todo pecado, que el que robaba no robe, sino que trabaje, haciendo con su mano lo que es bueno, aleluya. Tenemos, amado, cada día que creerle a la palabra de Dios. Vamos a vestirnos de ese nuevo hombre. Mira, dice la palabra que en cuanto a la pasada manera de vivir, despojaos del viejo.

hombre que está viciado conforme a los deseos engañosos. ¿Y qué nos dice? Renovaos en el espíritu de nuestra mente y vestidos del nuevo hombre, creados según Dios en la justicia y santidad de la verdad.

vamos a hacer, a creerle al Señor. Somos diseñados para alabar al Dios vivo, al Dios grande, al Dios todopoderoso. Mira, las fiestas pasan. No te dejes seducir, amado. De pronto la rumba, las cosas te entusiasma. Eres una persona que está empezando a creer en el Señor, que está, Dios mío, un poco débil, pero es tiempo de fortalecerte, varón, mujer, que me estás escuchando. Dios tiene cosas grandes para ti. Dios tiene cosas grandes para ti. Mira, que el Espíritu Santo te redarguya en estos tiempos de pecado, de justicia y de juicio. Tiempo de orar, tiempo de entregarnos al Señor, tiempo de vivir para Él. Amado, el hombre creado según Dios en la justicia y santidad de la verdad. Cada día Él quiere que nos conservemos santos, que vivamos para Él. No con tristeza, el Espíritu Santo de Dios nos está diciendo el Señor, con el cual fuiste sellados para el día de la redención. Mucho cuidado, amado hermano, hermana, mucho cuidado. Si sientes debilidad, ayuna, ora, pídele al Señor que te fortalezca. Las fiestas te están llamando, pero el Dios vivo, el Dios grande, ha hecho un sacrificio muy grande por ti, por mí, por toda la humanidad. Nos ha entregado a su Hijo unigénito para que diera su vida por nosotros. Y nosotros, ¿qué tenemos que hacer? Vivir en obediencia, caminar en obediencia y santidad, pues nuestro futuro y nuestra herencia está en Cristo Jesús. Está en Cristo Jesús. Tiempo de apoderarnos de la palabra de Dios. Tiempo de leer la palabra de Dios. De pronto algún débil espiritual. En estos tiempos de fiesta, de rumba, de borrachera, de jolgorio, de todo lo que el mundo nos da, ¿verdad? Porque eso es lo que da el mundo. Amado, si sientes debilidad, tiempo de ayunar. Tiempo de fortalecerte en el Señor. Tiempo de leer la palabra de Dios. La Biblia nos habla de quitar y desechar el vestido del viejo hombre y de ponernos el vestido del nuevo hombre. Necesitamos estar vestidos de Cristo, y esta es una decisión que nos corresponde hacerla cada uno de nosotros, amado. Mira, Dios no nos obliga a nada. Él espera, sencillamente espera. Tiempo de levantar nuestros ojos a los cielos y preguntar: ¿de dónde vendrá mi socorro? Mi socorro viene de Jehová, creador del cielo y de la tierra. No dará nuestro pie al resbaladero, ni se dormirá el que nos guarda, amado. Amado, fortalécete en la lectura de la palabra, fortalécete en el ayuno. Si tienes tentación, si la música aún te tienta, fortalécete en el Señor. Que hoy es día de examinarnos qué tenemos que desechar de nuestras vidas. Tal vez hay palabras corrompidas en tu boca, robos, amargura, enojo, ira, gritería y mucho más. Hoy toma la decisión de desecharla. Vístete de Cristo en una nueva relación de amor con Él. Vamos a serle fiel al Dios vivo, al Dios grande, al Dios todopoderoso, al que dio su vida por cada uno de nosotros. Tiempo de fortalecer nuestra fe, de fortalecernos en el Señor y decirle: gracias, Señor, porque este es el día que hiciste para bendecirnos. Gracias por lo que estás haciendo con cada uno de nosotros. Gracias, mi Señor, porque, Dios mío, tú nos has llamado para grandes y maravillosas cosas y te hemos dicho: henos aquí, Señor. Henos aquí, aquí estamos, esperando en ti, confiando en ti, creyendo en ti. Bendice a Colombia, Dios mío, bendice a Barranquilla. Hoy te pedimos perdón por nuestra tierra. Hoy lloramos y clamamos por nuestra tierra. Y te pedimos que tu misericordia divina alcance a todo el departamento del Atlántico, Dios poderoso, Dios grande, Dios maravilloso. Te adoramos en este día. Te glorificamos, te exaltamos, reconocemos tu grandeza, reconocemos tu poderío, reconocemos que apartados de ti nosotros estamos perdidos, Señor. ¿A dónde iremos, Dios? Solo tú tienes palabra de vida eterna, solo tú puedes ayudarnos. Nos entregamos a ti en este día, en espíritu, alma y cuerpo, sin reserva, sin retorno.

nada que lamentar. Agárranos fuerte y llénanos de tu presencia. Llénanos de tu gracia. Llévate toda debilidad espiritual en el pueblo de Dios. Llévate lo que no es tuyo, soberano Dios. Hoy morimos al yo. Hoy morimos a las obras de la carne para que tú crezcas en cada uno de nosotros, Dios poderoso. Dios grande, nos has llamado para ser testigos de tu poder. Nos has llamado para dar testimonio de tu grandeza y de tu amor. Gracias por tus bondades, por tu favor. Gracias porque tú has sido bueno, mi Señor, con nosotros. Paséate, Nazareno. Paséate por las unidades de cuidados intensivos, por las habitaciones de las diferentes clínicas del mundo, de Colombia, de Barranquilla. Paséate, Nazareno, y derrama una poderosa unción sanadora sobre la hermana Odalis Moreno. Señor, tú eres un Dios de poder. Tú te llevas todas nuestras enfermedades, te las llevaste en la cruz del Calvario, y por tus llagas nosotros hemos sido curados. Llévate toda dolencia, Dios mío, en los cuerpos, Dios mío, que están hospitalizados, Dios mío. Llévate la enfermedad, Padre. Dios de poder, Dios grande, Dios maravilloso, haz milagros creativos en este día, Dios. Sorprende a la ciencia médica, Dios poderoso. Sorprende a la ciencia médica, tú eres el poder. Esperamos en ti, confiamos en ti, creemos en ti. Gracias por este día, porque este es el día que hiciste para bendecirnos. Te adoramos, Dios amado, te bendecimos. Sabemos que tu oído está inclinado a nuestro clamor, porque lo dice tu palabra: clama el justo y Jehová responde. Y la oración eficaz del justo puede mucho. Tiempo de clamor, amada oyente, tiempo de clamor, tiempo de oración, tiempo de entregarnos al Señor en espíritu, alma y cuerpo, sin reserva, sin retorno, sin nada que lamentar. Vivir con la mirada puesta en el Todopoderoso, en el Rey de Reyes, en el que hizo la tierra y los cielos, en el que todo lo puede, amado. Tiempo de entregarte a Él. Apártate de lo que a Él no le agrada. Apártate de lo que a Él no le agrada y verás su gloria. Verás su gloria en tu familia. Verás su gloria en tu vida. Aleluya. Oh, gracias por todo lo que has hecho en nuestras vidas, Dios, porque nos has hecho unas nuevas criaturas. Hoy podemos gritar a los cuatro vientos: ya no vivo yo, Cristo vive en mí. Ya no vivo yo, Cristo vive en mí. Te adoramos, nos entregamos a ti en este día, Dios mío. Te lo entregamos, tu Santo Espíritu guiándonos, tu Santo Espíritu dirigiéndonos, tu Santo Espíritu fortaleciéndonos, tu Santo Espíritu guardándonos, tu Santo Espíritu tomando morada permanente en nuestros corazones, en nuestras mentes. Gracias por poner la mirada en nosotros, Dios. Aleluya, nuestras almas te adoran en esta mañana. Nuestras almas tienen sed de ti, del Dios vivo, del Dios grande, del Dios todopoderoso. Gracias, poderoso Dios. Gracias, Señor.

0: Son las 5 con 58 minutos.
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0: Son las 5 con 58 minutos.
2: Mis amados, la paz de nuestro Señor sea con todos. El Señor te bendiga y te guarde. Dios bendiga a toda esta hermosa familia. Dios bendiga a esta comunidad. Dios bendiga a cada persona que está aquí. Dios derrame lluvia de bendición sobre todos nosotros. Bienvenidos una vez más a tu canal, el canal de la oración. Agradecemos a Dios porque sabemos que Dios es bueno, fiel, maravilloso. Nos sentimos honrados y agradecidos de poder estar aquí compartiendo con todos este tiempo tan especial. Sea el Señor fortaleciendo, bendiciendo y renovando cada persona que está aquí. Que Dios te bendiga, iglesia. Dios te bendiga grandemente, familia. Vamos a orar. Vamos a clamar. Vamos a presentarnos delante de Dios a través de la oración, creyendo en

Él, confiando en sus promesas, abrazando sus cargas, rindiéndonos ante nuestro Dios, buscando su presencia, perseverando en la oración. Vamos a ver los cielos abiertos, vamos a ver la gloria de Dios, vamos a ver cada promesa de la palabra cumplirse en cada uno de nosotros, porque Dios cumple sus promesas. Dios sella cada palabra a través de su Espíritu, manifestando su gloria. Y yo creo que Dios va a manifestar su gloria sobre tu vida. Creo que Dios va a usarte para manifestar su poder, para que tú seas testigo fiel de que grande es su amor y grande es su misericordia. Que para Dios no existen cosas difíciles o imposibles. Si tú le crees a Dios, verás su gloria. Si le crees al Señor, verás los cielos abiertos. Y te invito a que en esta hora te acerques ante el Todopoderoso y vamos a orar. Vamos a clamar, vamos a presentarnos delante de Dios. Vamos a orar, familia. Te invito a que compartas. Si no te has suscrito, suscribe. Suscríbete, comparte, dale me gusta. Vamos a unirnos y pedirle a Dios con fe para que el Señor se glorifique. Esto es para el que cree, esto no es para el que duda, esto es para el que le cree a Dios. Si le crees a Dios, verás su gloria. Vamos a orar, vamos a clamar. Oremos todos. Amantísimo Señor, eterno Dios, eterno Padre Celestial, Dios Todopoderoso, nos unimos, Padre amado, en esta hermosa madrugada, con el anhelo y el deseo de acercarnos a ti. Nos postramos ante tu presencia para agradecerte, para honrarte, para presentar nuestras vidas como un sacrificio vivo y agradable, pidiéndote perdón por todos nuestros pecados, pidiéndote perdón, Dios mío, por todas nuestras fallas. Nos acercamos ante tu trono, presentándonos en esta hora, buscando tu rostro, tu ayuda, tu sustento, tu ayuda. Hoy clamamos, Padre amado, clamamos porque queremos conocerte más, queremos ver tu gloria, queremos, Dios mío, estar en tu presencia. Acércanos a ti, mi Dios. Acércanos cada día más y más a ti. Que nuestras vidas sean llenas, impactadas por el poder de tu Espíritu. Padre amado, yo te pido por cada persona que está aquí, por cada colaborador, cada intercesor, cada valiente que ha sacado de su tiempo para estar unido en el Señor en oración. Dios Todopoderoso, ven sobre tu pueblo, ven sobre nosotros, ven y bendice y fortalece esta familia, ven y bendice y fortalece esta comunidad. Hoy clamo a ti, Señor, por salvación, hoy clamo a ti, mi Dios, por restauración, hoy clamo a ti, Padre amado, para que donde quiera que escuchen esta oración, allí sea el poder de tu presencia, allí sea la unción de tu Espíritu. Padre amado, ven. Dios poderoso, ven. Ven y manifiéstate en esta madrugada. Ven y habla a tu pueblo, revélate a esta familia. Manifiéstate en medio de todos nosotros. Queremos ver tu gloria, queremos conocerte más, queremos estar cerca de ti. Llénanos de tu presencia, llénanos de tu Espíritu, de tu poder. Hoy clamamos por toda esta comunidad, clamamos por los necesitados, clamamos por los enfermos, clamamos por los que sufren, por todo lo que escriben su petición en los comentarios,
por cada persona que está aquí madrugando.

clamando, intercediendo, buscando tu rostro, papá. Yo te pido por las congregaciones, por los pastores, por los ministerios, por las personas que entran por primera vez, por todo lo que están buscando la ayuda de Dios, la respuesta de Jehová. Hoy yo te pido, Padre amado, por ese toque divino. Yo te pido, Padre amado, por las almas. Te pido por los descarriados. Señor, ven y levanta, ven y rescata. Manifiéstate en medio de todos nosotros. Muéstranos tu gloria, papá. Llénanos de tu presencia. Señor, libera, Padre amado. Rompe cadenas, yugos, opresiones, limitaciones. Yo te pido por todos los que necesitan tu ayuda, tu socorro, tu fortaleza. Padre amado, en esta hora ven. Ven y manifiéstate en medio de todos nosotros. Ven y glorifícate en medio de toda esta comunidad. Yo te pido, mi Dios, por misericordia. Yo te pido, Padre amado, por restauración. Te pido por los que nos visitan, por todos los valientes que están orando con nosotros, que están clamando con nosotros. Ven al encuentro, mi Dios. Ven al encuentro, papá. En el nombre de Jesús. Que el Señor Dios Todopoderoso sea bendiciendo y restaurando cada familia. Que el Todopoderoso te visite y te restaure. Que la gracia y el favor de Dios se extienda sobre toda esta familia. El Señor bendiga tu casa, tus hijos, tu hogar. El Señor bendiga todas las personas que valientemente están aquí orando, participando, clamando. Yo te pido, Señor, por liberación. Yo te pido, Padre amado, por restauración. Que yugos sean quebrantados, que cadenas sean canceladas. El Señor Dios Todopoderoso sea entrando y descendiendo en el nombre de Jesús. Padre amado, ven. Dios amado, ven. Santo, santo, santo, santo. Espíritu de Dios, manifiéstate aquí. Espíritu de Dios, manifiéstate en medio de todos nosotros. Yo te pido, Padre amado, por todas las personas que valientemente están aquí madrugando, que valientemente están aquí orando, participando. Señor amado, bendícelos y guárdalos a todos en el hueco de tu mano. Protege esta familia, Dios mío, protege esta comunidad. Declaro la unción de Dios sobre cada persona en esta hora. En el nombre de Jesús, te decimos, ven, mi amado. Te decimos, ven, papá. Te decimos, ven, Dios poderoso. Ven y levanta, ven y renueva, ven y llena. En el nombre de Jesús se va la maldición, se va la hechicería, se va la brujería. El Señor reprenda el gigante, el adversario que te persigue. El Señor reprenda todo mal que se ha levantado contra ti. Que el Señor reprenda el enemigo. El Señor reprenda el devorador, el destructor. Esos demonios caen por tierra. Esos demonios caen vencidos, destruidos. En esta hora declaro poder de lo alto. En esta hora declaro presencia de Dios. Todo mal es quebrantado, todo yugo es cancelado. Toda maldición se va de ti, toda opresión se va de ti. Clamo al Señor por tu sanidad. Clamo al Señor por tu restauración. Dios mío, sana a cada persona que está enferma. Sana, Dios mío, lo que están sufriendo, lo que están enfermos, lo que están necesitando la ayuda de Jehová. El poder de Dios se manifieste en medio de todos nosotros. Dios mío, ven. Padre celestial, ven, mi amado. Ven, Dios poderoso. Cargas son quitadas, opresiones son arrancadas. Brujerías se quebrantan y se rompen. La opresión

El dolor, la enfermedad sale, el yugo sale. Envío la palabra de victoria, de restauración y bendición. Declaro cielos abiertos. Sea el Señor bendiciendo tu vida. Sea el Señor restaurando tu vida. El Dios Todopoderoso te levante y te restaure. El Señor te bendiga con toda bendición celestial. Te cubro con la sangre de Cristo. Declaro que hoy se quebrantan los yugos, las cadenas, las enfermedades, las maldiciones. Clamo al Señor por todos los que escuchan esta oración, por todos los que están orando, por todos los que están clamando. Clamo al Señor por tu victoria. Clamo al Señor por tu hogar, por tus hijos. El Señor sea bendiciendo, renovando, fortaleciendo. El Señor sea llenándote de su poder, de su presencia. Que la presencia de Dios entre en ti, descienda sobre ti. En el nombre de Jesús. Padre amado, rompe las cadenas. Dios poderoso, quebranta las cadenas. Dios maravilloso, ven y llena, levanta, libera, papá. Que descienda poder. Que descienda presencia. Que descienda la unción de Dios. Tus cargas son quitadas. Las opresiones son arrancadas. El enemigo suelta tu salud. El enemigo suelta tu hogar. La opresión se va de ti. La maldición se va de ti. La brujería se va de ti. Señor amado, responde con fuego en esta madrugada. Mira las personas, mi Dios, que están orando. Están clamando, que están intercediendo. Mira las personas, Padre amado, que se están conectando en esta transmisión. El Señor poderoso te bendiga. El Dios poderoso te guarde. Que la presencia de Dios sea enterrando en ti. En el nombre de Jesús se va la maldición. Se va la opresión. Se va la brujería, la enfermedad. El Señor reprenda a todo gigante que te persigue. El Señor reprenda a todo gigante que te hace la guerra. En esta hora declaro autoridad y presencia de Dios. En esta hora declaro la unción del Señor. Todo lo que no viene de Dios hoy es quebrantado. Todo lo que no viene de Dios hoy es cancelado. Padre amado, pelea por tus siervos. Pelea por tus siervas, papá. Que el yugo de la brujería se quebrante. Que el yugo de la hechicería se quebrante. El Señor reprenda a todo demonio que te hace la guerra. El Señor te reprenda, Satanás. El Señor te reprenda, diablo. Te va de mis hermanos, te va de todos los que escuchan esta oración. Envío fuego quemando y destruyendo las opresiones, las maldiciones, las brujerías. En esta hora desciende poder, desciende presencia. En esta hora desciende el poder del Espíritu. Declaro los cielos abiertos. Declaro la gloria de Dios. Dios mío, ven, libera. Dios amado, ven, restaura. Dios poderoso, rompe cadenas. Señor, mira las personas que están orando. Mira las personas que están clamando. Te pedimos por cobertura. Te pedimos por ese toque divino que se extiende en el nombre de Jesús. El favor, la gracia de Dios, el amor de Dios sobre todos. El Señor bendiga tu entrada, tu salida, tus planes, tus proyectos. Declaro que en esta hora se quebrantan cadenas, se quebrantan yugos, se rompe la maldición. Fuera toda hechicería, toda brujería, toda maldición, toda enfermedad. Fuera en el nombre de Jesús. Señor amado, responde con fuego. Dios poderoso, ven y responde con fuego. Libera, Padre amado, todos los que escuchan esta oración. Libéralos, mi Dios. En el nombre de Jesús, se va ese peso, esa carga, esa limitación, esa maldición. Se va de ti todo embruje, todo amarre, todo hechizo. En el nombre poderoso de Jesús. En el nombre poderoso de Jesús. Padre amado, sopla. Dios amado, levanta. Dios amado, libera. Dios amado, rompe cadenas.

cadenas. Señor Padre amado, visita a esa persona que está escuchando esta oración. Visítalos ahí donde ellos están. Quebranta maldiciones, opresiones, yugos. El Señor reprenda todo lo que el enemigo está haciendo. El Señor reprenda el devorador, el destructor, el adversario, los demonios de muerte, los demonios de enfermedad. Todo espíritu inmundo cae vencido en el nombre de Jesús. Ven, mi amado, ven, mi Dios. Ven, mi Señor. Glorifícate en medio de todos nosotros, mi Padre. Glorifícate, Padre amado, en medio de toda esta familia. Yo declaro los cielos abiertos. Declaro la gloria de Dios, el poder de Dios. En el nombre de Jesús, el Señor sea restaurando y bendiciendo toda esta familia, toda esta comunidad. En el nombre de Jesús, en el nombre poderoso de Jesús, eres digno, Padre. Eres digno y maravilloso. Ven y llénanos de tu espíritu, llénanos de tu presencia, llénanos de tu poder. Abre los cielos, papá, que descienda la unción de Dios, que descienda el poder de Dios. El Señor te levante y te restaure, que el poder de Dios se extienda sobre ti, la mano de Dios se extienda sobre ti. En el nombre de Jesús, clamamos, mi Padre, clamamos, mi Dios, clamamos por sanidad, clamamos por restauración, clamamos por las familias, clamamos por todos los que escuchan esta oración. Declaramos la unción de Dios, la visitación de Dios. Se va todo ataque, todo embruje, todo amarre, todo hechizo, toda maldición, todo tormento. Fuera, Satanás. Fuera, espíritu de muerte, demonio de enfermedad, te vas. Espíritu maligno, te vas. En esta hora declaro fuego. Declaro poder, declaro presencia. Declaro la intervención divina. Sea el Señor obrando. Sea el Señor obrando, manifestando su gloria, su poder. En el nombre de Jesús. Padre amado, libera las almas. Libera a los que están atados, los que están encadenados. Aquellas personas que el enemigo ha estado, Dios mío, atormentando. Esos yugos, esas maldiciones se quebrantan. Esas opresiones salen. Esas brujerías salen. Toda brujería con tu foto, con tu nombre, se quebranta, se rompe. Toda maldición ancestral es cancelada. En esta hora que descienda fuego. En esta hora que descienda presencia, clamamos por esa intervención divina. Clamamos por esa liberación. El Señor te ayude y te levante. El Señor te ayude y te restaure. Hoy declaramos la bendición de Dios. Hoy declaramos el poder de Dios. El enemigo suelta tu salud. El enemigo suelta a tu familia. El enemigo suelta a tu hogar. Todo lo que no viene de Dios. Todo lo que no viene de Dios hoy es cancelado. Se va esa muerte, se va esa maldición de muerte. Se va esa limitación. Ese yugo se quebranta. Responde con fuego, mi Dios. Responde con fuego, papá. Responde con fuego en esta hora. Responde con fuego, mi Señor. Responde con fuego, Dios poderoso. Que descienda fuego, que descienda poder, que descienda presencia, que descienda la unción. En el nombre poderoso de Jesús, te vas limitación, te vas brujería, te vas espíritu de muerte, te vas tormento, te vas en el nombre de Jesús. Padre celestial, en el nombre de Jesús, declaramos cielos abiertos. Declaramos la bendición de Dios, el favor de Dios, la gracia de Dios, obrando, llenando, bendiciendo, que se extiende el amor de Dios sobre ti. El Señor descienda y te visite en esta hora, en el nombre de Jesús. Recibe tu milagro, recibe fortaleza, recibe.

Recibe en el nombre de Jesús. Padre amado, mira todas las personas que se han conectado, que están participando, que están orando. Declaramos la bendición de Dios. Declaramos los cielos abiertos. El Señor te bendiga. El Señor te fortalezca. Que la gracia de Dios sea contigo. Que el favor de Dios sea contigo. Que el Señor extienda sobre ti su amor, su misericordia. Que la presencia de Dios descienda, obrando en tu vida en el nombre poderoso de Jesús. Se rompen las maldiciones, se rompen las cadenas, se rompen las limitaciones. Se va de ti la brujería, se va de ti la limitación, se va de ti la opresión, se va de ti la enfermedad, se va de ti todo yugo. Se quebrantan esas cadenas, se quebrantan esas maldiciones. En el nombre de Jesús declaro poder, en el nombre de Jesús declaro presencia, en el nombre de Jesús declaro la unción. Te visita el Eterno, te toca Jehová, en el nombre de Jesús. Padre amado, responde con fuego. Dios amado, glorifícate en esta hora. Manifiéstate en este tiempo. Mira las personas, Dios mío, que nos acompañan, que están orando, que están clamando, que están escribiendo su petición en los comentarios, lo que están pidiendo al Señor por su milagro, por su restauración, por su liberación, por su familia, lo que claman a Dios, los que participan en este encuentro. Nos unimos, Padre amado. Nos unimos con todos ellos, Señor, declarando tu bendición, declarando tu justicia y tu poder, proclamando la bendición de Dios, la ayuda de Jehová, en el nombre de Jesús, Dios mío. Padre celestial, ven, rescata, levanta, libera, papá, en el nombre de Jesús. El enemigo te suelta, el devorador te suelta. Clamamos por Aurora, por Leticia, por Jenny, clamamos por Gladys. Te pido, Dios mío, por Marisa, por Flor, por Diego, por Elizabeth. Te presentamos, Dios mío, todos los valientes que están orando, que están clamando. Te presento los valientes que nos acompañan, los guerreros que están aquí. Te pido, Señor, por Alba, Alba Luz, ser localizada. Dios mío, visita a Gustavo, visita a Enzo. Clamamos por Mónica. Clamamos, Dios mío, por Miriam. Te pedimos, Padre amado, por Gladys, por Gustavo, por Guadalupe, por Angie, por Javier. Ven, mi amado, ven, mi Dios. Visita a Zoila. Visita a Yaniris. Te pedimos por Débora. Clamamos por Ronnie Moreno. Te presentamos, Dios mío, a Carolina, a Diego. Clamamos por Marcos, por Johnny, por Esther, por la hermana Elizabeth. Te presentamos, Dios mío, a Mercedes. Ronnie Moreno, sé localizado. En el nombre de Jesús, se va toda maldición, toda preocupación, toda carga. Dios es fiel. Dios es maravilloso, Dios es poderoso. El Señor está soplando al favor de esta familia. El Señor está soplando al favor de esta comunidad. Los cielos se abren, la gloria de Dios se manifiesta. Desciende el poder de Dios en esta hora, en el nombre de Jesús. Recibe tu milagro, recibe liberación, recibe el toque divino. Dios te ayuda, Dios te unge. El Señor te visita y te localiza. Clamo a Dios por tu restauración, por tu milagro, por tu sanidad. Clamo al Señor por tu familia, por tu hogar, por tus hijos. Clamo al Señor por todos los que están orando, los ministerios, pastores, congregaciones, líderes. Te pedimos, Señor, por ese despertar, por ese avivamiento, por ese toque divino. Clamamos, mi Señor. Clamamos, mi Padre, pidiéndote misericordia, pidiéndote por todos. Ven al encuentro, mi Dios. Ven al encuentro, mi Señor. Ven al encuentro, papá.

esta madrugada descienda poder. Que en esta hora descienda poder. Se va toda fuerza oscura, todo demonio que se mueve en las madrugadas, los espíritus malignos que estorban durante la noche. El Señor reprenda al diablo. El Señor reprenda el principado, la potestad, los demonios de guerra, los espíritus que se oponen a tu paz, a tu victoria. Lo atamos y lo reprendemos en la autoridad y poder del Señor Jesucristo. Fuera Satanás, fuera enfermedad, fuera brujería, fuera espíritu de muerte, fuera demonio de aflicción, fuera diablo. Te vas de la iglesia, te vas de mis hermanos, te vas de los valientes, de los guerreros, de los intercesores, te vas de todos los que escuchan esta oración. En esta hora declaro poder, declaro presencia, declaro la cobertura del Eterno, la mano de Jehová sobre ti, el poder de Dios sobre ti, la cobertura de Dios en el nombre poderoso de Jesús. En el nombre poderoso de Jesús, desciende poder, desciende presencia, desciende esa unción. El Señor te ayuda, el Señor te visita, te levanta. Declaro ese milagro, declaro esa restauración, declaro el poder de Dios sobre ti, sobre ti, sobre ti, sobre ti en el nombre de Jesús, sobre ti en el nombre de Jesús. Recíbelo, recíbelo, recíbelo, recíbelo, recíbelo, recibe, recibe, recibe, recibe, recibe en el nombre poderoso de Jesús. Cadenas se están rompiendo, maldiciones se están saliendo, los enfermos son sanados. Declaramos esa restauración, ese toque, ese milagro en tu vida, en tu salud, en el nombre poderoso de Jesús. Dios mío, desciende. Dios amado, entra. Dios amado, glorifícate en esta hora. Manifiéstate en medio de todos nosotros. Mira todo lo que están orando, lo que están conectándose, lo que están participando. Declaro, Padre amado, esa unción. Declaro, Dios poderoso, esa visitación. En el nombre de Jesús, en el nombre de Jesús, Padre amado, reprende todo mal. Dios mío, reprende los demonios. Padre amado, responde con fuego, responde con fuego, responde con fuego. Desciende fuego, desciende presencia, desciende poder. Se va la limitación, se va el dolor, se va la hechicería, la brujería. En esta hora desciende fuego. En esta hora desciende poder. Anda ra ba ba ba ba ba ba. Yanda ra kataya. Yanda ra masaya. En el nombre de Jesús. En el nombre de Jesús. Nos unimos proclamando y declarando las bendiciones del Señor Todopoderoso. El Señor te bendiga y te guarde. El Señor te bendiga y te restaure. Que el amor de Dios sea sobre toda esta familia. Que Dios te bendiga donde quiera que tú estés. Y que el favor de Dios, su amor y su misericordia te acompañen todos los días de tu vida. En el nombre de Jesús. Aleluya. Oh gloria. Llénanos. Aumenta nuestra fe, Señor. Llénanos de tu presencia, llénanos de tu espíritu. Ven y establece tu orden, tu diseño. Ven y establece tu poder. Yo me uno con todos, con toda esta familia. Señor, ven y rescata, ven y libera, ven y localízalos a todos. Clamamos en esta madrugada por todos los enfermos, por todos los necesitados, por todos los que escuchan esta oración. Clamamos por esa intervención divina. El Señor te bendiga y te restaure. El Señor te bendiga y te levante. Que el favor de Dios se extienda sobre todos, a diestra y a siniestra. Declaro tu bendición, declaro esa victoria en el nombre de Jesús. Se rompen brujerías, hechicerías, se rompen yugos, maldiciones, opresiones. Comienza a salir todo veneno del diablo, todo veneno de los demonios,

sale todo veneno, sale toda hechicería, sale toda brujería. Fuera Satanás, fuera demonio, fuera espíritu maligno. Suelta esa persona, suelta ese cuerpo. Te vas brujería, te vas limitación, te vas enfermedad, te vas, te vas, te vas. En el nombre de Jesús, en el nombre de Jesús, en el nombre de Jesús. Desciende fuego, desciende presencia, desciende poder. Se va la limitación, se va ese yugo, se va la brujería. En esta hora, desciende poder de Dios. Toca la pantalla, recibe, recibe, recibe tu milagro. Recibe fortaleza, recibe, recibe, recibe. En el nombre de Jesús, en el nombre que está por encima de todo nombre. Recibe tu milagro, recibe fortaleza. Dios te está ayudando, te está fortaleciendo. El Señor te está renovando. La unción de Dios sobre ti, la mano de Jehová sobre ti, el poder del Espíritu de Dios, en el nombre de Jesús, sobre ti. Aleluya. Anda, rama, sendere, kataya. Te adoramos, Señor. Te saltamos, mi Dios. Mira los valientes que están orando, que están participando. Los valientes que se unen en este encuentro tan especial. Sea el Señor fortaleciendo y bendiciendo tu vida. Sea el Señor derramando esa unción sobre ti. El Señor te bendiga y te levante. El Señor te bendiga y te restaure. Que el favor de Dios se extienda. Que la mano de Jehová se extienda sobre ti. Te cubro con la sangre de Cristo. Se rompen yugos, se rompen cadenas, se rompen brujerías. Se va la enfermedad, se van las alergias, se va el dolor, se va el estrés, la preocupación, el desánimo. Se va de ti en el nombre poderoso de Jesús. En el nombre poderoso de Jesús, libera, papá, restaura, mi Dios. Rompe cadenas, Señor. Manifiéstate allí donde están orando. Glorifícate allí donde están clamando. Nos unimos en la fe, enviando la palabra, declarando la victoria, anunciando las buenas nuevas de Dios. En el nombre de Jesús, el Señor te bendice, Dios te levanta, Dios te restaura. Declaro esa visitación, se va el enemigo, se va la enfermedad, se va la limitación, se va la brujería, se va la hechicería, se van los demonios que te persiguen, los espíritus que están detrás de los problemas. En esta hora, Dios mío, envía ángeles guerreros con espada desenvainada, peleando el favor de esta familia, peleando el favor de este equipo. Declaramos esa visitación, declaramos esa unción en esta hora. Desciende presencia, desciende poder, andar, ramande, recata, reba, pa, pa, pa, le, pa, pa, pa, pa, pa, andar, pa, pa, pa, pa, pa, pa, pa, pa, pa, Espíritu de Dios, Espíritu de Dios, Espíritu de Dios, ven y toca, ven y libera, ven y llena, ven y levanta, ven y manifiéstate en este tiempo, ven y glorifícate, Dios mío, en esta hora. Te presentamos todos los que nos visitan, todos los que están orando, todos los que están clamando. Declaramos la bendición de Dios, la cobertura de Jehová. Se extiende el poder de Dios sobre ti, se extiende el poder de Dios sobre tu familia. En el nombre de Jesús, Señor, nos unimos, Padre amado, declarando la victoria, proclamando la luz de Cristo, declarando la bendición de Jehová. El Señor te bendiga y te guarde, el Señor te bendiga y te restaure, en el nombre poderoso de Jesús. En el nombre maravilloso de Jesús, Señor amado, Dios poderoso, Dios maravilloso, aleluya, aleluya. Señor, declaramos tu bendición, tu sustento, tu fortaleza. Declaramos el poder de tu espíritu, papá. Yo te pido por todos los valientes que están orando con nosotros. Todos los valientes que están clamando con nosotros. Declaramos tu bendición. Declaramos el poder del Espíritu. Declaramos el fuego santo. Declaramos la intervención de Dios. Se va el desánimo. Se va la brujería. Se va la limitación. Se va la opresión. En esta hora, responde con fuerza.

fuego, mi Dios. Responde con fuego en esta madrugada. Responde con fuego en esta hora. El fuego santo, el fuego de Dios ardiendo, el fuego de Dios quemando. Dios amado, quema, quema, quema, quema, quema, quema. Dios mío, quema la serpiente. Dios amado, quema los demonios. Dios mío, quema las brujerías. Quema el devorador, quema el engañador. Quema, Padre amado. Dios poderoso, responde con fuego. Responde con fuego, papá. Responde con fuego, Jehová. Declaramos la bendición del Eterno, la cobertura del Señor, el poder del Espíritu Santo entrando en ti en esta hora. Recibe tu milagro, recibe fortaleza, recibe esa unción, recibe, recibe, recibe en el nombre poderoso de Jesús, en el nombre maravilloso de Jesús. Recibe, recibe, recibe. Anda, rabas, anda, calla. Le pa pa pa pa pa pa. Le pa pa pa pa pa pa pa pa. Le rama rama sendere calla. Unción de Dios, unción de Dios, unción de Dios. La unción, la unción, la unción. Aleluya. Dios mío, levántalos, llénalos, guárdalos a todos, mi Dios. Que sea tu espíritu, que sea tu presencia, mi Señor. Que sea la unción del Dios poderoso. En el nombre de Jesús. Tu socorro viene del Señor, dice la palabra. Tu ayuda viene de Jehová y no del hombre. Tu ayuda viene de Dios. Tu sustento viene de Dios. Tu fortaleza viene de Dios. Señor, me uno, proclamando tu bendición, declarando la palabra. Eres fiel y poderoso, mi Dios. Clamamos por Javier, clamamos por Angie, clamamos por Esther, por Carolina. Te pedimos, Señor, por todos los que están orando, los que están clamando, los valientes que se han unido con nosotros, los valientes que se han unido en esta familia. El Señor sea cubriendo, bendiciendo, renovando. El Señor sea fortaleciéndote en esta hora. Te cubro con la sangre de Cristo. Te cubro con la preciosa sangre de Cristo. Declaro tu milagro, declaro esa unción sobre ti. Padre amado, mira a todos los que están escribiendo su petición. Señor amado, mira a las personas que están escribiendo su petición en los comentarios, mi Rey. Te pedimos, Dios mío, que todos los que están aquí sean localizados, aun aquellos que vendrán. Bendícelos y guárdalos, mi Rey, en el hueco de tu mano. Que se extienda el poder de Dios sobre esta familia. Que se extienda el poder de Dios sobre esta comunidad. Te cubro con la sangre de Cristo. Te cubro con la preciosa sangre de Cristo. Declaro esa victoria, declaro esa bendición. Declaro cielos abiertos. En el nombre de Jesús, recibe tu milagro. En el nombre de Jesús, recibe fortaleza. Padre amado, aquí está tu pueblo. Dios mío, aquí está tu iglesia. Aquí está, Señor, esta familia. Te pedimos por esa bendición. Te pedimos por todos los que están hospitalizados, los que están enfermos, los que están necesitando la ayuda de Jehová, el socorro de Dios, el sustento de Dios. En el nombre de Jesús, recibe tu milagro. Recibe fortaleza. Recibe, recibe, recibe, recibe, recibe. En el nombre de Jesús. Anda rama sendere kataya. Anda rapa pa pa pa pa pa. La sangre de Cristo tiene poder. La sangre de Cristo tiene poder. La sangre de Cristo sobre su pueblo. La sangre de Cristo sobre toda esta comunidad. Aleluya. Llénanos. Llénanos de ti, Padre. Llénanos, Señor. Te amamos, te adoramos, mi Dios, te exaltamos, mi Padre. Señor, te agradecemos por la bendición que tenemos de estar en tu presencia, unidos en la fe. Gracias, Dios mío, por esta hermosa familia. Gracias por los colaboradores.

por los intercesores. Gracias, Padre. Gracias, Dios mío. Toda la gloria y toda la honra sea para ti, mi Dios. Yo me postro ante tu presencia, mi Padre, aceptando tu voluntad, creyendo en tus promesas, confiando en tus palabras. Dios mío, gracias por todo lo que están aquí. Gracias por todos los valientes que nos acompañan, que se han unido con nosotros. Gracias, mi Dios. Gracias, mi Padre. Gracias, mi Señor. Gracias, Dios mío. Gracias, Dios poderoso. Gracias, Dios amado. Toda gloria sea para ti, mi Dios. La gloria no será para el hombre, sino para ti. De esa misma manera, mi Padre, nos unimos proclamando la bendición, la ayuda y el sustento de Jehová. El Señor te bendiga, el Señor te guarde, el Señor proteja a tus hijos, tu hogar, tu familia. El Señor sea manifestando su gloria sobre todos nosotros. Te agradecemos, mi Señor. Te honramos, mi Padre. Nos postramos ante tu presencia. Te pedimos por Gladys, por Miriam, por Wendy, por María, por Joel, por Raiza, por Gustavo, por María. Te pido por Johnny, en el nombre de Jesús. Te pido, Señor, por Franklin, por Diego, por Enzo. Te pido, Señor, por María, en el nombre poderoso de Jesús. Recibe tu milagro, recibe fortaleza. Dios te ayuda, Dios te unge, Dios te levanta. Recibe tu milagro, recibe el toque divino, recibe el toque celestial, en el nombre poderoso de Jesús. Señor amado, aquí estamos creyendo y confiando en tus promesas y en tus palabras. Gracias, mi Dios. Gracias, papá. Gracias, Dios mío, por esta victoria. Gracias por bendecirnos, por ayudarnos. Gracias, mi Dios. Gracias, Señor. Te agradecemos, Padre. Toda la gloria sea para el Señor. Toda honra sea para nuestro Dios. Dios mío, gracias. Gracias, Padre. Gracias, mi Dios. Gracias, mi Rey. Gracias, Señor. Aleluya. Santo, santo, santo es el Señor. Que Dios Todopoderoso sea bendiciendo toda esta comunidad, todo este equipo. El Señor te bendiga. Dios te guarde y te bendiga, familia. Dios te guarde y te prospere. El Señor te bendiga donde quiera que tú estés. Que ese amor y esa gracia te acompañen todos los días. El eterno Dios sea bendiciéndote, llenándote de toda bendición celestial en Cristo Jesús. Agradecemos a Dios y proclamamos los cielos abiertos, la bendición del Señor Dios Todopoderoso. Que el Señor te bendiga, que Dios te guarde. Sello esta oración con la sangre de Jesucristo, declarando y estableciendo que el milagro ya está hecho. Para honra y gloria del Señor, en el nombre del Padre, del Hijo y del Espíritu Santo. Amén y amén. Aleluya. La paz del Señor sea con todos. El Señor te bendiga. El Señor te guarde en el nombre poderoso de Jesús. Gracias, mi Dios. Mil veces gracias. Aleluya. Mis amados, nos sentimos gozosos y agradecidos de tener el honor y el privilegio de poder acompañarlos a todos en este tiempo tan especial. Que Dios te bendiga y el Señor te guarde. Me despido declarando que lo mejor está por venir. Recuerda que si Dios es con nosotros, ¿quién contra nosotros? Un abrazo y lluvias de bendiciones. Shalom, shalom, familia. Aleluya.

0: Gloria, gloria al Señor, gloria a Dios, gracias, mil veces gracias, mi Dios, aleluya.
1: Son las 6:44.
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1: 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Son las 6:44.
4: Moreno, Señor, y cada hermano que está quebrantado, en el nombre de Jesucristo, Señor, tú lo toques, tú vivifiques, Dios mío, Padre, seas tú, Dios, añadiendo, Padre, en el nombre poderoso de Jesús, Señor, seas tú, Dios mío, dando salud, dando vida. Si tú llegaste enfermo, dile, Dios, tócame en esta hora, toca mi cuerpo, Dios mío, Padre, tócame, Espíritu Santo de Dios, llévate la dolencia, llévate el malestar, llévate el dolor, llévate el cansancio, fortalécenos, Dios mío, los que nos siguen, los que están en casa, Dios, en esta hora, Padre, que seas tú, Dios mío, haciendo cosas grandes, cosas poderosas, Dios, portentos, maravillas, Dios mío, sana el cáncer, Señor, Padre, en esta hora, quema el nódulo, Dios, en el nombre de Jesucristo, Señor, quema, consume toda mentira del enemigo, en el nombre poderoso de Jesús. Levanta tu mano y di, Señor, yo recibo fuerzas nuevas, yo recibo salud, Dios mío, Padre, yo recibo vida, Dios, y vida en abundancia, Padre Santo, en el nombre de Jesús, Señor, gracias te damos, Señor, que tu bendición ministre nuestra vida, que tu bendición ministre nuestro corazón, Señor, en esta mañana, en el nombre de Jesucristo, y que tu palabra, Señor, dé un fruto, Dios, en esta hora, en el nombre poderoso de Jesús. Que Dios sea haciendo, mis hermanos. Vamos a decir todo este amén, aleluya. Amén. Oh, amén, amén. Que sea Dios bendiciendo. Que sea Dios añadiendo. Oh, Santo de Israel. Que nuestro Dios nos tome con su poder, con su gracia. Nuestro Dios nos ayude día a día, aleluya. Que sea el Señor abrazándonos. Que se quite toda oposición. Que llegue la prosperidad, la bendición, la salud, el amor en cada hogar, en el nombre de Jesucristo. Dile, Señor, cubre, me cubre. Bendice a tu familia. Bendice a tu generación, tus hijos, tus nietos.

paz. Diga al que tiene cerquita allí, Él te ama. Él te ama. No temas lo que te pueda hacer el hombre. No temas a ninguna situación. Él nos ama, Él está con nosotros. Él está con su pueblo. Fuera de Él nada podemos hacer. Y si Él está con nosotros, ¿quién? Contra nosotros. Y vamos a seguir hablando del Espíritu Santo, pero sin antes darle toda la gloria y honra al Señor por las actividades que tuvimos esta semana, ¿cierto? Fueron de gran bendición, o la semana pasada, porque hoy es el primer día de la semana. Hoy es día de primicia, amén, primer día de la semana. Pero el día martes tuvimos un tiempo bien hermoso, tuvimos un tiempo de misericordia, de compartir la palabra. Se estuvo llevando la palabra en diferentes lugares, ¿cierto? ¿Como qué? Como clínicas, amén. Diferentes clínicas de la ciudad. Allí los hermanos estuvieron predicando, estuvieron dando esa palabra de aliento, llevando esa bendición, se entregaron sándwiches. No sé si la hermana contabilizó cuántos pudo, 170 sándwiches, mi hermano. Yo bendigo, ¿cierto? Cada hermano que pudo aportar, que apoyó esta actividad, que oró, que en un momento dado extendió su mano para que estos 170 sándwiches, más, si fueron 170 sándwiches, 170 cafés, ¿verdad? 170 cafés se entregaran, mis hermanos. ¿A quiénes? A familia. ¿A qué familia? Familias que estaban pasando por un momento de tribulación, por un momento de prueba allí en las clínicas, esperando a un familiar, esperando a que alguien se manifestara en ese momento. Y allí pudimos ver que el amor del Dios Todopoderoso. Así que si Él está con nosotros, ¿quién? Contra nosotros. Estoy tratando de pasar unas imágenes que tenemos acá. Vamos a ver si para que ustedes, los que no pudieron estar, ¿cierto?, las puedan tener, las puedan ver. Y fue de gran bendición. La pastora Luisa estuvo con nosotros y bueno, estuvimos muy, muy atentos a apoyar la actividad. Yo tuve un percance con la mascota que tengo en la casa, entonces no me bajé del carro, pero sí estuve allí orando, intercediendo y transportando. Amén, que eso también es un ministerio. Eso es un ministerio. Así digan que no, eso hace parte del ministerio. Entonces fue algo bien lindo, bien emocionante, bien bonito ver esas 170 personas con necesidades, con quebranto. Se predicó persona a persona, se usó también el bafle, se entregaron material evangelístico, quizás mucho más de los 170, ¿cierto?, en material evangelístico. Y bueno, seguimos avanzando. Esta actividad no debería ser una vez al año, porque misericordia debemos tener todos los días, ¿cierto? Esta actividad, Dios permita que como congregación, porque la misericordia debe estar plantada en nuestros corazones, pero como congregación, por lo menos hacer la logística de cada 3 meses salir unidos. Y los que nunca han estado, tengan la experiencia y son bautizados, digan: pastora, yo quiero participar. ¿Cierto? Nuestra hermana Marielen estuvo allí, se inauguró, ahí aparece en la foto llevando el pendón. Ella se inauguró en la actividad, está recién bautizada, se bautizó este año junto con su esposo y su madre, y fue de gran bendición. Yo sé que son experiencias que tenemos como pueblo del Señor. Y ayer también estuvimos muy animados con el congreso de jóvenes. Fue, hermano, esto fue algo bien hermoso. Vamos de gloria en gloria, superó en presencia, en asistencia también al primero. Yo sentí un gran respaldo del Señor. Los jóvenes salieron ministrados, los jóvenes

salieron contentos. Se pudo dar un compartir, unos sándwiches que les quedaron muy lindos. Yo bendigo a las hermanas que participaron, la hermana Mónica, Marlene, Mariela también participó, Marelvi, mira, pura M.

los que están en casa, los que están enfermitos, los que están con su familia, vea, no desfallezca. Vamos a estar el martes en la cena compartida, amén. Toma fuerza, 6:30 de la tarde, vamos a estar en este lugar y Dios va a hacer. Y seguimos con el lema del Espíritu Santo, ya están las camisetas, amén. Así que usted diga, Espíritu Santo, que este sea mi año, ¿cierto? Y que tengamos un compartir hermoso el día martes. Y hoy vamos a seguir hablando del Espíritu Santo. Todos estos días estaremos hablando del Espíritu Santo. La pastora Amelia continuará con la serie del Espíritu Santo. La pastora Luisa continuará también con la serie del Espíritu Santo. Y seguiremos en los ayunos. Los hermanos, por favor, los que están para predicar, prediquen sobre el Espíritu Santo. Vamos a estudiar, vamos a profundizar en nuestra relación con Él. Y es muy importante que nosotros estemos tomando de esa esencia, de todo lo que conlleva tener al Espíritu Santo, porque somos templo del Espíritu Santo, amén. Somos templo, yo soy templo del Espíritu Santo, soy iglesia. Ser iglesia, hermano, es ser templo del Espíritu Santo. Somos templo de Dios. Y hay una manera, hermanos, donde se da la plenitud a través de los siete Espíritus de Dios, que es la plenitud del Espíritu Santo. Y la iglesia debe moverse en una plenitud, ¿cierto? En la plenitud de Dios, en la plenitud del Espíritu Santo de Dios. No nos vamos a quedar escasos, no vamos a ser escasos. Vamos a pedir más de su Santo Espíritu. Hoy podemos decir, Padre, dame más de tu Santo Espíritu. En el nombre de Jesús, dame más de tu Santo Espíritu. Tenerlo a Él, hermano, es una llave, es una llave maestra. La llave maestra tiene una particularidad. La llave maestra abre todas las puertas. ¿Cuánto les gusta tener una llave maestra? ¿Ven? Claro, tú sabes que con una sola llave tú abras todas las puertas. ¡Qué privilegio! Ese es el Espíritu Santo de Dios, el que nos ayuda, el que está con nosotros, el que abre las puertas, nuestro paracleto. Y cuando tenemos su plenitud a través de los siete Espíritus de Dios, hermano, caminamos bajo otra dimensión, caminamos bajo otro mover. Y Dios quiere llenarnos y Dios quiere que estemos plenos del Señor, con todo el amor, con toda la paz, con todo el gozo, la paciencia, la fe, con todo el fruto del Espíritu Santo, la bondad, ¿verdad?, la benignidad, que se mueve en nosotros, la templanza, que se mueve en nosotros cada área del fruto. Pero requerimos tener esos siete espíritus, porque Dios no da de su espíritu por medida. Él quiere llenarnos, sobreabundarnos. El que esté allí un poco en la carne, entre en la profundidad del Espíritu. Así que puedes decir, este es mi tiempo contigo, Espíritu Santo. Amén. Vamos a decirlo todo. Este es mi tiempo contigo, Espíritu Santo. Hay estaciones. Ahí está el invierno, está la primavera, el verano, el otoño. Hoy, en esta temporada, Dios ha permitido que la Iglesia Internacional Ven Cristo entre en una temporada de profundizar más sobre la presencia de Dios, sobre su Santo Espíritu. Entonces vamos a aprovechar, ¿cierto?, que sea Dios añadiendo bendición a su palabra. Vamos a iniciar con Apocalipsis 1 del 4 al 5. Busquen las escrituras, Apocalipsis 1 del 4 al 5. Dice la palabra del Señor: Juan a las siete iglesias que están en Asia, gracia y paz a vosotros del que es y que era y que ha de venir, y de los siete espíritus que están delante de su trono, y de Jesucristo, el testigo fiel, el primogénito de los muertos y el soberano de los reyes de la tierra, al que nos amó y nos lavó de nuestros pecados con su sangre. Y en esta parte, ¿verdad?, podemos ver, ¿cierto?, llamado que le está haciendo, esa carta que se está escribiendo, esa revelación que se está dando para este tiempo, ¿cierto?, y para todo tiempo a las siete iglesias que están en Asia. Pero también está allí diciendo, y de los siete espíritus que están, ¿verdad?, él saluda, él está dando gracia y paz a todos los que están en la iglesia.
pero también está

identificando que hay que siete espíritus, ¿cierto? Siete espíritus que están donde, delante de su trono. Esta es la plenitud de Dios. Cuando vemos en la palabra Apocalipsis 4:5, busquen las escrituras. Apocalipsis 4:5 dice: y del trono salían relámpagos y truenos y voces, y delante del trono ardían siete lámparas de fuego, las cuales son que los siete espíritus de Dios. Ahí está en las escrituras también hablando de estos siete espíritus, que cuando condensamos, que cuando tomamos, que cuando tenemos de estos siete espíritus, tenemos la plenitud de ¿quién? Del Espíritu Santo. Están atentos, amén, gloria a Dios. Dale fuerte aplauso al Señor. Claro que sí, del Espíritu Santo de Dios. Cuando vamos a Apocalipsis 3:1, busca Apocalipsis 3:1, dice la palabra del Señor: escribe al ángel de la iglesia en Sardis, el que tiene los siete espíritus de Dios y las siete estrellas, dice esto: yo conozco tus obras, que tienes nombre de que vives y estás muerto. ¿A quién se estaba refiriendo allí? Estaba escribiéndole a la iglesia en Sardis, pero estaba hablando el que tiene siete espíritus, Jesús, amén, los siete, es decir, la plenitud. No es que sean siete espíritus diferentes, sino que tenerlos todo es tener la plenitud del Señor. Jesús, el ungido, el Mesías. Apocalipsis 5:6, busca la palabra Apocalipsis 5:6, que nos dice la escritura: y miré y vi que en medio del trono y de los cuatro seres vivientes y en medio de los ancianos estaba en pie un cordero como inmolado, que tenía siete cuernos y siete ojos, los cuales son los siete espíritus de Dios enviados por toda la tierra. Qué interesante, ¿verdad? Mira, siete cuernos, siete ojos. Los ojos de Jehová recorren toda la tierra. Toda la tierra, la omnisciencia. Él es omnisciente del Señor. Todo lo ve, todo lo sabe. Y también vemos ahí la omnipresencia del Señor. Está en todos los lados. Entonces se hace una manifestación a través de los siete espíritus. Y cuando nos vamos a la palabra en Isaías, vamos a leer la palabra bajo la bendición del Padre, del Hijo y del Espíritu Santo. Estaba dándoles una introducción. Vamos a estudiar Isaías capítulo 11. Vamos a estudiar desde el capítulo 11, versículo 1, versículo 2. Dice la palabra del Señor: saldrá una vara del trono de Isaí y un vástago retoñará de sus raíces. Aquí voy a hacer un paréntesis. ¿De quiénes están hablando? Amén. ¿Tienen 10? 100, excelente. Excelente. Saldrá un varón, una vara, perdón, del trono de Isaí. ¿Quién era Isaí? El padre de David. Amén. Y sabemos que del linaje de David nacería el ungido, el Mesías, Jesucristo. Aleluya. Jesucristo, Rey de Reyes y Señor de Señores, el que murió por nosotros en el Calvario, el que está vivo, mis hermanos, porque Él está vivo. Y por eso dice: y un vástago retoñará de sus raíces, haciendo mención a Isaías de manera profética. Recuerda que Isaías es un profeta mesiánico, habla del Mesías. Saldrá de allí, ¿verdad? Retoñará, que ese vástago retoñará de sus raíces. Pero en el versículo 2 añade Isaías: y reposará sobre él el espíritu de Jehová. Vamos a leerlo todos: el espíritu de sabiduría y de inteligencia, espíritu de consejo y de poder, espíritu de conocimiento y de temor de Jehová. Y le hará entender diligente en el temor de Jehová. No juzgará según la vista de sus ojos, ni arguirá por lo que oigan sus oídos, sino que juzgará con justicia a los pobres y arguirá con equidad por los mansos de la tierra, y herirá la tierra con la vara de su boca y con el espíritu de sus labios matará al impío. Y Dios es un Dios de amor, ¿verdad? Pero está hablando de la plenitud del que todo lo ve, del que todo lo sabe, amén. Está hablando allí el Señor, todo lo ve, perdón acá,

El que todo lo ve, el que todo lo sabe. Ese es nuestro Señor. Y estamos hablando que dotado el Señor, sobre él reposando ese espíritu de Jehová, sobre él reposando la plenitud, la perfección del espíritu. Ahora, si Jesucristo nos redimió, si Jesucristo murió por nosotros, si Jesucristo nos entregó el paracleto, nosotros también debemos tener, ¿verdad? Y caminar con la plenitud del Señor. Esa debe ser nuestra meta. Nuestra meta es ser esos seguidores de Cristo, esos testigos del poder del Señor, esos discípulos, los que siguen las pisadas del Maestro. Él caminó con una plenitud, él caminó bajo esa perfección espiritual. Mientras estemos en la carne, quizás alguien dice, yo no podré tener la perfección, pero puedes apuntar a tenerla, puedes apuntar a buscar más del Espíritu. Podemos hacerlo, tener más de él y tener más manifestación del Espíritu Santo de Dios, que el Espíritu Santo de Dios que se manifieste en cada uno de nosotros. Estos siete espíritus son la presencia del Dios Todopoderoso. Tú no te has dado cuenta que en ocasiones entra alguien o alguien ministra o alguien y cambia la atmósfera por la presencia de Dios. Alguien te ora y tú sientes algo diferente, cambia la atmósfera. Esa es la manifestación de la presencia de Dios. Y esta manifestación se da a través de estos siete espíritus que unidos mueven, que conforman, que al Espíritu Santo del Señor. Cuando vemos el Espíritu de Jehová, el Espíritu de Jehová, el primero que mencionan aquí, ¿verdad? Sobre Jesús reposaría estos siete espíritus e inicia diciendo el Espíritu de Jehová. Vamos a decir, el Espíritu de Jehová está sobre mí. No, pero tienes que decirlo creyendo. Vamos, yo creo que lo podemos hacer mejor. El Espíritu de Jehová está sobre mí. Mira, caminar. Ahora vas a decir, el Espíritu de Jehová está en mí. Caminar con el Espíritu de Jehová no es cualquier cosa. No temas, Dios está con nosotros. El Espíritu de Jehová es la esencia del Dios mismo. El Espíritu de Jehová es la presencia de Dios. Es importante tener dones. ¿Por qué? Porque edifican la iglesia. Los dones espirituales que da el Espíritu Santo son 9, ¿cierto? Es importante, muy, pero muy importante, aún más que tener dones, tener el fruto del Espíritu Santo. Es bueno e interesante tener 5 dones o uno de los 5 dones ministeriales que lo entrega. ¿Quién? Jesús. Jesucristo entrega los ministerios. Pero tener la presencia de Dios, caminar con la presencia de Dios, con el Espíritu de Jehová, hermano, esto marca una diferencia en un ser humano. Esto marca una diferencia en un hijo de Dios. Por eso hay hijos de Dios dotados, ¿verdad?, con una dosis espiritual mayor que otro. Porque tienen una revelación. Cuando leemos Isaías capítulo 61, busca capítulo 61 en el versículo 1 al 6. El Espíritu de Jehová el Señor está sobre mí. Jesús sabía qué tenía. ¿Cierto? Estas palabras las leyó cuando estaba ya él allí leyendo el rollo. Cuando ya él estaba leyendo el rollo, él pudo leer las palabras que estaban en Isaías 61:1, que fueron unas palabras que proféticas sobre Jesús, pero también son proféticas para la iglesia de Jesucristo, porque si ese Espíritu de Jehová estuvo sobre Jesús y nosotros somos el cuerpo de Cristo, aleluya, él es la cabeza, nosotros el cuerpo, sobre ti también está el Espíritu de Jehová, aleluya. Así que vuelvo a decir, sobre mí está el Espíritu de Jehová, sobre mí está el Espíritu de Jehová. Y Jesús estaba allí proféticamente recibiendo, y después en Lucas lo vemos leyendo y tomando. Él estaba hablando de sí mismo cuando leía Isaías en ese momento, y dice, está sobre mí porque me ungió Jehová. Yo le estoy hablando a hombres y a mujeres ungidas por el Señor, ungidos por el Señor.

Señor, amén. Mira el que está a tu lado y dile, tú eres un ungido de Dios, tú eres una ungida de Dios. No es que Dios te va a ungir, es que ya tú tienes la unción del Santo, aleluya. Es que ya hay algo especial en tu vida, algo que está sobre ti, mis hermanos, algo que debe estar en la iglesia. El Señor lo sabía, me ungió Jehová, me ha enviado a predicar buenas nuevas a los abatidos. Esa unción que está sobre la iglesia nos lleva a qué, a hablar de Cristo, a vendar los quebrantados de corazón, a publicar libertad a los cautivos y a los presos, apertura de la cárcel. El Espíritu de Jehová te lleva a ver necesidades en amigos, en familias, en vecinos, en hermanos de la iglesia, y empiezas tú qué, a dar una palabra, una sonrisa, un abrazo. Empiezas tú allí a qué, a dejarte usar por el Señor. Pero es que el Espíritu de Jehová, el Señor, está sobre ti, aleluya, está sobre ti. También Isaías habla proféticamente a proclamar el año de la buena voluntad de Dios y el día de venganza del Dios nuestro, a consolar a todos los enlutados. Jehová, el Espíritu de Jehová, el Espíritu de Jehová te hace abrir la boca, te hace enviar un mensaje. Es el Espíritu de Dios. Ese, mira todo lo que hace el Espíritu de Jehová. A ordenar que a los afligidos de Sión se les dé gloria en lugar de ceniza, óleo de gozo en lugar de luto, manto de alegría en lugar del espíritu angustiado, y serán llamados árboles de justicia, plantío de Jehová para gloria suya. El Espíritu de Jehová, entonces, vemos a Jesús caminando, vemos a Jesús tomándolo, vemos a la iglesia recibiéndolo, vemos a un Dios todopoderoso abrazando a la iglesia, no dejándola sola. Cuando leemos Juan 15, 26, buscan la palabra Juan 15, 26. ¿Qué nos encontramos en Juan 15, 26? Pero cuando venga, dice el Señor, el Consolador, a quien yo os enviaré del Padre, el Espíritu de verdad, el cual procede del Padre, Él dará testimonio acerca de mí. Entonces, este Espíritu, ¿verdad? Recuerden que las siete manifestaciones del Espíritu, estas siete áreas del Espíritu, son en esencia el Espíritu Santo. Y por eso no podemos quedarnos sin ninguna, no podemos desecharla. El Espíritu de Jehová, sinceramente, hay que decirlo día a día, está sobre mí. Dile, está sobre mí. Al que tienes a tu lado, el Espíritu de Jehová está sobre mí. Tú debes creerlo, tú debes recibirlo. Tú y yo debemos ser conscientes de esto, mis hermanos. ¿Qué espíritu se está moviendo en cada uno de nosotros? ¿Qué espíritu está sobre nosotros? Si hay un espíritu contrario a Dios, no lo podemos aceptar, no lo podemos pechichar, no lo podemos recibir. No, debemos estar cada uno de nosotros claro que quien está sobre nosotros es el Espíritu de Jehová. A Él debemos seguir, a Él debemos obedecer. Él, mira todas las manifestaciones cuando leemos Isaías. Dios nos quiere usar, Dios quiere que seamos de bendición. Cuando el Espíritu de Jehová está sobre una iglesia, es una iglesia de bendición. Y el Espíritu de Jehová, no te quepa la menor duda, está sobre nosotros. Amén. Dale fuerte aplauso al Señor. El Espíritu de Jehová está sobre ti, sobre mí, el Espíritu de Jehová. Si usted nota un día que se siente raro y no, pero Dios no es así, mira cómo estoy yo me siento diferente espiritualmente, ve a buscar la presencia de Dios, amén. Y ve por estas siete manifestaciones, di, Espíritu de Jehová, yo necesito sentir tu presencia, Espíritu Santo, necesito tu plenitud, las siete manifestaciones de tu Santo Espíritu. También en Isaías, cierto, lo estamos leyendo en Isaías 11, 2, habla del Espíritu de sabiduría. Entonces, el Espíritu de Jehová te da un poder para acceder a otras personas, te da un poder para predicar, te da un poder para llevar buenas nuevas, te da un poder para vendar al quebrantado, te da el poder para abrir la cárcel a los

preso, te da el poder para hablarle al enlutado, para hablarle al afligido, te da el poder también para proclamar años de buena voluntad, ¿cierto? Donde hay una maldición, donde hay una familia en destrucción, te puedas levantar en fe a proclamar el año de la buena voluntad, a proclamar reconciliación, a proclamar bonanza donde hay sequía. Pero este Espíritu de Jehová no está solo, tiene otras 6 manifestaciones más. Dile al que está a tu lado, faltan 6 más, amén. Faltan 6 más, ya reconocemos que sobre nosotros está el Espíritu de Jehová. Ahora debemos reconocer que sobre nosotros está ¿quién? El Espíritu de sabiduría, está en nosotros y sobre nosotros, Espíritu de sabiduría. El que esté falta de sabiduría, dice la palabra, que la pida, amén, pida. Ahora nadie puede decir, no, yo estoy en el tope de la sabiduría, yo soy el sabio de los sabios de los sabios. No, no es así. No hay un tope. Siempre, hermano, debemos clamar por sabiduría. Señor, dame cada día más la sabiduría. La sabiduría es una habilidad también para administrar lo que Dios nos ha entregado. Es esa habilidad para administrar nuestro cuerpo. Es una habilidad para administrar nuestro tiempo. Es una habilidad para administrar nuestras relaciones, nuestra relación con Dios, nuestra relación con nuestros hermanos en Cristo, nuestra relación con nuestra familia, mis hermanos. Es esa habilidad para ser esos excelentes mayordomos, para administrar el dinero que nos da el Señor, los bienes que nos da el Señor. Entonces requerimos estar moviéndonos con el Espíritu de sabiduría. El Espíritu de sabiduría no puede estar por allá y yo por acá, en la necedad, ¿verdad? El Espíritu de sabiduría nos debe cada día cubrir y tener nosotros el discernimiento para decir, yo camino porque el Espíritu de sabiduría está sobre mí, aleluya. Yo tomé esta decisión porque el Espíritu de sabiduría me embargó, está sobre mi vida, está en mí también. Entonces es una habilidad para ministrar, es una habilidad para ser prudente. El avisado, dice la palabra, ve el mal y se aparta. Pero el necio, hermanos, corre allí, ¿cierto? Corre allí. Pero el que tiene este espíritu de sabiduría ve el peligro y dice, oh, oh, por aquí no es, amén. Por aquí no es. Entonces, es importante que nosotros podamos estar allí cada día, determinándonos, viendo lo que se está moviendo, lo que está pasando, lo que está sucediendo. El Espíritu de sabiduría lo requerimos todos. Así que vamos a decir, el Espíritu de sabiduría está sobre mí. Espíritu de sabiduría está sobre mí. Cuando este Espíritu de sabiduría lo discernimos, lo tengo. Tengo la unción, tengo el Espíritu de Jehová, tengo el Espíritu de sabiduría, te vas a ver tomando decisiones que antes no tomabas, hablando como antes no hablabas, viendo moveres diferentes, amén. Es importante cuando leemos Proverbios 2:6. Vamos a la palabra en Proverbios 2:6. Proverbios 2:6, ¿qué nos dice? Porque Jehová da la sabiduría y de su boca viene el conocimiento y la inteligencia. Vamos a repetirlo. Porque Jehová da la sabiduría y de su boca viene el conocimiento y la inteligencia. Este espíritu marca la diferencia. Este espíritu puede hacer que nosotros, como Daniel, seamos exaltados en un momento, en un mundo adverso, en un mundo que no quiere nada con los cristianos. Pero sabe, sobre Daniel se movía un espíritu diferente. Sobre Daniel se estaba moviendo un espíritu conforme a Dios, el Espíritu de Jehová. Por eso, en ese momento pudimos ver cara a cara cómo él marcó entre todos los jóvenes que estaban allí. Estos jóvenes marcaban qué diferencia. Daniel, en el león de los fosos de los leones, ni siquiera fue comido porque él tenía un espíritu diferente. Dile al que está a tu lado, yo tengo un espíritu diferente, diferente al que está allá en el mundo, diferente al que

está moviéndose en este sistema. Nuestro espíritu es el Espíritu de Dios, amén. El Espíritu de Jehová y el Espíritu de sabiduría, aleluya. Por lo tanto, tú te vas a mover de manera diferente, tomarás diferentes decisiones, no conforme al mundo, sino conforme al Señor. Verás las cosas desde otra óptica, porque hay un espíritu diferente. Está el Espíritu de Jehová, está el Espíritu de sabiduría, y las personas te verán diferente. No irás donde va Vicente. ¿Dónde va Vicente, mis hermanos? Vicente va donde va toda la gente. El cristiano, el hijo de Dios, ve las cosas diferentes, porque nuestra mirada está primeramente en la eternidad, aleluya. Nuestra mirada está en el Rey de Reyes. Dale fuerte aplauso al Señor. En el Rey de Reyes, aleluya. Digno de toda alabanza nuestro Señor, digno de todo olor, aleluya. El Espíritu de Jehová, el Espíritu de sabiduría está sobre mí, está sobre ti. Pero también cuando nos vamos a Isaías 11:2, nos está hablando de otras manifestaciones del Espíritu Santo, ¿verdad? Reposará sobre él el Espíritu de Jehová. Ya lo vimos, Espíritu de sabiduría y de inteligencia. Sabiduría y de inteligencia. Tomados allí estos espíritus. Recuerden que la unidad da la total plenitud de Dios, del Espíritu Santo de Dios. La inteligencia, el espíritu de inteligencia nos lleva a una comprensión perfecta, natural, mis hermanos. Va ligado también a la sabiduría, pero nos lleva ¿qué? A comprender situaciones, a comprender, hermano, esquemas, a comprender lo que se está moviendo en este último tiempo, ¿cierto? A comprender cómo se hacen las cosas. Una persona con una inteligencia va a poder realizar algo que otros no da para hacerlo. ¿Y por qué? Porque Dios le dotó en ese momento de ese espíritu de inteligencia y puede hacer lo que de pronto nadie le enseñó, ni siquiera sabía hacerlo, y va y lo hace. ¿Por medio de quién? Del espíritu de inteligencia. Dile al que está a tu lado, Dios nos enseña. Dios nos enseña. No diga nunca, ay, que yo soy bruto. Reprenda eso. Usted no es ni bruto ni bruta. Aquí no hay brutos, porque sobre nosotros está el espíritu de inteligencia. El espíritu de inteligencia. Y es real. Y el espíritu de sabiduría es una habilidad, hermanos, para administración. Pero la inteligencia toma esa habilidad y ¿qué hace? La aterriza. Para que tú tengas diferentes maneras de poder servir a Dios realizando cosas que tú ni sabías hacerlas. Pero por medio de ese espíritu de inteligencia la vas a hacer. Y nada te va a quedar grande, porque es que no eres tú, es el espíritu de inteligencia. Yo voy a dar y me voy a tomar como ejemplo. Usted también se puede tomar como ejemplo, porque seguro tiene muchos testimonios. Hace poquito me llegó como un morral, yo, pero no me llegó armado. Y yo, ¿y cómo se arma eso? Yo no le veía ni pies ni cabeza. ¿Y cómo se arma eso? Y bueno, lo dejé ahí. Yo le diría a mi cuñado, ¿cómo se arma eso? Pasaron como 2 o 3 horas y lo volví a ver. Hermanos, parece que me hubiesen dado el croquis. Ahí lo miré y dije, ah, claro, esto se pone así, se pone así. Cuando hace 2 horas antes no tenía ni idea. ¿Quién puede hacer eso? El Espíritu de Dios, el Espíritu de inteligencia. Él me dotó en ese momento para una necesidad, algo tan práctico como armar algo, y como si hubiese armado 10,000, como si eso hubiese sido mi trabajo siempre, armarlo. Y fue algo tan rápido, dije, Dios mío, qué bueno es contar contigo. Dile al que está a tu lado, qué bueno es contar con el Espíritu Santo, qué bueno es contar con el Espíritu Santo. Es importante, cuente con él para todo, hermano, porque ese espíritu de inteligencia nos aterriza las necesidades diarias, mis hermanos. Hace años, cuando yo estaba liderando, había un sonido bastante parecido al que tenemos aquí en la iglesia, un poquito menos moderno, pero bastante parecido, y el muchacho del sonido siempre llegaba tardecito, llegaba tarde. Ay, yo tenía que abrir el culto y no había sonido, y un día me quedé mirando esos pocos de aparaticos, y yo, Dios mío,

ya la hora del culto y este muchacho no llega a prender el sonido. Invoqué al Espíritu Santo. Y yo, Espíritu Santo, enséñame. Ya los hermanos están llegando y no hay manera de abrirse, necesitaba amplificación. Y cuando más lo hacemos a capela, pero no, el Señor quería que abriéramos amplificación porque me mostró, esto se enciende así, el micrófono de quien canta es este, el de coordina es este, esto es esto, esto es esto, este es el brillo, este es el alto, este es el medio. A mí nadie me enseñó, a mí me enseñó el Espíritu Santo de Dios, amén. Hoy tengo la capacidad de manejar la consola de la iglesia, no porque nadie me haya enseñado, ni siquiera fui a una institución formal a aprenderla, simplemente porque el Espíritu Santo me dijo cómo hacerlo, amén. Así que dile al que está a tu lado que nada te quede grande, en ti está el Espíritu de inteligencia, amén, en ti está el Espíritu de inteligencia. Entonces, ¿qué hemos estudiado? Espíritu de Jehová, aleluya, el Espíritu de Jehová, me ha ungido Jehová, dile al que está a tu lado, estoy ungida, estoy ungido, me ha ungido Jehová, vamos a decirlo todos, me ha ungido Jehová, Espíritu de Jehová, tengo el Espíritu de sabiduría, dilo, tengo el Espíritu de sabiduría, pero también tengo el Espíritu de inteligencia, dile al que está a tu lado, mírame bien, mírame bien, yo tengo el Espíritu de inteligencia. No deje que nadie le diga, ah, no, es que usted no sirve para eso. Mentira del enemigo. Todo lo podemos en Cristo que nos fortalece. Si Dios te quiere usar en esa área, te va a dotar. Recuerdo hace años, recién, apenas yo leía la Biblia y estaba todavía en el litigio, muy metida en el litigio, y entonces los computadores se pusieron de moda, ¿cierto? Y yo tenía que tener un aparatico de eso. Hermano, pero no tenía tiempo para tomar una clase, no tenía tiempo. Pero yo quería mi aparatico y quería ponerlo a funcionar. El mismo Espíritu de inteligencia que me enseñó a manejar la consola, fue el mismo Espíritu de inteligencia que me dijo, toca este botón, abre aquí. Este Word se maneja así, se hace así, Excel es así, PowerPoint es así, Publisher es así. El mismo Espíritu de inteligencia, hermano, es el Espíritu Santo. Es el Espíritu Santo. Usted no diga, ay, no, ese aparato me da miedo. Usted tiene el Espíritu de inteligencia. Usted tiene el Espíritu de inteligencia. Ese mismo Espíritu, un día, los jóvenes que administraban la emisora no pudieron, porque hubo un cambio en la emisora, y me llama Dani, el técnico, y me dice, pastor, hubo un cambio, ay, los muchachos no pueden hacerlo. Y me dice él, pastor, yo sé que usted va a poder. Y ese mismo Espíritu de inteligencia es algo práctico. Ahí está la emisora, ¿cierto? Me ayudan los hermanos aquí en la congregación. Entonces, que nada, ay, no, es que yo no sé eso. Pero si tú tienes el Espíritu de inteligencia, que nada te quede grande. Es que al Espíritu de inteligencia nada le puede quedar grande. Nada te puede quedar grande, porque no eres tú, ni soy yo. Es el Espíritu Santo de Dios, amén. Que yo no sé hacer esto. Espíritu Santo, ¿cómo hago? Enséñame. Ah, pero como no lo invocamos. A veces lo invocamos cuando se nos pierde un billetico de 100,000. Ahí sí corremos a invocarlo, ¿verdad? Ahí siento, ¿dónde es eso? ¿Dónde quedaría? Dios mío, ¿dónde estará Espíritu Santo? Muéstrame. ¿Dónde dejé el billetico? ¿Dónde cayó? Ahí sí corremos. Pero hermanos, Él lo podemos usar para nuestro día a día. Para todo lo podemos usar. Para todo, recuerda que es la llave maestra que abre todas las puertas, aleluya. Él es la llave maestra que abre todas las puertas. Entonces a veces nos quedamos cortos, porque sobre la iglesia somos cuerpo de Cristo, y si sobre Cristo está el Espíritu de inteligencia, quiere decir que sobre nosotros también está el Espíritu de inteligencia. José, sobre José había un Espíritu de sabiduría y había un Espíritu de inteligencia, por eso fue tan excelente administrador. Si se puede, dile al que está a tu lado, si se puede. Que nada nos quede grande a los hijos de Dios, amén. Si se puede.

Hay que invocarlo. Así como les decía el ejemplo, que muchas veces lo hacemos. Ay, Espíritu Santo, ¿dónde dejé esto? Espíritu Santo, enséñame. Él es el mejor maestro. Él lo sabe todo. No hay nada, no hay ningún conocimiento que se le escape a Dios. Ninguno, hermanos. Ningún conocimiento. Y si lo invocamos a Él, y si con humildad le pedimos, y si Él sabe que ese conocimiento no nos va a matar, no nos va a hacer daño, no nos va a apartar de Él, Él va a permitir que accedamos a ese conocimiento. ¿Usted cree que las personas que hicieron inventos, hermanos, usted cree que ellos no fueron dotados de un espíritu de inteligencia? Muchos cristianos, muchos temerosos de Dios, muchos judíos, hermanos, aún haciendo inventos, cosas nuevas. ¿Quién los guió? El espíritu de inteligencia. Ahora, si la iglesia no quiere esta manifestación, la iglesia queda rezagada. Entregan el boletín y el niño en el último lugar. Entra alguien a laborar y como no pide esta manifestación, es el que entrega el proyecto de último. No lo hace bien, porque es que no está, ha tomado al Espíritu Santo, pero no las siete manifestaciones completas. Quedamos cortos, dile al que está a tu lado, no te quedes corto, no nos quedemos cortos, Iglesia Internacional Ven Cristo, no nos quedemos cortos. No nos quedemos cortos. Hermano, el cerebro humano, hay tanto por... todavía por descubrir allí, tanta, que no nos podemos de, no, hasta aquí llegué yo, no. Siempre hay algo más que aprender. Plantéate, proyéctate para un 2026 donde aprendas algo nuevo que el Señor te guía a hacer, amén. Y que eso pueda ser algo práctico para tu vida, para tu vida. Yo le doy gracias al Señor porque este año... me atreví que a soltarme más con la guitarra, ¿cierto? Y todavía me falta mucho porque una disciplina de un instrumento, eso es toda la vida, hermano. Pero ya acompaño en los ayunos, eso es algo, ¿cierto? Ahora, ¿qué te gusta a ti? ¿Qué puedes tú aprender? Dios te lo puede entregar. Un idioma, aprende idiomas. Aprende instrumentos. Las señoras que están jubiladas, no se queden viendo la novela. Tomen ese tiempo para aprender algo, que ese espíritu de inteligencia llegue, ¿cierto? Y puedan ponerlo en práctica para sus vidas. Y se pueden distraer, claro que sí, pero hay tanto que aprender, hermanos. Hay tanto que puede ser de utilidad para mi familia, para la iglesia, para la humanidad. Hay tanto por descubrir. Entonces el espíritu de inteligencia sí está ahí. Ah, no, es que tú tienes un coeficiente más alto. No, es que yo invoco más el espíritu de inteligencia. Esa es la diferencia, ¿cierto? Esa es la diferencia. Ay, no, es que claro, como nació así. No, Señor, es que invocamos más el espíritu de inteligencia. Usted y yo podemos seguirlo invocando y ver cómo nos fluyen cosas más rápidamente. Tanto para que para un empleo se te abran más puertas. No nos seamos escasos, no nos quedemos cortos. Éxodo 35-31. Éxodo 35-31. ¿Qué nos dice la palabra? En Éxodo 35-31. Dice las Escrituras, y lo ha llenado de Espíritu de Dios en sabiduría, en inteligencia, en ciencia y en todo arte. Cuando nos vamos al versículo 30, vemos el proceso. Y dijo Moisés a los hijos de Israel, mirad, Jehová ha nombrado a Bezalel, hijo de Uri, hijo de Ur, de la tribu de Jehová, de Judá, perdón. Estaba claro Moisés, es que este hombre tiene un espíritu diferente. Este hombre se maneja de una manera diferente porque hay un espíritu que Dios le ha otorgado. ¿Qué ha hecho el Señor con él? Lo ha llenado del espíritu de Dios. Ya vimos que el espíritu de Dios es el espíritu de ¿qué? De Jehová, ¿cierto? De espíritu de sabiduría y en inteligencia, en ciencia y en todo arte. ¿Y qué iba a hacer ese? Ah, no, es que yo sí tengo estos espíritus. Entonces, piensa la persona como a sentirse que

y Tara. Soy tan espiritual, tengo el espíritu de Jehová, tengo el espíritu de sabiduría. Hermano, lo del Señor se aterriza. Hágase tu voluntad, ¿verdad? Como en la tierra. Entonces, es aterrizado para que sea testimonio y muchos se conviertan. No es que yo soy, ay, le vi, no, mi vida práctica. Se tiene que notar ese espíritu. Se tiene que notar aún en la productividad, hermano. Porque Dios no nos va a dar inteligencia para que otros tengan todo y nosotros nada. No, Dios es tan equitativo y tan bueno que nos dota de espíritu de inteligencia para ver cómo podemos acceder a qué. Al dinero que necesitamos, el pan nuestro de cada día, dánoslo hoy. Y entonces el Señor, cuando estaba en el desierto, les enviaba maná. Pero hoy día tú no vas a esperar con la boca abierta que del cielo te caiga el pan, ¿verdad? Ahí va la pitica, llega. No. Es, sí, porque no, Él te dota del espíritu de inteligencia para que tú a través de esos planes, esos proyectos, tú digas, mira, yo voy a hacer esta inversión, yo voy a invertir fuerza de trabajo, yo voy a invertir este capital que tengo aquí, yo voy a invertir mi tiempo también y eso me va a dar un fruto para poder que sostener el hogar, comprar algo, llevar lo que yo llevo de ofrenda, de pago de diezmo a la congregación, poder tener lo que necesito, pero para eso Él nos ha dado el espíritu de inteligencia. Dile al que está a tu lado, está sobre ti, aleluya. Ay, no, ay, es que es tan de buena. No, aquí no hay de buena. Todos tenemos el espíritu de inteligencia, todos estamos de buena. Dile al que está a tu lado, tú también estás de buena, porque el espíritu de inteligencia está sobre ti. Todos podemos emprender, todos podemos proyectarnos, mis hermanos, todos podemos planificar, todos podemos aprender cosas nuevas en el Espíritu. Dios lo puede hacer. ¿Qué hizo Él con Bezalel? Mira, le dotó para proyectar diseños, para trabajar en oro, en plata y en bronce y en la talla de piedras de engaste y en obra de madera, para trabajar en toda labor ingeniosa. El espíritu de inteligencia, hermano, va a dar la mano con la laboriosidad de una persona. Alguien que se mueve bajo el espíritu de inteligencia, eso no es nada más para decir, ay, yo sí sé. No, Señor, eso es para movernos aquí en la tierra y poder acceder a lo que necesitamos, bendecir a otras personas, prestar un servicio, mis hermanos, proyectarnos. Y esto fue lo que hizo que Bezalel, dile al que está a tu lado, sobre ti hay un espíritu de inteligencia, pero también hay un espíritu de consejo. Vámonos nuevamente a Isaías 11:2. Hay un espíritu de consejo y reposará sobre él el espíritu de Jehová, espíritu de sabiduría y de inteligencia, espíritu de consejo, hermano. El consejo es el que guía, el que provee la revelación de la palabra. El que está allí te muestra un sueño, el espíritu de consejo te va a Dios direccionar a través de una palabra, a través de un sueño también, a través de una revelación. Entonces el espíritu de consejo, el consejero por excelencia, ¿quién es? El Espíritu Santo. Pídale consejo, vamos a pedírselo, a veces no se lo pedimos y cometemos necedades. Yo, ay, ¿por qué no lo consultamos con Dios mejor, verdad? Y cuando no le hemos consultado, ahí te va la consecuencia, porque sufrimos, hermano. Todos hemos pasado por eso. Ay, ¿yo por qué hice eso? ¿O yo por qué dije eso? El espíritu de consejo está ahí para decirnos, un momento, déjame guiarte. Yo te quiero guiar. Y en ocasiones no nos hemos dejado guiar por el Espíritu Santo. Y debemos pedirle perdón al Espíritu Santo, ¿cierto? Cuando leemos Isaías 28, busca la palabra Isaías 28, 29, que nos dice la palabra. También esto salió de Jehová de los ejércitos para hacer maravilloso el consejo y engrandecer la sabiduría. El espíritu de consejo está sobre nosotros para nosotros mismos, pero también para poder guiar a otras personas y de nuestra boca salgan palabras diferentes. De pronto en el mundo una pareja va a donde alguien, digo en el mundo, es decir, personas que no conocen a Dios, sino que están en este sistema, pero sin el temor a Jehová, y le pregunta, oye, ¿qué haré? Le dice la esposa, con este hombre, tú eres boba, un clavo saca otro clavo.

Tú eres boba, déjalo y búscate otro. Mira cómo está de joven todavía. Hay bastante. Ah, pero el espíritu de consejo conforme al Señor no te va a decir eso. El que tiene el temor de Jehová, el que sabe que eso no conviene, el que sabe que lo que unió el Señor no lo separa el hombre, y que si es un hombre noble entregado por el Señor, ese hombre se puede levantar, cambiar área, ¿cierto? Trabajar los dos como pareja, porque todos los dos deben trabajar. Y bajo el espíritu de consejo se restaura la pareja. Bajo el espíritu de consejo se vuelven a enamorar. Si está el espíritu de sabiduría, de Jehová, el espíritu de sabiduría, de inteligencia y de consejo, esa pareja va a cambiar, amén. Van a ver la gloria del Señor. Pero también está el espíritu de poder, amén. El espíritu de poder. ¿Cuántos queremos poder de Dios? Aleluya. ¿Cuántos queremos poder de Dios? Vamos a 2 de Timoteo 1:7. Busca la palabra 2 de Timoteo 1:7. Dice la Escritura, porque no nos ha dado Dios espíritu de cobardía, sino de poder, de amor y de dominio propio. En ti y en mí está el espíritu de poder. Tenemos el poder de Dios. A veces el cristiano se siente así, como tan pequeñito, como tan miedoso, como hermano, tú caminas si hay ángeles a tu alrededor, hay ejércitos a tu alrededor. Nosotros nunca andamos solos. Dile al que está a tu lado, tú no estás solo, tú no estás sola, tú no estás ni solo ni sola. Estamos con el Espíritu Santo y el Espíritu de poder está con nosotros. Entonces esto nos va a dar vigor, este espíritu de poder nos da fuerza, este espíritu de poder nos da valentía, este espíritu de poder nos da el arrojo, mis hermanos, que necesitamos cuando querramos realizar algo. Viene una necesidad y esa persona puede hacer hasta proezas, mis hermanos, bajo el espíritu de ¿qué? De poder. El espíritu de poder. Sobre Jesús estaba el espíritu de poder. Y con ese espíritu fue ¿dónde? A la cruz. Si ese espíritu no lo acompaña, no le da la vitalidad, el vigor, la fuerza, él no soporta el calvario, ni siquiera hubiese podido pasar por el proceso. Así que respira profundo y dice, sobre mí está el espíritu de poder. En mí está el espíritu de poder. También encontramos el espíritu de conocimiento. Este da esa capacidad con el de la inteligencia, ¿cierto? Práctica. También es praxis, mis hermanos. Este es es un acto inmediato. Para nosotros, la palabra, cuando alguien tiene el don de ciencia, tiene don de conocimiento, sabe la vida de una persona. Es increíble. Los que Dios les entregue estos dones, si usted ya lo tiene, gloria a Dios. Y el que Dios se le vaya a dar, no se vaya a asustar. Porque usted va a veces a saber claramente lo que alguien está pensando. Y usted no se va a asustar, amén. Porque a veces lo que te viene no es algo agradable. Entonces, ay, pero si tú eres muy sensible, te puede matar el don, ¿cierto? Sí, te da duro, te golpea. Porque supiste justo lo que la otra persona estaba pensando. Aún bajo este espíritu, hermano, tú puedes estar en tu casa y literalmente tú puedes escuchar con voz audible lo que otras personas están hablando. Y que eso no dañe tu corazón si es algo que a ti no te agrada lo que están hablando. Dios puede permitir que se active el don para que tú ores, para que tú intercedas, no para que termines allí llorando y triste, ¿verdad? Hay poder en la sangre de Cristo. Este espíritu de conocimiento no es para eso. Es algo también muy práctico. Primera de Corintios 12:1. Ya estamos terminando, no se preocupe. Por este año, hasta este domingo podré predicar, pero regresaremos, amén, con la ayuda del Señor. Porque a este es dado por el Espíritu palabra de sabiduría, a otro palabra de ciencia, según el mismo Espíritu. La palabra de ciencia es palabra de conocimiento. Cuando vemos Proverbios 2:6, busca Proverbios 2:6. Proverbios 2:6. ¿Qué nos dice la palabra en Proverbios 2:6? Porque Jehová da la sabiduría y de su boca el conocimiento y la inteligencia. Esto también es algo práctico, es del

día a día, hermano. Lo necesitamos, lo debemos aprender a manejar el conocimiento. El que tiene el conocimiento también se mueve bajo espíritu de poder, amén. Tiene el poder. En el mundo, el que tiene el conocimiento de algo tiene poder. Y en la iglesia se requiere conocimiento, amén. Que ese espíritu de conocimiento esté fluyendo, que ese espíritu de conocimiento se esté manifestando. También vemos el espíritu de temor a Jehová. Vuelve a Isaías 61. Vamos a Isaías 61, versículo 2, dice... 11, perdón, y reposará sobre él el espíritu de Jehová, espíritu de sabiduría y de inteligencia, espíritu de consejo y de poder, espíritu de conocimiento y de temor. Ya los hemos visto. Eso está sobre ti, está sobre mí, está sobre la iglesia. Ahora, que si lo ignoramos, que si no lo usamos, que si no lo invocamos, que si lo desechamos, no es culpa de Dios, Él nos los entregó ya. Si Dios te da una llave para un inmueble y tú no quieres vivir ahí, sino dejarlo cerrado y que lo habiten los cucarachas y los ratones, ¿quién tiene la culpa? ¿Será Dios? Es nuestra decisión, hermano. Amén. El espíritu de temor de Jehová nos lleva a la reverencia, nos lleva a ser respetuoso, nos lleva a honrar a Dios. Cuando tú te veas en ese estado de reverencia, tú dices, el espíritu de temor de Jehová está, ¿verdad?, sobre mí. Está en mí, tú eres respetuoso de las cosas del Señor, tú eres reverente, tú honras a Dios. Y podemos ver Proverbios 1.7, busca la palabra Proverbios 1.7. ¿Qué nos dice la palabra en Proverbios 1.7? El principio de la sabiduría es el temor de Jehová. Los insensatos desprecian la sabiduría y la enseñanza. Amonestaciones de la sabiduría. Entonces, cuando tenemos temor de Jehová, como ellos, va entremezclado estos siete espíritus y la esencia de estos siete espíritus es el Espíritu Santo. Cuando tenemos al Espíritu Santo, nos movemos en el temor de Jehová. Consultamos a Dios, Señor, haré esto, Señor, haré lo otro, me convendrá tal cosa, porque como nos predicaban ayer, todo tiene consecuencias, amén. El espíritu de temor de Jehová nos va a llevar a ser sabios, nos va a llevar a honrar a Dios, nos va a llevar a ser obedientes, nos va a llevar a tener fruto, ¿verdad?, del Espíritu Santo, y también, además de tener el fruto del Espíritu Santo, a tener las consecuencias de la obediencia. Hay consecuencias de ser obediente. ¿Cuáles son? Bendiciones, mis hermanos, amén. Deuteronomio 28, del 1 al 14. Si no estoy mal, también vemos Salmo 34:9. Ya estamos en las últimas citas bíblicas. Salmo 34:9, que nos dice: temed a Jehová vosotros, su santo, pues nada falta a los que le temen. Y cuando leemos Hebreo 12, busca Hebreos, que dice la palabra del Señor en Hebreos, capítulo 12, versículos 28 y 29. Así que, recibiendo nosotros un reino inconmovible, tengamos gratitud y mediante ella sirvamos a Dios, agradándole con temor y reverencia, porque nuestro Dios es ¿qué? Fuego consumidor. Dios es amor, pero es fuego consumidor. Y el Espíritu de Jehová viene sobre su pueblo, viene sobre la iglesia, el Espíritu de sabiduría, el Espíritu de inteligencia, el Espíritu de consejo llega, el Espíritu de poder, el Espíritu de conocimiento y el Espíritu de temor de Jehová para movernos conforme a Él y no ser ¿qué? Consumidos. Él es el paracleto, Él es el ayudador. Colócate sobre tus pies en esta hora. Que sea nuestro Dios ministrándonos en este tiempo. Que sea nuestro Dios ayudándonos. Que sea nuestro Dios manifestando su gloria, manifestando su poder. Dile, Señor, dame más de tu espíritu. Habla con Él y dile, dame más de tu espíritu, Señor. Dame más de tu espíritu, Señor. Yo necesito más de ti, Señor. Dile, yo necesito más de ti. Yo necesito más de ti, Señor. Yo necesito más de ti. Dile, yo necesito más de ti, Padre. Oh, yo necesito más de ti. Te necesitamos, Señor. Habla con Él y dile, yo te necesito. Dile, yo te necesito.

necesito, Espíritu Santo. ¿Qué espíritu se mueve en nosotros, el Espíritu Santo? Ahora, ¿qué manifestación necesitas? ¿Necesitas el Espíritu de Jehová, esa manifestación? ¿Necesitas el Espíritu de sabiduría? ¿Necesitas el Espíritu de inteligencia? ¿Necesitas el Espíritu de consejo? ¿Necesitas el Espíritu de poder? ¿Necesitas el Espíritu de conocimiento? ¿Necesitas el Espíritu de temor de Jehová? Dile, Señor, yo necesito más de ti. Yo necesito más de ti. Yo necesito más de ti. Los que están en casa, que Él nos llene. Que Él se mueva en el silbo apacible y nos llene. Oh, llena, nos llena esta iglesia de tu Santo Espíritu, Dios. Llena, llena a nuestros hermanos. Los que están aquí, los que no pudieron venir, Señor, llénanos.

0: vacíanos de nosotros y llénanos de ti, Espíritu Santo. Oh Espíritu de Dios, llénanos de ti, llénanos. Dile, dame más, dame más, dame más, dame más.
1: Con tu presencia.
0: Oh, llénanos, llénanos, llénanos. Levanta tus manos. Levanta tus manos. Caterina, levanta tus manos. Necesitas llenarte del Espíritu Santo de Dios. Porque hay espíritus contrarios que están sobre tu vida, que te quieren destruir, que te quieren matar, que te quieren acabar. Rabasai, Sharabasai. Y has de renunciar a esos espíritus inmundos. Porque es el Espíritu Santo de Dios.

espíritu de temor de Jehová, ven. Oh, ven, ven, ven, ven, ven. Oh, llénanos, toca. Tenemos la llave maestra, recuérdalo. Tenemos la llave maestra. Tenemos la llave maestra. Que usted abrirá puertas, pero requieres usar la llave, úsala. Él es tu paracleto, Él es tu consolador. Usa la llave, iglesia, usa. Que no seamos escasos. Nos falta tanto por profundizar en el Espíritu, todos. Padre, perdónanos porque hemos sido escasos, Señor. Perdónanos, Señor, porque en tu Espíritu tenemos todo. En tu Espíritu tenemos todo. Rabasai.

No acepte un espíritu contrario al Espíritu Santo. No lo acepte. Él es el enviado. Espíritu Santo, te honramos en esta mañana. Te necesitamos, Espíritu Santo. Perdónanos porque muchas veces te hemos entristecido.

sabiduría, de inteligencia, de consejo, de poder, de conocimiento, de temor a Jehová, aleluya. Porque no estarás a cargo sola, porque Él está contigo, aleluya. Y la gracia del Altísimo te acompaña, esa gracia que te ha otorgado el Señor.

tu Santo Espíritu, Dios. Rababababasaishara, bendice, unge este diaconado, Señor. Para cosas grandes los ha llamado el Señor. Para cosas grandes. Para cosas grandes. Para cosas grandes. Mientras el mundo te ha visto como poca cosa, Dios ha visto la grandeza.

poder de Dios. Más, Señor, para este diaconado. Más, más. Espíritu de poder. Dios les da doble, doble, doble, doble. Más, más, más, más, más, más, más. Te consolará el Señor. Te consolará el Señor. Verás consuelo de Jehová. Te consolará el Señor con lágrimas.

Puertas abiertas, Señor, Él se ha dispuesto a servirte. Puertas abiertas, puertas abiertas, puertas abiertas. Puertas abiertas, tienes la llave, hermano. Sabiduría, inteligencia, conocimiento. Te vendrán proyectos.

0: continúa con la humildad.
1: Y lléname.
0: Que fiel en lo poco, Dios lo pone en lo mucho. Dios te pondrá en mucho. Dios te pondrá en mucho. Dios te pondrá en mucho. Dios te pondrá en mucho. Escribe esos planes, esos proyectos. Dios hará todo para que se pongan en mucho. Funciona y tú laborarás, trabajarás en pro de ellos y verás el producto. Lo verá tu casa, lo verá tu hija, lo verá tu esposa y disfrutarás de lo que Dios te ha dado. Aleluya.
1: Con tu poder, lléname, lléname.
0: Nuestra hermana amada Delvis, nuestra salmista, vamos a cámara y vamos a unir.
1: Espíritu de Dios.
0: Aleluya, Espíritu.

0: enfermos, Señor, tú los vuelves a traer. Los enfermos, tú los sanas. En el nombre poderoso de Jesús. Doy toda la gloria y la honra al Señor en esta hora. Dios es bueno, recuerda, echa mano a estas 7 manifestaciones del Espíritu Santo. No estamos solos, no estamos solas.
1: Aleluya, santo es el Señor. El poder de Dios está aquí, el Espíritu de Dios se mueve en este lugar. Es una gran bendición para nosotros, ¿verdad? Estos tiempos. Le damos gracias a Dios por todos los hermanos que han llegado. Y también le pedimos a Dios que toque las mentes y los corazones de los hermanos que no pudieron llegar, para que sea el Espíritu Santo de Dios trayerlos. La palabra dice no dejar de congregarse como algunos tienen por costumbre, ¿verdad? Y hay personas que...

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Buenos días, mis amados hermanos. Vamos a disponer nuestros corazones, nuestras mentes, a empezar este servicio de alabanza y de adoración al Señor. Los invito a abrir sus Biblias en el libro de Proverbios, capítulo 3. Vamos a leer antifonante. Leemos del versículo 1 al versículo al versículo 14. Y después nos brincamos al versículo 29 hasta el 35. Leemos la poderosa palabra del Señor en el nombre del Padre, del Hijo y del Espíritu Santo. Exhortación a la obediencia. Hijo mío, no te olvides de mi ley y tu corazón guarde mis mandamientos. Nunca se aparten de ti la misericordia y la verdad. Átalas a tu cuello, escríbelas en la tabla de tu corazón. Fíate de Jehová de todo tu corazón y no te apoyes en tu propia prudencia. No seas sabio en tu propia opinión. Teme a Jehová y apártate del mal. Honra a Jehová con tus bienes y con las primicias de todos tus frutos.

No menosprecies, hijo mío, el castigo de Jehová, ni te fatigues de su corrección. Bienaventurado el hombre

La maldición de Jehová está en las casas de los impíos, pero bendecirá la morada de los justos. Todos. Los sabios heredarán honra, mas los necios llevarán. También más claro, no lo podemos ver. Hay que ser obediente. No creerse que con mis propios medios y con mi propia sabiduría es que yo tengo esa bendición. No, no seas sabio en tu propia opinión. ¿Qué debemos de hacer? Estar en armonía. No buscar un pleito con una persona que no te ha hecho nada. Si la persona no te ha hecho nada, ¿por qué tú vas a buscar un problema donde no lo hay? No es justo ante Dios, ¿verdad? Y Dios a los impíos y a los injustos que buscan la maldad, los aparta, hermano, y habita en la casa de los obedientes. Entonces debemos de estar muy pendientes a esto, porque a veces se sale el viejo hombre que no debería salirse. Y cometemos esos errores, ¿verdad? Como dice aquí, que me gusta mucho, no tengas pleito con nadie sin razón, si no te han hecho agravio, ¿verdad? Nadie tiene la culpa de los problemas que a nosotros nos pasan. Yo no puedo venir brava y cogerla con ella, cogerla con él, porque es que yo estoy brava. No, hermano, porque aquí en la Biblia lo dice, ¿verdad? Allá afuera se queda todo. Aquí venimos a adorar y a alabar y a exaltar el nombre del Señor. Vamos a orar, vamos a poner este servicio en manos del Señor. Amén, para que se derrame su gloria hoy aquí. Padre Celestial, en esta mañana te damos gracias, Señor, por este nuevo día. Te damos gracias, Señor, por esta nueva oportunidad de estar aquí en tu lugar santo, Señor. Te damos gracias, Padre, por los hermanos que han llegado hasta esta hora, Señor. Y te pedimos, Padre Santo, que seas tú tomando el control de aquellas vidas que están dispuestas a venir, pero siempre hay algo que se interrumpe, Señor. Que seas tú limpiando los aires, limpiando el camino, que llegue el taxi, que sus pies estén prestos para caminar, para llegar hasta este servicio, Señor, en el nombre poderoso de Jesús. Padre, te pedimos que todo aquel que entre a este lugar, apenas entre, sienta tu presencia, Señor, y que se vea reflejado en nuestro rostro que tenemos al Señor Jesucristo en nuestro corazón. Padre, que cada silla cuando se sienten, sientan tu poder, sientan, Señor, la paz que tú nos das, Señor. Padre, que sientan ese refrigerio en sus vidas que a veces necesitamos. Que aquel que venga cautivo sea libre, aquel que venga sin fuerza lo llenes de vigor. Aquel que viene preocupado, Señor, aquel que viene...

Señor, a esas cosas que cada persona íntimamente tiene, Padre Santo. Te pedimos, Señor, que seas tú redarguyendo a cada hermano y que todo el que se monte aquí al altar sea un vaso de honra para ti, Señor. Que las alabanzas que va a cantar mi hermana Marelvi, su garganta, Señor, sean los ángeles cantando a través de ella. Que ese vaso tú lo utilices, Señor, porque en alabanza es algo importante también, porque en alabanza también expresamos lo que sentimos, Señor, y sentimos tu toque, sentimos, a veces hasta ha habido sanaciones con las alabanzas, liberación con la alabanza. Padre, que la palabra que hoy aquí se exponga, Señor, venga de parte tuya y que nos llene, Señor, y que la pongamos en práctica, Padre, porque hoy es una escuela dominical donde

nos enseñan tu palabra, donde llenamos nuestro corazón de tu presencia, Señor. Donde esa palabra, Señor, a veces uno dice, mira, me la dijeron a mí. Sí, es el Señor que te habla. A cada quien nos habla de una manera diferente o tomamos la palabra de una forma diferente. Porque la palabra es viva y eficaz. Porque la palabra siempre, nunca regresa vacía, Señor. Siempre hace nido en cada persona. Pero que cuando salgamos de aquí no se nos olvide. Cuando salgamos de aquí ya volvemos a ser, no, tenemos que ser genuinos, las mismas personas. Y pensando, Señor, sí, te fallé en esto, te fallé en otro. Esta palabra es para mí, yo voy a cambiar. Porque ¿de qué sirve la doctrina si no tienes transformación? No sirve de nada. Hay que, cada día somos transformados, somos moldeados y nos tenemos que dejar moldear por el Señor. Nos tenemos que dejar corregir por el Señor. Mire cómo dicen Proverbios, ¿verdad? Aquí en ese Proverbio 3 lo deben de leer. Exhortación a la obediencia. Tenemos que ser obedientes. Tenemos que estar sometidos, ¿verdad? A las autoridades, sobre todo aquí de la iglesia. Amén. Porque la pastora Angie es la persona que Dios puso a dirigir este lugar. Y si ella dice amarillo, amarillo, Señor, porque tú le dices a ella y nosotros acatamos, Padre Santo. Lo único que sería es que si es otra doctrina, y si no. Pero mientras tanto, Señor, aquí estamos todos para servirte. Aquí estamos todos dispuestos, Señor, unánimes, juntos, Señor. Para que tu presencia nunca se vaya de este lugar, Señor. Para que tu Espíritu se derrame, Señor, en cada servicio. Padre, que tu Espíritu Santo se derrame hoy sobre todos nosotros. Que sintamos tu presencia, Señor, aquí con nosotros, Padre Santo. Que aquel que viene por primera vez sienta y diga verdaderamente, ahí está el Señor en esa iglesia. Padre, te pedimos, Señor, que bendigas a todos los hermanos. Que bendigas.

0: en su presencia.
1: Que ya hemos llegado aquí y que nos hable, Señor. Si quieres exhortarnos, exhórtanos, Señor. Porque para eso estamos, Señor, para aprender cada día. Para aprender cada día a ser como tú. Porque tú dijiste ser santo como yo. Y para ser santo tenemos que estar cada día corrigiendo nuestros errores, Señor. Gracias, Padre, porque aquí en esta iglesia estamos, Señor, preparándonos, Señor, para tu venida, Padre Santo. Para que el día que tú llegues, Señor, todos seamos levantados y transformados en un abrir y cerrar de ojos. Te pedimos, Señor, por la pastora Angie, por la pastora Amelia, Señor, que son las cabezas de esta iglesia, Señor. Síguelas bendiciendo, síguelas llenando de sabiduría, síguelas llenando, Señor, de discernimiento, Señor. Y sigue teniéndoles ese corazón tan grande que ellas tienen, Padre, porque tienen amor para todos nosotros. Ellas reflejan a Jesucristo aquí con nosotros, Señor. Padre, ayúdanos cada día a hacer tu voluntad, Padre Santo. Ayúdanos a cada día a ser como tú, a seguir tus huellas, a seguir tus pasos cuando estuviste aquí en la tierra, Señor. Porque ese fue el gran ejemplo que tú nos dejaste, Padre. No nos cansemos de imitarte, que seamos imitadores. Que no, Señor, tengamos nuestra mirada puesta en cosas de este mundo que son pasajeras, Señor. Que tengamos la mirada en ti, porque el día que nos vayamos de esta tierra no nos llevamos nada, ni el título, nada. Señor, solamente nos llevamos la salvación si la hemos guardado, Señor. Nuestra alma hacia ti. Ayúdanos cada día a ponerte en el primer lugar. Siempre tú de primero ante todo. Cualquier deseo, cualquier cosa, mi deseo es estar con mi Señor por la eternidad. Amén. Gloria a Dios. Señor, ponemos todo esto en tus manos, sabiendo que tú has inclinado tu oído y has escuchado el clamor de tu iglesia, el clamor que hicimos antes de empezar el servicio también, Señor. Y que se derrame, Señor, de tu gloria sobre cada uno de nosotros. Amén.
2: Amén, gloria a Dios. Gloria a Dios, muy buenos días, hermanos. La paz de Cristo con ustedes, con su familia.

La paz de Cristo en nuestros corazones. Le damos toda la gloria al Padre, al Hijo y al Espíritu Santo en esta preciosa mañana. Una mañana de gozo, una mañana de bendición y que puedo decir, alabada Jehová porque Él es bueno, porque para siempre es su misericordia. Y puedo decir, alabad al Dios de los dioses porque para siempre es su misericordia. Alabad al Señor de los señores, porque para siempre es su misericordia. Porque para siempre es su misericordia cada día. Bendecimos a nuestros oyentes que nos escuchan. Bendecimos a nuestra familia. Bendiga esta mañana a su familia.

0: van, la oscuridad se va, las cadenas se rompen, el yugo se pudre. Y bendecimos a Colombia, bendecimos nuestros cuerpos. Bendígase usted mismo también, porque Dios está aquí. Dios es misericordioso. Estamos vivos gracias a su misericordia. Aleluya. Y a su nombre. Y a su nombre. Y a su nombre. Vamos a despertar. Y a su nombre. Y a su nombre. Señor, trae a tu pueblo, Dios mío, Señor, para que venga a alabarte y adorarte. Vamos a estar iniciando con esta alabanza. Dios nos ha llenado de mucha fortaleza. Estamos aquí presentes, estamos sirviéndole a Dios, es porque Dios nos ha llenado de fortaleza. Amén.
1: Hacemos fiesta, fiesta.
0: Vamos a hacer fiesta esta mañana.
1: ¡Y vamos!
0: Porque Él es poderosísimo.

0: Gracias, Jesús. Deja que el Espíritu de Dios se mueva por todo este lugar.
1: Te bendigo con todo mi corazón.
2: Recibe la alabanza, Señor. Recibe la adoración de Ven Cristo, Padre, en esta mañana.

0: decimo.
1: Hay un espíritu de libertad. Hay un espíritu que quiere posar sobre su pueblo. Oh, Sakira Raba Isaya. Estamos bajo la unción del Señor. Estamos bajo su cobertura.
0: Y a su nombre. Y a su nombre, Dios los bendiga en esta preciosa mañana. Reciban el Espíritu Santo de Dios. Levanta sus manitas y bátala siquiera por ahí por un minuto. Aleluya, Espíritu Santo, sé que estás aquí, Señor, en medio de nosotros. Tu poder, Señor. Ángeles y querubines en este lugar. Ángeles y querubines en tu casa.

Sí. Oh, muévete, Espíritu, muévete. Permítenos exaltar al Cristo de la gloria en esa libertad gloriosa de los hijos de Dios.

Cristo, para siempre es su misericordia. Aleluya.

Señor y a su nombre. Y a su nombre, al que vive por siempre, al gran yo soy, al Padre eterno, al Dios omnisciente, omnipotente, omnipresente, el que está aquí en medio de nosotros, el que no nos ha dejado, el que escucha tu oración, el que siempre está presente ahí. Amén.

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Dios se han esparcido sus enemigos. Padre, aquí está el pueblo que alaba.

Dile, iglesia, que grande es su amor. Oyente, tú que me escuchas, que grande es su amor. Que grande es su fidelidad. Que Él nos ha guardado. Que tenemos libertad para adorar.

0: grande. Grande, grande es tu amor, Señor. Grande, grande, grande.
1: Grande, grande, grande.
0: Aún hay misericordia en la

0: Dios, dile, tú
1: fundaste la fortaleza para hacer callar al enemigo y al vengativo. Que calle el enemigo en esta hora, en el nombre de Jesús de Nazaret. Que se abra un canal del cielo a la revelación.

Aleluya. Grande es tu fidelidad, Señor.

Vamos, dígale. Al que tiene todo el poder. Es una pista para que usted también cante. Solo a él.

0: voces.
1: Que cada mente y cada corazón venga cautivo a la obediencia de Cristo. Gracias, Señor. Aleluya. Bienvenidos a un nuevo tiempo de intimidad con Dios.

eres digno de toda la gloria. Solo a ti te adoramos, mi Rey de Reyes y Señor de Señores.

0: Bienvenidos a un nuevo tiempo de revelación divina, a un espacio donde lo sobrenatural ocurre.
1: Solo a ti te adoramos, Señor. Quiero dar gracias por dos mujeres que estuvieron aquí el domingo cuando yo no estuve. Nuestra pastora Angélica y la hermana Mónica. En adorar al Rey de Reyes y Señor de Señores. Él es lo más hermoso que hay. En Isaías capítulo 6 dice la palabra de Dios. En el año que murió el rey Usías, vi yo al Señor sentado sobre un trono alto y sublime, y sus faldas llenaban el templo. Por encima de él habían serafines, cada uno tenía seis alas, con dos cubrían sus rostros, con dos cubrían sus pies y con dos volaban. Y el uno al otro daba voces diciendo: Santo, santo, santo, Jehová de los ejércitos, toda la tierra está llena de su gloria. Aleluya. Quiero adorar,

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un breve pensamiento. En el libro de Génesis, en el capítulo 28, nuestra...

0: Se inicia en el versículo 10. ¿Tiene Biblia? Seguramente si pregunto, ¿tiene celular? Me va a contestar sí. Pero quisiera saber si tiene palabra de Dios.
1: ¡Santo!
2: En el año que murió el rey Usías, vi yo al Señor sentado en su trono alto y sublime, y sus faldas llenaban el templo. Por encima de él habían serafines. Cada uno tenía seis alas, con dos cubrían sus rostros, con dos cubrían sus pies, y con dos volaba. Y el uno al otro daba voces diciendo: Santo, Santo, Santo, Santo, Jehová de los ejércitos, toda la tierra está llena de tu gloria.

tú eres bueno, Señor.

Qué bueno es nuestro Señor, aleluya. El Cordero y el León. Que nos acompañe en esta reunión. Saluda a tu hermano que está a tu lado y dile: Dios te bendiga. Damos gracias por este maravilloso tiempo de alabanza, donde sabemos que nuestro Dios nos está ministrando. Amén. El Cordero y el León, el Cordero que fue inmolado, Cordero que sin manchas llegó por nosotros al sacrificio, y el León de la tribu de Judá, el que batalla por ti, el que pelea por ti, el que te tiene en este lugar en victoria. Hay hermanos que han tenido inconvenientes, hay hermanos que no han podido llegar, hay personas que están enfermas, ¿cierto? Vamos a orar por ellos. Nuestra hermana Mariano hoy no ha podido estar, no puede estar con nosotros. Moniquita también. También Mary, la familia no pudo acercarse hoy a congregarse, pero sabemos que Dios es fiel, que tenemos un Dios que sana, que tenemos un Dios que fortalece en medio del dolor, en medio de la aflicción. Aún si llegaste a este lugar con algún trastorno de salud, con algún malestar, estamos creyendo que tenemos un Dios de poder. Vamos a decir: Señor Padre, gracias, gracias por este tiempo, gracias por esta hora, gracias Dios, porque tú eres fiel, Dios mío, por cada familia, Señor, por los que hemos podido llegar, Padre, por los que están, Señor, Padre, en casa con alguna complicación, Señor, pero creemos en tu poder, creemos en el poder de sanidad, creemos en la unción sanadora, que por tu llaga hemos sido curados, Dios mío.

0: Leemos en el nombre de Jesús. Salió pues Jacob de Berseba y fue a Harán. Y llegó a un cierto lugar y durmió allí.
1: Toca la vida de Marían, Dios mío. Toca a Mary, Dios. Toca a Moniquita, Dios mío. Y a cada hermano que está en casa con alguna problemática. Y los que están aquí, Señor, el que tenga dolencia, el que se sienta indispuesto, el que se sienta mal, Padre, los que han ido a urgencias, Dios mío, Padre, los que están, Señor, con algún padecimiento, dile, Señor, yo creo en tu poder, yo creo en tu sanidad. Ministra en esta hora, oh Jehová. Ministra, ministra, ministra, ministra. No, ministra, nos quema, consume, consume toda mentira del enemigo en el nombre poderoso de Jesús. Dice, Señor, yo creo que tú estás tocando. Habla con Dios, habla con Dios. Presente a ese familiar enfermo, vamos, preséntalo. Para Dios no hay nada difícil, para Dios no hay nada imposible. Dile, Señor, yo creo que tú lo haces. Tócame, toca a Dobelli, toca sus oídos, Dios. Toca su cerebro, Dios mío, Padre. Tócala, tócala, tócala, Padre. Ayer estaba sangrando en su oído. Padre, para ti no hay nada imposible de desinflamar. Si hay alguna infección, ministrala, Dios mío, Padre. Todo lo que le van a hacer la próxima semana en su cerebro, tú en control de todo, Dios mío, Padre, que todo salga bien, Señor. Clame, mi hermano, clame por sanidad. Clame, este es un privilegio poder tener la unción sanadora con nosotros. Dile, Señor, sana. Sana, Dios. Sana. Sana, sana. Sana, Dios, sana. Sana, toca. Toca la rodilla de nuestra hermana, señora Alicia, toca. Toca a mi hermana Nereida, que también se ha sentido indispuesta. Tócala, tócala, tócala. Tócala, tócala, tócala, Espíritu Santo, toca. Toca, toca, toca, toca. Oh, toca, trae salud. Trae salud a la iglesia, Dios, tráela. Tráela, tráela. Los que estamos aquí, los que están en casa, los que nos están siguiendo. Oh, Sharabasai, toca, Espíritu Santo. Toca, Dios, toca, toca, trae fuerzas, trae vigor, trae salud, Dios mío. Llévate todo malestar, Dios, Padre. Llévatelo, Señor. Llévatelo, los que están con virosis, Dios mío. Quema, quema todo virus, Dios. Quémalo, quémalo, quémalo, quémalo. Quema, toca a la hermana Lidia, Señor. Tócala, tócala, tócala, Señor. Toca, toca su cuerpo, toca sus rodillas, toda dolencia. Llévatela, Dios mío, Padre. Quebranta toda cadena, Señor. Haya sanidad en tu pueblo, haya sanidad en tus hijos, Dios mío, Padre. Hoy estamos, Señor, invocando tu nombre. Hoy estamos desatando la unción de sanidad, Dios, en esta hora, Dios mío, Padre. Hay poder en ti, Señor. Hay poder en tu sangre preciosa. En el nombre de Jesucristo se va la enfermedad. Renuncia a la enfermedad, mi hermano. Diga, yo
0: porque ya el sol se había puesto. Y tomó de las piedras de aquel paraje y puso a su cabecera y se acostó en aquel lugar. Y soñó, y he aquí una escalera que estaba...
1: Oh, por la llaga de Cristo hemos sido curados. Hoy nos sumergimos en su llaga, aleluya. Nuestro cuerpo es ministrado de la cabeza hasta los pies, de la cabeza hasta los pies, aleluya. Tomamos la promesa de sanidad. Su palabra es medicina para nuestros huesos. Hay poder en tu sangre preciosa. Hay poder en tu sangre preciosa. Hay poder en tu sangre preciosa. Levanta tu mano y di, hay poder en la sangre de Cristo. Hay poder en la sangre de Cristo. Dale fuerte aplauso al Señor. Hay poder en la sangre de Cristo. Hermano, tenemos las armas. Claro, vamos al médico y tomamos algún medicamento, pero tenemos la mejor medicina, la cristomicina. ¿Ven? La cristomicina. Y entonces no nos vamos a apropiar de la enfermedad, ¿no? El Señor murió por nosotros en la cruz del Calvario, y los azotes fueron para esa, toda esa llaga que le hicieron con los azotes, fue para que tuviésemos sanidad, para que tuviésemos paz. Y si hay algo que quita la paz es la enfermedad. Es la enfermedad, hermano, porque muchas veces tenemos un síntoma y enseguida

espalda viene el enemigo, decir que eso es algo terrible, que quién sabe lo que nos va a salir en el examen, que no, hermano, una complicación, ¿cierto? No, nos las pone más difícil. Él quiere ver al pueblo enfermo, pero tenemos un Jesús que murió por nosotros. Dale toda la gloria.

0: como cobertura de la bebé, porque ya les está dando cobertura también. También quiero anunciarles que tenemos a nuestra disposición un nuevo aire acondicionado para tener la temperatura de la iglesia con más confort, ¿cierto? ¿Cuánto se ha sentido más confortable? Amén, se nota la diferencia. Se ha notado la diferencia, damos gracias a Dios. Nuestra hermana Ivonne, lo voy a expresar públicamente, aunque dice la palabra que hermano que en un momento determinado igual Dios hará memoria de todas las ofrendas que hemos hecho y que ella ha hecho a esta iglesia. Gracias, mi hermana, de parte de la congregación queremos extender un agradecimiento por su gesto, ¿verdad? De manera desinteresada de aportarnos el aire acondicionado, porque sí que se necesitaba, se requería, hermano. Entonces vamos a poder estar en los cultos de una manera más confortable. El calor distrae, el calor nos agobia, se hablan de fuertes temperaturas, pero para la gloria de Dios, bueno, ya tenemos, entonces bendecimos a nuestra hermana. Vamos a extender nuestras manos hasta este equipo que va a estar al servicio del Señor. Lo presentamos al Señor antes de presentar a la bebé. Vamos a presentar este equipo en esta hora.
1: Apoyada en la tierra y su extremo tocaba el cielo. Y he aquí ángeles de Dios que subían y descendían por ella. Y he aquí Jehová estaba en lo alto de ella.
0: Dios mío. Gracias porque tú escuchas la oración de muchos hermanos que llegan, Señor. Padre, muchos acalorados, agobiados por las altas temperaturas, Dios mío. Gracias, Señor, porque Dios es para beneficio de tus hijos, de tu pueblo, Señor, de la familia de la fe. Dale fuerza, Señor, al equipo y que cada día, Señor, pueda prestar un servicio, Señor. Está consagrado a ti, consagrado para tu servicio, para el culto a ti, Padre, en el nombre poderoso de Jesús. Gracias, Señor. Consagramos un equipo porque va a servir al Señor, pero cuánto más a un bebé, ¿cierto? ¿Cómo no la vamos a presentar? ¿Cómo no la vamos a entregar? Tiene 4 meses. 4 meses tiene el bebé. Es un tesoro, lo acaba de decir la hermana. Primera de Samuel 1 del 27 al 28, lo voy a colocar aquí. Primero libro de Samuel. Vamos a colocarlo en la palabra, el primer libro de Samuel, capítulo 1, del 27 al 28. Ya lo vamos a colocar. Por este niño oraba y Jehová me dio lo que le pedí. Ella es muy joven. ¿Cuántos años tienes, hija? 18, muy joven. Pero con fuerzas para sacarla adelante, ¿verdad? 18 años, con mucha fuerza. Tienes la cobertura de una iglesia, de personas que oramos por ti, ¿cierto? Y la bebé debe estar bajo la cobertura de la iglesia y de personas que oren por ella. Así que tú debes tomar esa responsabilidad de todo el tiempo, mientras Dios te dé vida en esta tierra, orar, orar por la pequeña. ¿Cómo, qué nombre le colocaste a la pequeña?
2: Navali.
0: Navali. Bueno, Navali. Navali hoy va a ser presentada al Señor, amén. Venga, hermana, para que la levanten y la levantemos. Vamos a traer aceite, por favor, para ungir a la bebé. Por este niño oraba y Jehová me dio lo que le pedí. Yo pues lo dedico también a Jehová. Todos los días que viva será de Jehová. Y adoró allí a Jehová. Todos los días mientras viva. Esto lo dijo Ana, ¿cierto? Todos los días. Todos los días. Extienda sus manos hacia ella. Todos los días. Todos los días, Señor. Todos los días sea de consagración para ella. Todos los días sea de cuidado para ella. Todos los días sea de cobertura para ella. Todos los días sea de crecimiento en sabiduría, en gracia, en conocimiento. Todos los días, Señor, mientras ella viva, Padre, todos los días apartada para ti, hoy la presentamos en tu templo, Señor. Hoy, Dios mío, la consagramos a ti, Señor, la dedicamos a ti porque es tu...
1: El cual dijo, yo soy Jehová, el Dios de Abraham, tu padre, y el Dios de Isaac, la tierra en que estás acostado te la daré.

0: daré a ti y a tu descendencia. Será tu descendencia como el polvo de la tierra.
1: Te pedimos que la guardes, te pedimos, Señor, que tú estés con ella, que ella crezca, Dios mío, que ella sea resguardada en su inocencia, Dios mío, Padre, hasta llegar a ser una mujer, Señor, conforme a tu palabra, Dios mío, en el nombre de Jesús, una mujer virtuosa, Dios, en el nombre de Jesucristo, levántala cada día, guárdala, ayúdala, Señor, en el nombre poderoso de Jesucristo, Señor, creemos que tú lo haces, Señor, creemos que tú la cobijas, que tú la guardas, que tú la tomas, Señor, en el nombre de Jesús, en el nombre de Jesús, en el nombre de Jesús. Toda persona llega con un propósito en esta vida. Vamos a orar por la mamá ahora. Vamos a dejar que te quedes acá, hija. Extiendan sus manos hacia ella. La bebé nació con un propósito. No fue casualidad. No es accidente, nadie nace por accidente. Dios tiene un propósito con cada uno. Amén. La maternidad no es fácil. En este tiempo, llevar a una bebé a la edad que tú tienes es todo un desafío. Es un reto. Pero para eso somos más que vencedores con Cristo Jesús, Señor. Y tú no estás sola en el proceso. Dios está contigo. ¿Qué vas a pedir, hija? Fortaleza y sabiduría. Creo que este tiempo es sencillo, aunque te cueste levantarte de la madrugada muchas veces. Cuando la niña empieza a preguntar, cuando levanta tus manos, cuando la niña empieza a crecer, hay otros desafíos, ¿cierto?, para los padres. Cuando la niña quiere tomar sus propias decisiones y mamá sabe que no es ese el camino, no es el correcto. Ese es otro proceso. Pero mantente en la palabra. Dale testimonio a tu niña. Ella seguirá tus pasos. Que Dios te fortalezca para hacerle fiel a Él. Y la niña vea una madre conforme al corazón de Dios. Aún en tu juventud, porque eres joven, muy joven. Aún en tu juventud, hija, permanece con el Señor. Donde estés, esta es tu casa cuando estás en Barranquilla, pero donde estés, donde Dios te lleve. Siempre busca la cobertura del Señor, porque Él es el que te va a ayudar. Él es el que va a guardar a la pequeña. Es Él. Extiendan sus manos hacia ella, mis hermanos. Padre, ayúdala, Señor. Ella no es mujer sola. Ella no es mujer desamparada. Las hermanas que sientan llegar a rodearla, vengan acá un momento y la rodean. Ella no es mujer desamparada, ella no es mujer sola. Tú le darás la fuerza, tú le darás el vigor. Eres tú el que, Señor, ministrará su corazón, Dios mío, cada día, Padre, cada día.
0: Te extenderás al occidente, al oriente, al norte y al sur, y todas las familias de la tierra serán benditas en ti y en tu simiente. He aquí, yo estoy contigo.
1: La bebé es un regalo, Señor. Tú la sustentes, seas tú el que la sustente. Seas tú, Señor, el que le abras puertas cada día, el que la tome. No falte nada para ellas, Dios, nada, nada. No tengan falta de ningún bien, oh Jehová, en el nombre poderoso de Jesús. Padre, que las fuerzas, Dios mío, que han tenido estas madres que la van a abrazar, sea, Dios mío, ministrada a ella para que ella persevere, Dios mío, en el nombre de Jesús y sea animada cada día en el nombre de Jesucristo. Abrácela, mi hermanos. Abrácela. Si tienen una palabra, désela en el nombre de Jesús.

0: Rey de Reyes, la fuerza de Él esté con nosotros en medio de cualquier tiempo. Que Dios toque a María, a Mary, a Moniquita, en medio de la enfermedad, y a cada hermano que esté aquí, en medio del abatimiento, de la prueba, de la carga. Oh Cordero, descansa, iglesia, la paz del Señor.
1: Y te guardaré por donde quiera que fueres, y volveré a traerte a esta tierra, porque no te dejaré hasta que haya hecho lo que te he dicho. Y despertó.
0: Pastora, no se me han dado las cosas. Sigue creyendo, sigue alabando, sigue adorando. Se darán. Dios tiene todo en sus manos. Todo. Dios tiene control de todo. Aún en los momentos más difíciles, todo ayuda para bien. Todo nos ayuda para bien. Todo nos ayuda para bien. Porque el Cordero y el León está con nosotros. Aleluya, nuestro Dios todopoderoso, el que no falla. Te falla el hombre, te falla tu esposo. Tus hijos pueden fallarte. Tu familia te puede fallar. Tu amigo, tu vecino. Dios no falla. Falla la institución.

Padre, gracias. Seguimos el estudio que tenemos en el Salmo 78. Hoy con la ayuda del Señor lo terminaremos. Dios es fiel, mis hermanos. Dios está con su pueblo. Dios está con cada uno de nosotros. Y estudiamos la fidelidad de Dios, ¿cierto? La fidelidad de Dios hacia su pueblo infiel, hacia el pueblo de Israel. Y desafortunadamente muchas veces estudiamos lo que sucedió con Israel y la iglesia de Jesucristo. Se ve allí plasmada, parece que hicieran un croquis del pueblo del Señor en el tiempo, ¿verdad?, de la ley. Y ahora que estamos en el tiempo de la gracia, que somos la novia del Señor, muchas veces, porque el hombre, hermano, que fue creado a imagen y semejanza, tiene una condición que aflora y es la rebeldía, ¿verdad? Y vemos que Dios se mantiene fiel y muchas veces el hombre corre a la infidelidad, a la rebelión. Y vamos a dar gracias, Padre, gracias por esta palabra, gracias por lo que nos vas a hablar, gracias, Dios, por lo que nos vas a ministrar. Ayúdanos, Dios mío, que esta palabra sea de bendición, Señor, que llegue a lo profundo de nuestra alma en esta hora, en el nombre de Jesús, que se enraice en nuestro corazón y que esta palabra dé un fruto, Señor, en el nombre de Jesucristo. Gracias te damos, Señor. Vamos a leer el Salmo 78.

0: 8, mis hermanos, bajo la bendición del Padre, bajo la bendición del Hijo y del Espíritu Santo. Del versículo, hermanos, vamos a ver acá, del versículo 9, sí, del versículo 9, vamos a estar leyendo el Salmo 78. No me he podido ubicar, acá está. Salmo 78.
1: Jacob de su sueño y dijo: ciertamente Jehová está en este lugar y yo no lo sabía. Y tuvo miedo y dijo: cuán terrible es este lugar, no es otra cosa que casa de Dios y puerta del cielo.
0: Vamos a leerlo todos. Dice la palabra del Señor: los hijos de Efraín, arqueros armados, volvieron las espaldas en el día de la batalla. No guardaron el pacto de Dios ni quisieron andar en su ley, sino que se olvidaron de sus obras y de sus maravillas que les había mostrado. Delante de sus padres hizo maravillas en la tierra de Egipto, en el campo de Zoán. Dividió el mar, los hizo pasar, detuvo las aguas como en un montón. Les guió de día en día con nube y toda la noche con resplandor de fuego. Y hendió las peñas en el desierto y les dio a beber como de grandes abismos. Sacó de la peña corrientes e hizo descender aguas como ríos. Pueden sentarse dando toda la gloria al Señor. Estudiábamos, ¿ves cierto? Hace como 3 domingos, porque lo habíamos suspendido por el aniversario y también por el Día de las Madres, hicimos un especial de la pastora Amelia, dio parte de su testimonio, ¿cierto? Que fue de gran bendición. Y estudiábamos a Efraín, arqueros armados, estaban listos, estaban preparados, Dios les había otorgado de su gracia, de su poder, pero ¿qué hicieron ellos? Volvieron las espaldas. No quisieron dar la batalla. Y muchas veces la iglesia tiene todo para vencer, todo está dado a través de Jesucristo para ganar, pero nos damos por vencido antes de tiempo. No peleamos la buena batalla de la fe. Y vienen consecuencias como le pasó a Efraín. Estudiábamos que Efraín fue desechado después de ser una tribu, hermano, muy bendecida, tenida en cuenta por el Señor. A Israel muchas veces se le llamó Efraín, hijos de Efraín, pero ellos no valoraron, tuvieron en poco la bendición. Hay que guardar la bendición del Señor, hay que valorar lo que nos da Dios. Dile al que tiene cerca: valoremos, valoremos, valoremos, hermano. Valora la unción, valora la gracia, valora la salvación, valoremos todos, mis hermanos. Esto le pasó a Efraín, y en los versículos que estábamos leyendo vemos cómo se describe su actitud, una actitud de no corresponder al Señor. No quisieron guardar el pacto, no quisieron andar en la ley. Fueron testarudos, fueron rebeldes. Algo es que una persona ignora y por falta de conocimiento perece el pueblo. Entonces debemos conocer. Y otra es a sabiendas, conociendo. Y nos resistimos a hacer la voluntad de Dios. Esto le pasó a la tribu de Efraín. Se olvidaron de sus obras. Se olvidaron. Hoy Dios nos dice: no te olvides de mí. No te olvides, Iglesia Internacional Ven Cristo, del que te...
1: Y se levantó Jacob de mañana y tomó la piedra que había puesto de cabecera y la alzó por señal y derramó aceite encima de ella. Y llamó el nombre de aquel lugar Betel.
0: No olvidemos del que nos ha levantado. Cuántas cosas maravillosas ha hecho con nuestras vidas. Aún en medio de momentos duros, difíciles y cosas que no entendemos, siempre hemos visto la gloria del Señor. Amén. La respuesta de Dios. Hoy el Señor nos está hablando. Efraín se olvidó. Hoy nos insta Dios a que nosotros no le olvidemos. Así que vamos a decirlo todo: no me olvidaré de mi Dios. No me olvidaré. Efraín se sintió tan bendecido. Efraín se sintió como tan tenido en cuenta, como tan sobrado, que se olvidó de Dios. Era una tribu valorada por Dios, amada por Dios. Recuerden que el mayor

0: era su hermano Manasés, ¿cierto? Pero a Efraín se le dio el doble de la porción, porque Jacob lo bendijo como primogénito, aún siendo el segundo. Hermanos, ¿cuántas veces viene la bendición y pasa como Efraín? Nos olvidamos de nuestro Dios. Hoy el llamado es a no olvidarnos de Él. Cuando vamos a Deuteronomio capítulo 4, versículo 9, busca la palabra en Deuteronomio 4, 9, ¿qué nos dicen las Escrituras? Por tanto, guárdate y guarda tu alma con diligencia, para que no te olvides de las cosas que tus ojos han visto, ni se aparten de tu corazón todos, ¿verdad? ¿Qué dice aquí? Todos los días de tu vida. Antes bien, las enseñarás a tus hijos y a los hijos de tus hijos. Amén. Sí, no solo Dios dice, no te olvides, enséñalas, muéstralas. ¿Qué está diciendo Deuteronomio? Guárdate, guarda tu alma. Ahora, el proceso de guardar, sabemos que Dios nos guarda, sabemos que Dios nos protege, pero cada uno de nosotros debe tomar una decisión y es guardarnos para Dios, amén. Guardar nuestro corazón, guarda tu corazón porque de él mana la vida. De toda cosa guardada, dice la palabra, guarda tu corazón. ¿Quién la debe guardar? Dile al que está a tu lado, guarda tu corazón. Pastora, que el diablo, no, es que ahí no dice que el diablo va a guardar nuestro corazón. Ahí dice tú y yo, nosotros, la responsabilidad es nuestra. Ay, pastor, es que el mundo, es que los amigos, no, es que los amigos tuyos no van a guardar tu corazón. Eres tú, soy yo, la que debemos tomar la tarea diaria de guardar nuestra alma. ¿Con qué? ¿Con negligencia? ¿Qué dice la palabra con negligencia? Con diligencia. Seguro que la billetera la tienes bien guardada. Si tienes un billetico por ahí, lo guardas. Si es de los verdecitos que andan por ahí, que son que dice 100, lo guardas más. Lo cuidas.
1: Aunque Luz era el nombre de la ciudad primero, e hizo Jacob voto diciendo, si fuere Dios conmigo y me guardar en este viaje en que voy, me diere pan para comer y vestido para vestir.
0: Alma, entonces, hermano. Congregarnos hace parte de guardar nuestra alma. Aquí interactuamos, tenemos coinonía, amor fraterno. Aquí Dios nos bendice de manera congregacional. Hacer un devocional en casa es guardar nuestra alma. Leer y estudiar la palabra atentamente, escudriñándola atentamente, es guardar nuestra alma. Cuando apartamos un tiempo para el Señor, hermano, es para Él. ¿Y qué queremos con eso? Que se guarde nuestra alma, porque si nos acercamos a Dios, cada vez que nos acercamos a Él, más nos parecemos a Él. Por ahí hay un adagio que dice, el que anda con la miel, algo se le pega. Si andamos con el Espíritu Santo, algo se nos va a pegar, amén. Algo se nos va a pegar. Entonces son actos diligentes, hermano, para guardar nuestra alma. Y hay una consecuencia. Si yo no guardo mi alma, si yo no la guardo con diligencia, va a haber una consecuencia. Me voy a olvidar de Dios. Porque ahí lo dice en la palabra, para que no te olvides. Guarda tu alma para que no te olvides de las cosas que tus ojos han visto. Me olvido de lo que Dios ha hecho. Me olvido del Dios Todopoderoso. Me olvido de las maravillas de mi Dios. Me olvido que tengo un Dios al que debo honrar, al que debo obedecer, al que debo bendecir. Me olvido. Ellos se olvidaron que el Mar Rojo se abrió. Ellos se olvidaron del maná. Ellos se olvidaron de todo lo que Dios había hecho. Por eso Él los instaba que su corazón no se apartara para otra cosa, cierto, solo para el Señor. Ni se aparten de tu corazón todos los días de tu vida. Lo que ha hecho Dios, a Dios lo debemos tener en mente en todo tiempo, en todo momento, en todo lugar, todos los días de nuestra vida. Por eso vamos a guardar nuestro corazón. Y cuando leemos Deuteronomio 4:9, dice, no solamente guarda con diligencia, no solamente no te olvides de lo que ha hecho Dios, de lo que has visto, de las maravillas que ha hecho contigo, con tu familia, sino enséñalas, testifica, habla de Él a la otra generación.

0: destrúyelos. No podemos olvidar de los actos pasados. No nos podemos olvidar de todo lo que ha hecho Dios por nosotros, porque caeríamos en la ingratitud. Porque caeríamos, hermanos, en una condición espiritual gravosa. Nadie se puede olvidar de donde lo sacó el Señor. La palabra en Isaías dice que no nos olvidemos de la cantera donde fuimos cortados. Cuando nos olvidamos, hermanos, de todo lo que el Señor ha hecho por nosotros, entonces tendemos, hermanos, a no darle la gloria a Él y empezar a llenar nuestra alma, que está diseñada para la adoración, entregarla a otros dioses paganos. El tiempo que le dedicábamos a Él ya no se lo damos a Él. El servicio que le damos a Él se lo negamos.
1: 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Y esta piedra que he puesto por señal será casa de Dios. Y de todo lo que me dieres, el diezmo.
0: Vamos a otros entonces. Por eso nos está instando, y cuando nos dice la palabra en Isaías capítulo 51 del 12 al 13, ve a Isaías 51 del 12 al 13, que nos dice la palabra: yo soy vuestro consolador. ¿Quién eres tú para que tengas temor del hombre que es mortal y del hijo del hombre que es como heno? Y ya te has olvidado de Jehová, tu Hacedor, que extendió los cielos y fundó la tierra, y todo el día temiste continuamente del furor del que aflige cuando se disponía para destruir. Pero ¿de dónde está el furor del que aflige? Ya te has olvidado, decía Isaías, cuando Jehová decía: soy yo quien te consuelo. ¿Por qué tienes temor del hombre? El hombre que, Isaías lo expresa, es mortal. Y le está instando: te has olvidado. Así se había olvidado cuando Asaf, inspirado por el Espíritu Santo, escribía el Salmo 78. Así se habían olvidado ellos. Ya no tenían memoria. Y no tener memoria, hermanos, no es nada fácil. Cuando se presentan los casos de Alzheimer, no es nada fácil para una persona saber que tiene vacíos en su mente, no recuerda. Pero eso es un caso médico, y un caso para orar, y un caso hasta para ministrar liberación. Pero que uno se olvide, porque definitivamente decidió no guardar el corazón diligentemente, eso es otra cosa. Esa es la desviación de nuestro corazón. Ese es el precio que se paga por la rebelión, por no echar fuera la rebelión de nuestra alma. Y así estuvo Israel. Y muchas veces como iglesia tenemos estos comportamientos también. Cuando seguimos leyendo el versículo 17, en el Salmo 78 nos dice: pero aún volvieron a pecar contra Él, rebelándose contra el Altísimo en el desierto. Volvieron nuevamente, lo sacó de Egipto, se abrió el Mar Rojo, pero no fue suficiente para ellos. En ocasiones, para el pueblo de Dios, lo que Dios ha hecho resulta que no es suficiente, y entonces empieza la persona, al no guardar el corazón, el Hijo de Dios, ¿qué nos puede acontecer a cada uno de nosotros? Que empecemos a renegar de Dios. Dile al que está a tu lado: no reneguemos, hermanos. Dios nunca dijo que no tendríamos aflicciones. El Señor no dijo así. El Señor dijo que en este mundo tendríamos aflicciones, pero nos dijo también: confiad, yo he vencido al mundo. Entonces, hay dos casos: la persona que cae en un bache, en un proceso, en una prueba, y empieza a renegar. Y el otro, le va tan bien que se
1: apartaré para ti. Amén. Palabra fiel y digna de ser recibida por todos. Vamos a meditar en la escalera de la promesa. Yo no sé si es el mismo Jacob. Algunos van a decir: el pastor Satirio predicó de un Jacob y el pastor.
0: Y no le da la gloria a Dios. Ay, es que por mi trabajo. Ay, es que porque yo soy tan de buena. Sí, síguete creyendo. Creyendo en la suerte, sí. Es Dios. La gloria es para el Señor.

0: toda la gloria. Es que yo soy tan piloso o tan pilosa. Es que yo me merezco esto y más. Y empieza el ego, el yo, la soberbia. Una vez que tenemos lo que le hemos pedido a Dios, muchas veces la persona no se detiene a agradecer y a permanecer en agradecimiento. Recordemos los 10 leprosos, solo 2 agradecieron. Uno, dice la hermana, me corrige, gracias hermana. Y los demás se olvidaron del proceso, se fueron. Amén. Entonces, volvieron a pecar, se rebelaron. Dice el texto, pues tentaron a Dios en su corazón, pidiendo comida a su gusto. ¿Recuerdan cuando ya Él les había dado maná? Tenían alimento, alimento que no se dañaba, alimento que tenía los nutrientes, alimento que venía del cielo, alimento que ellos no tenían que sudar para obtenerlo, simplemente caía del cielo el maná, solamente que era maná diario, no podían guardarlo, era para el día, ¿cierto? Era la única advertencia, pero se cansaron de comer maná, no fueron agradecidos por el maná, pidieron codornices. Y cuando les llegó tanta codorniz hasta por las narices, hermano, y llegó juicio de Dios por no ser agradecido. Vamos a decirlo todo, no me voy a olvidar de mi Dios. No me voy a olvidar del Señor. El que se olvida de Dios, hermano, olvida el pacto. Tenemos un pacto sellado con sangre a través de Jesucristo, a través de lo que hizo el Señor. Y en ocasiones la persona ve la gloria de Dios y un día puede más, hermano, la tentación que el amor hacia su Dios. Por eso debemos renovarnos cada día. Respira profundo y di, yo renuevo mi amor hacia el Señor. Renuevo mi devoción hacia el Señor. Renuevo mi adoración hacia el Señor. Hay que renovar, así como cualquier relación, hermano, puede caer en enfriamiento. El primer amor se apaga, ¿cuando qué? Cuando no se alimenta. Cuando, hermano, nadie lo trabaja, obviamente se va, así como en las parejas. Alguien se puede casar muy enamorado. Dos novios llegan al altar mirándose con esa ternura, con esa delicadeza, pero si no se trabaja en ese amor, mis hermanos, pasan los tiempos y lo que antes al muchacho le daba una sonrisa y le daba tanta alegría, ahora la esposa lo hace y le da rabia. Y pero cómo ha cambiado, dice la hermana Amelia, de la miel a la hiel.
1: Hay que de otro Jacob, es el mismo, pero así es la Biblia, así es la palabra del Señor. Bien, alguien diga, mi promesa tiene una escalera y yo subiré por ella.
0: Ahora el primer amor con el Señor también, ahora diferente de las parejas, el amor de Dios es inmutable, Él no cambia, Él permanece. Los que cambiamos somos nosotros, mis hermanos. Los que perdemos la pasión por Cristo somos nosotros. Los que perdemos la devoción por el Señor somos nosotros como hijos de Dios. Ellos desde el principio queriendo volver a Egipto. Allá estábamos mejores, allá comíamos cebolla. Hermano, no te olvides quién pagó el precio en la cruz del Calvario por tu alma, por mi alma. No nos olvidemos. No nos olvidemos que hay una eternidad. Cuando el mundo nos quiera seducir, cuando el pecado toque a la puerta, sepamos que hay un Jesús que también está tocando a la puerta, que nos está llamando. Amén. Él toca la puerta y llama. Y si alguien oye su voz, si alguien abre esa puerta, entonces Él entra en intimidad y cena con ese hijo y cena con esa persona. Porque si bien es cierto que el pecado toca, mira, más duro toca a nuestro Señor, y a ese tenemos que serle obediente. Tentaron a Dios en su corazón. Estaban decididos, hermanos. Y ahí Asaf empieza a hacer el recuento de todo lo que vio el pueblo, ¿cierto?, de Israel. Hablaron contra Dios, dice el versículo 19, diciendo, ¿podrá poner mesa en el desierto? Si para Dios no hay nada imposible. Había abierto el Mar Rojo. ¿Habrá algo difícil para nuestro Dios? ¿Habrá algo imposible?

0: imposible para nuestro Dios? ¿No te he dicho que si crees verás la gloria de Dios? ¿Cómo van a poner en duda? Pero es que cuando nos olvidamos de quién es Dios, cuando no nos centramos en que Él es el Altísimo, que Él es el Todopoderoso, Él es el Shaddai, mis hermanos, Él es Jehová Jireh, Él es todo, mis hermanos, el gran Yo Soy, entonces dudamos. ¿Podrá poner mesa en el desierto? No, eso, si Dios hubiese querido, les hace un buffet. Claro que puede. Sí, a cada uno conforme la necesidad. Tenía todo lo que una persona necesitara dependiendo su edad. Recuerden que ni los zapatos se le desgastaron. Imagínense cómo no iba a poner mesa en el desierto. He aquí, ha herido la peña y brotaron aguas y torrentes inundaron la tierra. ¿Podrá dar también pan? ¿Dispondrá carne para su pueblo? No había nada que preguntar. Claro que podía. Dile al que está a tu lado, claro que Dios puede. Claro que Dios puede. ¿Podrá Dios ayudarme con esta cadena? Claro que puede. ¿Podrá Dios libertarme? Claro que puede. ¿Podrá Dios bendecirme? Claro que puede. ¿Podrá Dios prosperar?
1: Bueno, ¿qué es una escalera? Una escalera es sencillamente un instrumento, una construcción, un artefacto, puede ser fijo.
0: Claro que puede. ¿Podrá Dios restaurar mi hogar? Claro que puede. Para Dios no hay nada imposible. ¿Podrá Dios tratar con mis hijos y que ellos se conviertan? Claro que puede. Claro que puede. No hay nada difícil para Dios. No hay nada imposible. Pero como ellos se habían olvidado ya tan rápido de quién era Dios, vieron un portento, una maravilla, un mar que se abrió en dos, pasaron en seco, Faraón quedó allí con todo su ejército sepultado en el agua. Pero ellos no, ellos vieron la gloria, llegaron a tierra que fluye leche y miel. Aún así podrá, hermanos. Cuando tú y yo nos encontremos en duda, se está ahí anunciando un enfriamiento espiritual. Amén. Simplemente es eso. Porque cuando sabemos, mira, cuando alguien está enamorado, el novio le dice que le va a hacer una casa en el aire, hasta le cree, mi hermano. Le cree que le va a hacer la casa en el aire. Y la mamá le dice, ¿qué casa? Sí, mami, él lo dijo, él lo dijo, él lo dijo. Porque tiene un enamoramiento, en el mundo le llaman traga o algo así, ¿verdad? Oye, ¿cómo no le vamos a creer a Dios si una enamorada le cree al novio que le va a hacer una casa en el aire? ¿Cómo nosotros no le vamos a creer al Señor que Él todo lo puede hacer? Ah, pero cuando nosotros dudamos, hermano, el sensor se enciende. Escanéate tú mismo, vamos a escanearnos nosotros mismos. Algo está pasando en mi corazón. ¿Cómo está mi nivel de amor hacia Dios? Estoy dudando, Padre. Esto no suena bien, voy a buscar más intimidad contigo. Voy a acercarme más a ti. Porque ya esa duda mostraba falta de comunión con Dios. Amén. ¿Qué hizo Jehová? Dice la palabra, por tanto yo Jehová y se indignó. Se molestó. Dios se molesta. Claro que sí, Dios es amor, pero también es fuego consumidor. Y Él se indigna como cualquier padre, hermano. Bueno, pero estos muchachos, ¿qué? Tienen el sustento, los saqué de Egipto, los saqué de esclavitud. Aquí tienen libertad para adorarme, aquí tienen libertad para servirme. Me les he manifestado, he estado con ellos. Cuando necesitaban agua, les he dado agua. Necesitan alimento, les doy alimento. Sus zapatos se han mantenido, aquí no hay nadie descalzo. Sus ropas se han mantenido, han tenido todo. ¿Qué? ¿Qué más quieren? Entonces estaba como indignado, molesto. Se encendió, dice el material que está en el Salmo 78. Todo inspirado por Dios, se encendió el fuego contra Jacob, contra ese pueblo que estaba en el desierto. ¿Sí? Y el furor subió también contra Israel.
1: Puede ser

0: movible que da comunicación, contacto, acceso entre dos niveles. Esto es una escalera y me da acceso.
1: ¿Qué? Ahí está. Por cuanto no habían creído a Dios ni habían confiado en su salvación. Entonces, una manifestación del enfriamiento espiritual, de perder el primer amor, es la duda, no confiar en el Señor. No confiar que para Él no hay nada difícil. No nos amilanemos, no tengamos temor. Creamos que Dios está con nosotros, por muy grande que sea el gigante, por muy difícil que sea la situación, por muy fuerte que se vea la cadena. Con Dios todo lo podemos, ¿cierto? Todo lo podemos en Cristo que nos fortalece. Vamos a avanzar con Él. Ellos no habían creído. Ahora aprendemos de lo que sucedió a Israel. Para eso quedó sentado en el Salmo 78. Saber que en ocasiones como iglesia, aún habiendo Jesucristo muerto por nosotros en el Calvario, dudamos. ¿Será? ¿Podrá? Claro que puede. Contéstate tú misma cuando te venga ese pensamiento. ¿Podrá? Claro que puede. ¿Será? Así será. Amén. Sí va a ser en el nombre poderoso de Jesús. Es una batalla porque el enemigo siempre va a querer sembrarnos duda. Pero nosotros tenemos que guardar nuestro corazón y no permitir que ese pensamiento aterrice, hermanos, se entrone en nuestra mente, en nuestro corazón y nos dañe nuestra vida espiritual. Ya ellos ahí estaban con una frialdad espiritual. Habían caído, hermanos, en el pecado de la duda, en no confiar, y el Señor se había, ¿qué? Indignado. Pero Dios es bueno. Entonces olvidamos, vete a Deuteronomio 4:23, olvidamos el pacto, olvidamos lo que Dios hace, olvidamos las bendiciones en un momento dado. Por eso dice, guardaos, no os olvidéis del pacto de Jehová vuestro Dios que Él estableció con vosotros, y no os hagáis escultura o imagen de ninguna cosa que Jehová tu Dios te ha prohibido. Este pueblo, apenas no vio a Moisés, hicieron un becerro de oro, tomaron de todo el oro que tenían allí y hicieron una imagen, hermanos, para adorarla. Este pueblo tenía serios problemas espirituales. Ahora, que ellos tengan serios problemas en su tiempo espirituales es una cosa, pero que nosotros como iglesia todavía tengamos serios problemas espirituales, perdamos el primer amor, nos deslicemos a lo que no conviene, nos apartemos de nuestro Señor, habiendo visto la gracia, habiendo visto el amor eterno de Dios, de entregarnos su Hijo unigénito, de llevarlo al Calvario, de morir por nosotros, de pagar con su sangre precio, hermano, de cruz por nosotros. Hermanos, la iglesia está mucho más bendecida, tiene más revelación y tiene todavía manifestación mucho mayor del amor del Padre, porque nos ha dado a su Hijo Jesucristo. Amén. Y además tenemos al Espíritu Santo de Dios. Dale un aplauso al Espíritu Santo de Dios, al Padre.
0: Dos niveles. Aquí estoy en un nivel, pero gracias a la escalera logro llegar a otro nivel. Llegarás a otro nivel. Yo dije, llegarás a otro nivel.
1: No nos podemos olvidar. No olvidemos el sacrificio que tocó la puerta del pecado. Primero es tentación. Se consume la tentación, ya es pecado, pero llega la tentación, toca la puerta. Recuerda el sacrificio de Jesús, recuerda el precio de sangre que pagó. Vamos a batallar, hermanos, y a no olvidarnos de Él, del Señor, guardando el pacto, guardando nuestro corazón, no olvidándonos de Él. No nos podemos olvidar del pasado. No nos podemos olvidar del pacto, no nos podemos olvidar de los caminos del Señor. Hay una senda. Por un lado hay una autopista de 8 carriles que pueden manejar hasta 500 si quiere la persona. Voy a 1,000,000. Claro, quiere vivir rapidito, ¿cierto? Tiene 10, 12 años y va a 1,000,000. Esa es una autopista y muchos quieren coger porque todo es rápido, quieren hacerse rico rápido, quieren tener todo rápido, placeres rápido. Nosotros

0: Nuestra autopista es bastante pequeña, solo tiene un carril, hermano. Es pequeño, angosto, así dice la palabra. Y usted ahí en el orden, ahí usted no me está dando codazo ni pista para acá que vengo yo, nada, nada. Allí no se va a volar semáforo, tiene que ir en el orden. Tiene que ir en el orden. Nada, como a veces manejamos, viene el uno, pero espérate que me paso por aquí y sigo yo. Sí, porque así manejamos aquí en Barranquilla. No, hermano, es angosto, uno por uno, cada uno tiene su bendición y todo. Y todos, si seguimos ese camino, vamos a llegar. Todos vamos a llegar. Nadie tiene que pitar al otro, nadie tiene que dar codazos, más bien apoyando. Sigue adelante, el que va delante de ti, sigue adelante, no te pares. Vamos, vamos, que falta poco. Y el que va atrás de ti, el que va atrás de ti, igualmente diciéndote a ti, mire hermano, continúa, esfuérzate, sé valiente, Dios está de nuestro lado. ¿Cierto? Así vamos, hermano, uno atrás del otro, pero llegando a una meta. Uno llegaron primero, otros van anexándose, pero vamos dándonos ánimos los unos a los otros. En la autopista de 8 carriles, hermano, ahí todos quieren volar, el uno se pasa al otro. Hay choques, pero en el pueblo de Dios no debe ser así. Es más, no se puede ser así, porque nuestro camino es angosto. Es un solo carril para apoyarnos, para darnos palabra, para darnos aliento. No podemos olvidarnos entonces de los caminos del Señor. No podemos olvidarnos del camino que Él ha trazado para nosotros. No podemos olvidarnos de lo que Él ha dicho que va a hacer con nuestras vidas. No podemos olvidarnos de las palabras proféticas que ha dado a tu vida, a tu familia, a la congregación, a cada uno de nosotros. No podemos olvidarnos de los favores que Él ha hecho en medio de este camino.
1: Y en la escalera de Jacob vamos a encontrar algunas lecciones muy importantes. De este capítulo podemos hablar.
0: Bendecido, Dios ha estado de nuestro lado, Dios nos da la cobertura, Dios nos ha fortalecido. Entonces, no olvidarnos de los caminos del Señor se hace cada día más importante. Isaías 55, vea la palabra en Isaías 55. Isaías 55, del versículo 6 al versículo 8, dice: buscad a Jehová mientras pueda ser hallado, llamadle en tanto que está como cercano, deje el impío su camino. Que esos que van a alta velocidad digan: no, no, me voy por los caminos del Señor, amén. Deje el impío su camino y el hombre inicuo sus pensamientos, y vuélvase a Jehová, el cual tendrá de él misericordia, y al Dios nuestro, el cual será amplio en perdonar. Entonces no podemos olvidar dónde estamos en el camino del Señor, en los caminos del Señor, en ese camino que, aunque estrecho, aunque pensemos, hermano, que tiene limitaciones, no es así, porque lo que ha hecho el Señor es colocar cercas para que no caigamos en un abismo. Porque si nos volamos la cerca, lo que viene, ¿qué? Es el abismo. Hay carreteras que son tan estrechas que la persona tiene. Yo una vez en el Tayrona, descendí del Tayrona en un caballo, me acuerdo, con mi sobrino. Yo nunca había subido y mucho menos bajado. Y yo pensé que era más fácil en caballo. ¿Cuál sorpresa? Nada fácil. Los señores que nos guiaban le gritaban al que venía subiendo, ¡guau, guau, guau! Como una expresión así, como avisándolo, duro, gritaba como. Pero no era un grito en nuestra lengua. Entonces yo oía como un guau, guau, guau, algo así. Y el que oía abajo se frenaba. Porque quería decir que nada más podía pasar un caballo. Entre lodo, entre abismo. Yo decía, Dios mío. Y yo pendiente de mis dos sobrinos. Y vamos a ver que ellos iban bien. Pero a la responsabilidad, ¿cierto? Y yo, Dios mío, aquí nada más pasa un caballo. Y lo que hay allá, nada prácticamente. Y ellos se comunicaban así, claro, el otro escuchaba, pasaba uno. Y después subía el otro. El impío, como va con su carretera ancha, piensa que puede meterse por donde sea, por donde quepa su carro, su vía. Hoy Dios dice al impío, ¿verdad? Que se vuelva Dios, que se vuelva el camino que, aunque angosto y estrecho, es el que lleva a la salvación. Entonces, como hijos de Dios, no nos podemos olvidar de ese camino.

0: Deuteronomio 18, hermano, dice la palabra del Señor, del versículo 9 al versículo 13. Cuando entres a la tierra que Jehová tu Dios te da, no aprenderás a hacer según las abominaciones de aquellas naciones. Ay, es que ya Dios me bendijo, es que ya pasé la prueba. No vamos a aprender de lo que hacen los demás. Vamos a guardarnos para el Señor. Vamos a leer el versículo 10 que dice: no se ha hallado en ti quien haga pasar a su hijo, ¿verdad?
1: O a... El viaje de Jacob. A mi esposa que le gustan cosas así, descubrir y anote que hay revelación aquí, pero para el resto del año. El viaje de Jacob, el sueño de Jacob, la promesa de Jacob.
0: Ni agorero, ni sortílego, ni hechicero, ni encantador, ni adivino, ni mago, ni quien consulte a los muertos, porque es abominación con Jehová cualquiera que hace estas cosas, y por estas abominaciones Jehová tu Dios echa estas naciones de delante de ti. Perfecto serás delante de Jehová tu Dios. El camino no nos puede llevar a donde un brujo. El camino del Señor no nos va a llevar, hermanos, a creer en la macumba, a creer en una aseguranza, a creer en el indio ese que dice que ve, visítame, que le quebranto la voluntad a tu pareja para que vuelva contigo. Nada de eso. Diablo no saca diablo, hermano. El camino del Señor, como le dije, vea, es angosto, va derechito al cielo, uno tras de otro. Nada de atajos. Aquí no hay atajos. Y que me voy a echar la suerte, vea, aquí está todito, de Génesis hasta Apocalipsis. Esto es lo que tenemos que leer, amén. Aquí está la palabra profética más certera. Esta, la sábila, no la necesitas en tu casa, te la echas en la cara porque es buena. Cuando hace gripa, uno le dan un jugo de sábila. Excelente, excelente. Pero hermano, el que nos asegura es Jesucristo a través de su sangre preciosa. Nosotros no necesitamos ni herradura, ni aseguranza, ni moneda pactada, ni agüita de nada, hermano. Nada de eso. Necesitamos fe, creer en el Señor, no dudarle. Creerle a Él. Amarle cada día más para ver su gloria y sus maravillas. Entonces Dios está demandando que no caigamos en los errores de este pueblo, hermano. De este pueblo que en un momento determinado se desvió. Quedamos por aquí en el Salmo 78, 23, versículo 23. Pero aún así, de la duda, de cómo el Señor se ofendió ante la duda de ellos, mandó a las nubes de arriba y abrió las puertas de los cielos. Maná para que comiesen y les dio trigo a los cielos. Siempre el Señor se mantuvo. Después que mandó maná, se quejaron por las codornices. Pan de nobles comió el hombre. Pan de nobles comió el hombre. Gratis. Gratis. No, que nada más tengo 5, que nada más tengo 10, que me alcanza para un pancito. No, completamente gratis. Gratis y en abundancia, porque cada uno tomaba hasta saciarse. No como en algunas partes que le dicen a la persona: aquí tiene tu libretica, tiene derecho a 2 panes diarios.
1: Y el altar de Jacob. Pero de eso nada más voy a tomar esta partecita. ¿Cómo llega Jacob a este punto? Dígame, providencia.
0: Saque la cuenta. Dios tenga misericordia de esta humanidad. Pan de noble, no. Dios cuando da, Dios da en abundancia. Dile al que está a tu lado: Dios te da en abundancia. Dios nos da en abundancia. Dios no es Dios de hermano de cuentagotas. Ahora le vamos a dar un poquito. No. Cuando Dios toma una familia, le va a dar abundantemente. Cuando Dios nos quiere dar algo, Él nos va a dar con esplendidez. Dios, no tenemos un padre tacaño. Dile al que está a tu lado: mi papá no es tacaño. Mi papá no es tacaño. Él te va a dar y me va a dar hasta saciarnos. Ahora que hay cosas que nos hacen daño, Dale fuerte aplauso al Señor.

0: amén, nos va a dar hasta saciarnos. Que si tú te pasas de vitamina H, obviamente Él te va a dar un chicharroncito así, porque sabe que el colesterol te va a llegar a qué niveles, porque Él sabe lo que nos conviene. Pero en este caso Él dio abundante, hermano. No había necesidad de pedir más porque Él todo lo estaba dando. Simplemente creerle y serle agradecido. Les envió comida, dice la Escritura, hasta saciarlos, mis hermanos. Versículo 26, movió el solano en el cielo y trajo con su poder el viento del sur. E hizo llover sobre ellos carne como polvo, como arena del mar, aves que vuelan. Aquí estaban recordando las codornices que llegaron, porque el pueblo, hermano, disgustó, tentó a Jehová, no fue agradecido, no guardaron su corazón diligentemente. Dile al que está a tu lado nuevamente, no te olvides de Jehová. No te olvides de Jehová. Hay que guardar nuestro corazón diligentemente. El guardadito que tienes por ahí, imagínate, lo estás guardando y que a veces la gente se le olvida dónde guarda la plata. No guardan tanto que después encuentran, ay, si yo tenía esto por aquí. Hermano, ¿cómo no vamos a guardar nuestro corazón? Diligentemente les hizo caer, dice el versículo 28, en medio del campamento alrededor de sus tiendas. Comieron y se saciaron. Les cumplió pues su deseo, el deseo de ellos. Pero bajo la duda, bajo la molestia que hicieron y el desagradecimiento, no habían quitado de sí su anhelo, aún estaba la comida en su boca, cuando vino sobre ellos el furor de Dios e hizo morir a los más robustos de ellos y derribó a los escogidos de Israel. Dios nos guarde. El hecho que estemos en la gracia no significa que no venga o pueda venir un juicio de Dios. Porque Ananías y Zafira, ese acontecimiento que está en Hechos 5, fue después de haber muerto el Señor por nosotros, de haber resucitado y de haber ascendido. Entonces, porque estemos en la gracia, no quiere decir que podemos hacer lo que queramos y tratar a Dios como queramos. A Dios se le respeta y a Dios no se le olvida, amén. A Dios se le respeta y no se le olvida, porque si le olvidamos, Él va a...
1: Vamos a ver si lo decimos.
2: ¡Hay esto! Tu promesa activa la providencia de Dios.
0: Y esos son los ayayay. Dile al que está a tu lado, no te quiero ver en un ayayay. Yo no te quiero ver en un ayayay. Esos ayayay sí duelen, hermano. Son dolorosos. Cuando llegó sobre ellos el furor, dice la Escritura, versículo 31 de Dios, e hizo morir a los más robustos. Qué duro, mis hermanos. Los tenía lindos con las vitaminas del maná, los tenía hermosos. Pero ellos quisieron otra cosa. Concedió el deseo, pero vino el furor. Dios nos guarde. El temor a Dios en la iglesia cristiana debe ir de gloria en gloria, de victoria en victoria y de triunfo. Triunfo, es decir, aumentando como senda de la aurora que va en aumento hasta que el día es perfecto, ¿cierto? Con todo esto, dice, pecaron aún y no dieron crédito a sus maravillas, testarudo, dice la palabra, que este pueblo de dura cerviz. Ahora que ellos fueron de dura cerviz, la iglesia de Cristo, tú y yo, no podemos ser testarudos, no podemos ser de dura cerviz, debemos doblegar nuestra cerviz. El duro de cerviz no puede hacer esto, ¿ves? No puede inclinar la cabeza, así, no puede bajarla, está duro, aquí está rígido, queda así todo el tiempo, ¿cierto? Orgulloso, soberbio. No, yo no bajo la cabeza. A Dios sí hay que bajarle la cabeza, hermano. Vamos a bajar toda la cabeza. A Dios sí hay que bajarle. A Dios tenemos que inclinarnos delante de Dios. Claro que le debemos bajar la cabeza al Señor. Esa testarudez no nos lleva a nada bueno. Nos lleva al sufrimiento. Nos lleva al llanto, al quebranto, mis hermanos. Por tanto, dice el versículo 33, consumió sus días en vanidad y sus años en tribulación. Si los hacía morir, entonces buscaban a Dios, entonces se volvían solícitos en busca suya. Cuando veían, hermano, que llegaba el furor de Dios, el ayayay, ahí sí, ahí sí, ahí sí, dile al que está a tu lado.

0: abogado. Mi Dios no es bombero, amén. Mi Dios es Dios en las buenas, en las regulares y en las excelentes. Sigue siendo mi Dios. A Él me inclino, a Él lo adoro, a Él lo alaba la Iglesia Internacional Ven Cristo, ¿verdad? A Él le servimos en todo tiempo, mi hermano, en todo momento y en todo lugar donde nos encontremos, mis hermanos. Si estamos en el valle, si estamos en la colina, si estamos, hermano, allí en las alturas, gloria a Dios. Siempre para el Señor. Entonces le llegaba la memoria. Que no se nos vaya la memoria, hermano, porque dice el versículo 35, y se acordaban de que Dios era su refugio, y el Dios Altísimo su Redentor. Ahí sí, ahí sí, hermano, que tenía. Ahora, no, que Dios no diga, no, mi hija siempre hace su devocional, esté o no esté en prueba, me acanta, me alaba, tenga o no tenga. Yo tenía una maestra de teología que decía:
1: la providencia no es más que el actuar divino en su soberanía y en su presciencia a favor nuestro. Repite. La providencia es el actuar divino.
0: Con zapatos o sin zapatos, es decir, firmes para Dios. Ah, pero ellos como cuando veían la situación así difícil, uy, se están muriendo, padre, padre. No, hermano, en todo tiempo. Cuando llegó el COVID, hermano, nosotras pensamos que iba a haber mucho avivamiento. Desafortunadamente, aún personas que conocían a Dios se apartaron. Después del COVID, porque en los 2 años de pronto se unieron a Dios mucho, pero después se entretuvieron. Ahora se habla de otro virus. ¿Será que Dios tendrá que mandar tantas cosas? Por eso, en el último tiempo, en la tribulación van a haber tantas situaciones. Todavía el Señor, esperando que el hombre lo invoque, hermanos. Pero no es necesario que la iglesia vayamos de tribulación en tribulación, hermano, de ver a Dios indignado una y otra vez, porque tenemos al Señor y nosotros tenemos la revelación y tenemos al Espíritu Santo para vivir una vida agradable para Él, para caminar conforme Él quiere, para seguir esa senda, hermano, que nos lleva a la salvación. Entonces, después de ver la ira de Dios, ahí sí se acordaron, pero le lisonjeaban con su boca. Y con su lengua le mentía. Engañoso es el corazón. ¿Quién lo conocerá? Sí, Señor. Pero después, ellos sabían que no. Simplemente querían apagarle la furia. Simplemente querían apagarle la furia. Dios sabe cómo está nuestro corazón. Lisonjeaban con su boca y con su lengua le mentía. Era mentira. Sí, Padre, te amamos, perdóname. Ahora sí, Señor, ahora sí, ahora sí, ahora sí. Ahora sí, Dios le da a la persona una bendición. Ahora no, Señor, ahora no, ahora estoy ocupado, Señor. Ahora estoy ocupada. Tengo que disfrutar de mi bendición en los años que me quede. Después, Señor, después, amén. Después me consagro, después levanto ese ministerio que me has dado. Después, Señor. Pues sus corazones no eran rectos con Él, ni estuvieron firmes en su pacto. Amén. No hubo firmeza. Por eso la Iglesia Internacional Ven Cristo, tú y yo, debemos ser firmes en la fe. Que nuestro sí sea sí, que nuestro no sea no. Debe haber una integridad. El íntegro no está fragmentado en pedacitos. Tú y yo debemos ser íntegros en nuestra decisión de alabar, de servir, de seguir al Señor, de vivir desde que nos levantamos para Él, de darle nuestras primicias al Señor, nuestro primer pensamiento, nuestro agradecimiento día a día para Él. Amén. Dice el texto, pero el misericordioso, versículo 38, perdonaba la maldad. Qué bueno es nuestro. Dile que está de lado, Dios es bueno, buenísimo.
1: Como actuar de Dios en su soberanía y en su presciencia, conocimiento anticipado a favor nuestro. ¿Cómo llega Jacob a este punto de llegar a un lugar? Padre, la próxima vez me peinaré mejor. Misericordia.
0: Todavía la humanidad no ha sido destruida por amor, por misericordia.

aún nos manda Jesucristo, sabiendo lo que hay en el corazón del hombre, nos entrega lo más precioso que puede tener un padre, su hijo unigénito. Y aún bajo la dispensación de esta gracia que es la que estamos, que es un periodo hermoso de ver la bondad y la

0: Ahora, no te olvides de tu Dios, amén. Ya estamos terminando, hermano. Dice que apartó muchas veces su ira y no despertó todo su enojo. Se acordó de que eran carne. Este es uno de mis versículos bíblicos que me llama más la atención, porque el hombre se olvida de Dios. Aún el Hijo de Dios que ha recibido a Cristo, en un momento se puede olvidar del Señor, aún teniendo el Espíritu Santo. Imagínate lo que somos, ¿verdad? Es difícil de tratar, pero Dios nunca se olvida de nosotros. Dios nunca se olvida de ti. Él se acuerda que nos hizo, que somos hechura suya, que somos polvo, mi hermano, que somos carne. Soplo que va y no vuelve, como dice Salmo 78, 39. Soplo que va y no vuelve. Soplo que va y no vuelve. Cuando vamos a Deuteronomio 6, del 10 al 12. Deuteronomio 6, del 10 al 12. Dice la palabra: cuando Jehová tu Dios te haya introducido en la tierra que juró a tus padres Abraham, Isaac y Jacob, que te daría en ciudades grandes y buenas que tú no edificaste, y casas llenas, amén, de todo bien que tú no llenaste, y cisternas cavadas que tú no cavaste, viñas y olivares que no plantaste, y luego que comas y te sacies, aquí en el versículo 12, que también se lo regalo, cuídate de no olvidarte de Jehová. Angélica, cuídate. Di tu nombre. Amelia, cuídate. Jaime, cuídate. Cristóbal, cuídate. Mónica, cuídate. Cuídate de no olvidarte de Jehová, que te sacó de la tierra de Egipto, de casa de servidumbre. Cuídate. Porque muchas veces en las circunstancias fáciles, el hombre tiende a olvidarse de su Dios. Cuídate, cuídate del Señor, cuídate cada día. Él se acuerda que somos carne, pero nosotros debemos proponernos a no olvidarnos de Él. Si lo hemos buscado en momentos duros, ¿cómo no nomás lo vamos a buscar en los momentos fáciles, hermano? Con mayor razón, ¿verdad? Porque nos habemos...
1: Le pediré a mi esposa que me peine. ¿Cómo llega Jacob a este lugar? Mi amado, aunque tú no lo sepas, tú tienes promesa.
0: En el desierto lo enojaron en el yermo, y volvían y tentaban a Dios y provocaban al Santo de Israel. No se acordaron de su mano del día que lo redimió de la angustia, cuando puso en Egipto sus señales y sus maravillas en el campo de Zoán. Y volvió sus ríos en sangre y sus corrientes para que no bebiesen. Envió entre ellos enjambres, voy por el versículo 45 del Salmo 78, de moscas que los devoraban y ranas que los destruía. Dio también a la oruga sus frutos y sus labores a la langosta. Sus viñas destruyó con granizos y sus higuerales con escarcha. Entregó al pedrisco sus bestias y sus ganados a los rayos, todo lo que les venía. Por olvidarse de Dios, pero el hombre este está rudo, pero la Iglesia Internacional Ven Cristo no está ruda, ¿verdad? Dile al que está a tu lado: tú no eres duro de cerviz, tú no eres duro de cerviz. Envió sobre ellos el ardor de su ira, enojo, indignación y angustia, un ejército de ángeles destructores, hermano. ¿Cómo vamos a esperar que Dios envíe ángeles destructores? Ahora sí, señores. Mira, con un rifle, entonces nos apunta. Y ahora sí, Señor, ahora sí. No, no. ¿Para qué esperar los ángeles destructores? No. Esperemos el ángel que nos custodia, que nos bendice. El ángel que nos guía a seguir adelante. Y no esperemos la reprensión de Dios. Vamos a decirlo todo. Yo no voy a esperar la reprensión de Dios. Iglesia Internacional Ven Cristo, no vamos a esperar la reprensión de Dios. Ya estamos para terminar. Dispuso camino a su furor. No eximió la vida de ellos de la muerte, sino que entregó su vida a la mortandad. Hizo morir a todo primogénito en Egipto, las primicias de sus fuerzas en la tierra de Cam. Hizo salir a su pueblo como ovejas y los llevó por el desierto como un rebaño. Los guió con seguridad, de modo que no tuvieran temor, y el mar cubrió a sus enemigos. Los trajo después a las fronteras de su tierra santa, a este monte que ganó con su mano derecha.

0: echó las naciones de delante de ellos. Con cuerda repartió sus tierras en heredad e hizo habitar en sus moradas a las tribus de Israel. El hombre, el pueblo de Israel, su pueblo escogido, la niña de sus ojos siempre queriendo tirar para donde no era. Por ahí dice, no, que es más que como lo comparan a la persona, que es más terco que un burro. Los burros son muy inteligentes, pero parece que son tercos, ¿cierto? Pero son animales muy inteligentes. No tengo nada contra ellos, pero así es el adagio, ¿verdad? Más terco que un burro. que un burro chiquito, dice la pastora Amelia, más terco que un burro chiquito. El pueblo de Israel padecía de eso, hermano. Tengamos fe que la Iglesia Internacional de Cristo no padezcamos ninguno de eso. Que estamos aprendiendo para guardar nuestro corazón con diligencia.
1: Que no seamos conscientes, tenemos promesas. Antes que nacieses, antes que te formase en el vientre de tu madre, te conocí. Y antes que nacieses, te formé. Te di por profeta a las naciones. Es que antes de que tú
0: viniste. Y no guardaron sus testimonios, sino que se volvieron, se rebelaron como sus padres. Se volvieron como arco engañoso. Ay, hermanos. Nuevamente. Dios los levantaba. Y otra vez, hermano, tenía que venir juicio nuevamente para que nuevamente se levantaran, porque buscaban a Dios en el ayayay. Le enojaron con sus lugares altos, yendo a la idolatría, yendo al oscurantismo, a lo pagano, con sus lugares altos, ¿verdad? Y le provocaron a celo con sus imágenes de talla. ¡Qué error tan grande! Lo oyó Dios y se enojó, y en gran manera aborreció a Israel. No caigamos, hermano, en ese estilo de vida cristiano sin firmeza, donde el Señor llegue a aborrecernos. Que Dios nos guarde. Dile al que está a tu lado, que Dios guarde a la Iglesia Internacional Ven Cristo, que Dios guarde a nuestra casa, a nuestra familia, que Dios nos guarde, que nos aborrezca el hombre por causa del Señor, pues que nos aborrezca, pero que nos aborrezca Dios, eso sí está grave, hermanos. Dejó por tanto el tabernáculo de Silo, la tienda en que habitó entre los hombres, y entregó a cautiverio su poderío y su gloria en manos del enemigo. Entregó también su pueblo a la espada y se irritó contra su heredad. El fuego devoró a sus jóvenes y sus vírgenes no fueron loadas en cantos nupciales. Sus sacerdotes cayeron a espada y sus viudas no hicieron lamentación. El salmo es bastante larguito, pero nos deja una gran enseñanza. Entonces despertó el Señor como quien duerme, como un valiente que grita, excitado del vino, e hirió a sus enemigos por detrás, les dio perpetua afrenta. Desechó la tierra de José y no escogió la tribu de Efraín. Aquí aterriza. Desechó la tienda de José. José tenía dos hijos, por eso los dos heredan. Porque José, para Dios, tenía en el corazón de Dios un lugar muy importante. Mientras que los demás heredaban por ellos mismos, José heredó por Manasés y por Efraín. Pero se olvidaron de Dios. ¿Y qué? Desechó con tan lindo testimonio de Dios José. Por tan linda labor que dio José, pero sus descendientes no pudieron permanecer. Por eso, padres, hay que enseñarles la palabra a los hijos. Sino que escogió la tribu de Judá. Al ser desechado Efraín, entonces Judá sube. La obra de Dios siempre se va a hacer. Dile al que está a tu lado, la obra de Dios siempre se va a realizar. La obra de Dios siempre se va a hacer. Efraín fue echado a un lado, se olvidó de Dios. Entonces, ¿qué hizo el Señor? Se acordó de Judá. Se acordó, que Dios se acuerde de nosotros, hermano. El monte de Sión, el cual amó, edificó su santuario a manera de eminencia, como la tierra que cimentó.
1: Esta tierra ya tenía promesa. Y antes que Jacob naciera, Jacob tenía promesa.
0: Tomó de las majadas de las ovejas. Detrás las paridas lo trajo para que apacentase a Jacob su pueblo y a Israel su heredad. Y los apacentó conforme a la integridad de su corazón. Los pastoreó con la pericia.

0: de sus manos. Cuando José estaba y Jacob ya muriendo, bendice a Efraín primero que a Manasés, pero a Manasés también lo bendice. En el plan de Dios todavía no estaba David. En el plan de Dios sí había el plan de salvación. Sí había, hermano, un Jesús, pero en el plan de Dios todavía no estaba sentado que iba a ser a través de la tribu de Judá. El privilegio era para Efraín. Privilegio que desechó. Privilegio que no quiso. Y fue como desechado. Y entonces levanta el Señor de la simiente de David. Levanta el Mesías. Pero el primer llamado eran los hijos de José, primeramente Efraín. El privilegio era para ellos. No te quedes sin tu privilegio. Respira profundo y di: yo no perderé mis privilegios. No, Señor. Lo que Dios tiene para mí es para mí. Efraín no salió con valor a defender lo que Dios le había entregado. Era un privilegio. Hoy estudiáramos si Efraín se hubiese mantenido. Muy posiblemente que el Señor venía de la tribu de Efraín. Pero tuvieron tan en poco el privilegio que Dios dijo: no, un momento. Mi plan sigue. Mi plan no lo para nadie. La falta de memoria y de agradecimiento de una tribu no la va a parar. Levanto a Judá. Lo que Dios va a hacer con la iglesia internacional Ven Cristo lo va a hacer. Con los que estamos, con los que van a llegar. Y si nos hacemos los rebeldes con otros, hermanos. Pero lo va a hacer, amén. Así es, Pastor Amelia, con nosotros o sin nosotros. Ahora, qué bonito que Dios cuente contigo y conmigo, ¿verdad? Colócate sobre tus pies. Y vamos a decirlo: Señor, yo no me voy a olvidar de ti. Que el Salmo 78, hermano, nos vacune contra el olvido. Los primeros octavos eran los de Efraín. Y estudiamos cómo se olvidaron de Dios. El privilegio que Dios te ha dado de ser su hijo, nunca lo olvides. Eres un hijo de Dios. Eres una hija de Dios. Eres la niña de sus ojos. Eres nación santa. Eres pueblo adquirido. Eres real sacerdocio. Varones, que ninguna mujer los haga desviar de lo que son en Cristo.
1: Sucede que su mamá se llama Rebeca. Su papá se llama Isaac. Y esta señora es estéril.
0: A nosotros las damas, que ningún varón nos haga desviar de lo que somos en Cristo. Que el licor no nos haga desviar. Que un cigarrillo no nos haga desviar. Que la droga no nos haga desviar. Que cosas que no debemos ver no nos deje desviar. No permita Dios que nos desviemos nada. Que nuestro corazón esté apartado para Dios. Separado para Dios. Dedicado a Dios. Consagrado a Dios. Padre, esta iglesia está delante de ti, cada uno de mis hermanos. Les bendigo en esta hora, Señor, su vida espiritual. El que ha perdido el primer amor, vuelva al primer amor, vuelva. Sienta la pasión por ti, venga fuego del cielo. Se avive en esta hora, tócale, Dios mío. Toca a cada hermano, Padre, los que nos siguen, los que están en sintonía, los que están en casa, los que están escuchando a través de la radio online. Padre, toca, toca, hay avivamiento en los corazones. Quita todo, Señor, amado, soberbia, quítala, el egoísmo, lo que nos quiere sacar del camino correcto. Llévatelo, Dios, llévatelo en esta hora. Renunciamos a lo que no es tuyo, renuncia, hermano. Si usted sabe que algo le está haciendo daño espiritualmente, le está pagando el amor a Dios. Si hay algo de idolatría en su corazón, aún por su familia, diga: Señor, yo renuncio a la idolatría, yo renuncio. Si usted todavía se levanta y sale corriendo a leer el periódico, a buscar el horóscopo, renuncia a la adivinación. Diga: yo renuncio a toda adivinación en el nombre poderoso de Jesús. Renuncie, hermano. Si usted no

0: todavía se acuerda de lo que le dijo un brujo hace años y lo crea que eso es verdad, diga: yo renuncio, Dios mío. Si todavía guarda alguna aseguranza por allí en una cartera vieja por allá, renuncie, mi hermano. Si todavía tiene una esquela de una imagen guardada por ahí, diga: yo renuncio, Padre. Yo renuncio, Dios. Si todavía tiene libros esotéricos en su casa, si los tiene, el libro del Mormón, libros de Nueva Era, Connie Méndez, Noxy, diga: yo renuncio a esto y en tu nombre los quemaré, Padre, en el nombre, no importa lo que te costaron, hermano, no seas testarudo, saca eso de tu vida, saca eso de tu casa. Si tienes alguna imagen, si tienes velones pactados, si tienes todavía crees que las cartas hablan, renuncia, mi hermano. Los que nos siguen, los que nos escuchan, renuncie, mi hermano. Esta es una oportunidad de oro de llegar a Cristo con todo el corazón. En el nombre poderoso de Jesús, renuncie, renuncie. Tiene una amistad que le está desviando, un novio, una novia que le desvía del Señor.
1: Y pasan 19 años. Nunca fueron a Colón. Y no tienen hijos. Y dice que Isaac ora por ella.
0: A todo lo que no agrada a Dios, ayúdanos, Señor, a amarte sobre todas las cosas. Que te amemos, Padre, con toda nuestra alma, con todo nuestro corazón y con todas nuestras fuerzas. Dile: Señor, yo quiero amarte con toda mi alma, con todo mi corazón y con todas mis fuerzas.
2: Aleluya. Aleluya, Dios es amor, pero también es fuego consumidor. Pueden sentarse, amado. Dios es fuego consumidor. Dios nos conoce. A Él no podemos engañar. Él examina nuestro corazón, nuestra mente, siempre. Y es tiempo cada día de ponernos a paz y salvo con el Señor, de vivir conforme a la palabra, porque a veces pensamos que venimos a la iglesia, que ya estamos bien, pero Él es el que examina nuestros corazones, ¿verdad? Y Él conoce qué hay dentro de cada uno de nosotros. Tiempo de vivir conforme a la palabra de Dios. Los tiempos se están acortando. Los tiempos se están acortando, amado. Y nosotros vamos y venimos a la iglesia, pero no para que nos vean, sino para que Dios haga algo dentro de nosotros y para recibir ese regalo hermoso de la salvación. Allá vamos a adorar al Señor, ¿verdad? Qué lindo, Señor. La Iglesia Internacional Ven Cristo, todos nos vamos allá a adorar al Señor, al cielo. Aleluya, a glorificarlo, a exaltarlo. Aleluya, porque Dios es real. Dios es real. Real. Dios es bueno, amado, es bueno, pero muy justo, ¿ah? Yo digo, Dios es amor, pero trae, es fuego consumidor. Aquí en ese salmo lo vemos clarito. Clarito se ve. Dios es poderoso y Él es el que manda, amado. Bueno, y vamos a lo más hermoso, darle al Señor de lo que Él nos ha dado. Todos venimos dispuestos a darle al Señor de lo que nos ha dado. Y dice la palabra en Malaquías, a mí me gusta mucho Malaquías 3:10, dice: trae todos los diezmos al alfolí y hay alimento en mi casa, y probadme ahora en esto, dice Jehová de los ejércitos, si no os abriré las ventanas de los cielos y derramaré sobre vosotros bendición hasta que sobreabunde. Dice el 11, reprenderé también por vosotros al devorador y no os destruirá el fruto de la tierra, ni vuestra vida en el campo será estéril, dice Jehová de los ejércitos. Aleluya, gracias, Padre. Gracias por tu palabra, Dios mío. Gracias porque es tu palabra la que nos ayuda a mirar dentro de nosotros, Dios. A mirar nuestro corazón, nuestra mente, Señor. A ver en qué te fallamos, Padre. Padre, Dios mío, ayúdanos, Dios, a entender lo que tú quieres con cada uno de nosotros. Tú eres amor. Dios es amor, pero también es fuego consumidor, Dios mío. Gracias por tu amor, Señor. Que siempre en esta congregación se derrame tu amor, Padre.
1: ¿Cuántos maridos le imponen las manos a

0: su mujer. No, no estoy hablando de la mano así, sino de la mano para orar. Oró por ella y Jehová la escuchó y la sanó.
1: Señor, aquí están mis hermanos que vamos a darte, estoy yo aquí para darte de lo que tú nos has dado. Bendice las manos que se levantan para ofrendar, para diezmar para tu obra, multiplica el 100 por 1, Señor. Oh bendito Dios, que nunca falte el alimento en los hogares, Padre, te lo pido en el nombre poderoso de Jesucristo, tú con cada uno de nosotros. Gracias, Padre, porque tú eres bueno, porque para siempre es tu misericordia. Aleluya. Ah, vamos a leer, lo estás pasando. Tenemos un congreso el 30 de mayo, congreso de parejas, amado. Mira, qué bonitos son los congresos de pareja, ¿verdad? Porque ahí hay una palabra puede hacer que se renueve el amor, porque el amor hay que renovarlo constantemente. El amor hay que renovarlo porque nos cansamos de pronto y una palabra. A mí me pasó una vez en un hace mucho tiempo. Fuimos a un congreso con mi esposo. Y a mí me gustó, y él también. Y fue bien bonito, ¿verdad? Qué lindo, ¿verdad? Y empieza uno a darse cuenta las fallas que tiene. Porque van a hablar de las parejas, amado, de las parejas. Ya yo soy una pareja jubilada para la gloria de Dios, pensionada y requete pensionada. Pero... ah, gloria a Dios. Pero es una bendición ya. Entonces, nosotros 60 años de casados, aleluya, para la gloria de Dios. Pero a mí me gustan mucho los congresos de pareja. Siempre, de pronto hay algo que nos dice, que nos toca a nosotros, ¿verdad? Que estamos viviendo. Y enseguida, a mí me pasó y fue bonito. Y yo creo que eso ayudó a que llegara a los 60, porque... gloria a Dios, la bendición de Dios, ¿verdad? Siempre sobre los hogares, que Dios nos guarde. Venga, amado, anímese, invite a las parejas que tiene amigos, a la familia, invítelos, tráigalo, porque se renueva ahí el amor. Aquí están las manillas, vea, esas manillas las tiene la hermana Marlene. 60,000 pesitos la pareja. 60,000 pesos no los gastamos a veces en comer perrito caliente, ¿verdad? Con gaseosa, pues sí, para la familia. Y 60,000 pesos. Y Dios va a hacer cosas maravillosas. Hermano Hugo, no te olvides de este congreso. Ven. Es una gran bendición. Oíste, hermana Marlene, Elvis. Vamos a verlos aquí en ese congreso, ¿ah? De seguro que sí. Queremos ver a todas las parejas de la iglesia aquí. Y que inviten amigos y que inviten familiares. Tráiganlos. Porque es de gran bendición. Yo lo digo por experiencia propia. A mí me pasó. ¿Oíste? Trae a yo, ¿ah? Bueno, qué bendición, hermano. ¿Quién va a hablar? La hermana va a hablar. Va a recordarles algo.
0: Sí, la oración fue tan poderosa que en lugar de uno venía Boboré. Para los que no son chiricanos, Boboré es doble.
2: Buenos días, ¿cómo están? De nuevo. Ayer, temprano, en el sábado, yo les mandé el mensaje de la canasta de amor, que era para los insumos de la cocina. Y dos hermanitos nada más se acordaron, dos servilletas me trajeron. Entonces yo espero que el próximo domingo se acuerden todos y que se rehoce como se rehoza. Sí, seguimos con la cafetería porque el café, el azúcar, vasos desechables para tinto, para agua, servilleta, pues ya trajeron servilletas. Entonces, para recordarle, yo sé que se les olvidó, pero el otro domingo no se les olvida. Amén.
1: Qué bendición. Bueno, recuerden para el próximo domingo, ¿verdad? Que nos gusta tomar el tintico. Que Dios les provea y les recuerde cada uno lo que puedan traer. Amados, se nos acabó el tiempo. Qué bendición, ¿verdad? El servicio de esta mañana. Nos vamos a nuestros hogares, Señor. Nos vamos de este lugar, Padre amado, pero no de tu presencia, porque tu presencia va con cada uno de nosotros. Hoy, hermanos, estamos orando de despedida. Pero vamos a orar, vamos a despedir.

pedir. Gracias, Padre, por este tiempo. Gracias por esta enseñanza, Padre, que esta enseñanza que recibimos hoy quede grabada en nuestros corazones y en nuestra mente. Y lo más importante, que la pongamos siempre por obra, Padre amado. Nos vamos con la bendición del Padre, del Hijo y del Espíritu Santo, Señor, creyendo que Dios está haciendo maravillas en cada uno de nosotros. Amado, Dios los bendiga, Dios los guarde. Que la paz de Dios, que sobrepasa todo entendimiento, vaya con cada uno de ustedes. Nos vemos el martes, hay servicio, amado. No sean domingueros. El martes hay servicio. Renuncie a ese espíritu dominguero en el poderoso nombre de Jesucristo. Tenemos ayuno los jueves. Pueden venir a las 10 de la mañana los que estén disponibles. Y también tenemos ayuno los sábados. Ya los viernes no tenemos ayuno. Los jueves y los sábados y los domingos como hoy acá en familia. ¡Qué bendición! Que sea de gran bendición esta semana que inicia hoy, y que la paz de Dios esté con cada uno de ustedes. Toda enfermedad sale, nada de virosis, nada de nada. No lo aceptamos en nuestro cuerpo en el nombre poderoso de Jesucristo. Dios los bendiga, mis amados. Dios los guarde.

tenía mucho malestar en su embarazo. Los dormidos me dan un gran amén. Oh, alguien alaba al Dios de gloria. Había tal malestar en su embarazo que ella va a consultar a Jehová.

0: y la alabanza.
1: ¿A quién le gusta el proceso? A nadie. A nadie. ¿A quién le gusta caminar?
2: Porque ella dice, si esto es así, ¿para qué vivo yo? Y se va a consultar a Jehová. ¿Y qué le dice Jehová? Lo que pasa es que eso no es nada más malestar, es que la bendición es tan grande que en lugar de uno hay dos. No había ginecólogo, no había ultrasonido, no había manera, pero Dios todo lo sabe. Y no solamente son dos hijos, dos naciones hay en tu seno. Quiero que sepas que no hay una bendición nada más. No hay una bendición nada más. No hay una bendición nada más. Y no importa lo que hayas perdido, el día que Dios decidió bendecir a Job, le devolvió el doble de lo que tenía antes. Tu bendición viene doble. Pero le dice algo. Aparte de eso, le da esta promesa: el mayor servirá al menor. Y ella vivirá el resto de la vida para ver que esa promesa se cumpla. Porque en la cultura y en la formación era imposible que el mayor sirviera al menor. El mayor es el primogénito, tiene doble herencia, tenía todos los derechos. ¿Cómo es que el menor va a servir al mayor?

¿Está conmigo? ¿Dónde está Jacob? En el camino. ¿Qué hace? Huir. ¿De quién? De su hermano. ¿Qué hermano? Esaú. ¿Qué era Esaú? El primogénito, el hermano mayor. Ella se va a encargar de cuidar la promesa sin que Jacob tenga conciencia de ello. Por eso, cuando uno lee, un judío, amigo, estudioso de la Biblia, que vivía en Panamá, ahora vive en Israel, me dice: pastor, hay cosas que yo no entiendo. O sea, se sabe que nosotros somos judíos, pero ¿cómo que Dios bendijo a Israel si lo que hizo fue una trampa? Él no hizo la trampa, lo hizo la mamá. Y lo único que ella hizo fue intervenir para que la promesa que ella recibió para ese hijo se cumpliera. Por lo cual ella interviene para que no sea Esaú el que reciba la bendición de la primogenitura, sino Jacob. Ahora, usted sabe que eso trajo una serie de problemas. Y Esaú comienza a odiar a Jacob, al punto de consolarse con su muerte. Imagínate que tu consuelo sea matar a alguien. Eso está ya como la hermana viuda por fe. El pastor llamó a todas las solteras que querían casarse para orar por ellas. Y entre ellas vino la hermana Juana. Y dice: hermana, pero si yo conozco a Pancho, su esposo. Viuda por fe, pastor, por fe. Pastor, predique y no diga chistes, porque nos quita la santidad, pastor. Entonces, Rebeca llama a Jacob y le dice: hijo mío, por casualidad, como son las mujeres, así por casualidad, me encontré el celular de Esaú. Y tú sabes que tiene una película ahí de cómo matar a un hermano. Y encontré que está buscando en Instagram en todos los detalles. Así que es mejor que te vayas de esta tierra, porque te matan a ti, me quedo sin hijo. Porque al matarte a ti, la ley le obliga a Esaú a irse a una tierra lejana. Así que vete. Ella lo está protegiendo. Él no sabe mucho de lo que está pasando, pero ella lo está protegiendo. Pero él dice: yo no me puedo ir, porque si no tengo la bendición de mi padre, no me puedo ir. Entonces ella vuelve a maquinar, porque así son las mujeres. Y si son santeñas, misericordia. Entonces ella se va donde Isaac y le dice: Isaac, amado mío. Tú sabes que Esaú se casó con las hijas de Et, y nos han traído problemas y amargura. Yo no quiero que Jacob se case con las hijas de aquí. Mejor mandémoslo allá de la tierra de donde vino Abraham, de donde te mandaron a buscarme a mí de allá para traerte a ti. Mandemos al hijo allá. Y las mujeres tienen ese poder. Nosotros decimos que mandamos. Mire, la mujer sabia no tiene que ser rebelde. Sencillamente sabe tener que saber cómo mover el cuello.

mover el cuello de su marido. Porque él es la cabeza, pero ella es el cuello. Entonces, Isaac llama a Jacob y lo bendice. Ahora no con trampa, ahora bien dentro de la ley. Sé padre de multitudes, bendígate Dios donde vayas, poseas la tierra de Abraham, de Isaac y de Jacob, y en tu simiente sean benditas todas las familias de la tierra. Y se fue Jacob. Ahora él va a una tierra solo, pero va porque un Dios de providencia planificó todo sin que él estuviera consciente que Dios lo estaba planificando. ¿Alguien puede alabar a Dios en esta casa? Así como hay trampas del diablo de las cuales uno no es consciente. Job no era consciente que Satanás lo estaba pidiendo al Padre y que por eso le ocurrían todas estas cosas. También hay bendiciones y cumplimientos de los cuales uno no es consciente. Cuando Balaam, el rey Balac, contrata a Balaam para que maldiga a Israel, y en lugar de maldecirlo lo bendice, Israel no sabía que eso estaba pasando allá en el monte. Israel era totalmente ignorante. Y tal vez tú seas totalmente ignorante que en este momento hay un consejo en el cielo, donde está el Padre, donde está el Hijo, donde está el Espíritu Santo, y le están dando órdenes a sus ángeles, porque el Dios de toda providencia, dice la Escritura, que el que comenzó en nosotros la buena obra la perfeccionará hasta el día de Jesucristo. Y dice la Escritura que somos hechura suya, creados en Cristo Jesús para buenas obras, las cuales Dios preparó de antemano. Era que anduviésemos en ella. Tus buenas obras ya están preparadas. ¡Ay! Mira, me mandaron un video hoy. ¿Cuándo dije yo esto? El lunes en el estadio. Cuando te vean con la llave de ese automóvil nuevo, sabrán que Dios te está recompensando en público. Óigame, y ahí está el hermano. Su propia familia no lo creía, sus hijos no lo creían. Pero ya el automóvil, cuando yo dije eso, ya el automóvil estaba preparado. Hoy nada más lo recibió. La bendición tuya ya está preparada. Lo que Dios tiene ya está preparado. La gloria ya está preparada. ¡Sí! Y Dios usará a quien tenga que usar. Así que encontramos entonces a Jacob solo. No tiene compañía. No tiene a nadie. Está viajando 450 kilómetros de distancia. No tiene GPS. No tiene brújula, no tiene orientación. No conoce a nadie. No habla algunos idiomas. Pero tiene algo. Una promesa dada a su madre. Por eso toda madre aquí en esta noche, que tenga promesa para sus hijos. La Biblia dice: todos tus hijos serán enseñados por Jehová, y se multiplicará la paz de tus hijos.

y él se va, pero esa madre queda pidiéndole a Dios. Y llega a ese lugar solo. Y lo sorprende la noche. Y toma una piedra del paraje. La providencia de Dios te guiará al lugar exacto, al lugar preciso. Dios nunca se equivoca. Y voy a soltar la providencia por causa de tiempo para hablarte de la siguiente palabra. La siguiente palabra es almohada. Diga almohada. Qué palabra más espiritual. Qué revelación tan poderosa. Y encontró, dice, una piedra, porque los que han ido a estas tierras, venga con nosotros a Israel este año y entenderá cómo son las tierras. Ahí es pura piedra por donde usted haga. Y la puso como cabecera y se acostó sobre ella. La piedra no fue diseñada por Dios para ser cabecera. La piedra representa lo duro que estaba haciendo la vida para él. La piedra representa la incapacidad del descanso. Acuéstate y pon una piedra de cabecera para si vas a dormir. Ten cuidado que tu mujer no agarre y te ponga la piedra encima. Misericordia, misericordia. La almohada más incómoda, más dura y menos deseada para alguien es una piedra. Esa piedra representa el odio de su hermano. Los hermanos no nacen de un mismo vientre para odiarse entre sí. La vida no es para ser odiado, pero tal vez uno pudiera entenderlo de alguien por causa de la envidia, de una ofensa o lo que sea, pero no de un hijo de papá y mamá. No era fácil para él recibir el odio continuo de su hermano. Esa piedra representa la amenaza de muerte bajo la que vive. Él está allí porque si se queda en su tierra, lo matan. Y tal vez hay una amenaza que te ha dado el cáncer. La incapacidad de los riñones. El lupus, la viruela del mono, cualquier amenaza que te diga que tu vida tiene fin es una piedra, y sobre esa piedra no se puede descansar. Esa piedra representa el largo camino que ha recorrido y el largo camino que todavía le queda. Esa piedra representa vivir en tierras lejanas, donde no se desea vivir, pero la necesidad lo obliga. Bendiga Dios a todos los emigrantes que cruzan el tapón del Darién arriesgando su vida.

que cruzan los desiertos de la frontera de México y Estados Unidos. Bendígalos, Dios, porque muchos no quieren hacer el viaje, pero la amenaza los obliga. Y si en otra área de la vida estás en un viaje largo, como que no tiene fin, el viaje de un divorcio, de una quiebra, de una separación sentimental, esa piedra está afectando tu vida, tu reposo, tu descanso, tu paz. Esa piedra representa ir a regiones desconocidas, exponerse a lo desconocido. ¿Qué viene ahora? Esa piedra representa la incertidumbre, el no tener control. Somos seres que deseamos tener control de todo a nuestro alrededor para sentirnos cómodos. Aquí no había ningún control. Esa piedra representa el temor. Y allí está. Y ya rendido por el cansancio de la faena, tiene un sueño. Permíteme decirte esto en el amor del Señor. Yo puedo cambiar esta palabra almohada o piedra por la palabra opción, opción divina. Y cuando la vida te coloca en almohada de piedra, la única opción que te queda es una promesa de Dios. Es una promesa de Dios. Escuché al Bishop Andriy Tishchenko hace un rato decir que cuando las tribulaciones son muy grandes, como las que ellos viven hoy en Ucrania, dijo exactamente estas palabras: cuando la tribulación es muy grande, lo único que nos queda es una promesa de Dios. Si no nos agarramos de una promesa, fallecemos. Así que Dios conocía el corazón de este hombre. Pero hay una madre orando, una madre que tuvo promesas. Y dice Dios: ahora que estás solo, ahora que no tienes el amparo de papá y mamá, ahora que no hay nadie aquí, le dio un sueño. Muchas veces cuando Dios quiere hacer algo, da sueño. Y de hecho, los sueños y las visiones son el lenguaje del Espíritu de Dios. Y Jacob sueña. Y en el sueño le aparece una opción diferente a la piedra de cabecera. Y en el sueño todo lo que recibe es promesa. First Lady, anote que hay tres E aquí. Hay tres E aquí que definen el pasaje. Para los que les gusta estudiar Biblia, lo pueden leer después. Dice que en la escalera estaba apoyada en la tierra, pero su extremo tocaba el cielo. Y cuando esté frente a algo que te conecta con el cielo, no vale amenaza de hermano, no vale soledad, no vale angustia, no vale tribulación. Lo importante es que encuentras a alguien que te conecta con el cielo. Y allí Dios le da una cantidad de promesas.

0: 8 promesas que solo las enuncio. He aquí, yo soy Jehová, yo estoy contigo. A ti te daré esta tierra, toda esta tierra, y te extenderás crecimiento, te extenderás al occidente, al oriente, al norte, al sur, crecimiento. Bendeciré, te bendeciré y serás bendición. Yo estoy contigo y te guardaré por donde quiera que vayas. Dirección, protección, provisión. Y volveré a traerte a esta tierra. No te quedarás en este viaje. Volveré a traerte a esta tierra. Porque no te dejaré hasta que haya hecho todo lo que te he dicho. Porque la promesa viene de un Dios fiel que cumple lo que promete. Y de aquí en adelante, lo único que lleva Jacob es una promesa. Quiero terminar con esto. La tercera palabra, escalera. Les dije pues que una escalera es una construcción, un artefacto o una edificación fija o móvil que une espacios que se encuentran en diferentes niveles o en diferentes alturas. Pero dice la Biblia que la escalera estaba apoyada en la tierra. Una escalera tiene que tener apoyo. Yo puedo hacer esto sin ningún problema. El problema es cuando la escalera no tiene apoyo. ¿Qué problema subir esta escalera? Porque no tiene apoyo. Se necesita mucha fuerza de parte de quien trata de subirla, mucha habilidad, porque si no se cae. Porque la escalera sin apoyo no tiene equilibrio.
1: Sí, pueden soltarla, yo no tengo miedo.
0: Pueden soltarla. Esto es lo que hace una escalera sin equilibrio. Usted no puede ascender, no puede subir, porque no tiene apoyo. Y dentro de poco, cualquiera queda que no puede ni hablar. Nada más de la energía que uno gasta estando aquí, ahora más tratando de subir. Gracias a Dios que tomé un curso de acrobacia para poder hacer esta ilustración. Tú y yo necesitamos una escalera que tenga apoyo. En cambio, en esta escalera yo puedo hacer esto sin problema. Tu promesa tiene que tener un punto de apoyo. Si los hermanos de África entendieran español, estarían todos aquí, ¿ves? Pero como le estoy predicando al latino, todo el mundo está.

0: 있다.
1: 두 escalera necesita un punto de apoyo.
0: 쿠안도
1: 투 에스칼레라 데펜데 데 투스 하빌리다데스 투스 레쿠르소스 투스 메디오 투스 카파시다데스 투스 콘탁토 투스 폴리티코 투스 디네로 노 예가라스 포케 투스 에스푸에르소스 세 케다란 엔 에스푸에르소스 페로 쿠안도 투 에스칼레라 에스타 아포야다 엔 라 로카.
0: ¡Vive Jehová! En cuya presencia estamos. Que soplarán vientos y vendrán ríos y darán con ímpetu en contra de tu escalera, pero no se moverá porque está fundada en la roca. ¡Vive Jehová!
1: Quiero decirle algo más. Esta escalera no es un capricho. Dios nos dio una escalera para adorno. La escalera no es ornamental. La escalera no es un jarrón con una rosa. La escalera tiene propósito, y el propósito de la escalera es conectarte con el que está en la cima de la escalera. Y la Biblia dice que en el extremo de la escalera estaba Jehová. Tu promesa te llevará al extremo de la escalera. El extremo tocaba el cielo. Tu promesa se cumple si llegas a tocar el cielo. Y esta noche hay gente aquí que está tocando el cielo. En esta escalera lo que vas a ver son demonios. Pero en esta escalera vas a ver ángeles que suben, ángeles que bajan, ángeles que suben, ángeles que bajan, ángeles que suben, ángeles que bajan. Let me tell you something. En el conocimiento que tenemos y en lo que dice la Biblia, los ángeles siempre bajaron. Siempre. Pero en esta, primero subieron. Los que tienen revelación, ¿por qué subían? ¿Por qué subían? Dígame. La Biblia dice que los ángeles toman en su redoma las oraciones de los santos y las llevan a la presencia de Dios. Alaba su gloria, alaba su gloria, alaba su gloria. Que vengan los ángeles, que vengan los ángeles a subir lo que sube a la presencia de Dios. Ángeles que suben.

este apoyo de la escalera me obliga a apoyarme en los principios espirituales. Iglesia, la Biblia no ha cambiado. Nada puede sustituir la oración, nada. Nada puede sustituir el ayuno, nada. Nada puede sustituir la fe en la palabra de Dios, nada. Dios no ha cambiado. Nada puede sustituir el congregarnos. Las iglesias en el mundo, después de esta pandemia, han perdido más del 40% de la gente que se congregaba. Me han escrito de otros países porque están viendo esto y lo que vimos en el estadio, y me dice: ¿cómo lo logran? No digo nombres, no digo nombres, pero ustedes saben, muchos saben, iglesias de las más grandes de Estados Unidos, de las más numerosas, con 30% de la gente que tenían antes. Una escalera que va a llegar al cielo tiene que estar bien apoyada. Apóyala en tu ayuno, en tu oración, en tu testimonio, en tu vida santa. Cuando Jacob despertó del sueño, tuvo una conciencia de algo que no tenía. Dios está aquí y yo no lo sabía. Pues quiero decirte que Dios ha atravesado contigo todo el desierto. Ha estado contigo toda la batalla. Ha estado contigo todo el tratamiento. Ha estado contigo en todo el tiempo que tuviste en el hospital. Ha estado contigo aun cuando perdiste esa cantidad de dinero, aunque tú no lo sabías. Por eso estás recibiendo esta señal allá donde estás, porque Dios está contigo aunque tú no lo sabías. Y Jacob dice: este lugar no se llamará más Betel, no se llamará más luz, se llamará Betel, casa de Dios y puerta del cielo. Entonces viene Jacob, y la misma piedra que ha puesto de cabecera le sirve ahora de altar. Tomó el aceite, roció sobre la piedra, regó el aceite como una señal. Este lugar será casa de Dios y puerta del cielo. E hizo pacto, e hizo voto. Y aquí quiero decirte algo: nadie, no anybody, nadie se apropiará de su promesa. Escúcheme, porque no han oído lo que voy a decir. Nadie se apropiará de su promesa hasta que usted le haga una promesa a Dios. Sabía que no iban a aplaudir porque una cosa es una cosa y otra cosa es otra. Tú demostrarás que le has creído a Dios cuando te atrevas a hacerle una promesa a Dios. Y él le hizo una promesa a Dios. Dice: e hizo voto sobre la piedra: si fuere Dios conmigo en este camino que voy, me diere pan para comer.

Amén. Vestido para vestir. Me guardaré en este camino. Pan para comer, vestido para vestir. Y se regresare a casa de mi padre en paz, Jehová será.

Samuel, Nehemías, Nehemías y el pueblo a Josué, cuando Moisés le encarga, hicieron promesa. Pero 20 años más tarde, Jacob vuelve a pasar por ahí y dice: el Dios de Betel, por aquí pasé yo hace 20 años y lo único que tenía era una vara, un cayado. Él se va a encontrar con el hermano que lo quería matar y dice: por aquí pasé yo con una vara, era lo único que tenía, y mira ahora tengo dos campamentos. ¿Alguien puede alabar a Dios? Y dice: escogió lo que le viniera así a la mano, lo que le viniera, 30 camellas paridas, imagínate, 200 asnos, 400 ovejas y todo lo demás. Le digo: eso es para mi hermano, vayan ustedes adelante y llévenselo, que él lo reciba, después voy yo. Pasé aquí con una vara y ahora Dios me ha puesto entre dos campamentos. Así, como no se puede subir esta escalera porque no tiene apoyo, termino diciéndote cómo subir tu escalera de promesas. Número uno, enfocado. Tú no puedes subir esta escalera así. La escalera se sube así. Tienes que mirar arriba. La Biblia dice: poned vuestra mirada en las cosas de arriba. Segundo, una escalera no se puede subir. No, una escalera se sube paso a paso. Paso, parece lento, pero llegas. Tu promesa, camínala paso a paso, que Jehová estará contigo. Número tres, santo Jehová. Oh, yo me gozo con esta palabra, iglesia. Una escalera no se puede subir. No, para subir la escalera hay que doblar rodilla. Doblar rodilla. Doblar rodilla. Doblar rodilla. Tienes que doblar rodilla porque tu fuerza viene de Dios. Algo más. Tú no puedes tienes que tener las manos libres. Tienes que tener las manos vacías, las manos dispuestas, las manos en la capacidad. No te llenes las manos, Pablo dice, de glotonería. No te llenes las manos de los afanes de esta vida. ¿Sabe que hay cristianos que se deprimen porque el Barça pierde? Se deprimen, que el obispo me habló de un caso que tuvo que ministrar. Pierden la llenura del Espíritu Santo porque un equipo perdió un juego. No pueden subir escalera. Tienen las manos muy llenas. Y también los del Madrid.

cuando pierden también se deprimen. Cuando la selección Colombia pierde, eso es una tragedia. Cuando Brasil pierde, hay gente que literalmente se mata. ¿Qué otras cosas más hay que soltar? Ni me hables de la loba. De amor con aroma de aguacate. Cristianos tristes porque el día que Mark Anthony iba a cantar, no cantó. Una escalera se sube con las manos vacías. Y todo lo que originó esta palabra fue este pensamiento. Una escalera no se puede subir con las manos en los bolsillos. Y ese pensamiento nada más dice mucho. ¿Dónde están tus manos? Donde quiera que esté tu tesoro, allí estará tu corazón. Pero algunos tienen las manos tan metidas en los bolsillos que tratan, pero no pueden subir la escalera. Quiero concluir colocando delante de ti otra escalera. Porque esta es la mía. Pero cada cristiano, cada hijo de Dios, tiene su propia escalera. ¿Quién? Dice: Señor, estoy listo para subir mi escalera. Yo sé que tú la preparaste. La providencia divina preparó de antemano lo que yo necesito. Yo sé que tú has cambiado mi almohada por la opción de Dios. Y yo quiero subir mi escalera. Tal vez usted no tenga una escalera física, pero puede hacer esto. Y vamos. Porque en el extremo de la escalera está Dios.

Jehová.

sube.

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0: Estrada enfrentaba dos enfermedades mortales, hasta que Dios dijo: muchos tienen este enorme punto ciego. En breve.
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0: Estoy muy agradecido de que el Ruach HaKodesh, el espíritu del Dios viviente, nos honre estando en este set ahora. Mi invitada Margaret Green, una vidente y una voz profética aprobada, quiere desbloquear tu destino dado por Dios. Margaret fue saboteada al nacer. Llegó al punto de intentar suicidarse a la edad de 8. Margaret, ¿qué pasó?
2: Bueno, Sid, yo crecí en un área muy empobrecida. Pasaban demasiadas cosas. Fui a la escuela y sufrí abusos y otras cosas porque era muy diferente. Vivía con mi padre, quien era muy abusivo, y él era alcohólico. Y en realidad mi madre se fue. Mi madre se fue debido al abuso. Y mi hermana y yo nos quedamos ahí y yo me parecía más a mi madre, así que recibí mucho del abuso y un día sentí que estaba cansada de la vida. Tal vez sentí que nadie me amaba, Dios no era real y simplemente no quería estar aquí. Y un día decidí terminarlo todo. Tomé las medicinas que mi padre tenía y tomé toda la botella de pastillas porque era mejor que no estuviera aquí. Y entré en paro cardíaco y morí. Pero Dios me revivió. Y ese fue su propósito y su plan. Incluso a los 8 años intervino en lo que yo quería hacer y lo que creí que era lo mejor.
0: Pero Dios tenía buenos planes para ti. Así que fuiste a vivir con tu madre después de que tu padre te abandonó.
2: Sí.

0: vamos, hablemos de rechazo. ¿Qué de bueno surgió de todo eso?
1: Te platico, sí. Después de ir a vivir con mi madre, ella se volvió a casar con mi padrastro, quien era un ministro. Y él vino y me dijo unas palabras. Dijo, el Señor dice que te espera. Y en ese momento pensé, ¿qué quiere decir que el Señor me espera? Dije, ¿qué podría querer Dios conmigo? Entonces fui a la iglesia, entregué mi vida al Señor. Me llenó el Espíritu Santo con la evidencia de hablar en lenguas. Justo ahí, al mismo tiempo, fue como si me quitaran un peso. Incluso a la edad de 12 años fue como si fuera una persona nueva.
0: Cuéntame, ¿cómo fue tu experiencia yendo al cielo?
1: Me sentí tan liviana y todo lucía tan brillante. El Señor me llevó al cielo y ahí había tantos ángeles y había una trompeta larga. Parecía que no tenía fin. Y tocaban unas cuerdas y los ángeles cantaban y era simplemente tan hermoso. En realidad era glorioso, era como nada que hubiera visto o escuchado. Y justo después de eso, y aún lidiaba con el resentimiento y lidiando con la ira y sintiendo
0: hacia tu papá,
1: hacia mi padre, claro, aún escuchaba esas palabras, no eres amada, nadie te quiere, nadie
0: entiendo,
1: te ama.
0: Es como si escucharas una grabación dentro
1: sí,
0: de tu cabeza.
1: Lo era, y nada me, no importaba lo que otros dijeran, siempre escuchaba la voz de mi padre. Y eso me causaba mucho dolor y angustia, y le preguntaba a Dios, tú sabes, oye, ¿por qué sigo aquí? ¿Por qué aún paso por esto? ¿Todavía revivo esto? Y así, después de eso, los problemas de ira me llevaron a un hogar de chicas.
0: Bueno, tu iglesia bautista te rechazó. Pero
1: sí,
0: empezaste a tener sueños proféticos.
1: Así
0: que
1: fue.
0: Se cumplían y decían que Dios no hace eso hoy. Entonces fuiste rechazada por tu iglesia, rechazada por tu padre, fuiste a un hogar de chicas, pero incluso sentiste que también eras rechazada por Dios.
1: Sí. Y después de eso, incluso teniendo los sueños proféticos y que estos se cumplieran y ser rechazada por la iglesia. Bueno, asociaba a la iglesia con Dios y pensé, bien, Señor, son tus personas. Entonces, tal vez lo que dicen es verdad. Tal vez no me amas, tal vez no deba profetizar, tal vez todo esto no es tuyo. Y así me sentí rechazada de nuevo.
0: Y entonces tu vida comienza a caer en la espiral,
1: ah, sí,
0: aún más hacia abajo.
1: A los 14.
0: Ah, sí.
1: Sí.
0: ¿Qué pasó?
1: Pues a los 14 años quedé embarazada de mi primer hijo y luego, no solo eso, fui a un refugio para personas sin hogar, vivíamos en la calle. Incluso comencé a bailar para ganar dinero y, bueno, todo ese tipo de cosas, pues no sabía qué hacer, solo intentaba cuidar de mí y de mi hijo a los 14 años y, bueno, por supuesto tuve otro hijo y para cuando tenía 19 años, tenía 4 hijos.
0: No me explico cómo pudiste lidiar con todo eso.
1: A pesar de que sentía que Dios me rechazó y que yo estaba dañada al punto en que nadie, incluso Dios, podía amarme, había algo que me hacía seguir adelante, aunque en ese momento no sabía que era Dios, pero era él aún seguía ahí.
0: Y entonces recibía sueños en ese
1: sí,
0: tiempo y eran del diablo sobre morir, ¿qué más?
1: Sí, siempre tenía sueños de muerte, como que no viviría para ver el próximo día o que algo pasaría. Pero hubo un sueño en particular que tuve, Sid, en el que el Señor me llevó de nuevo al cielo y había 3 ángeles sentados. Y estos 3 ángeles tenían 3 juegos diferentes de instrucciones. Uno se relacionaba con lo profético, otro con la sanidad y el otro con la liberación. Cuando intenté hablar con los ángeles, pues quería más información, quería saber qué intentaban decirme y me callaron y dijeron no ahora. Y salí de la visión y de inmediato supe. Sentí que Dios tenía un plan para mí.
0: Y luego esas cosas buenas que comienzan a pasarte. Y luego casi eres violada y asesinada.
1: Me invitaron a ir a una reunión. Y el Espíritu Santo, bueno, me instó a no ir. Pero debido a la presión del grupo, pues sí fui. Había hombres ahí y de hecho fui violada, Sid. Y después de que ocurriera la violación, nos subieron a un carro y los hombres discutían cómo se desharían de nosotras. Éramos yo y una amiga mía. Y estaban discutiendo cómo nos matarían. Y en ese momento, la única persona

0: en la que podía pensar, que aparece en la mitad de la noche, que aparece cuando necesitas ayuda, era Jesús el Mesías. Y comencé a clamar el nombre de Jesús. Y mientras clamaba el nombre de Jesús, me dijeron, Dios no escucha, no puede oírte, deja de clamar su nombre. Pero seguí clamando su nombre, no importaba lo que hicieran, quiero decir, incluso comenzaron a golpearme en la cabeza por detrás, comenzaron a hacer todo tipo de cosas, pero seguí clamando el nombre de Jesús hasta que nos dejaron salir de ese auto.
1: Ah, y tu vida fue salvada. Escucha esto, luego fue a una reunión de avivamiento y algo maravilloso pasó.
0: Sí. Y justo después de eso le dije al Señor, Señor, captaste mi atención. Sé que estás conmigo, sé que eres real y sé que eres mi Salvador y eres mi Redentor. En esta reunión de avivamiento sentí que el Señor decía, oye, quiero liberarte por completo. Y bueno, fui liberada de cada demonio, de todo, todo lo que me ataba y bueno, en serio fui liberada.
1: Se pone mejor, en realidad lo hace. Ella conoce al hombre de sus sueños, lo hemos entrevistado y así estás felizmente casada.
0: Sí.
1: Dios te habla y te dice cuál era tu llamado.
0: Sí, el Señor después de casarme, el Señor me habló. Él dijo, te llamé a crear, te llamé a cambiar y te llamé a construir. Y me recuerda una visión que me mostró de diferentes banderas de diferentes países, diferentes rostros, diferentes razas. Y él dijo, son las naciones ante las que te pondré, predicarás y profetizarás y caminarás en la sanidad y la liberación ante mi pueblo. Y yo dije, bien, Dios, está bien. Y mi pregunta fue, bien, pero ¿cuándo pasará esto? Es una gran noticia, ¿cierto? Así que, pero luego, algo pasó.
1: Te voy a decir algo. Ahora, Margaret está lista para una prueba más grande. Fue visitada por un demonio llamado Temor y luego recibió una sentencia de muerte. Vuelvo enseguida.
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1: Margaret, cuéntame sobre el demonio llamado Temor.
0: Sí, Sid, una noche tuve una visión. Y en la visión fui visitada por una presencia demoníaca que se manifestó en una forma física y me miró y dijo, vas a morir pronto. Y respondí de inmediato, ¿te lo dijo Dios? Y el demonio dijo, un desafío. Amo un desafío. Y se fue. Entonces, de inmediato el Señor dijo, era el espíritu de temor. Yo no entendía por qué este espíritu o este demonio me visitó cuando Dios acababa de decirme mi propósito y las cosas que tenía para mí y todo lo que yo debía hacer.
1: No sabías sobre las pruebas cuando los demonios ven lo que dice sobre lo que Dios dice. Intentan sabotearlo. Adelante.
0: Absolutamente. Poco después, fui a una consulta médica, solo a una revisión. No sentía dolor fuerte, no me sentía enferma ni nada. Tenía solo un dolor diminuto e intermitente y el doctor dijo, ¿sabes qué? Haremos una tomografía axial, solo para asegurarnos, pero está sana y no creo que nada esté mal. Bueno, sí, en ese tiempo, estando en el ministerio, veíamos milagros. Además, predicaba la palabra de Dios y bueno, solo era una chica de Jesús. Y voy al doctor y entonces vuelven después de hacer la tomografía axial. Y no es solo un doctor, sino que entra más de un doctor en la habitación. Y la expresión en sus rostros era tan... como si estuvieran tan angustiados y yo pensé, ¿qué sucede? ¿Está todo bien? Oh. Y dijeron, lo sentimos tanto. Debemos decirle que tiene lo que llamamos una disección aórtica. Y dije, ¿qué es eso? Nunca oí hablar de eso. Y dijeron, bueno, la mayoría de las personas que vienen ya están muertas. Entiende, pero con usted intentamos entender cómo sigue caminando con una disección aórtica. Una disección aórtica es cuando hay un desgarro en la arteria principal.

0: al que suministra sangre a todos tus órganos. Luego dijeron, y no solo eso. También debemos decirle que tiene múltiples coágulos de sangre en ambos pulmones y uno al lado de su corazón.
1: ¿Eso es peligroso?
0: Es muy peligroso.
1: Parece ser.
0: De nuevo, la mayoría de las personas que tienen
1: entonces, dos sentencias de muerte.
0: Dos sentencias de muerte en una visita.
1: ¡Wow!
0: Y dijeron, no podemos tratar la disección porque si operamos e intentamos cerrarla, morirá por los coágulos. Y si tratamos los coágulos, porque tiene un desgarro en su arteria principal aquí, morirá por la disección.
1: Ese espíritu de muerte en realidad vino detrás de
0: él
1: ti.
0: Él vino tras de mí. Dijeron, tiene un 5% de posibilidades de vivir. Eso fue lo que me dijeron, esa fue mi sentencia. Y de inmediato pensé, señor, ¿qué acaba de pasar? Acabas de decirme que me pondrás ante naciones y tenías todas estas grandes cosas para mí, pero lo que obtuve fue una sentencia de muerte. Pero el señor rápidamente dijo, oye, entiende esto, tu diagnóstico no siempre es tu destino. ¿Recuerdas lo que te dije? Así que, de hecho, Sid, tuve que empezar a hablar, a pesar de experimentar gran frustración por esto, porque recordaba lo que ese espíritu de temor dijo cuando se apareció en mi visión. Me dijo que iba a morir pronto. Pero el tipo de muerte que él vio no era el tipo de muerte del que Dios hablaba. Dios decía, quiero que mueras para ti, Margaret, para que puedas vivir esta vida que tengo para ti, para que puedas entrar en el llamado y a la manifestación de lo que te dije.
1: Ella comenzó a proclamar las promesas escritas de Dios sobre la sanidad. Eso era tan real para ella, como si Dios hablara audiblemente. Simplemente tomó la Biblia y comenzó a proclamar qué pasó con los coágulos de sangre.
0: Y después de 3 semanas o algo así, los coágulos de sangre solo desaparecieron. Y volví al doctor y dijeron, espera un momento, los coágulos como los que tienes o tenías no desaparecen. No así, así que ¿qué hiciste? Y le dije, comencé a decretar y declarar la palabra de Dios sobre mi vida y las promesas que Él habló sobre mi vida.
1: ¿Pero qué pasó con el aneurisma?
0: La disección permaneció. Y me preguntaba, dije, Señor, ¿por qué esta disección aún sigue aquí? Y esto dijo el Señor. Él dijo, aunque algunos problemas son hereditarios, Él dijo, pero tu problema está conectado directamente con tu corazón. Y Él reveló en ese momento, has enseñado, has predicado. Y dijo, pero aún tienes un problema de corazón. Y dije, bueno, Señor, ¿cuál es el problema de corazón que tengo? Porque estoy así. Y dijo, Margaret, Él dijo, tienes un problema de perdón. Él dijo, tu padre que te lastimó, los que te lastimaron, incluso los hombres que te violaron, los guardaste en tu corazón todos estos años y dijo, no lo sanaste, lo dormiste. Y dijo, ahora tengo que despertarlo para que lo sientas y así poder sanarte completamente.
1: ¿Y a quién te dijo que debías perdonar?
0: Y debía perdonar a todos. A mi padre, a mi mamá, a mis...
1: ¿Pero no habías lidiado con el perdón antes?
0: Pues sí, creí haberlos perdonado, pero el Señor decía, no, el verdadero perdón llega a liberar a esas personas. Y Él dijo, Margaret, cuando te casaste, caminaste hacia el altar y como te aferrabas a todo lo que te pasó, ellos llegaron al altar contigo, despiertan contigo. Cuando ministras en el púlpito, están contigo. Y dice, ya no puedo. Y dijo, aquí es donde trazo la línea en la arena, porque ya lo había dicho. Muchos me dirán, en aquel día no echamos fuera demonios en tu nombre, no profetizamos en tu nombre. Y entonces les declararé, apártense de mí, hacedores de maldad, porque nunca los conocí. Y Él dijo, Margaret, amada hija, no quiero decir que nunca te conocí, porque fallaste en perdonar.
1: Muy bien, te arrepentiste entonces.
0: Justo
1: ¿qué
0: en
1: hizo
0: ese momento
1: Dios?
0: Le dije, oh, Señor, perdóname.
1: ¿Qué hizo Dios?
0: Y cuando me arrepentí, el Señor dijo, ahora usaré lo que debía matarte para sanarte.
1: Entonces, tú fuiste sanada del problema cardíaco, del aneurisma.
0: Sí. Y justo después de eso, fui a mi habitación y me acosté y sentí que algo sucedió. Fue como si el Espíritu de Dios entrara, la gloria de Dios, y ahí nadie te toca.

0: Cuando entra la gloria, nadie debe tocarte. Y estaba acostada y la gloria de Dios solo entró al cuarto. Y salté y dije, estoy sanada. Y fui corriendo a donde estaba mi esposo y dije, oye, él dijo, ¿qué te pasa? Y dije, he sanado. Y dijo, ¿Dios te dijo? Dije, no, he sanado. Y entonces fui al doctor, hice una cita y me hicieron otra tomografía porque hasta ese momento había estado hospitalizada 28 veces. Y la 29ª que fui, dijeron, no sabemos qué pasó, pero ese aneurisma aórtico, esa disección ya no está ahí.
1: Eres una mujer sanada.
0: Sí.
1: Los milagros explotaron en tu vida.
0: Sí.
1: Justo después de ese arrepentimiento. Cuéntanos algunos.
0: Bien, escribí un devocional de 30 días en medio de mi enfermedad y decía esas palabras que el Señor me impartió. Y a medida que ella leía el libro, tomó un día y leyó un capítulo cada día. Al final de los 30 días, Sid sanó por completo de cáncer en etapa 4. Completamente. No había señales, no había rastros y los doctores no pudieron explicar qué pasó. No hizo quimioterapia, no hizo una dieta especial. Todo lo que hizo fue leer 30 días de las palabras que el Señor me dijo y fue sanada.
2: Apuesto a que quieres ese libro.
0: Después de ir a un programa con Isaac Habla y contar mi historia, causó que decenas de miles de mujeres musulmanas dieron su vida a Jesús el Mesías. Y no solo eso, muchas recibieron sanidad sobrenatural. Algunas que eran estériles y no podían embarazarse, se embarazaron y... Bueno, hubo muchas sanidades que surgieron y hubo muchos testimonios. Fue increíble ver lo que el Señor hizo.
1: Muy hermoso. Tú dices que nuestras pruebas nos preparan para que la gloria de Dios sea revelada. Explica.
0: El lugar del quebrantamiento es un lugar donde hay intimidad con el Padre. Entiendes que aquel que te bendice es quien también te quebranta. Y Él es quien también te lleva a un lugar de neología, así lo llamo, oración, súplica.
2: ¡Neología!
0: Él te lleva a ese lugar y no siempre se siente bien porque no entiendes el por qué. Pero Él entiende el por qué y Él entiende que el por qué es bueno para ti. Y a veces las cosas buenas para nosotros no se sienten bien, pero Dios siempre tiene un plan en mente y siempre es para darle gloria. Y todo por lo que pasé fue para glorificar a Dios y fue para liberar su gloria aquí en la tierra.
1: Basados en lo que acabas de decir, esta es la pregunta más importante. Al no perdonar, podría haber cosas que, como se ocultaron para ti, se oculten para nosotros. ¿Y cómo las reconocemos?
0: Si tú sufres de rechazo, abandono, si tú revives cosas que te pasaron en el pasado, incluso puede ser una ofensa que cometiste contra alguien porque quizás tienes un problema para perdonarte a ti mismo o perdonar a los demás, tu mamá, tu papá. Hay diferentes cosas por las que pasamos que exhiben o revelan. Oye, tal vez tienes un problema con el perdón, pero debes entender que la falta de perdón conlleva amargura y la amargura puede llevarte a problemas cardíacos y llevarte a enfermedades. Enfermedades físicas como se manifestó en mí, en una enfermedad física.
1: Me pareció interesante. Incluso dijiste que la fatiga podría ser un síntoma de esto.
0: Sí, porque te agotas, Sid. Cuando te aferras a todo eso y lo repites y lo piensas, te agota mental y físicamente.
1: Hice esto. Todo comienza con Jesús.
0: Sí.
1: Todo termina con Jesús. Ahora mismo, repite esta oración en voz alta. Jesús, te hago mi Mesías y Señor.
0: Sí.
1: Perdóname por mis pecados.
0: Sí.
1: Vive dentro de mí.
0: Sí.
1: Te amo, Señor.
0: Sí.
1: Amén.
0: Amén.
1: Margaret, ora y explica qué es el segundo aire.
0: Sí. El segundo aire es cuando el Señor Jesús viene e imparte un amor renovado. Él reenciende el fuego en ti para que cumplas el plan.

0: y el propósito que Él estableció para tu vida. Y quiero orar ahora por cada espectador, por todos los que nos ven justo ahora. Quiero orar y profetizar un segundo aire en ellos. Levanta tus manos justo ahora. Creo que la gloria de Dios entrará a tu hogar, tocando a tu familia y a tus hijos, a tu familia inmediata y familia extendida. Solo levanta tus manos y comienza a adorar a Dios, igual que el rey Ezequías, cuando recibió el informe del profeta Isaías. El profeta Isaías dijo: oye, morirás. Pero él comenzó a adorar, a levantar sus manos y glorificar a Dios. Y el informe cambió. El profeta Isaías volvió y dijo: el Señor dice, y añadiré a tus días. Levanta tus manos ahora. Siento un cambio. Y el Señor dice, añadiré a tu vida, porque te sometiste, porque le dijiste, quiero liberar esto, libero el resentimiento, libero las cosas que las personas me hicieron, libero la pesadez, libero el temor. En el poderoso nombre de Jesús, Padre, te agradecemos ahora por el segundo aire. Te agradecemos por el fuego que se enciende en tu pueblo ahora. En el poderoso nombre de Jesús. Amén.
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En el nombre de Jesús, hoy levantamos nuestras manos y lo declaramos, que las puertas del infierno no prevalecerán sobre tu vida ahora.

Espíritu Santo está trayendo una activación en nuestra generación. Estamos creyendo. Brahma Sotro Babanjayer en Basai. Propósitos muertos reviven. Declaramos en el nombre de Jesús avivamiento en las naciones. Avivamiento sobre los jóvenes de Latinoamérica. Estamos creyendo que su espíritu se activa y comienzan a ver cosas sobrenaturales. Comienzan a ver cosas profundas. Comienzan a conocer un nivel de Cristo, un nivel del Espíritu mayor. El Espíritu Santo comienza a susurrarle al oído. Comienzan a oír la voz.

se mueve por circunstancia. Aquel que carga una palabra de Dios dice: aunque llueva, le adoro. 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
1: Te adoramos, Jesús. Santo y digno Dios. Queremos más de tu presencia, Señor. Queremos más de ti, Dios. Queremos más de ti. Recuerde que mientras cantamos, oramos lo que cantamos. Hablamos por fe, no por vista. Declaramos las cosas que no son como si fuesen. Te adoramos.

0: fuerte aplauso al Señor, al león de la tribu de Judá. Aleluya, aleluya. Vamos, sube ese aplauso, súbelo, súbelo. Aleluya.
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